0: con Alejandro Volkin. Mi nombre es Leila Vitar y ahora vamos con el repaso de algunas de las voces más relevantes en el escenario internacional y comenzamos por Medio Oriente, por Irán, para ser más precisa, porque Ismail Baghaei, portavoz del Ministerio de Asuntos Exteriores de Irán, denunció que los ataques de Estados Unidos contra su territorio constituyen una violación al derecho internacional, de la Carta de las Naciones Unidas y también del memorando de entendimiento suscrito entre ambas partes, Estados Unidos e Irán. Escuchamos lo que decía.
1: Cualquier ataque armado contra el territorio iraní se considera una clara violación del artículo 2, párrafo 4 de las Naciones Unidas, en contra del derecho internacional. Y esto también va en contra del memorando de entendimiento que ellos mismos firmaron. Así que, básicamente, esto es un crimen de agresión. Este es un acto de agresión cometido por los Estados Unidos contra Irán. Y nuestras Fuerzas Armadas han respondido con firmeza a estos ataques y se mantienen firmes. Están decididos a seguir defendiendo nuestra soberanía, nuestra integridad territorial, con todas sus fuerzas.
0: Por su parte, el mando naval del Cuerpo de la Guardia Revolucionaria Islámica de Irán advirtió que mantiene una supervisión detallada de los movimientos de Estados Unidos ante el posible inicio de una nueva escalada en su conflicto. Dijo, los estadounidenses se aproximan cada vez más a la hora cero de nuestra operación contra las unidades navales del CENTCOM en las aguas de la región. Esto en un comunicado del mando militar que difundieron varios medios iraníes. Permanezcan atentos, concluye. Es un mensaje que llega después de que Washington completara su sexta noche consecutiva de bombardeos masivos contra Teherán. Según el CENTCOM, es el Comando Central de Estados Unidos, más de 50.000 efectivos estadounidenses operan en Oriente Medio y permanecen, dijeron, vigilantes, letales y listos para ejecutar nuevas operaciones. Sobre el tema habló el portavoz del cuartel general del mando operativo de las Fuerzas Armadas de la República Islámica de Irán, Ebrahim Solfagari, esto decía.
1: El fuego de la ira de una nación que jamás se ha rendido consumirá al agresor. En primer lugar, se recalca una vez más que bajo ninguna circunstancia y de ninguna manera permitiremos que Estados Unidos, como país extranjero y transregional, interfiera en el estrecho de Hormuz. Esta es la línea roja inquebrantable de Irán. En caso de que se materialicen las recientes amenazas del presidente de Estados Unidos, patrocinador del terrorismo, de atacar las infraestructuras del Irán Islámico por parte del ejército invasor de ese país, todo aquello que debido a la tolerancia de Irán aún permanece intacto, es decir, la totalidad de las infraestructuras en la región, será aplastado bajo los golpes de acero de las poderosas Fuerzas Armadas de la República Islámica de Irán, de tal manera que no quede rastro alguno de ellas, como si nunca hubieran existido desde un principio. El fuego de la ira de una nación que jamás se ha rendido consumirá al agresor.
0: Muy bien, seguimos moviéndonos por este mapa de Oriente Medio y vamos a Yemen, otro actor central en este conflicto, afirmó un líder político de Yemen, al-Houthi, que ningún país u organismo internacional tiene autoridad de privar al pueblo yemení de su riqueza petrolera, de la libre circulación y el comercio. Dijo que esos derechos son irrenunciables y deben ser plenamente respetados, esto en alusión a las medidas que puede tomar Arabia Saudita y Estados Unidos contra el Estado yemení. Lo escuchamos.
2: Nadie tiene el poder de privar a nuestro pueblo yemení de todos sus derechos. Nadie en el mundo, ya sea yemení, saudí, estadounidense o israelí, de entre todos los habitantes de la tierra, en cualquier calidad que sea, o las Naciones Unidas, o el Consejo de Seguridad, o cualquier entidad en el mundo, tiene el derecho de privar a nuestro pueblo yemení de sus derechos a su riqueza petrolera, a viajar para recibir tratamiento médico, a la libre circulación, a circular con fines comerciales, o para aquellos propósitos que son legítimos en todo el mundo. Nadie tiene el poder de privar a nuestro pueblo yemení de todos sus derechos.
0: Ahí escuchaban entonces a al-Houthi, el líder del movimiento Houthi allí en Yemen. También acusó a Estados Unidos e Israel de impulsar la inestabilidad y los conflictos en todo el mundo, y en particular en Medio Oriente. Lo escuchamos.
2: Se jactan de bombardear ciudades, civiles e infraestructuras históricas en la región. La situación prevaleciente en nuestra región, con todas sus tensiones, guerras y discordias, incluso las discordias internas dentro de los pueblos de nuestra nación, tiene detrás a Estados Unidos, a Israel, al movimiento sionista y al plan sionista que se esfuerza con todas sus tensiones, guerras y discordias, incluso las discordias internas dentro de los pueblos de nuestra nación, tiene detrás a Estados Unidos,

0: cometen los crímenes más atroces, llegando al nivel de genocidio, atacando a mujeres y niños, jactándose de bombardear ciudades, civiles e infraestructuras históricas en la región y amenazando con exterminar pueblos y destruir países enteros. Y su lógica trumpista e infiel es muy clara al respecto.
1: Ahí escuchaban entonces la voz del líder de los hutíes de Yemen y, bueno, atención con esto, porque Estados Unidos aprobó una venta de armas a Arabia Saudita por casi 2.000 millones de dólares. Es una venta que tiene como objetivo reforzar sobre todo los sistemas de defensa aérea saudíes, ya que, bueno, evidentemente este reino corre el riesgo de una escalada de tensiones con los hutíes que son respaldados por Irán. Vamos a escuchar lo que decía sobre este tema Faisal bin Harban al Saud, que es ministro de Relaciones Exteriores de este país, que evidentemente tuvo que salir a explicar que la política exterior de Arabia Saudita no responde a intereses extranjeros, sino a los nacionales. Lo escuchamos.
2: Continuaremos formulando nuestras políticas sin depender de nadie, menos de Estados Unidos y de otros puntos de vista. El reino de Arabia Saudita, y por lo que sé, la gran mayoría de los países árabes, no diseñan sus políticas basándose en los intereses de los demás, sino en sus propios intereses. Y seguiremos nuestros intereses. Y continuaremos formulando nuestras políticas sin depender de nadie, menos de Estados Unidos y de otros puntos de vista. Al mismo tiempo, nos mantendremos abiertos al diálogo con todos nuestros socios, tanto en el oeste como en el este, para asegurar que haya una total comprensión de lo que estamos haciendo. Nosotros vamos en busca de nuestros intereses, y estos intereses los encontramos tanto en el oeste como en el este, y donde quiera que los encontremos, trabajaremos para hacerlos realidad.
1: Muy bien, y nos movemos ahora de Medio Oriente, vamos para Rusia, porque el ministro de Asuntos Exteriores de ese país afirmó que Occidente intenta impedir que los pueblos elijan libremente su propio modelo de desarrollo y se resiste al avance de un orden mundial multipolar. Lo escuchamos.
3: Que los pueblos elijan su propio camino de desarrollo es algo que están tratando de impedir nuestros colegas occidentales. Discutimos temas apremiantes de nuestro tiempo, incluso en el contexto de la tendencia hacia fortalecer los principios democráticos multipolares en la vida internacional, el cumplimiento de los principios de la Carta de las Naciones Unidas, que deberían ser respetados en su totalidad de interrelación, y no selectivamente. Y ciertamente enfatizamos la importancia de respetar los derechos de todos. Que los pueblos elijan su propio camino de desarrollo es algo que están tratando de impedir nuestros colegas occidentales, que no pueden aceptar el hecho de que más de 500 años de dominio en los asuntos mundiales han terminado y no hay vuelta atrás. Coordinaremos estrechamente nuestros esfuerzos en el marco de las Naciones Unidas.
1: Y venimos hablando acerca de este evento que se da en China, de la conferencia por la inteligencia artificial, y allí Rusia, China y otros 27 países firmaron un acuerdo para establecer la Organización Mundial de Cooperación en Inteligencia Artificial. Sobre esto habló el subdirector de la Administración Presidencial rusa, Maxim Oreshkin, que dijo que Moscú se ve como un socio igualitario y fundador de esta organización y también como un país que posee las tecnologías más avanzadas. Escuchamos lo que decía respecto de la intención de Rusia de ofrecer su experiencia y soluciones a terceros países.
4: ¿Y cómo empezamos a participar en su organización social?
5: Como socio igualitario, cofundador de esta organización, por un lado. Por otro lado, como el país que posee las tecnologías más modernas, dispuesto a ofrecer tanto su experiencia como sus soluciones a terceros países.
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0: Bueno, y en el último tramo de este programa, donde sobre todo informamos y analizamos lo que pasa en el panorama internacional, volvemos hacia Europa y vamos a hablar sobre un tema que está generando bastante fricción con Estados Unidos, que es Groenlandia.
1: Así es. Estados Unidos está generando fricción con tantos lugares que, en definitiva, Groenlandia ahora quedó en un segundo plano, ¿no? Pero la tensión queda y, sobre todo, el nivel de rispideces, ¿no?, que hubo, al menos hace algunos meses, está latente y se expresa en datos que parecieran menores, pero leídos en contexto terminan de dar idea de lo que es la situación real. En este caso puntual, ¿qué hizo Groenlandia? Bueno, suspendió nuevas colaboraciones con Estados Unidos justamente por las tensiones geopolíticas. Mirá. ¿Y cuáles son estas colaboraciones? Bueno, de recursos naturales de Groenlandia. Nada menor, teniendo en cuenta que además, cuando Donald Trump, podríamos decir, a todo nivel, ¿no?, ya explícito, provocativamente, sí, con amenaza de invasión también, es decir, desde todos los puntos de vista y con todas las herramientas posibles, habló de anexarse Groenlandia.
0: Y sí, también decía que era justamente por los recursos.
1: Exactamente.
0: También, ¿no? O sea, en ese caso no esconde.
1: No escondía para nada, había puesto justamente como justificativo los recursos y también, bueno, el rol que podía cumplir en un territorio y en una zona fundamental como es, bueno, la parte norte del continente, ¿no?
0: Entonces, o sea, metieron el dedo en la llaga.
1: Exactamente. Acá, en este caso, lo que hizo el Instituto de Recursos Naturales de Groenlandia es suspender nuevas colaboraciones con instituciones estadounidenses justamente para proteger los datos científicos y a su personal investigador. Esto es un elemento que por ahí poco se charla, ¿no? Hemos tenido, de hecho, acá en Sudamérica algunas misiones geográficas y sobre todo de reconocimiento del subsuelo marino, que obviamente generan mucha expectativa y sobre todo también son bienvenidas porque hablan de poder conocer mejor el territorio. Ahora la pregunta es con quién se terminan haciendo esas investigaciones, quién tiene los recursos y sobre todo dónde queda la información, porque la información, y es algo lógico y además sobre todo bastante machacado pero real, es poder. Y en ese sentido, la información sobre recursos naturales más todavía. Así que en este caso es una noticia que vale la pena, decíamos, en el caso puntual de Groenlandia, poner sobre la mesa. Esto es lo que informó, ¿no?, la directora del organismo del Instituto de Recursos Naturales de Groenlandia, que iban a suspender estas colaboraciones. La medida también coincide con los recortes a la investigación pública impulsados por la administración de Donald Trump, ¿no?, que también es otro punto para analizar justamente, y con sus reiteradas declaraciones sobre, obviamente, el interés que tiene Estados Unidos de controlar Groenlandia. El instituto también se manifestó sobre esto, dijo que estaba preocupado por la eliminación de información científica de sitios oficiales y por las dificultades que enfrentan investigadores extranjeros para ingresar a Estados Unidos. Recordemos que también durante los primeros meses de mandato Donald Trump apuntó directamente contra las universidades privadas de Estados Unidos y sobre todo con los estudiantes extranjeros y con los científicos, ¿no?, lo cual también daba cuenta de que en general, cuando se apunta contra el sistema científico, las consecuencias no son inmediatas, pero son perdurables y además son profundas, con lo cual habrá que ver en qué termina, ¿no?, este episodio, pero lo cierto es que hay una respuesta concreta por parte, en este caso, del Instituto de Recursos Naturales de Groenlandia.
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1: Bien, y hemos llegado al final de este programa. Muchísimas gracias por estar siempre acompañándonos del otro lado. Gracias, Alejandro Volkin.
2: Muchísimas gracias a vos, Leila, y a toda nuestra audiencia.
1: Estuvo Celeste Vázquez en la operación técnica. Le agradecemos a Martín Morano, Cristian Kallner, Cecilia Claps, Laureano Ponce y Sheila Márquez, y en el servicio informativo a Florencia Cabral, Florencia Fossati y Cintia Gauna. Mi nombre es Leila Vitar. Les deseamos una excelente jornada y nos reencontramos la próxima, siempre a través del aire de Radio Sputnik.
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4: El portavoz de la Cancillería de Irán, Esmail Baghaei, afirmó este lunes que el memorando de entendimiento firmado con Estados Unidos el pasado 17 de junio ha entrado en una fase crítica. Para hablar sobre esto y cuestiones que están relacionadas, estoy junto al analista internacional Manuel Monereo. Manuel, bienvenido a Radio Sputnik. ¿Cómo estás?
5: Hola, ¿qué tal?
4: Muy bien. Perfecto, me alegro mucho, Manuel, y muchísimas gracias que hayas aceptado la invitación. Bueno, Manuel, en una alocución, el portavoz de la Cancillería de Irán aseveró que su país nunca ha sido el primero en violar sus compromisos y actuó de buena fe y con seriedad para cumplirlos. El que ha violado sistemáticamente el pacto es la parte estadounidense. En este sentido, señaló que la impaciencia de Washington por romper el acuerdo fue tal que ni siquiera permitieron que expirara el plazo de un mes para que Teherán cumpliera sus compromisos respecto al Estrecho de Hormuz. Los estadounidenses mutilaron de alguna manera los diversos componentes del acuerdo en este breve periodo de tiempo, manifestó, apuntando que Teherán tampoco cumplirá lo pactado mientras Washington siga incumpliendo. Baghaei culpó a Estados Unidos de la situación en el Estrecho de Hormuz, donde el país norteamericano busca evitar la ruta segura y coordinada con la nación persa, al tiempo que reafirmó el derecho de Irán como estado costero de tomar las medidas necesarias para proteger su seguridad e intereses nacionales en esta vía marítima. Bueno, ¿qué nos comentas de todo esto? ¿Es una sorpresa que haya pasado lo que pasó o no sorprende, Manuel, respecto, quiero decir, a la actitud de Estados Unidos, ¿no?
5: Para mí no es ninguna sorpresa, ni para nadie. Ni siquiera para Donald Trump, ni siquiera para los dirigentes iraníes. Todos sabíamos que ese acuerdo se iba a incumplir, al menos por tres razones. La primera razón es que un actor esencial, que es Israel, no solo no estaba en el acuerdo, sino que estaba en desacuerdo con el acuerdo. Con lo cual, ese es un primer dato. Un segundo dato, muy típico de Donald Trump, es que la interpretación que del texto aprobaba era totalmente diferente por parte tanto de Irán como por parte de Estados Unidos. La lectura de Donald Trump comenzaba siempre igual. Hemos derrotado militarmente a Irán, ellos necesitan un acuerdo y yo se lo he dado. Claro, eso no tenía nada que ver con la realidad. Y eso, de una u otra manera, marcaba mucho el destino del acuerdo. Y luego había un tercer elemento, que es lo que podemos... La realidad es que de ese acuerdo, quien salía vencedor, quien de alguna manera ganaba, era el Estado de Irán. Es decir, si algo ha demostrado Irán en este último... último tiempo, es como se dice ahora, su capacidad de resiliencia y sobre todo la la gran unidad nacional conseguida por el gobierno iraní frente a una agresión externa muy dolorosa, con muchos muertos y que ha perjudicado gravísimamente a la economía del país. Irán resiste, y mientras que Irán resiste, la situación no será cómoda para Donald Trump. En definitiva, ¿no? Uh-huh. El factor fundamental para Estados Unidos no es Donald Trump, es Netanyahu. Y mientras que eso sea así y no se resuelva, el problema no tendrá arreglo.
4: Bueno, qué interesante que hayas hablado sobre la interpretación del acuerdo, del memorándum de entendimiento, Manuel, porque ¿qué pasa? Según informa un medio estadounidense que cita fuentes, el vicepresidente de Estados Unidos, J.D. Vance, podría ser el responsable del fracaso del diálogo entre Estados Unidos e Irán y del incumplimiento del memorándum de Islamabad, ya que fue el principal participante en las negociaciones con Teherán. Según la publicación estadounidense, dice él, Vance, es quien corre mayor riesgo de perder. Es probable que este memorándum sea un fracaso y este es su borrador. También afirmó que la violación de las disposiciones del memorándum era inevitable, ya que este no abordaba cuestiones clave. Los términos de un alto al fuego en el Líbano, bueno, esto sería del borrador estadounidense, ¿no? Porque en realidad el borrador que se ha conocido siempre de los 14 puntos incluía esto. Pero bueno, esto es lo que dice este medio estadounidense, ¿no? Dice, y tampoco incluía el control del estrecho de Hormuz. Bueno, otra patraña este medio estadounidense seguramente, ¿no? Otro funcionario declaró que las dudas iniciales de Vance sobre la voluntad de Irán de cumplir el acuerdo con Estados Unidos contribuyeron a fortalecer su posición política. Sin embargo, muchos republicanos creen que el vicepresidente seguirá figurando entre los responsables si la escalada del conflicto provoca graves dificultades económicas. ¿Esto cómo se llama? ¿Se llama encontramos la cabeza de turco? ¿Cómo lo ves, Manuel?
5: Pues no, eso es, no la he encontrado, pero ya apuntan a una cabeza de turco. Pero ¿de dónde se apunta esa cabeza de turco? Esa cabeza de turco se apunta de Marco Rubio. Es decir, lo que hay en el equipo actual de Donald Trump es, sobre temas esenciales, diversa política, y esas diversas políticas se van enfrentando cada vez más. Y no es ninguna cosa novedosa saber que entre el vicepresidente y el secretario de Estado hay divergencias profundas, que a su vez influyen sobre la conducta de Donald Trump. ¿Eso qué significa? En primer lugar, significa que Marco Rubio tiene una opinión sobre Europa y la Unión Europea muy diferente a Vance, como se ha demostrado en los discursos respectivos. Segundo, en la política que tiene que ver, por ejemplo, con la OTAN 3.0, también hay diversas interpretaciones. Una más favorable a la Unión Europea, que se representaría a Marco Rubio, una nueva relación y, sobre todo, mucho más antirrusa que el vicepresidente Vance. Y luego, claro, tiene que ver a la hora de la verdad, porque el consenso básico entre los demócratas y los republicanos, los dos sectores más duros, es Israel. Y ahí es donde juega Marco Rubio muy fuertemente. Y eso hará que, de una u otra manera, es Netanyahu el actor que está detrás de estos debates. Porque, como he insistido, insistiré siempre mucho, el problema real que tiene Estados Unidos es que Israel no es solo un aliado. Israel es un actor interno de la política norteamericana. Y es una parte del establecimiento norteamericano, Netanyahu y Israel. Entonces, cuando Netanyahu muestra su desacuerdo con, en este caso, con una especie de tratado firmado por Estados Unidos e Irán, eso no durará mucho porque Israel está en desacuerdo. Y no durará porque tiene instrumentos poderosos Israel para intervenir tanto en el Congreso como en el Senado, como en los medios de comunicación, es decir, en la estructura de poder real de Estados Unidos.
4: Exactamente. Bueno, y luego Estados Unidos retomó los ataques contra Irán, ¿no? Luego de estos ataques, el Comando Central de Estados Unidos comunicó a través de su cuenta de la red social X, dice: el Comando Central de Estados Unidos completó el 12 de julio una nueva oleada de ataques ofensivos contra Irán, alcanzando decenas de objetivos en múltiples ubicaciones con municiones de precisión para mermar la capacidad de Irán de seguir atacando el transporte marítimo internacional que transita por el Estrecho de Hormuz. Por primera vez, las fuerzas del CENTCOM atacaron los sistemas de defensa aéreas militares iraníes, las estaciones de radar costeras, las capacidades de misiles y drones y las pequeñas embarcaciones utilizando aviones de combate estadounidenses, buques de guerra, drones aéreos de ataque unidireccional y drones marítimos de ataque unidireccional. El Estrecho de Hormuz es un corredor marítimo vital para el comercio mundial. Irán no lo controla. Dice, ¿no? Las fuerzas estadounidenses están desplegadas y preparadas para garantizar que la libertad de navegación siga estando disponible para el transporte marítimo comercial a pesar de la continua agresión, el acoso, las amenazas y las declaraciones arbitrarias e injustificadas de Irán. Bueno, qué raro que digan eso cuando se trata de aguas territoriales de Irán, ¿no? No se pregunta qué está haciendo Estados Unidos, qué está reclamando por ahí. Entonces llegó la respuesta de Irán. Dice, el cuerpo de la Guardia Revolucionaria Islámica de Irán lanzó una severa advertencia a Estados Unidos en medio de los contraataques iraníes sobre bases militares de Washington en la región. El Estrecho de Hormuz es nuestro territorio y no permitiremos que un ejército forajido y asesino de niños proveniente del otro lado del mundo continúe con su injerencia ilegal en la zona, fue lo que aseveró el organismo militar. Bueno, ¿qué nos comentas de todo esto, Manuel?
5: Es que, efectivamente, si no hubiese pasado nada anteriormente, entendería, como siempre, que Estados Unidos tiene la capacidad militar suficiente para intervenir en otros países, derrotarlo o al menos infligirle daño decisivo. Pero si, como ya tenemos la experiencia de dos guerras anteriores, hay que decir con mucha claridad que cada vez que se ha metido a fondo en esa guerra, ha tenido que solicitar la paz con Irán inmediatamente. ¿Dónde estamos en este momento? En este momento es, de nuevo, un tanteo. Pero todos sabemos que la parte fundamental de la capacidad ofensiva iraní está bajo tierra, no es conocida y no la van a enseñar hasta que la guerra no aparezca con toda su fuerza. Ahora mismo hay un tanteo, se están intercambiando golpes, pero a la hora de la verdad, lo que está haciendo Estados Unidos es desgastar su poder ofensivo, perjudicando claramente a Irán, pero Irán tiene la fuerza para devolverle los golpes y la usará cuando lo crea más oportuno. Porque si algo tiene Irán que ha aprendido sobre las cabezas de sus líderes asesinados, es que Estados Unidos no es un negociador fiable, que traiciona, que asesina a los negociadores y que en cualquier momento te puede intentar no ya engañar, sino simplemente liquidar. Entonces, desde esa perspectiva, me imagino que todo esto lo sabían, estaban preparados para ello y seguirán haciendo lo que siempre han hecho, defender sus intereses, defender sus aguas jurisdiccionales, defender sus espacios públicos, porque según el propio derecho internacional depende de ellos.
4: Exactamente, y bueno, así como Estados Unidos anunció ataques, también lo ha hecho el Cuerpo de la Guardia Revolucionaria Islámica de Irán, que confirmó haber lanzado un ataque de represalia contra la base aérea estadounidense Príncipe Hassan en Jordania. El ataque se efectuó en respuesta a una agresión de Estados Unidos contra bases costeras de las Fuerzas Armadas iraníes después de que la Armada del Cuerpo de la Guardia Revolucionaria lanzara una operación para interceptar dos embarcaciones infractoras que habían puesto en peligro la navegación en el Estrecho de Hormuz al desactivar sus sistemas y navegar por rutas ilegales. En la primera fase de la respuesta a estos actos de agresión, los combatientes del Cuerpo de la Guardia Revolucionaria incendiaron varios grandes depósitos de misiles e instalaciones de almacenamiento de combustible en la base aérea Príncipe Hassan de Jordania mediante ataques con misiles y drones, indicó El grupo agregó que la operación de represalia de los combatientes continúa en curso. A continuación, el CGRI comunicó que una segunda base en la región también se convirtió en blanco de los ataques. Los combatientes aeroespaciales del Cuerpo de la Guardia Revolucionaria Islámica en la segunda fase de su contraoperación destruyeron importantes centros de reparación y mantenimiento de helicópteros, el hangar de aviones de guerra electrónica P-8 y el centro de mando y control de drones del ejército de Estados Unidos en la base estadounidense de Sheikh Isa en Bahrein. La operación de represalia continúa, aseguró. Más tarde, en unas declaraciones separadas, la organización anunció que en la tercera fase de la operación de represalia han destruido por completo los depósitos de combustible y sistemas de defensa aérea Patriot en la base estadounidense de Ali al-Salem, así como un sistema de radar estratégico FPS en la base Ahmed al-Jaber, ambas en Kuwait. Bueno, responde fuerte Irán a Estados Unidos, Manuel.
5: Es que eso, como siempre, no lo sabremos nunca, ¿no? Porque no nos llegan suficientes informaciones nunca de Irán y nos llegan una caudal sistemático de informaciones por parte de Estados Unidos que tienen al final su epicentro en la OTAN, no solamente en el comando que dirige las operaciones, sino en la propia estructura de la OTAN. Eso hace que todos los periódicos en el fondo son terminales de la estrategia político-militar de Israel y de Estados Unidos. Y eso hace que las informaciones que nos llegan son muy escasas por parte de Irán y siempre sospechosas de mentir. Y por otro lado, nos llegan enorme cantidad de informaciones siempre bajo el supuesto de la veracidad que vienen de los Estados Unidos y de sus terminales en los grandes medios de comunicación. Entonces, desde esa perspectiva, por ejemplo, nunca supimos el enorme daño que le habían hecho los iraníes a las bases norteamericanas en la zona hasta que la guerra no terminó y empezaron los periodistas norteamericanos a evaluar los daños que se han producido en las grandes bases que hay en el Golfo. Entonces, pues, hasta ahora no lo sabremos. Lo que sí imaginamos es que, como pasó en la guerra anterior o en el conflicto número 2, pues las consecuencias para esas bases han sido especialmente dañinas. Tampoco sabremos nunca el número real de muertos que tuvo Estados Unidos en estos conflictos, en esta guerra limitada y localizada. Pero imaginamos que será mucho más de lo que han reconocido. Bueno, es parte de la guerra, de la niebla de la guerra, y ahí en esa estamos. Pero mi convicción más profunda es que los altísimos costos que paga Estados Unidos es enorme y que tiene y está de facto en un callejón sin salida. Porque un acuerdo con Irán obliga a reconocer que a Irán no se le puede derrotar militarmente. Y por otro lado, eso significaría que se tiene que reconocer los derechos de Irán, en este caso, sobre la zona y sobre específicamente el estrecho de Hormuz. Pero eso no ya depende solo de Estados Unidos, sino de Netanyahu, de Israel. Y eso hace que cualquier política que termine simplemente dejando como está el poder de Irán, tendrá la enemiga concreta, precisa y sistemática de Israel, considera que la simple existencia de Irán es un peligro existencial para Israel. Hasta que eso no se resuelva, no podremos nunca salir de ese conflicto.
4: Bueno, y justamente a propósito de la niebla de la guerra, ¿no? Otro medio estadounidense ha publicado, Manuel, que militares estadounidenses que sobrevivieron a un ataque iraní contra instalaciones militares estadounidenses en Kuwait acusaron a sus comandantes de subestimar la amenaza a la seguridad en el puerto de Shuvaih. Según el medio, los altos mandos ignoraron las advertencias de inteligencia que señalaban a Shuvaih como uno de los objetivos prioritarios de un ataque iraní, a pesar de las evaluaciones que indicaban que la instalación carecía de la protección adecuada, los comandantes estadounidenses decidieron desplegar tropas regulares allí, lo que llevó a algunos soldados a trabajar en la mejora de las defensas tras percatarse de las deficiencias de la seguridad. El proyecto finalmente se abandonó por falta de recursos. Bueno, aquí también se muestra un poco la debilidad y ya la crítica interna empieza a surgir y a salir a la luz. Manuel.
5: El tipo de relación que tiene el jefe del ejército norteamericano, el jefe supremo, que es Donald Trump, con la cúpula militar es una relación muy conflictual porque, de facto, Donald Trump no admite límites a su política y convierte sus deseos en realidades y, si no, acaba haciendo dimitir al jefe o al responsable de determinado comando. Esa arbitrariedad en el modo de funcionar, que tiene una pobre base profesional, hace muy difícil la conducción de la relación entre el jefe supremo de la Fuerza Armada y la cúpula militar. Desde esa perspectiva, además, se junta con que, como el director de facto en esa zona, la dirección y el director de facto es Netanyahu, es decir, la Fuerza Armada israelita, son ellas las que en gran parte imponen las directrices, que no siempre coinciden estrictamente con las capacidades y posibilidades de las fuerzas norteamericanas en la zona. Y yo creo que eso tiene consecuencias a la larga y a la corta, y hará que desde el estamento militar las críticas a Donald Trump crezcan, se desarrollen, y que al final todo este cizagueo de acuerdo de paz sí, acuerdo de paz no, derrota, incumplimiento, la reposición de materiales que no es ya adecuada y que está agotando los arsenales, todo este tipo de política hace muy difícil la conducción militar desde el punto técnico-profesional, ¿no? Entonces, a mi juicio, eso terminará por generar más problemas en las Fuerzas Armadas. Entre otras cosas, porque las victorias tienen mil padres y las derrotas ninguna.
4: Y en este contexto, Manuel, el Ministerio de Asuntos Exteriores de Yemen reafirmó este domingo el apoyo del país a Irán ante estos nuevos ataques estadounidenses. Destacó que la nación iraní permanecerá inquebrantable a pesar de los constantes ataques. Al mismo tiempo, la agencia Sanaa indicó que mantiene su compromiso con la unidad de frentes y que está en constante coordinación con Teherán. Yemen cuenta con opciones que utilizaría si fuera necesario. Y luego tenemos una declaración desde Francia, ¿no? El asunto es que Francia ha expresado su disposición a participar en la supervisión de un posible desarme de Hezbollah en el Líbano al tiempo que se ofrece para facilitar el despliegue de una fuerza internacional que apoya al ejército libanés. ¿Qué es esto, Manuel?
5: Pues eso es simplemente un servicio que hace Macron a Estados Unidos y a Israel. Siempre ha sido Líbano un territorio antiguo, colonia francesa. Siempre han tenido mano en esa zona. De hecho, una gran parte de la población sigue hablando o hablaba francés. Entonces, lo que está ayudando, la clave de el Líbano es el siguiente. En el Líbano, las fuerzas que hoy representan al Estado libanés son pro-norteamericanas, pro-francesas y pro-israelíes. Y para ello, el problema, su problema no es Israel, sino Hezbollah. Entonces, lo que está planteando Macron es, como siempre, una medida neocolonial que al final acaba ayudando a Israel, que es muy simple, que conseguir que una serie de fuerzas aliadas intervengan, masacren a Hezbollah y convierta en esa zona de nuevo en una neocolonia de Occidente para seguir apoyando al Estado de Israel y oponerse ferozmente a Irán. Esa es la jugada geopolítica. Y luego hay otra jugada que se ha intentado, pero que eso tendría muchos problemas con las poblaciones, que es una vieja pretensión de Trump, que es que de una u otra manera la OTAN sea la que se encargue de asegurar la seguridad del estrecho de Hormuz. Es decir, que haya una coalición de los dispuestos, o sea, de los disponibles, para atacar a Irán. Esto sería el deseo último que tiene Donald Trump. Y que de alguna vez, de una u otra vez, sobre todo en los dispuestos, es decir, Gran Bretaña, Francia y Alemania, alguna vez ha sonado esa música. Es que haya una coalición internacional, o sea, que no esté solo Estados Unidos, y que sean los encargados de supervisar el estrecho de Hormuz. Esas son las, como verá, esa posición y la del Líbano es la misma, que es colaborar activamente con Estados Unidos para intervenir militarmente en esa zona. Y Francia siempre estará de acuerdo en aparecer entre los vencedores, aunque sea en el punto de vista real algo poco significativo.
4: Muchas gracias, Manuel.
5: A ti.
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Marco Rubio ha convocado a una reunión. 66 países han acudido al llamado del secretario de Estado de los Estados Unidos. Los ha convocado, los ha invitado y más bien a muchos los ha obligado a asistir. En este momento, en este preciso momento en que los Estados Unidos huyen hacia adelante, en que pretenden salvar los muebles porque pierden la casa, en el momento en el que se atrincheran en nuestra América para poder seguir ejerciendo el poder omnímodo o desde aquí recuperarse, rehacerse y volver a ser potencia mundial única, Estados Unidos y Marco Rubio pretenden que después de haber reconfigurado el panorama en América, el panorama político, y tener, según lo consideran ya, dominado a todos los gobiernos, dominados a todos los gobiernos de todos los países, se aprestan a darles herramientas a estos gobiernos para poder reprimir a sus pueblos cuando en alguna ocasión alguno de ellos, un pequeño grupo, una gran multitud, un grupo organizado o simplemente algunos exacerbados o hartos del dominio que se ejerce sobre ellos, decidan rebelarse contra el dominio de un gerente que no representa sino los intereses del Estado profundo, es decir, de quien verdaderamente gobierna en los Estados Unidos. Vemos a todos los agentes y personeros de los Estados Unidos recorrer nuestras naciones. Pero este no es un asunto únicamente de nuestro país, es un asunto también y sobre todo de otro lugar, de Europa, que colapsa, a quien entre unos dirigentes traidores y otros más, así como los Estados Unidos e Israel, el sionismo internacional, el anglosionismo, lo llevan a su autodestrucción. Llevan a Europa a su fin y acabamiento. Pero en el mundo la situación está del siguiente modo. A Marco Rubio le parece que existen unos individuos muy perversos, malos, malísimos, individuos que desean la perdición y el fin de la civilización occidental. Para él la civilización occidental es lo que no es. Pero dice que estos individuos odian el bien, odian la belleza, la verdad, odian a los que tienen dinero, odian a los que les va mal, y por ese odio que les carcome, por ese odio terrible y cochino, están dispuestos a destruirlo todo. Primero inventaron hace tiempo que existían algunos individuos que eran comunistas y que a estos comunistas había que defenestrarlos, había que eliminarlos, y así fueron gobierno tras gobierno, dando golpes de Estado, imponiendo a los suyos, fomentando revueltas e inclusive asesinando. Después, cuando esto se agotó y el muro de Berlín cayó, se les ocurrió otro asunto, que existían unos enturbantados, enloquecidos, que adoraban a Mahoma y que se les había pasado un poco Mahoma, y que estaban dispuestos a volarse a sí mismos en cualquier lugar público con tal de destruir la democracia occidental, el capitalismo, el libre mercado, todos los bienes que los Estados Unidos habían llevado a la humanidad. Y por eso los señalaron como terroristas y fabricaron limbos jurídicos como Guantánamo y otros más, y ahí los llevaron. Y después de ello, cuando esto se hubo agotado, cuando aparentemente se había controlado, según ellos, después de unos cuantos ataques de falsa bandera, y después de que se había consumado ya el plan, salvo Irán, el plan trazado después del derribo de las Torres Gemelas, de invadir 7 naciones y destruirlas, entonces se inventó el narcoterrorismo. Todos eran narcotraficantes, y al ser narcotraficantes, eran terroristas. No obstante de que el negocio corría por otras vías y todos los que estaban en el negocio y transferían las drogas a los Estados Unidos estaban en su nómina, eran de su equipo, eran tutelados y gerenciados por la DEA. Y no obstante de que el dinero se lavaba y se sigue lavando en su gran banca, no obstante todo ello, había narcogobiernos, había narcopresidentes y existían cárteles
hasta como el delirante de los soles en Venezuela, el que decían presidía Nicolás Maduro y seguramente ayudaban a regentear los que ahora se quedaron en el poder, palomeados por Washington, sin que hubiera movido a ningún dirigente venezolano que ahora trabajan para él. Se acabó ese cártel. En México sigue habiendo cárteles terribles, nefastos, y el gobierno se encuentra, según Estados Unidos, en complicidad con los criminales que trafican drogas en los Estados Unidos. Hoy a Marco Rubio se le ha ocurrido que viene el fin probablemente del narcoterrorismo y se ha inventado otra cosa, un macartismo renovado, como el senador McCarthy persiguió en los años 50 a todos aquellos opositores al gobierno de Washington a los que automáticamente se les tildaba de comunistas. Marco Rubio ha decidido rescatar el comunismo y hacer un revoltijo, un amasijo de cosas, confundir la gimnasia con la magnesia y decir cosas tan delirantes como que esos comunistas, que no sabe uno dónde están ni en dónde existen, están en unión, están de consuno, actuando en contra del occidente al que odian tanto, junto con o con los iraníes. Es decir, con los ayatolas, que están catalogados por algunos como de ultraderecha, porque son contrarios a las libertades y derechos que en Occidente se conceden a todos, según nos informan, nos dicen, nos cuentan, nos predican y nunca cumplen, porque los ayatolas se han unido, el islamismo se ha unido al comunismo. Y ahora se nos viene una cosa terrible. Y a ese comunismo y a ese islamismo y a todos los enemigos que son lo que llaman ellos la izquierda radical, hay que reprimirlos. Hay que impedir que antes de que ellos nos destruyan, o hay que impedir que ellos nos destruyan, y antes de que lo hagan, hay que destruirlos nosotros. Lo que está servido en la mesa es el esquema y el sistema de represión universal. Marco Rubio, cacique de Iberoamérica, es también el represor universal. Es el individuo encargado de poner en su lugar a todos aquellos que por un medio o por otro, por cualquiera, se rebelen contra el sistema y osen decir que el sistema es profundamente injusto, que nos tiraniza, que nos esclaviza y que nos aliena, que nos roba los bienes necesarios para nuestra subsistencia y nos somete totalmente a comer lo que ellos digan, a consumir lo que ellos digan, a vivir como ellos digan, y todo en mínimos, para que no muramos y sigamos trabajando como esclavos. Alienados, explotados en el trabajo y autoexplotados en el consumo, y esclavos felices. Pero aquel que de pronto empieza a sentir cierta infelicidad dentro de sí, cae en el poder de Marco Rubio y sus sicarios. Cae en manos de este felón que hará un bien a la tierra, que hará llover fuego del cielo, el fuego purificador del comunismo que dice que existe. Pero entendamos bien, por comunismo hoy se entiende cualquier cosa, no la doctrina aquella de Marx y de Lenin, sino cualquier cosa, como por ejemplo defender a tu comunidad, defender a tu patria o impedir que sigan destruyendo el medio ambiente. Como por ejemplo querer comer las cosas sanas que produce tu tierra y no las basuras alteradas genéticamente que traen del extranjero. Como por ejemplo pedir un salario justo. Como por ejemplo decir que debes tener soberanía y que tu patria debe ser autónoma y que para ello debes tener industria propia y un campo fuerte. Como por ejemplo criticar a BlackRock o a las grandes financieras. Y como, por ejemplo, pretender que el modo alienante de la inteligencia artificial, que los genocidios cometidos por ellos, que los asesinatos a los que se libran en todos lados, que las guerras injustas y las invasiones son inhumanas, son ilegales, son fatales para la humanidad. Protestar, hacer uso de la libertad de expresión, oponerte al sistema, ser tú mismo, es ahora ser un izquierdista radical y por tanto un terrorista. Será más difícil la resistencia, porque se arma el sistema,
con una legislación dada a sí mismo que permite a ellos que no respetan el derecho internacional construir un equipo represor de facto en cada nación. Vienen tiempos oscuros, pero en los tiempos oscuros es cuando la resistencia es más necesaria y cuando la valentía es una virtud que sale a relucir. ¿Para cuándo la valentía? No para los tiempos sencillos, sino para los difíciles. A resistir a la tiranía y a resistir a la represión.

Si tiene anuncios, usted disculpe, por alguna extraña razón se dispara otra vez el asunto de los anuncios y no se ve completa la transmisión. Esperemos que en las repeticiones no haya ningún problema, ojalá, y se pueda ver completo esto. Por otro lado, creo que están desactivados los comentarios. En fin, vamos a ver. Bueno, pues muy bien. Después de la disculpa por dos cosas, por entrar tarde, por empezar tarde y por los anuncios que se han disparado otra vez, procuraremos, usted disculpe, reparar esto. Pero bueno, como bien decía, en esta semana se ha convocado a la conferencia, una conferencia del resurgimiento del terrorismo político, dice Marco Rubio, que la ha convocado, que esta es la situación. La existencia de terrorismo político, la existencia de una supuesta violencia ejercida por quienes están en contra de la verdad, de la maravilla que es el occidente actual, de la democracia neoliberal, en suma, del anglosionismo, que es tan hermoso que parece ser que nadie lo quiere. Y todos aquellos que no lo quieran, por la buena o de grado, lo tendrán que querer, por la mala, por la violencia y por la fuerza que ejerza a través de la represión Marco Rubio y sus secuaces. Así, en la conferencia de esta semana, 66 países fueron a recibir instrucciones, 66 dirigentes recibieron instrucciones. La muerte de Lindsey Graham, el halcón, uno de los últimos halcones en Washington, responsable de incitar a la guerra de Irak, a la invasión de Siria vía terroristas, y recientemente respaldando a Ucrania a morir, y también la invasión y el ataque a Irán. Lo trataremos aquí. Por lo pronto, en los asuntos nacionales hay cosas interesantes. Hay asuntos muy interesantes de los de que debemos tomar nota. En medio del caos que representan las acusaciones del gobierno de Estados Unidos a México, cuyo gobierno no sabe si estar bien o mal con Estados Unidos, si recriminarle o estar a partir un piñón, si considerarlo amigo o socio, o a la semana siguiente enemigo porque nos tilda de narcopaís y a nuestro gobierno de narcogobierno, y a nuestros políticos de narcopolíticos, y a México un país en caos, no gobernado, sino por las fuerzas del crimen organizado, según el Departamento de Estado y según el propio Donald Trump. México, sin saber exactamente qué hacer, sin revisión del Tratado de Libre Comercio, que sea suspendido y que prácticamente ha llevado el gobierno de Estados Unidos a su fin. Año tras año, se diga lo que se diga, para los defensores del Tratado de Libre Comercio y los que no lo somos, es decir, aquellos que consideramos que el Tratado de Libre Comercio ha sido la tumba de la economía nacional, una ruina de nuestra sociedad y un daño inconmensurable en materia cultural y en otras materias importantes, algunas tan aparentemente baladíes como los hábitos alimentarios. Para todos nosotros, para los que estamos en contra y los que están a favor, la noticia es que el tratado muere porque los Estados Unidos, ubique usted bien esto, ya no requieren tratados comerciales. Hace mucho tiempo que el intento del ALCA sucumbió gracias a la resistencia de varios gobiernos de Sudamérica. Sabían lo que era un tratado comercial con los Estados Unidos, asimétrico, mediante el cual se les dan armas a los Estados Unidos para avasallar a una nación sin necesidad de invadirla. Los tratados comerciales históricamente han sido eso, herramientas de dominación que los Estados Unidos utilizan respecto de algunas naciones. Recuerde usted, si ha leído historia, que desde 1823, recién independizado México en 1821, Joel Poinsett, enviado de los Estados Unidos y representante de estos, y luego embajador de Estados Unidos en México, pretendieron
forzando a los diversos gobiernos mexicanos celebrar un acuerdo de comercio y límites. Lo de los límites era por la razón de que nos iban a despojar o preparaban el despojo de más de la mitad de nuestro territorio. Lo de comercio, lo que ya sabemos siempre, inundarnos de sus productos, dominarnos y aplicarnos la ley del embudo. Pero lo pronto en México suceden algunas cosas. Las cosas que tienen que ver con los Estados Unidos, porque como siempre, aunque a algunos no les parezca conveniente hablar de los Estados Unidos y de nuestra relación con ellos, y creen que todo es verse el ombligo y que México puede solo y no sé cuántas cosas más, es que podríamos solos y deberíamos estar solos. Pero sin embargo tenemos la histórica presión de los Estados Unidos y de un tiempo a la fecha, con más precisión, podemos decir que la relación con los Estados Unidos se ha constituido de un asunto toral para México, por lo que usted quiera. Porque nos quieren avasallar, pero porque nosotros también, atados como estamos a ellos por el Tratado de Libre Comercio, no hallamos otra manera de resolver nuestros propios problemas. Desde la persecución de nuestros paisanos en los Estados Unidos por ICE, hasta las acusaciones de narcotráfico, después las amenazas de aranceles, las amenazas de terminar el Tratado de Libre Comercio y hoy, desde el asunto de los narcotraficantes, más de 90 transferidos a los Estados Unidos sin juicio, sin orden, sin respeto a nuestra Constitución, sin respeto a nuestro ejercicio soberano de la aplicación de nuestras leyes y la jurisdicción de nuestros jueces en territorio nacional, que enviamos estos narcotraficantes a los Estados Unidos sin siquiera que nos los pidieran aparentemente, pero sobre todo sin defendernos, sin resistir. La acusación posterior a Rocha Moya y a otros tantos políticos a los que no enviamos ahora sí, resolviendo bien, no porque Rocha Moya, como lo he dicho muchas veces, sea culpable o inocente, sin defendernos, sin resistir. La acusación posterior a Rocha Moya y a otros tantos políticos a los que no enviamos ahora sí, resolviendo bien.

una operación supuestamente para aniquilar, para descubrir y después destruir un narcolaboratorio en la Sierra Tarahumara, donde iban, según nos cuentan, cuatro agentes de la CIA, dos de los cuales fallecieron en circunstancias extrañas. De esto y después de esto, a esta mujer, a María Eugenia Campos, se le acusó de traidora a la patria. Como en México hay impunidad desde la noche de los tiempos, ni siquiera los traidores a la patria, ya no digo, no se les fusila, no se les toca ni con el pétalo de una rosa, porque María Eugenia Campos sigue adelante. Y su pecado más grande no es el de tener algunos agentes de la CIA, que se ha descubierto que estos pululan por todo el territorio nacional, sino uno más grave, tener la torre Centinela construida por israelíes para alojar, además de a la policía y los servicios policíacos en general del estado de Chihuahua, a la CIA, al FBI y de seguro al Mossad, y espiar desde allí con altísima o sofisticadísima tecnología la frontera entre México y Estados Unidos y servir desde nuestro territorio para espiar a nuestros propios hermanos y detener la migración, aniquilándolos, es decir, sirviendo a María Eugenia Campos y su traidor gobierno para perseguir a nuestros propios hermanos, pero alojar en territorio nacional un lugar desde el que operan formalmente los órganos de inteligencia y policíacos de los Estados Unidos y con toda seguridad de Israel, pues es Seguritech, una empresa israelí, la que controla ese edificio que aparentemente es del gobierno de Chihuahua. Todo esto, entre otras lindezas, como otros convenios que ha firmado el Estado de Chihuahua, violentando la Constitución y arrogándose facultades que no tiene. Pero María Eugenia Campos no es la única que está metida en problemas, y cuyo gobierno y cuya vida son cuestionables, y cuya lealtad a México también, o cuya integridad. El ataque de los Estados Unidos va sobre todo los gobernadores del norte del país, probablemente con intenciones de balcanizarlo, es decir, fomentar el separatismo o lograr el control de la frontera. Lo mismo acontece en Chiapas. Marina del Pilar es la gobernadora y que se llama, a ciencia cierta, debo decirles, aquí esta noticia, Marina del Pilar, que así se le conoce, como la otra se le conoce por Maru Campos, a la gobernadora de Baja California, según El Financiero, le está cayendo, le está lloviendo fuerte en su milpita, porque Marina del Pilar, a quien aquí hace mucho tiempo acusamos de ser una floja seguidora de los principios de la Cuarta Transformación, acusada por el gobierno de los Estados Unidos de lavado de dinero, cuyo marido era un eminente panista, y ella misma lo era, conversos como tantos otros a la religión de Morena, simple y sencillamente con hacer la batiseñal de los cuatro dedos y ponerse el chaleco guinda, han sido admitidos previa absolución y perdón de sus pecados. Absoluto perdón de sus pecados, absueltos han quedado para siempre sin mancha y con su pasado olvidado, estos panistas reciclados, como en otros lados hay priistas reciclados. Asunto al que muchos no hacen caso y que cada vez que señalamos es rechazado por algunos fanáticos que dicen que automáticamente el chaleco guinda invisibiliza el pasado. A lo tonto, al modo del emperador desnudo o el nuevo traje del emperador. Pues bien, Marina del Pilar actúa como corresponde, pero se encuentra hoy en problemas. Yo no sé si el gobierno de Estados Unidos dice la verdad o dice mentiras, pero lo que sí es cierto es que estaba tan espantada que, y es tan ingenua además, que entró en contacto con los Estados Unidos, con funcionarios de los Estados Unidos, a los que en una conversación telefónica, cualquiera, una gobernadora del país, vaya preocupación, no tienen ni la menor astucia, conversación que le era grabada, en la que ella decía a las autoridades de los Estados Unidos que

estaba dispuesta a compartir toda la información de la que se enterara y tuviera relevante y a colaborar con los servicios de inteligencia y con los organismos de cualquier grado, género y jerarquía de los Estados Unidos. Esta conversación ha llegado al público, ha sido conocida y hoy tenemos a tres gobernadores en capilla: Rocha Moya de Sinaloa, Marina del Pilar de Baja California y María Eugenia Campos de Chihuahua, todos vecinos. Falta el de Sonora, al que también se ha acusado, Arturo Durazo, y el de Tamaulipas, al que también se le ha imputado coparticipación con el crimen organizado. Pues bien, Marina del Pilar ahora hace una floja defensa de su causa, pero lo peor del asunto es que el gobierno federal se apresta también a defenderla y ahora ya se tiene que defender a dos imputados directamente por el gobierno de los Estados Unidos y, peor aún, a una mujer que desde su alto cargo, sin consultar a nadie, sin tener consenso, sin tener acuerdo con la federación y, francamente, en una posición ridícula y vergonzosa, decide colaborar con los Estados Unidos solamente porque no es que el Estado que gobierna esté en riesgo o quiera salvarlo, no es que la nación deba ser salvada, es que su posición personal, su visa y su condición respecto de los Estados Unidos se encuentran en riesgo y París bien vale una misa, hay que pactar con ellos. El financiero Marina del Pilar confirma que habló con personas que se acreditaron con agentes de Estados Unidos. Yo sigo sin ver los comentarios y a ver si aparecen. Ya parece ser que sí. Bueno, entonces Marina del Pilar afirmó que habló con personas que dijeron ser agentes de Estados Unidos, pero aseguró que nunca acreditaron oficialmente esa representación. Vaya defensa, vaya inteligencia y brillantez de esta señora. Afirma que nunca acreditaron con los que hablaba oficialmente esa representación. Pues peor aún, vea usted, gobernador de un estado, véase usted que conteste el teléfono y lo mismo le están hablando para que vaya al Oxxo a depositar cierta cantidad porque dicen que tienen a un familiar suyo. O cualquier otro tipo de extorsiones. Le hablan al teléfono, ella no se asegura de nada y le dice a unos que pretenden ser funcionarios de Estados Unidos que claro que va a colaborar con ellos sin asegurarse de la representación que tienen. Créalo usted, nos engañan de las formas más estúpidas y nos crean infantes. Marina del Pilar, según La Jornada, acusa al exmandatario de Baja California, Jaime Bonilla, de montaje por supuesta llamada con agentes de Estados Unidos. Ahora ya se están acusando entre los de la misma cuerda, porque Jaime Bonilla también gobernó en nombre de Morena y lo hace esta señora. Y la señora dice que todo es por culpa de su maldita ingenuidad. No puede gobernar en política, se puede ser de todo menos ingenuo, pero ella dice que confió de buena fe en su antecesor y entonces tuvo esa reunión porque le dijo, yo fui porque me dijeron que fuera, con representantes de los Estados Unidos, a ponerme a sus plantas y a ofrecerles colaboración. Y La Jornada dice que Marina del Pilar, gobernadora de Baja California, según la presidenta Sheinbaum, la gobernadora de Baja California, tiene que explicar la reunión planeada con autoridades de Estados Unidos. Entiendo, no entiendo exactamente qué va a explicar y qué explicaciones o de dónde va a sacar los argumentos suficientes para poder justificar esto que está haciendo, que es, desde mi punto de vista, injustificable. Si se es justo y se es correcto, hay que decir la verdad. Y decir la verdad es decir que María Eugenia Campos es traidora y que esta es otro tanto. Y que no hay grados. Y que no porque una sea de mi partido está bien y la que no es de mi partido está mal. Y La Jornada dice que Maru Campos también acusa de traición a la patria a la gobernadora Marina del Pilar por audios con supuestas autoridades de los Estados Unidos. Es muy importante decir que ahora, porque este es el asunto, como María Eugenia Campos, a María Eugenia Campos no se le ha
impuesto la sanción que debiera, no se le ha castigado, no se le ha removido de su cargo, no se ha hecho sentir el peso de la autoridad del gobierno federal y se ha burlado sistemáticamente sin ninguna consecuencia, tanto de la presidenta de la República, a quien no le contestaba el teléfono, según lo dijo esta misma, como del Senado de la República, que la citó y no se le pegó la gana acudir, como de la Fiscalía General de la República, que le admite cualquier cosa y cualquier explicación a la suma de traiciones de las que no se habla. Porque seguimos atorados en el asunto de los dos agentes de la CIA, cuando ya le digo a usted que esta señora hasta el agua de Chihuahua ha entregado, ha llegado a acuerdos con israelíes y con Estados Unidos y deja operar formalmente a las agencias de los Estados Unidos dentro de territorio chihuahuense. Pues bueno, nada, ninguna sanción a esta mujer. ¿Y qué hace? ¿Qué pasa cuando no se sanciona? Que el individuo que ha hecho mal hace más, profundiza, se dedica todavía más a eso. Por eso María Eugenia Campos hoy se atreve a acusar de traición a la patria a la gobernadora Marina del Pilar, y el comal le dijo a la olla, por audios con supuestas autoridades de Estados Unidos, la misma traidora María Eugenia Campos. Cínica y traidora, dice Montiel, la dirigente de Morena, revira a María Eugenia Campos por acusaciones contra la gobernadora Marina del Pilar. Entonces ya Morena y el gobierno federal se han decidido a respaldar a una mujer que entra en contacto con autoridades estadounidenses para ofrecerles todo tipo de información y colaboración. Pero en el otro caso de María Eugenia Campos, también sin sancionarla, sí se le ataca y se le tacha de traidora a la patria. Mal andamos con gobernantes o gobernadores tan frágiles que ceden al influjo de Washington. ¿En manos de quién está nuestra seguridad nacional, la de nuestras fronteras y nuestra soberanía? Y defendemos a algunos. Pero si nos vamos al final, aquí tiene usted que el Universal dice que Marina del Pilar y Maru Campos o María Eugenia Campos son casos distintos, dice Claudia Sheinbaum. Dice que en los audios de Marina del Pilar no hay indicios de que entregue información que comprometa la seguridad nacional. En los audios probablemente no hay indicios ni pruebas de que esté pasando información. Solamente de que manifieste su voluntad absoluta de colaborar y de pasar cuanta información quiera. Mal hacemos en justificar estas conductas. Y el otro señor, García Harfuch, el encargado de la Seguridad Nacional, dice que los audios de Marina del Pilar aclara, para que usted no tenga temor, que no es que Marina del Pilar sea integérrima y no esté dispuesta a entregar información. No lo haya ofrecido y entre el ofrecimiento y el cumplimiento no haya más que un paso. O que suceda como María Eugenia Campos, que tenía a los agentes de la CIA, pero nadie la atacó, nadie la señaló, hasta que no murieron dos y se armó un escándalo. No sabemos si ha compartido información, pero usted no se preocupe porque García Harfuch le asegura a usted que Marina del Pilar, aunque fuera una traidora a la patria y aunque quisiera entregar información a los Estados Unidos, no va a poder, porque no le ha compartido información importante o relevante. Es decir, no por virtuosa a la gobernadora de Baja California, no por leal, no por patriota, no por íntegra, sino porque no tiene la información. Según nos informa García Harfuch, aclara que no se comparte información sensible en las mesas de seguridad. Es decir, que lo que va a contarles Marina del Pilar a los gringos es puro chisme. Omar García Harfuch comentó que la gobernadora de Baja California, Marina del Pilar, no habría cometido algún delito por decir estar dispuesta a colaborar con presuntas autoridades de Estados Unidos. Entonces no es delito. Yo próximamente voy a hablar con Estados Unidos y voy a decirles que estoy dispuesto a colaborar abierta y absolutamente con ellos. Pero yo soy cualquier ciudadano. Un gobernador de un estado de la República
que se pone a disposición de un Estado extranjero para colaborar con él, para que no le causen demérito en sus asuntos personales, si eso no es traición, si no es un individuo que no nos garantiza nada, entonces ¿qué es? Tan malo el Pinto como el Colorado. Y entonces, lo que quiero decir también a continuación es esto, que en este ambiente y en esta situación complicada, difícil, enredada, añádese a ella un elemento más que parece ser una parte de la guerra entre la oposición y el gobierno. Porque a elementos de la Marina y elementos aparentemente protegidos durante el gobierno anterior, según se dice, y no sé si durante este, y si no protegidos, por lo menos sin perseguir, se les acusó del llamado huachicol fiscal. Que esto acontecía entre Tamaulipas y Texas, y que había cómplices del otro lado, en los Estados Unidos, que no han sido sancionados, y de este algunos han muerto y otros están siendo investigados. Mientras eso sucede, y mientras a Marina del Pilar se le acusa de lo que se le acusa, y mientras a María Eugenia Campos también se le acusa de lo que se le acusa y a ninguna de las dos se le sanciona en lo absoluto, y mientras Rocha Moya está en paradero desconocido y en Sinaloa gobierna una meserita de una lonchería, según palabras del propio Rocha Moya, que está igual de contenta con las inversiones extranjeras que depredarán Sinaloa que él, mientras todo esto sucede, a Rufo Appel, el primer gobernador panista en México, también de Baja California, se le persigue y se le acusa de huachicolero en materia en asuntos fiscales. Si Rufo Appel es culpable o no, la defensa que hacen algunos impresentables de él no le favorece nada. No me ayudes, compadre. El Universal dice que Fox respalda al exgobernador Ernesto Rufo tras su detención. Es una injusticia de Morena, dice el don Marihuano. El expresidente cuestionó la imparcialidad de las instituciones tras la detención del exgobernador panista. A mí no me extrañaría nada que Rufo estuviera metido en estos asuntos. Pero entiendo también que esto se inscribe dentro de una guerra intestina entre oposición y gobierno, y vamos a ver si se equilibran las cosas. Lo que sí es que ya se va enterando usted qué políticos tan íntegros tenemos, por todos lados y en todos los lugares y en todos los estados. Aquí lo que pasa también es que a María Eugenia Campos, entérese usted, la han llegado a auxiliar todos los elementos del equipo de Felipe Calderón y prácticamente empieza a mandar este. Se está construyendo un enclave autónomo donde rige la impunidad y donde también impera la corrupción en Chihuahua y la alta traición a México sin que pongamos remedio a eso. Lo hemos advertido aquí desde hace tiempo, como advertimos o como venimos advirtiendo de la presencia israelí, de la presencia sionista en México y de los pactos con la potencia genocida de Oriente Próximo. Pero tal vez estas sean como llamadas a misa, porque algunos querrán que ciertas cosas no se sepan, porque prefieren defender a un gobierno que defender a la patria. Y las cosas no son así. Digan siempre, como siempre y en todo lugar, como Nicolás Bravo, perdón, no era Nicolás Bravo y ahora se me olvida quién era, pero era un conservador que en el momento de la intervención francesa dijo claramente, antes tengo patria que partido, y así debe ser siempre. Infobae nos dice en otro asunto, y con esto terminamos los nacionales, y nos vamos a lo internacional, que es muy sustancioso, pero que ya no es tan internacional desde el momento, o siéndolo, es desde el momento en el que México sufre por los Estados Unidos, por la vecindad, por las presiones, por el deseo de avasallarnos y de aplicarnos el monroísmo o turbomonroísmo en estas épocas recientes, dominio todavía mayor
que el que ha ejercido o han ejercido los Estados Unidos desde el siglo XIX sobre nuestra nación. Otro problema para México lo es, e interno, el asunto de Ayotzinapa. Ayotzinapa es el baldón más grande para el gobierno de Peña Nieto. Y de que estuvieron implicados asuntos, gente importantísima en ese asunto, es verdad. Que no fue una casualidad, que no fue un asunto organizado por el alcalde que está en la cárcel, un individuo, un personaje menor, alcalde de Iguala, Guerrero, ni por algunos cuantos enloquecidos, ni por la policía a cargo del gobierno municipal o aún estatal. Esto es una cuestión de mayor grado, porque si gente tan menor hubiera estado implicada, rápidamente se hubiera aclarado, y colorín colorado, a este asunto tan bochornoso, tan terrible, tan espantoso para muchas familias y para los jóvenes asesinados. Que después fueron acusados de revoltosos y como ser revoltoso ya da derecho a ser asesinado o da derecho más bien a otros a asesinar al que es revoltoso, según ellos, pues tuvieran culpa o no en esa revuelta, el asunto es que aquí había algo más grave y por eso se les asesinó. Y según muchos, desde el principio, desde que Murillo Karam hablara de esa verdad histórica, de la única verdad, la verdad que daba un carpetazo al asunto de Ayotzinapa, desde entonces mucha agua ha corrido bajo este puente. Y esa agua que ha corrido llegó al sexenio de Andrés Manuel López Obrador, que prometió a los padres de Ayotzinapa aclarar el asunto, sin que se pudiera aclarar. Estuvo un fiscal encargado de esto, hubo también una persona, un muy cercano al gobierno de Andrés Manuel López Obrador, Alejandro Encinas, de lejos, que se negó a cerrar el asunto y siempre inculpó al ejército mexicano. Cosas innombrables. Yo no lo sé, no conozco la investigación, pero el asunto es complicado. La Comisión Nacional de Derechos Humanos libra al ejército en Ayotzinapa, pero Encinas exhibe documentos sobre soldado infiltrado. Alejandro Encinas presentó documentos de la Sedena sobre Julio César López Patolsin tras la polémica recomendación de la Comisión Nacional de Derechos Humanos sobre Ayotzinapa. Y mire que Ayotzinapa será un problema permanente y se le recordará a todos los gobiernos, a los tres últimos gobiernos. Ya se les ha recordado a los dos últimos y a este, pues es asunto que causó gran conmoción en todo el país y que lamentablemente sigue sin aclarar y que probablemente nunca se aclarará. Encinas resultó hasta cierto punto molesto y Milenio nos dice que Iñaki Blanco rechaza la recomendación de la Comisión Nacional de Derechos Humanos sobre Ayotzinapa y la califica como mentira histórica en contraposición a la llamada verdad histórica de Murillo Karam. El exprocurador de Guerrero sostuvo que el documento carece de sustento legal, está viciado de origen y sobre todo pretende responsabilizar sin pruebas a la autoridad estatal. Insisten estos que si en algo intervinieron ellos, fue muy poco, aunque tanto peca el que mata la vaca como el que le jala la pata, sino que aquí elementos de la Federación tuvieron un papel destacadísimo y sigue apuntando esto hacia una participación del ejército, negada desde luego por el ejército y como ya puede usted ver, negada también por la Comisión Nacional de Derechos Humanos. Y para la presidenta de la República, Claudia Sheinbaum, hay que volver a revisar y volver a investigar y vamos de nuevo. Y ahora el alto comisionado de la ONU de Derechos Humanos propondrá a expertos independientes que revisarán caso de Ayotzinapa. Como ya sabemos, todo lo que cae en la ONU es como se decía antiguamente la iglesia en manos de Lutero. Póngale usted a Naciones Unidas a investigar asunto tan delicado y en donde, creo yo, a muchos no conviene que se sepa la verdad.
El asunto es que estos gobiernos de la Cuarta Transformación llegaron libres, no tenían las manos atadas, para poder decir la verdad sobre lo que había acontecido tanto en los sexenios de Calderón como en los de Peña Nieto. Lamentablemente, una serie de acuerdos, probablemente necesarios para poder gobernar, lo han llevado o han llevado a estos dos gobiernos a no poder resolver este asunto, porque decir, creo yo, toda la verdad sobre lo que aconteció resulta imposible, dados los vínculos que se han generado y dadas las lealtades necesarias por ciertas circunstancias y lo que podríamos considerar se constituye en la maquiavélica razón de Estado, sostenida por muchos gobernantes a lo largo de la historia y que hace decidir probablemente entre dos males el menos malo. Ya lo decía el expresidente Andrés Manuel López Obrador, optar entre inconvenientes, y me parece que aquí un grave inconveniente para el gobierno actual es decir la verdad sobre Ayotzinapa. Vaya usted a saber qué consecuencias terribles caerían sobre la nación de saberse esto. Pero una cosa es cierta, que veo difícil que a los padres de Ayotzinapa, a los hijos fallecidos, asesinados, se les haga justicia. Y veo muy complicado, no lejano, sino prácticamente imposible, que la verdad se sepa sobre este asunto.

Pues bien, con las noticias que usted y yo hemos compartido, con los asuntos que están, ahí vamos como vamos pudiendo, pero tenemos que saber la verdad y lo he dicho siempre. La verdad es más importante porque la verdad libera y la mentira esclaviza. Esclaviza el espíritu y esclaviza la mente y esclaviza en general al ser humano. Y así, estar alerta es importante y seguir insistiendo con los asuntos relevantes. Esté usted en contra del gobierno actual o esté a favor, nunca se mienta a sí mismo y siempre defienda la verdad y siempre defienda a la patria. Ese es el asunto que no dejará usted, por ejemplo, de seguir a la Cuarta Transformación, ni a quienes la presiden, si a quienes la presiden les dice usted la verdad y les dice que hay asuntos sobre los que hay que poner atención, en los que se versa o se juega la existencia, la soberanía, la seguridad nacional y el respeto a los principios, porque la coherencia es lo más importante. Si dijimos que íbamos a hacer ciertas cosas, hay que hacerlas, así de fácil. Pues bueno, en los Estados Unidos, cosas que suceden. Lindsey Graham, el fin de semana pasado, este halcón, este individuo instigador de la violencia y de la guerra en todos lados, servidor de Israel, acrítico, servidor abyecto de Israel, caniche de Israel, y además instigador de la guerra en contra de Rusia desde Ucrania, y como Boris Johnson, un artífice de maldad. Porque cuando Ucrania y Rusia se iban a poner de acuerdo y habían llegado ya al entendimiento para hacer la paz, gente como Lindsey Graham o como Boris Johnson fueron a instigar el seguimiento de la guerra y a prohibir a Ucrania llegar a un acuerdo pacífico con Rusia. También el genocidio en Gaza fue impulsado, no solamente tolerado, impulsado y aplaudido por Lindsey Graham, que decía cosas tremendas sobre el asesinato de tantos niños, de mujeres, de hombres indefensos, de palestinos que tras tanto sufrimiento siguen sufriendo todavía mucho, muchísimo. Afortunadamente se nos va Lindsey Graham, pero desafortunadamente nos quedan muchos otros. Boris Johnson decía aquí en un tuit o X que estuvo hace 8 días, y yo creo que sigue, muy alarmado, muy conmovido, conmocionado y triste de oír, de saber de la muerte del senador de los Estados Unidos, Lindsey Graham. Recordemos que Boris Johnson fue un ineptísimo primer ministro del Reino Unido, como todos los que han gobernado en los últimos años. Un gran estadounidense, un gran patriota estadounidense y amigo del Reino Unido. Fue un constante, incansable defensor de los valores occidentales. Esto es muy importante, por lo que más adelante vamos a platicar sobre Marco Rubio, la mentira esta de los valores occidentales, y trabajó sin descanso para la paz en Ucrania, cosa que es una gran mentira. Trabajó para que nunca hubiera paz y para que se siguieran matando allí. Será, lo extrañaremos, dice Boris Johnson. Y luego tiene usted lo que dice Infobae, la misma noticia, el senador republicano, bueno, en seguimiento de la misma noticia, de la defunción del halcón, del criminal de guerra, del enemigo de la paz y de la humanidad, Lindsey Graham, y enemigo particular de México, porque Lindsey Graham, así como el senador Kennedy, así como muchos otros del gobierno de Donald Trump, pues han atacado una vez y otra vez más a México. El senador republicano Lindsey Graham calificó a México como un narcoestado. Ya sabe usted, todos se libran estas cosas, pero bueno, yo hay cosas que no entiendo. El lunes nos llaman narcoestado, el martes nos enojamos con Estados Unidos
y el miércoles estamos con ellos por cuestiones de conveniencia diplomática y porque tenemos una exquisita relación. Yo cada vez entiendo menos, pero en fin, ya usted algún día logrará desentrañar o desenmadejar esto que está hecho un enredo. Ante la postura que Andrés Manuel López Obrador fijó por la iniciativa de declarar como terroristas a los cárteles mexicanos, el congresista acusó a su administración de permitir que organizaciones criminales actúen con impunidad. México como un narcoestado, según Lindsey Graham, gran aliado de Donald Trump. Al Jazeera nos dice que el legado de Lindsey Graham, el defensor de Israel, aliado de Trump y respaldante y gente que respalda la guerra de Irán, favorecedor de la guerra en contra de Irán. El senador de los Estados Unidos, ex senador ahora, claro, fallecido, respaldó la invasión de Irak en aquellos tiempos en que se acusaba a Irak de tener armas de destrucción masiva que después se descubrió que no tenía. Powell, el secretario de Defensa de los Estados Unidos, explicando con juguetitos Plastimarx o no sé qué Lili le di allí en la ONU, cómo es que Saddam Hussein escondía las armas de destrucción masiva que nunca tuvo, además de que Irak llevaba 10 años de sanciones, como normalmente lo hacen, como lo hacen con Rusia ahora, como lo hicieron con Venezuela, como lo hacen con Cuba, para acercar a esas naciones y dejarlas exangües, exhaustas, y luego decir que todavía tienen armas de destrucción masiva y ejércitos terribles o que están reprimiendo a su pueblo, y entrar como en un paseo el ejército de Estados Unidos bombardeándolo todo, y luego decir que derrotaron un temible ejército que era ya inexistente por la crisis económica y social que antes provocaron. Madeleine Albright, la genocida, otra más, peor que Lindsey Graham, secretaria de Estado de los Estados Unidos en ese entonces, entrevistada, decía que acusado a los Estados Unidos de haber asesinado a 500.000 niños iraquíes por las sanciones, que todas esas muertes valían la pena, que no había nada que reprocharse porque se había llevado, como ya sabe usted, la libertad y la paz a Irak, la paz de los sepulcros. A donde llegan, aniquilan. Y algunos malos mexicanos y malos iberoamericanos quieren que invadan nuestros países los yanquis, que nos traigan la libertad y que acaben con el malvado comunismo. Ese beatífico y hermoso capitalismo liberal anglosionista que solamente mató a 500.000 niños en Irak. Vaya qué bendiciones ha traído ese hermoso capitalismo. Y tiene usted que Lindsey Graham decía esto también en un tuit. He aterrizado en Israel, el único Estado judío y el más fuerte, más poderoso aliado y amigo desde su fundación. Si usted piensa que he viajado a Israel después de no haber dormido en muchos días para asegurarme, piense usted para asegurarme que no vamos a dejar que el criminal régimen asesino de los ayatolá quede sin castigo por el asesinato de su propio pueblo. Mentir y mentir y mentir, miente, calumnia, que algo queda, lo de siempre. Siendo el más grande patrocinador, el Estado más grande patrocinador, o el mayor patrocinador del terrorismo, que además tiene sangre de estadounidenses en sus manos, no sabemos cuáles. ¿Cuál sangre? ¿No fueron acaso los mismos Estados Unidos quienes bombardearon con un misil Patriot, dirigido por inteligencia artificial de Palantir, un misil contra una escuela de niñas asesinando a muchas en Irán? ¿Quién tiene en sus manos sangre y sangre iraní, no de los Estados Unidos, sino el mismísimo mentiroso y calumniador, afortunadamente ya ido de este mundo y probablemente visitante de donde se chamuscan, Lindsey Graham?
con la sangre de los Estados Unidos en sus manos y que tiene un infinito asunto para engañar y obtener un arma nuclear para seguir avanzando en sus enfermizas creencias religiosas nazis. ¿Ve usted la mente de Lindsey Graham, que se parece a la de Marco Rubio, que es un batidillo que le cuentan a usted y usted probablemente lo cree? Pero hay que diseccionar y separar las cosas. Marco Rubio en su conferencia dice que quienes llevan a cabo acciones terroristas de terrorismo político son de ultraizquierda. Pero Lindsey Graham dice que los aliados de esa ultraizquierda o englobados en esa por Marco Rubio, que son los ayatolas, son nazis. Entonces usted entenderá que en el mundo actual y en la mente de Marco Rubio, de Lindsey Graham, de Donald Trump, de toda la élite oligárquica plutocrática que domina el mundo, lo mismo es la extrema izquierda que la misma extrema derecha, los nazis que los izquierdistas, los comunistas que los nacionalsocialistas y en medio los ayatolas, que también son nazis y por tanto también son de ultraizquierda. Todo está claro, ¿no? Y aún así engañan a muchos tontos. Pues tiene usted aquí lo que dice también. Estoy esperando esta reunión con nuestros aliados israelíes para ver cómo podemos construir, aprovechando este momento creado por el presidente Trump, un liderazgo sin precedentes en Irán. Está anunciando un golpe de Estado patrocinado por los Estados Unidos e Israel. En fin, para liberar a la gente del poder de la ayatola. La gente tiene el derecho para exigir el fin de este régimen. Y ya vieron ustedes qué tan enojados están los iraníes con su gobierno y con sus ayatolas cuando se realiza el funeral del propio ayatola Jamenei, asesinado por los Estados Unidos e Israel, y a su funeral van millones de personas y el país se vuelca. No han podido lograr lo que en otros lugares lograron, las infiltraciones islamistas, los ataques de falsa bandera, las sanciones a Irán, todo ha fracasado, el asesinato, el descabezamiento vía la muerte de todos sus dirigentes. Nada le ha funcionado a los Estados Unidos porque Irán sigue resistiendo. Y si bien probablemente no pueda vencer a la coalición que la ataca, no lo pueden vencer a él. Por la fuerza, la resistencia, la organización y la gran estrategia que ha demostrado. Así, Irán sigue resistiendo. Y bueno, no podemos permitir que este momento histórico pase. Estoy de acuerdo con el presidente Trump. La caída de la ayatola y de su régimen será considerada similar o paralela al derribo del muro de Berlín. Recuerden, el presidente Trump no es Obama. Yo creo que es inclusive más que Ronald Reagan en su combate contra el comunismo. Los delirios que cada quien nos hizo, de los que nos hizo partícipes, como ya he dicho. Primero fue el comunismo, luego el narcotráfico, luego el islamismo y hoy es el terrorismo político. Por eso el Departamento de Estado de los Estados Unidos anunciaba en su página oficial esto. Aquí está la página del Departamento de Estado. El secretario de Estado, Marco Rubio, con el secretario del Tesoro, Scott Bessent, y pongan atención quienes estuvieron en esta reunión. Marco Rubio, secretario de Estado, Scott Bessent, secretario del Tesoro, y, muy importante, el asesor en materia de seguridad interior de los Estados Unidos, Stephen Miller, un halconazo y un sionista de lo peor, que ha dicho cosas verdaderamente atroces. Sus declaraciones son de un cinismo, de una desfachatez y de una vulgaridad sin precedentes. También estuvo Christopher Landau, que fue embajador de los Estados Unidos en México, por cierto, en la apertura
de la reunión ministerial de esta cumbre, de que trató sobre el resurgimiento del terrorismo político. Y voy a hacer un repaso histórico como me gusta, para que usted se ubique claramente en esto. Es decir, ¿a qué lo quiere llevar Marco Rubio? ¿Qué le está diciendo Marco Rubio cuando le dice a usted, cuando le habla a usted de terrorismo político? ¿Y por qué en su discurso, y eso lo voy a ir viendo aquí, porque tengo aquí el discurso de Marco Rubio, que es muy importante analizar, porque si usted no pone atención a esto, no entenderá qué está aconteciendo? Historia reciente, desde la llegada de Donald Trump hasta la fecha, con la siembra primera de un gobierno como el de Bukele, atención a todos, Bukele no es el salvador del salvador. Bukele es un empleado de los Estados Unidos al que se le permitió, para poder tomar fuerza y representar y constituirse en dictador, se le permitió acabar con las maras, se le permitió acabar con el crimen en un entorno muy pequeño, metiendo a la cárcel a elementos que antes sirvieron a los Estados Unidos y que hoy son desechables. Además, hacer el gran negocio de las cárceles, la privatización de ellas, y luego aprender a quien fuera, porque en El Salvador, y claro, los salvadoreños han entregado su libertad a cambio de seguridad. Y entonces hablan maravillas y siguen viviendo en un país dominado por los Estados Unidos, tutelado por ellos, que pilotean a Bukele. Ahí empezó todo, pero las cosas siguieron. Y usted entienda cómo colocaron a Peña en Paraguay. Cómo han ido convenciendo a los pueblos después de graves errores de la llamada izquierda o de los gobiernos nacionalistas. Error, por ejemplo, de Rafael Correa confiar en Lenín Moreno y ponerlo como sucesor en el Ecuador. Arriesgarse a la traición o la destrucción de un extraordinario gobierno de 10 años. Error de Chávez, por ejemplo, al dejarse infiltrar. Error al permitir cierta corrupción en el Partido de los Trabajadores o gran corrupción de Lula da Silva o del mismo Chávez. Y salirse de control y permitir la infiltración de traidores como Delcy Rodríguez y Jorge Rodríguez, que están o el mismo Padrino. Error de Evo Morales al pelear con los suyos mismos y permitir la llegada de Rodrigo Paz. Y en Ecuador, dar paso a los banqueros y luego terminar con un gringo que es Noboa, que es un criminal y que sirve a los Estados Unidos. Y así sucesivamente, porque en Chile los delirios de Boric, el mozalbete este que creyó que la izquierda se trata de la cosa woke y no de servir a los trabajadores y a los campesinos, mejorar sus condiciones y limitar y poner freno a la desbocada oligarquía de cada una de nuestras naciones, defenestrado para que llegue Kast. En Uruguay más de lo mismo. En Argentina ya no hablamos. El fracaso del gobierno, desde luego del gobierno de Fernández, un desastre y una traición a los verdaderos postulados soberanistas del original Kirchner, digamos, el primer Kirchner. Y la traición al peronismo, que ya es una cosa que no sabe uno qué es, porque lo mismo Menem es peronista, que lo son los Kirchner o Fernández, que era simplemente un baboso, que permitió que el gobierno cayera en manos del delirante Milei, con el pueblo enloquecido y sobre todo los jóvenes desinformados y sin cultura y sin capacidad crítica, que se van a donde sea y creen en lo que sea. Todo el panorama de toda nuestra América, de toda Iberoamérica, ha ido cambiando. El último foco rojo sobre el que pongo y sobre el que alerto, es el experimento al estilo Ilustración Oscura, al estilo los reaccionarios, la tecnotiranía reaccionaria de Palantir, de Peter Thiel, que ahora reside en Buenos Aires, en Honduras, que se está convirtiendo en el primer estado privatizado del mundo, donde ya no hay gobierno, ya no hay estado, Asfura fue puesto allí para lograr eso. Revise usted la totalidad de los gobiernos y los estados de América, del río Bravo hacia la Tierra del Fuego.
Brasil y México, entre azul y buenas noches, muy atacados, y Cuba rodeada totalmente. Lo de Nicaragua es otro asunto, y además es un país muy pequeño. En fin, que primero fue eso, y ahora qué viene, dar herramientas a los propios gobiernos, por ejemplo, para un nuevo plan Cóndor, para la represión de quienes se opongan a este sistema inicuo y que quieran la liberación de sus pueblos. Olvídese usted de si ese que quiere la liberación de sus pueblos es un ortodoxo marxista-leninista o no, un ultraizquierdista, como dice Marco Rubio, o no, porque la historia nos dice que a todos lados y a todas las ideologías les han pegado cuando no se someten al dictado, no de Washington, sino del gobierno en las sombras del sistema. ¿Qué decía Marco Rubio en esta conferencia? Decía cosas tan fabulosas como estas. Decía, en términos generales, decía que, haciendo memoria de cuanto acontecía, en los años 60 o 70 surgieron una serie de individuos enemigos de la libertad, de la democracia, y que son tan mediocres, tan ruines, tan poca cosa, que quieren a como de lugar destruir el gran constructo que él llama civilización occidental. Habrá que cuestionarse si los Estados Unidos constituyen efectivamente una parte de la civilización occidental, y si el occidente, que cuando hablamos de cultura la tiene en gran medida y ha hecho aportes enormes a la humanidad, pero hablemos realmente de lo bueno, se cifra en la modernidad, que tiene muy poco, y sobre todo en la modernidad fabricada por el mundo anglosajón, a quien después se le unió el sionismo. Porque así es, lo que estamos experimentando todavía, aunque ya en sus estertores, en su lecho de muerte, es la llamada democracia liberal. Si usted oye que va a morir la democracia, y yo lo creo así, entienda, no la democracia de Pericles, no la de los griegos, no la que hubiera existido antes, sino la democracia liberal vinculada íntimamente al mercado, porque el mundo anglosajón, el mundo anglosionista, la coalición de Epstein ahora, que es corruptísima, ha predicado su calvinismo y su sionismo por todo el mundo. Que lo único que importa en este mundo es el dinero es Dios y amo, manda y regula. Los mercados y los mercaderes, los que controlan el mercado, deben ser los gobernantes y son la élite, en lugar de que la sean o lo sean los filósofos, como decía Platón, los artistas, los intelectuales, aristos, los mejores, la aristocracia en el buen sentido, en el mejor sentido. Hoy solamente nos gobierna una oligarquía que se ha impuesto a sí misma bajo el disfraz de la democracia, que está manipulada por la gran propaganda que ha sido sofisticada desde el sobrino de Sigmund Freud hasta la época presente, por los mismos dueños que controlan a la vez las finanzas que los medios de comunicación y que comunican o incomunican al pueblo lo que ellos quieren. Y que por otro lado manipulan a través, hoy, ya de más aspectos y ámbitos, cada vez mayores. Eso Marco Rubio, desde luego que no lo dice, y simplifica hasta un asunto verdaderamente ridículo todo, y dice que hubo un tiempo de un terrorismo, que ahora voy a repasar, porque cuando Estados Unidos y la CIA se dedicaban a dar golpes de Estado, dice este que surgieron los montoneros en Argentina, a quienes dicen también armaban los ingleses igual que a la dictadura tiránica militar en Argentina y traidora, que asesinó a mucha gente, y los tupamaros también, y otros movimientos guerrilleros en la América hispana y en Iberoamérica también, porque en Brasil también sucedieron tales cosas. Pero ¿cómo no iban a acontecer, cómo no se iba a revelar la gente si lo que había eran dictaduras impuestas desde Washington?
¿Cómo no se iba a rebelar la gente, por ejemplo, en Colombia, si al único líder que podía sacar adelante ese país y oponerse con éxito a la corrupta oligarquía colombiana, que era Jorge Eliécer Gaitán, lo asesinaba el gobierno de los Estados Unidos y dicha oligarquía? ¿Cómo no se iba a levantar en guerrilla el pueblo guatemalteco si al hombre que los liberaba y que les daba condiciones mínimas de humanidad lo defenestraba la CIA? ¿Cómo no iba a rebelarse el pueblo chileno si a quien pretendía rescatar o dedicar o liberar el cobre de las manos de las transnacionales para la patria chilena, se le asesinaba y se le defenestraba? Todos ellos acusados de comunistas, lo fueran o no. Y así tenemos que hemos pasado y haremos un repaso muy rápido por esta historia que les cuento y que me gustaría en algún momento que fuera que se hablara de ella en extenso. Por lo pronto, mire usted quién es Marco Rubio, quién es quien pronuncia un discurso terrible por cuanto dice y amenaza, y voy aquí porque tengo una libretita roja por aquí, que en la que tengo algunas notas sobre el discurso de Marco Rubio, que voy a comentarle a usted, pero antes le platico quién es Marco Rubio, por si usted no lo sabe, además de ser hijo de cubanos emigrados que huían de la Revolución Cubana, que salían de Cuba en los años, o antes, un poco antes, en los años 50. Estos cubanos, estos los padres de Marco Rubio, traían a este mundo a este individuo descastado, que después se puso al servicio del enemigo mayor de todos nuestros pueblos. Él, el cacique, nombrado por los Estados Unidos y sus élites, no por él mismo, él, el servidor, el sirviente de esas grandes élites, que sabemos quiénes son y conforman el sistema, y que se apresta a llevar a cabo la represión en nuestros propios países, en todo el mundo en general, pero con particular dedicación a los nuestros. Ya ve usted que lo mismo dice de la Espriella, ese enloquecido, ese enfebrecido, el Bukele II o Milei II, que va a desgobernar a Colombia. Ya verá usted qué terribles cosas le van a pasar a nuestros hermanos colombianos con este infeliz, que es un mentiroso, que es un corrupto, que es un individuo enemigo de su patria, que tiene doble nacionalidad, que es yanqui, y que ahora dice que para tratar con su nación hermana y vecina, Venezuela, no se va a dirigir al gobierno venezolano, sino directamente a Washington. En particular a Marco Rubio, que es el administrador colonial de Venezuela. Y sigan diciendo algunos ingenuos que Delcy Rodríguez es un amante de su pueblo y es una mujer que está esperando el momento oportuno para rebelarse. Para mi gusto ya se tardó muchísimo. Ya recibió al Banco Mundial, al Fondo Monetario Internacional, a los israelíes. Tiene ya al Comando Sur, que con motivo del terremoto entró junto con soldados israelíes. Y Exxon está paseándose por allí. Ya llevó a todas las empresas gringas al Orinoco, a la faja del Orinoco, a los yacimientos petrolíferos. Se acabó. Se acabó y Venezuela no tiene soberanía. Y dejen de contar mentiras. Esta mujer es una traidora y punto. Porque por andar diciendo, por andar contando mentiras y ser fantasiosos, nos va como nos va. Pues bien, Marco Rubio es un empleado del sionismo, un empleado de AIPAC en los Estados Unidos, organización todo el lobby sionista denunciada por un judío, profesor de la Universidad de Chicago, en un libro que he recomendado mucho, que se llama El Lobby Israelí en los Estados Unidos, John Mersheimer, el profesor Mersheimer, y quienes ahora, aunque sea en minoría, se dedican, aunque una minoría creciente, se dedican en los Estados Unidos a denunciar la injustificada
participación en política e injerencia de Israel en los Estados Unidos y el dominio que tiene sobre la práctica totalidad de políticos republicanos y demócratas. Y en esta página llaman el ridículo Rubio, el secretario de Estado Marco Rubio, ponen aquí, investigan a todos los políticos, que ha sido comprado por la cantidad total por el lobby israelí de $1,013,563. En realidad, esta es una cantidad ridícula, considerando los pingües negocios que por servir a los sionistas ha ganado Marco Rubio. Ya sabe usted que en Estados Unidos, la nación más democrática del mundo y donde no existe la corrupción, según nos cuentan el PAN y el PRI y todos los que quieren que nos invada esa gloriosa y exquisita nación, cuna de los derechos humanos y de la primera constitución libre y no sé cuántas cosas más, donde, insisto, según ellos no hay ninguna corrupción y tampoco hay un narcogobierno, pues en esa nación, dice The Washington Post, por un muy bajo costo, para una persona muy rica, patrocinar a la Suprema Corte de Justicia de la Nación en los Estados Unidos es posible. Así como Paula White, la asesora espiritual, la loca evangelista delirante prosionista o llamada sionista cristiana, le manda a usted un ángel y dos bendiciones por $1,500, los más ricos de Estados Unidos se pueden comprar un ministro de la Suprema Corte con un poco de dinero, no mucho, según dice The Washington Post. Y se pueden comprar un secretario de Estado también, eso solamente los sionistas. Arab News nos dice, mire usted, a todos los llevan allí al muro de los lloriqueos, a todos los llevan allí a darse de topes y de azotes, a hacerse, yo no sé cómo es posible que haya, pero bueno, poderoso caballero es don dinero, decía Quevedo, a rendir pleitesía al Estado de Israel. Rubio promete un incondicional respaldo para Israel en sus objetivos en Gaza. Es decir, pues ¿sabe usted cuáles son los objetivos de Israel en Gaza? El aniquilamiento del pueblo palestino y de paso cosas tan atroces como el asesinato selectivo o elegido, sí, por la inteligencia artificial, programada por criminales como Ben-Gvir, de niños palestinos. Siguen, recuerde usted las atrocidades y que nunca se nos olvide y nunca dejemos de hablar en contra del criminal Estado de Israel y a favor de los palestinos, que existe evidencia, declaraciones de médicos que atendieron a estos niños, que un día los soldados israelíes decidían disparar solamente al corazón de los niños, al día siguiente a sus genitales, al otro a la cabeza y así sucesivamente o a las piernas. Estos monstruos son aquellos a los que respaldan estos otros monstruos. Y así a la cabeza y así sucesivamente o a las piernas. Estos monstruos son aquellos a los que respaldan estos otros monstruos.

de tener a Jeb Bush, el hijo de George Bush padre, quien pretendía la candidatura del Partido Republicano a la presidencia de los Estados Unidos y contendía con Marco Rubio, quien era respaldado por este millonario sionista israelí Norman Braman. Y mire usted que hay que ir a las fuentes más importantes y a la declaración, porque esto es confesión, de The Times of Israel, el diario israelí, una semblanza, un esbozo de Marco Rubio, brevemente, por quien no podemos decir que no esté diciendo la verdad sobre su gran aliado. El respaldo, el patrocinador más grande de Marco Rubio es judío y otras siete cosas que necesita usted saber. Y esas cosas son que el magnate Norman Braman, billonario, tiene mayor de los mayores vendedores de vehículos de agencias de coches en los Estados Unidos, es de Florida, o vive en Florida, que fue presidente en el pasado de la Federación Judía, de la más importante y gran Federación Judía en Miami. No es el único que respalda la campaña presidencial de Marco Rubio. Braman también ha ayudado a financiar a siete, o no es al único, a Marco Rubio al que respalda, ha ayudado a financiar a siete senadores, la agenda de siete legisladores de los Estados Unidos, ha empleado a Marco Rubio como su abogado, ha contratado a la esposa de Marco Rubio, que es una exporrista de los Delfines de Miami, así lo dicen aquí, como una asesora en materia filantrópica, ya ve usted que de porrista pasa cualquier cosa, ha ayudado a Marco Rubio a ser colocado en un puesto como instructor en una universidad y ha asistido a Marco Rubio personalmente en sus finanzas, que son muy superiores al millón de dólares que dice esa publicación, sirvieron para comprar su voluntad. Braman y Rubio fueron a Israel juntos en un breve viaje después de la elección de Marco Rubio al Senado para que se le dieran instrucciones en Israel a Marco Rubio. Rubio será el candidato de la elección para el magnate de los casinos, Sheldon Adelson, que falleció hace algún tiempo y cuya viuda, Miriam Adelson, es gran amiga de Donald Trump y dicen que influye decisivamente en la Casa Blanca y lo patrocinó. Un negocio tan limpio, tan honrado, tan bueno y tan separado de asuntos mafiosos como los casinos. El rey de los casinos, Sheldon Adelson, igual que este amigo, este Braman, un sionista. Y Sheldon Adelson gastó alrededor de entre 100 millones y 150 millones de dólares de un estimado de 32 billones de su fortuna, 32 mil millones de dólares, su fortuna personal, respaldando a republicanos en las campañas, de 2012. Fuentes cercanas a Adelson dijeron a Político, la publicación Político, en abril, que el billonario quiere que el senador de Florida, ha ejercido un respaldo muy fuerte al senador de Florida, incluyendo su estridente respaldo por Israel. Eso hace también que Marco Rubio tenga un estridente respaldo por Israel. Y después de que Rubio declarara que él contendería para la presidencia de los Estados Unidos, el propietario del periódico, el periódico Político, era de Adelson, hoy es de Miriam Adelson, de su viuda, perdonen ustedes, más bien el periódico es Israel Hayom, le dio a Rubio cobertura, varias entrevistas, etc. Ahora bien, Rubio dice que Israel debería tener el apoyo incondicional de los Estados Unidos. Prácticamente todos los candidatos republicanos para presidente de los Estados Unidos han estado en la misma.

0: Rubio ha tomado una posición que llaman de halcón, una línea, cuando se trata de Israel, y además, pues respaldando a Israel desde y criticando al presidente Obama, otro sinvergüenza, no haga usted distingos entre republicanos y demócratas, y manifestando su respaldo al primer ministro Benjamín Netanyahu. Y si Estados Unidos no está con Israel, ¿quién podría estar con él? Si Israel, una democracia, un aliado fuerte de los Estados Unidos en el escenario internacional, si no amerita esto nuestro incondicional respaldo, entonces, ¿cuál aliado de nosotros alrededor del mundo se puede sentir seguro con nuestras alianzas? Rubio dijo en un discurso en el Senado en marzo en 2019. Y una cosa más, una lindeza, y esto lo saben nuestros hermanos argentinos, aunque ahora a algunos les cae muy mal, yo les digo, no nos peleemos entre nosotros, ni con los españoles, ni con los argentinos, dejemos estas tonterías ya, ni con ninguna otra nación de nuestro entorno cultural. Olvídese usted los resentimientos, hay más buenos que malos y todos somos hermanos, y bueno, ya pasará el fútbol. Pero por lo pronto, en Argentina, y lo saben bien los argentinos, hubo una voladura de dos instituciones judías, la AMIA y la DAIA. Con alguna separación, explotaron bombas y mataron a varias personas en esas instituciones judías en Buenos Aires, volaron esos edificios. Inmediatamente el gobierno de Israel presionó al gobierno argentino para que se nombrara a un fiscal sionista, cercano desde luego a Israel, y que fue llevando las cosas a un punto absurdo. Se acusó al gobierno iraní de estar detrás de esas voladuras. Investigaciones más serias, más profundas y profesionales llevaron a la conclusión de que se trataba de un ataque de falsa bandera. Es decir, de esos autoataques en los que Israel y los Estados Unidos son expertos. Los Estados Unidos, particularmente desde 1898, cuando volaron en la rada del puerto de La Habana el barco de guerra Maine, volando a sus propios marinos dentro, ellos mismos, para culpar a España y poderle declarar la guerra. Así se apoderaron de Cuba, Filipinas, Guam, Puerto Rico. A partir de esa guerra, para esclavizar a esas naciones, con un ataque de falsa bandera. Y luego hay quien dice que lo mismo es el asunto de las Torres Gemelas, pero muchos más. Israel es experto en esto, no fue Irán, según dicen los más avisados y avesados, fue el propio Israel o los Estados Unidos para encontrar un pretexto, culpar a Irán. Y luego someter al gobierno argentino y chantajearlo para que dijera que había sido Irán. Y así, por ejemplo, Rubio fue a respaldar a Alberto Nisman, que era el fiscal favorable a Israel y a la versión de que Irán había volado esos edificios. Después del misterioso asesinato en enero en Argentina del fiscal Alberto Nisman, cuyas investigaciones de 1994, que estaba investigando en 1994 el ataque terrorista, en el centro de la comunidad judía en Buenos Aires, conocido como AMIA, Rubio llamó al secretario de Estado John Kerry para establecer una investigación internacional e independiente sobre la muerte de Nisman. Rubio cuestionó la habilidad o la capacidad del gobierno argentino para conducir, para llevar a buen puerto esta investigación y que esta investigación fuera justa. Nisman fue acusado por la presidenta de Argentina, Cristina Fernández de Kirchner, de impedir la investigación de la AMIA, que iba a llevar desde luego, o entorpecerla, iba a llevar desde luego al descubrimiento de que se trataba de un ataque de falsa bandera y que no eran los iraníes los responsables de esta voladura. Y bueno, otra cosa más, en las que están mezclados, no tiene mucho que ver con el patrocinador de Marco Rubio, pero para que vean cómo esto no respeta partidos y no crea usted que son libres e independientes, no. Porque Fetterman, un bárbaro, un individuo que es un salvaje como muchos otros políticos yanquis, incultos como muchos de los de su nación, amenaza con abandonar a los demócratas si se convierte en el partido anti-israelí. Si nuestro partido alguna vez se convierte y lo hacemos oficial en el partido anti-israelí, entonces me iría, porque eso me daría cierta claridad moral. Hablan de moralidad con el respaldo a un Estado genocida que ha cometido las atrocidades. Ya no digo más, que hay muchísimas las que está cometiendo en Gaza, en el sur del Líbano, en Siria o en Cisjordania, el Estado de Israel. Respaldarlo es una cuestión moral, dicen estos, de moral torcida. Y The Times of Israel nos dice que a esta cumbre convocada por Marco Rubio, desde luego en primera fila, una cumbre contra el terrorismo político, acude el representante del Estado terrorista por antonomasia en el mundo, que es el Estado de Israel. Sa'ar to Attend, es decir, Sa'ar es el ministro de Relaciones Exteriores de Israel, se presenta, acude a la conferencia de Rubio para atacar o para contraatacar o para prevenir el terrorismo transnacional de extrema izquierda en los Estados Unidos el jueves. El terrorismo de Israel es de extrema derecha, es de extrema izquierda, es de lo que se les pega la gana. Es terrorismo a secas, lo demás es un invento. Porque lo que quiere Marco Rubio es fabricar, hacer la camita a todo aquel resistente, a todo aquel que se oponga a la arbitrariedad y a la tiranía. O, por ejemplo, usted puede ser un terrorista de extrema izquierda, lo puedo ser yo, si seguimos insistiendo en la verdad, es decir, en que el Estado terrorista número uno del mundo se llama Israel. Y aquí La Jornada nos dice que el terrorismo de izquierda es la forma dominante de la violencia política, dicen los Estados Unidos. Y ahora quiero leer un poco del discurso de Marco Rubio o hacer unas anotaciones. Y aquí él habla, por ejemplo, de que la función principal del Estado es proporcionar seguridad a sus ciudadanos, de que el atentado del 11 de septiembre de 2001, y hace un recuento de los atentados islamistas, el de las Torres Gemelas, según él, el ataque en la terminal de trenes de Atocha en Madrid, el ataque a ciertos autobuses en Inglaterra y en el metro en Inglaterra, llevados a cabo por, él dice, terroristas islamistas, que después se ha demostrado son suyos. Es decir, que ISIS y Al-Qaeda son suyos. La demostración más fehaciente es la de las fotos que pasaré a continuación sobre quién patrocina verdaderamente y quién ha patrocinado ese terrorismo desde Afganistán, desde Osama Bin Laden, desde Al-Qaeda, que no es sino creación del MI6, los servicios secretos británicos, y de la CIA, con auxilio del Mossad, no operan por separado. Y entonces, atribuidos al terrorismo islámico, dice, destruimos al califato de ISIS, una gran mentira. El califato de ISIS hoy gobierna en forma de gobierno pseudo-democrático en Siria, impuesto por ellos mismos. Matamos a al-Baghdadi y a Bin Laden y a otros tantos. Nunca atacaron, por cierto, nota importante, nunca han atacado los islamistas radicales el Estado de Israel. Se pregunta usted por qué. Ni ISIS, ni al-Nusra, ni al-Qaeda, ninguna de las organizaciones terroristas islamistas han atacado a Israel. Le culpan a Hezbollah, que tampoco jamás ha atacado a Israel y que no es un movimiento islamista radical, sino patriótico nacionalista libanés. Y queda jamás a quienes Israel mismo financió. El terrorismo islámico se redujo a 2/3 partes en los Estados Unidos, dice Marco Rubio, y el número de asesinados en Europa después de la intervención de ellos por el terrorismo islámico descendió en un 97%. Mire usted, lo acabaron. Se acabó, se había acabado el comunismo, a 1989, el pretexto del comunismo, el pretexto de la Unión Soviética en 1991 con su destrucción y desintegración, y entre 2015 y 2024 acabaron con el terrorismo islámico, según dice Marco Rubio. Sin embargo, no tienen puesto suficiente, perdón, no se ha acabado la violencia extremista de la izquierda política, según lo dicen. ¿A qué se llama hoy izquierda política? ¿A qué se llama? A casi nada, porque la izquierda, o lo que muchos identifican como izquierda, no es sino la socialdemocracia traidora que respalda todo cuanto respalda la derecha. Por eso he insistido que son dos asuntos, que son dos alas de la misma maldita ave. Es lo mismo, no hay diferencia. Según los medios, ojalá existieran otras cosas como existieron en el pasado, porque usted podría tener ideología de izquierda o de derecha, pero todavía para los de derecha había un refugio nacionalista, y hay de derecha antiglobalistas, como para la izquierda estaba el refugio de la verdadera izquierda, es decir, la de la justicia y el PAN, la de los trabajadores y los campesinos. Después, ambos se volvieron globalistas y se acabó todo. Según los medios, las universidades, los think tanks, una bomba plantada por un grupo neonazi, es una violencia injustificable, pero una plantada por un grupo marxista es un trágico exceso de idealismo, dice Marco Rubio. No sé dónde vive Marco Rubio, si ellos controlan los medios de incomunicación masiva, y ellos son los que fabrican esto, y ellos son dueños de los think tanks. Y ellos, es decir, el sistema, no Marco Rubio, los dueños de Marco Rubio, que ya vimos quiénes son, son quienes, por un lado, fabricaron todo el asunto woke, quienes, por un lado, constituyeron la ideología liberal libertaria desde 1968, quienes llevaron el asunto del lenguaje incluyente, quienes llevaron los asuntos de minorías a la palestra pública, desplazando de allí a la verdadera causa, las verdaderas causas de los pueblos. Y luego ahora son los que dicen ser enemigos de estos otros que son los woke, y que están en contra de todo eso, pero ambos están a favor de la dominación de todos los pueblos de la tierra, de su alienación, de su exacción. Y no se han opuesto ninguno de ellos a las guerras de saqueo y al asesinato, ni al crimen de Israel. Varios actores políticos en los Estados Unidos justifican la violencia como expresión política siempre y cuando sirva una causa de extrema izquierda. La violencia no presenta ni castiga por tales atrocidades. Pone el caso de Black Lives Matter. Y ahora voy a ir pasando algunas imágenes. Responsabiliza a la izquierda de un apagón en Berlín. Dice que recientemente Berlín quedó apagado y es la izquierda. Pero ya tanto en Alemania como en Francia, la llamada extrema derecha, que va a gobernar, ya verá usted que los de Marine Le Pen van a gobernar en Francia y la Alternativa por Alemania va a gobernar en Alemania, son partidos también del sistema. Es lo mismo. Es el mismo cuento en España de Podemos y Vox, partidos del sistema. El apagón en Berlín, el más grave desde la Segunda Guerra Mundial, y luego se refiere a los tupamaros, a los montoneros, a Sendero Luminoso, a todos los movimientos guerrilleros en América Latina, y recuerda el secuestro y asesinato de Aldo Moro por las Brigadas Rojas en 1978. Y ahora voy a pasar rápidamente algunas cosas para seguir y terminar con el discurso de Marco Rubio en su análisis. Russia Today nos dice o habla de la CIA y su patrón de golpes de Estado en América Latina. No hubiera habido revolución, rebelión ni guerrilla si no hubiera habido injusticia. Y la injusticia se daba a partir de las oligarquías locales respaldadas desde Washington y gobiernos tiránicos que asesinaban a su propio pueblo, sobre todo a los más desfavorecidos, a quienes acusaban además de comunistas por exigir simplemente los derechos más elementales. El caso más escandaloso y atroz es desde luego el de Jacobo Arbenz. Pero dice la CIA y su patrón de golpes de Estado en América Latina, la agencia estadounidense señalada de estar detrás o al frente en las acciones injerencistas que han buscado generar cambios de régimen en la región. Y aquí, recuerde usted, al carajo, que decía Chávez, como algunos presidentes, cuando todavía estaba estructurado esos gobiernos nacionalistas, patrióticos, o que velaban por los intereses de su pueblo y antiglobalistas porque sabían que era esto, lograron derrotar el plan de los Estados Unidos de hacer una zona de libre comercio, ya sabe, entre comillas, en toda América. Toda América Latina unida en esto. Toda dentro de un tratado controlado por los Estados Unidos y sojuzgada. Se libraron. A México le tocó en mal tiempo y tocó el traidor de Salinas de Gortari que nos metió en el Tratado de Libre Comercio. Y aquí rememora la BBC ese momento y se pregunta qué ganó y qué perdió América Latina con el fracaso del ALCA. Y ahora sí, unos cuantos de los patriotas, y mire usted que varios de ellos, o casi ninguno, eran comunistas. Pero unos eran de izquierda y otros más de derecha. En realidad habían hecho la síntesis y sabían que había que servir a sus pueblos y sabían que había que rescatar a sus patrias, que estaban sojuzgadas, insisto, por las oligarquías locales. Jacobo Arbenz en primer lugar en Guatemala, defenestrado con ayuda de Somoza por la CIA, acusado de comunista. No lo era, no lo fue, nunca lo fue. Otro terrorista político, terrorismo que consistió en cosas muy sencillas. Ejemplo, Jacobo Arbenz instauró la seguridad social en Guatemala. Eso es terrorismo político, eso es ultraizquierda. Por ejemplo, limitar a la United Fruit Company, que tenía las vías férreas solamente y los puertos dedicados a su exportación de fruta. Por ejemplo, recuperar las tierras ociosas de la United Fruit Company mientras los campesinos guatemaltecos no tenían que sembrar y Guatemala no tenía que comer. Por ejemplo, empezar a mejorar a su nación y hacer que los indicadores subieran, que el bienestar del pueblo subiera, que los salarios subieran, que hubiera derechos básicos. Terrorismo político. Jaime Roldós, en el Ecuador, asesinado mediante el derribo de su avión. 1981. Jaime Roldós, lo mismo. Justicia para su pueblo, independencia y soberanía. Terrorista político. Perón, también defenestrado por la CIA, después de llevar a cabo un gobierno en el que trató de ayudar al pueblo argentino y lo elevó y logró que, aunque Argentina era próspera, solamente era próspera para unos cuantos, se repartiera la riqueza. Pero no era de izquierda, era terrorista político. Juan Bosch en República Dominicana, más de lo mismo, un gran intelectual, un escritor, un filósofo, que decidió entrar a la política para ayudar a su patria, defenestrado también por la CIA en un golpe de Estado, terrorista político. Salvador Allende, este sí de izquierda, que trató de liberar a su pueblo y que trató de conservar o recuperar la propiedad del cobre, el recurso más importante de Chile, dejarlo para Chile. Verdadera razón del golpe de Estado, no su condición de comunista, terrorista político. En Brasil también faltan muchos más. No puedo agotarlos hoy. 60 años en Argentina, ¿cómo fue el golpe que derrocó a Arturo Illia? ¿Qué revela la información desclasificada de la CIA y la embajada norteamericana sobre el clima político de la época? El rol de Onganía, otro golpe de Estado fomentado por la CIA, a otro terrorista político. Después de ver esto en nuestra América, y es un ajustadísimo repaso de algunas figuras y algunos momentos, la pregunta a Marco Rubio es, ¿quién es el verdadero terrorista político? Sino la CIA, sino el Departamento de Estado, sino la OEA, sino sus órganos, sino ustedes, mentirosos e hipócritas. que han sojuzgado a nuestra América desde siempre, que la han empobrecido intencionalmente, que han puesto gobiernos títeres, que han asesinado y defenestrado a gobiernos patrióticos y nacionalistas, que han llevado a cabo cosas tan atroces como tomar de cobayas o conejillos de indias a los indígenas guatemaltecos para hacer experimentos científicos con vacunas y cosas así. Pero han intervenido e invadido en cada nación todo el tiempo. Terrorismo político, el secuestro de Maduro, el de Noriega. Terrorismo político, los múltiples golpes de Estado. Terrorismo político, el asesinato de todos los opositores. Terrorismo político, los homicidios llevados a cabo por las dictaduras, puestas por ellos, el Plan Cóndor. Eso es terrorismo político. Nunca castigado, jamás castigado. Pero, por ejemplo, El País nos habla de João Goulart, en Brasil, otro golpe de Estado fomentado por la CIA. Esta publicación que anunciaba que la familia de João Goulart demandaría a la CIA. No fue el único golpe de Estado en Brasil. Nota característica de todos los terroristas políticos, nota característica, patriotismo, defensa de la soberanía y límites, tanto a la oligarquía local corrupta y traidora, como a Washington, a sus personeros, a los amos de Washington, a las grandes corporaciones, etc. ¿Qué pasaba en Europa? En Europa después de la Segunda Guerra Mundial, y aquí nos hablaba Marco Rubio, nos recordaba el secuestro y asesinato supuestamente por las Brigadas Rojas en 1978 del presidente de la Democracia Cristiana, partido de derecha, en Italia, que tuvo una pésima idea, según los Estados Unidos, el llamado Pacto Histórico. Aliar a la Democracia Cristiana con el Partido Comunista Italiano, el más grande de Occidente, a sabiendas de que se venía en sí.
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De la presencia, también por supuesto, de la mandataria Claudia Sheinbaum en Nueva York, que marcó un avance en los acercamientos con nuestros socios y aliados estratégicos, Canadá y Estados Unidos. Y precisamente hablando de esta última nación, enfrentará unas elecciones de medio término en noviembre en las que Donald Trump y los republicanos tienen un panorama desolador. Y desde ya, Washington afianza una narrativa donde hay un enemigo público global. Hablamos de lo que quieren instaurar como el terrorismo de izquierda y además pintan a China como el gran espía que sabotea elecciones. Comenzamos.

0: Y la presidenta Claudia Sheinbaum asistió a la ceremonia de la final del máximo torneo de fútbol en Nueva York, en la que se reunió, ahí la tiene, con los líderes de América del Norte, anfitriones de este encuentro. El presidente de Estados Unidos, Donald Trump, y el primer ministro de Canadá, Mark Carney, también estuvieron en este encuentro el presidente del gobierno de España, Pedro Sánchez, y el rey Felipe VI. Y se trata de un importante encuentro en términos diplomáticos en medio de la cooperación en el bloque regional de América del Norte.
1: Considere que es importante en términos diplomáticos que estemos los tres países que fuimos sedes de esta Copa del Mundo, y además es una muestra de que hay buena coordinación, buena colaboración con el gobierno de los Estados Unidos.
0: Y en este encuentro también estuvieron presentes el canciller Roberto Velasco y el secretario de Estado de Estados Unidos, Marco Rubio. Y en un mensaje esta tarde, la presidenta Claudia Sheinbaum resaltó que los tres países anfitriones demostraron que cuando trabajan unidos, son capaces de hacer realidad grandes proyectos y de dejar un legado de cooperación, amistad y esperanza. Y por supuesto que a su llegada a Nueva York para asistir a esta final del torneo de fútbol, la presidenta Claudia Sheinbaum fue recibida por decenas de mexicanos. La encontraron a las afueras de su hotel en Manhattan y con mariachis al grito de "Los migrantes, estamos contigo", le dieron una cálida recepción a la mandataria la noche del sábado.
2: Bienvenida, presidenta, los migrantes, estamos contigo.
3: Gracias por todo, gracias por todo. Gracias por todo, Claudia. Gracias, eres la máxima.
0: Y durante diversas partes de su viaje en ese encuentro deportivo, los connacionales le mostraron su aprecio con flores, abrazos y más música. Y por supuesto que después de este marcador en el que España ganó ese torneo internacional, así se dieron las reacciones tanto políticas como entre los ciudadanos.
4: Tras el triunfo de España en el máximo torneo mundialista, líderes políticos salieron a felicitar a la selección española. En primera instancia, el rey Felipe VI y la reina Leticia, quienes vieron la justa desde las gradas, junto con otros jefes de Estado e invitados especiales. En su cuenta oficial de Instagram publicaron el siguiente mensaje a la selección española. En primera instancia, el rey Felipe VI y la reina Leticia, quienes vieron la justa desde las gradas,

0: Valencia, Barcelona y decenas de ciudades festejaron por todo lo alto el triunfo.
1: ¡Argentina que no voteéis! Que no voteéis.
0: Sin embargo, no todos fueron festejos, pues desde Argentina también se pronunciaron personajes como el presidente Javier Milei. En X, dio las gracias a los jugadores de su selección y aseguró que hasta el final tuvieron las botas puestas. El expresidente Alberto Fernández igualmente le dedicó un mensaje al capitán Lionel Messi, agradeciendo su actuación en la final de fútbol. Tamara Mares, Canal 14.
2: Y este gran torneo deportivo dejó una derrama económica calculada en 40 mil millones de dólares para la FIFA en los tres países que fueron sede: Estados Unidos, México y Canadá. Y de manera individual, Estados Unidos generó ganancias valuadas en 20 mil millones de dólares, la mitad de la derrama calculada por el Bank of America. En México, la derrama fue estimada en alrededor de 2.500 millones de dólares, lo que es prácticamente 10 veces menos. Y Canadá se queda con una derrama de más de 17 mil millones de dólares. Y además, Bloomberg Intelligence calcula un ingreso de 9 mil millones de dólares para la FIFA, lo que representa un incremento de 40% respecto al Mundial de Qatar 2022.

0: Vámonos ahora al tema que está ocurriendo en Estados Unidos, porque esta semana hubieron dos vertientes en cuanto a crear una imagen de un enemigo externo. Hablamos del nuevo discurso que tiene Estados Unidos de buscar, pareciera como un chivo expiatorio, de buscar un enemigo común con una cumbre en la que llamaron terrorismo de izquierda, sumado también a una postura de Estados Unidos de acusar a China de un boicot en la campaña del 2022. Todo esto de cara al proceso intermedio que van a tener en noviembre, es decir, comienzan a calentar la narrativa de la justificación de una eventual pérdida en los resultados de estas elecciones.
1: The same. It's always the same. It is a poisonous resentment cloaked in the language of equality and justice and liberation, an overwhelming need to tear down what greater men have built, to wreck what is beautiful and what is right on behalf of people who are only filled with ugliness and have nothing else to offer the world.
2: No se trata de una organización terrorista ni de un bloque militar. Se trata de una corriente política que hoy ocupa gobiernos elegidos en las urnas en buena parte de América Latina. Marco Rubio, secretario de Estado de Estados Unidos, convocó a una cumbre internacional con un objetivo tan polémico como revelador: articular un frente contra lo que denomina la extrema izquierda. Para Rubio, todos forman parte del mismo problema.
1: Counterterrorism doctrine has had a blind spot. A blind spot when it comes to extremist violence from the political left. Even today, the very idea that far-left terrorism could be a serious threat is treated as a right-wing fever dream, or worse, as a dangerous fascist conspiracy.
2: Un ejemplo claro es lo acontecido en Cuba, al responsabilizar a la isla de haber forjado la extrema izquierda en Estados Unidos y Occidente. También está el ejemplo de Brasil, donde este país latino se convirtió en el enemigo directo de Estados Unidos al no ceder ante las peticiones excesivas de dinero.
1: By seeking to destroy those who can. This is what radical leftism is. It may wear various different slogans and ideologies across place and time. They can call themselves anti-capitalists or anti-imperialists or communists or anarchists or Marxist, but the fundamental character is always...
3: O que incomoda o governo dos Estados Unidos é o fato do Brasil não ter se curvado às pretensões desmedidas e às demandas irrazoáveis apresentadas no curso das negociações.
2: En un momento en el que América Latina experimenta un claro avance de proyectos conservadores y de extrema derecha, y con la mirada puesta en procesos políticos clave como el de Brasil, el discurso de Rubio parece buscar algo más profundo que un debate ideológico. Busca construir un nuevo enemigo continental. Carlos Salas, Canal 14.
0: Y esto en el marco de que Trump culpó a China de una presunta intervención en las elecciones de Estados Unidos en el 2020, aunque no presentó pruebas, pero explicó que el gobierno chino vulneró los datos de aproximadamente 220 millones de estadounidenses.

0: Desarrollando, dice, una estrategia para afectar la confianza en su administración.
1: The People's Republic of China carried out what is believed to be the largest compromise of election data in history, resulting in China's illicit acquisition of 220 million U.S. voter files.
0: Y hay varios países, por supuesto, que en este entorno han también girado a la derecha o la ultraderecha, como es el caso de Colombia, en donde está Abelardo de la Espriella, y el informe final de la misión de observadores internacionales, que incluye 26 países, verificó que hubo fuertes irregularidades en estas elecciones que le dieron el triunfo. 3.669 actas fueron excluidas del escrutinio oficial y se documentó la puesta en marcha de una operación de desinformación masiva con inteligencia artificial, deepfakes y bots, y también hubo la injerencia extranjera, por supuesto, de Donald Trump, quien ha apoyado insistentemente a Abelardo de la Espriella y también con el escudo de las Américas. Y por su parte, el presidente Gustavo Petro afirma que ha habido fraude electoral y llama a una magna concentración este 20 de julio para asistir a las plazas públicas tanto de Colombia como de otros países en una desobediencia pacífica.
2: Yo no puedo aceptar un presidente, y por eso no voy a estar el 7 de agosto en ninguna parte, ni darle la mano allá, él que lo diga, pero él sabe por qué, porque eso es un fraude.
0: Y Perú también giró a la derecha y la presidenta electa Keiko Fujimori mantuvo una reunión ya con el aún mandatario José María Balcázar para afinar el proceso de transición. Trataron temas diversos como la seguridad y la reconciliación nacional, esto de camino a la toma de posesión el 28 de julio.
3: Hemos tenido una reunión cordial, de mucho respeto, más allá de las diferencias ideológicas que puedan haber entre nosotros. Esta cordialidad es también una muestra de institucionalidad y de lo que significa la democracia.
0: Vamos a analizar estas vertientes y recibimos con muchísimo gusto a José Joel Peña Llanes, analista internacional de la UNAM. Muchísimas gracias, Joel, por estar con nosotros aquí en Ventana.
4: Al contrario, Claudia, muchas gracias por la invitación. Siempre es un placer.
0: Bueno, vemos ya estas declaraciones de Marco Rubio y también del presidente Trump y parecería que se está forjando prácticamente esta misma técnica que hicieron ya en elecciones anteriores, en donde ya estaban como desde antes creando este enemigo interno y enemigo externo de cara a un eventual fracaso del Partido Republicano en las elecciones. ¿O tú qué lectura le das?
4: Pues mira, yo lo primero que te diría es que estamos viendo un giro electoral en América Latina hacia movimientos que se dicen de derecha, pero esto no significa que es una tendencia ideológica en el mismo rumbo. Es decir, en su momento la elección de Noboa en Ecuador, de Laura Fernández en Costa Rica, de Rodrigo Paz, exacto, de Rodrigo Paz en Bolivia, Espriella en Colombia, ¿no? Y todo lo que ha sucedido.
0: Nos resfura, ¿no?
4: Exactamente. No quiere decir que todos estos van a estar alineados hacia el mismo espacio del espectro ideológico, pero sí va a haber una tendencia diferenciada sobre los gobiernos anteriores y ahora los gobiernos que de alguna forma siguen la ideología del presidente Donald Trump. Y lo que vemos aquí es un común denominador, un voto de castigo hacia los gobiernos anteriores porque no cumplieron demandas vinculadas sobre todo con la seguridad, con disminuir la inflación y en términos generales con garantizar esa mejor calidad de vida que los gobiernos que se dicen progresistas o de izquierda claramente han prometido.
0: De acuerdo. Y esta cumbre particularmente en donde están llamando extremismo de izquierda, terrorismo de izquierda, son cuestiones bastante graves porque dentro de esta cumbre lo que hacen es no solamente poner cuestiones, poner en el mismo saco, es decir, organizaciones terroristas con grupos progresistas, con grupos de diferentes tonalidades. ¿Qué es esto que prácticamente vienen englobando a una izquierda comunista marxista?
4: Pues sí, no deja de ser, digamos, un discurso retórico que está aprovechando claramente el presidente Donald Trump de cara a las elecciones intermedias. Lo vimos ahora, hace un par de horas, en en la toma de foto del Mundial, que él quería estar presente, y él aprovecha cualquier espacio mediático para tratar de demostrar la posición que tiene Estados Unidos. No hay que dejar de reconocer que es una potencia desde el ángulo que se le quiera ver, pero está fragmentando cada vez más a América Latina sin la invitación, por ejemplo, a esta cumbre de Cuba, Nicaragua, ¿no? Y otros países que claramente no están del lado de Donald Trump, y lo único que hacen es que en los mecanismos regionales latinoamericanos y caribeños sea cada vez más difícil tomar decisiones, digamos, en común, sobre todo para atacar problemas que todos enfrentamos, una realidad internacional que no se puede negar, y al parecer el presidente Donald Trump y muchos de sus altos funcionarios, sobre todo los más cercanos, parecen vivir en un mundo ajeno a la realidad no solo latinoamericana y caribeña, sino de otras latitudes, incluyendo desde luego Europa y la propia región Indo-Pacífico, que ha ganado cada vez una mayor credibilidad, sobre todo en términos de potencia y de crecimiento económico.
0: Y, por ejemplo, este discurso de la mano, como bien lo mencionabas, tal cual de las elecciones, estamos viendo que también está creando varios aliados, ¿no? Honduras, recordando estas elecciones en donde ganó Nayib, fuera precisamente este mismo discurso de candidato marxista comunista, es lo que decía contra Roxy Moncada, que era el delfín en ese momento de Honduras, ¿no? Del partido oficialista de este gobierno. Luego también se repite esto mismo de la mano de un discurso muy parecido con el presidente Javier Milei, es decir, todos los que no sean libertarios ahora van a ser comunistas, ¿no? Y es lo mismo que también vemos en estas últimas elecciones en Colombia, que ha sido el último de los procesos electorales en donde Abelardo de la Espriella pues lo apoya, que por cierto creo que ni siquiera lo conocía bien, ¿no? O sea, decía, este joven al que le di mi apoyo y ganó, ¿no? Ya en un discurso incluso como hasta cínico, descarado, pero mientras también diciendo que Iván Cepeda, de Pacto Histórico, el candidato de Iván Cepeda también era comunista, que era personas ligadas al movimiento de los guerrilleros, de los paramilitares, cambiando totalmente la narrativa, porque recordemos que incluso en Colombia el propio Iván Cepeda es hijo de una persona que murió por las cuestiones de la guerrilla, es decir, esta tergiversación que se hace del mensaje y de la realidad.
4: Sí, o sea, yo lo que te diría es que Washington lo que está haciendo es construyendo una especie de bloque operativo con aquellos gobiernos de lo que dice ser su hemisferio occidental, si recordamos la estrategia de seguridad publicada en diciembre de 2025, donde hay un claro interés de Estados Unidos por retomar la influencia que tuvo de Occidente, como se le suele conocer, quizás no estemos de acuerdo con este sentido, pero tratar de consolidar un bloque operativo cercanos a su visión precisamente libertaria, a la usanza de la Guerra Fría, es decir, que en su momento había una relación cordial, pero que se intentó después dividir al mundo entre capitalismo y comunismo, tratar de juntar bloques que se decían estar en pugna, al cual pues Estados Unidos resultó claramente vencedor y que ahora sigue liderando un orden internacional cada vez más fragmentado, cada vez digamos más diluido, donde vemos un derecho internacional que no se cumple, donde vemos estándares comunes que no llegan a buen puerto, donde vemos también una regionalización, porque los BRICS, por ejemplo, son un bloque que no es, digamos, a la usanza de un régimen de integración regional jurídicamente hablando, pero sí es un grupo de estados que se muestran en contra, exactamente, de Occidente, de Estados Unidos, incluso de algunos estados europeos, y así va a pasar en América Latina. Vamos a ver una América Latina fragmentada, siendo imposible trabajar a espacios como, por ejemplo, la Alianza del Pacífico, donde pues está México, pero también está Colombia, está Chile, y bueno, pues lo hace cada vez más Perú, desde luego, que exactamente inoperable por la falta de consensos que va a hacer, porque lamentablemente, Claudia, y esto es algo muy personal, considero que la política exterior en América Latina se está ideologizando, se está politizando, es decir, se olvida que la política exterior, al igual que cualquier política pública, debe ser una política de Estado, es decir, una política que trascienda gobiernos, que trascienda tiempo y espacio y busque finalmente lo que busca cualquier política pública, atender las necesidades de la población, los intereses nacionales y no necesariamente responder únicamente a una ideología de partido o en peores casos a la ideología de una sola persona. Yo creo que eso es lo que se tiene que comprender, una política exterior pragmática, más abocada a llegar y alcanzar metas, como lo hacen, por ejemplo, los regímenes integracionales de Asia, Pacífico y el ASEAN. Es un ejemplo. Pero, pues, lamentablemente, América Latina sigue enfrascada en ese discurso dualista de se está con Estados Unidos, o se está claramente en contra a favor de movimientos como los que representa Cuba, Nicaragua en su momento, Venezuela y otros países a lo largo de la historia reciente.
0: Claro, y esto por supuesto que también ahora vamos a ver cómo se van a jugar las cartas en los mecanismos que vienen, ¿no? Por ejemplo, la Cumbre de las Américas ahora va a ser, pues no sé, así como una especie de escudo de las Américas 2.0, porque van a estar gran cantidad de los países que pues va a estar alineado totalmente con Estados Unidos, ¿no? Y al respecto también preguntarte, en cuanto a las cuestiones progresistas, hasta este momento quedan México y Brasil. Vamos a ver cómo se mueve el escenario también con estas naciones, pues haciendo frente también a esta política que viene desde Washington. ¿Cómo se ve el escenario?
4: Por supuesto, yo justo te iba a comentar que uno de los, digamos, elementos observables más importantes van a ser las elecciones en Brasil, ¿no? Que, digamos, son las más importantes, al menos que vienen en el siguiente corto plazo.
0: Es la joya de la corona.
4: Exactamente,
0: ¿no?
4: Pero al final de cuentas también es cierto que México está dividido ideológicamente con América Latina, pero en términos de necesidad, en términos de un realismo político, no debe de alejarse de Estados Unidos, porque no solamente es su principal socio comercial, sino también es su aliado estratégico, y México ha mantenido una postura claramente alineada, no necesariamente al trumpismo, que es algo diferente a una, digamos, ideología de Occidente, sino que al final de cuentas, si nosotros analizamos la política exterior, tanto el sexenio del presidente Andrés Manuel López Obrador como ahora el sexenio de la presidenta Claudia Sheinbaum, vemos una agenda claramente abocada hacia mantener en vigor el T-MEC, que ahora está en revisión, a mantener una relación cordial con el presidente Donald Trump, sobre todo porque los principales elementos de tensión de esta relación bilateral es la seguridad, la migración, el tráfico de drogas, el tráfico de armas, y desde luego pues la dependencia clara que tenemos del mercado estadounidense. Como tú lo sabes, pues un poco más del 60% de nuestro Producto Interno Bruto depende de Estados Unidos, más del 80% de lo que le vendemos al mundo va al mercado estadounidense, casi el 70% de lo que le compramos al mundo viene de exportadoras y exportadores estadounidenses. Entonces es una realidad que no podemos negar. Sin embargo, también México debe de aprovechar su presencia latinoamericana y su presencia internacional en diversos foros estratégicos como la OCDE, como APEC, para tratar de diversificar su agenda, no necesariamente en términos comerciales, pero sí en muchas otras, como por ejemplo educación, tecnología, medio ambiente, lucha contra el cambio climático, que son temas que el presidente Donald Trump ha dejado por completo de lado, pero México sabe que son temas de la agenda global que se necesitan atender si no queremos encaminarnos hacia una extinción en toda la extensión de la palabra.
0: Sí, sí, por supuesto. Básicamente también cuestiones como también lo había hecho Brasil en el pasado, ¿no? Y al respecto, como bien lo mencionas, de que se ha marcado un acercamiento, por supuesto, con Estados Unidos, porque también el presidente Donald Trump sabe la dependencia que también su nación tiene de México. Es decir, estamos totalmente interconectados, ¿no? No es un secreto. Y al respecto, precisamente, ¿qué opinas acerca de este gesto diplomático de que pues hayan estado los tres líderes en este partido? Más allá de la cuestión futbolística, ¿no? Desde el punto de vista de la óptica diplomática del tema, de la importancia es, pues sí, de mirarse, de estrecharse las manos, de hacerse amigos, de acercar más, sí, la amistad, pero por supuesto en aras de una cooperación mayor.
4: Desde mi perspectiva es algo que tenía que suceder. Yo creo que fue una decisión correcta por parte de la presidenta Claudia Sheinbaum asistir, atender esta invitación, porque al final de cuentas, como ella lo ha dicho recientemente, el deporte es algo que nos une y son estos momentos que se pueden aprovechar para el famoso cabildeo político, es decir, estas reuniones en corto que no necesariamente tienen todos los reflectores y toda la atención mediática en la que realmente se alcanzan acuerdos, porque la doctora Sheinbaum no solamente estuvo acompañada por su esposo, como se ha señalado, sino por el secretario de Relaciones Exteriores, por el nuevo embajador de México en Estados Unidos, la Seri, y por otros altos y altas funcionarias que están participando en las reuniones que se llevan a cabo en el marco de la revisión del T-MEC, que sabemos que lamentablemente se va a tener que revisar ahora cada año, que va a generar una incertidumbre enorme, que eso va a provocar pues diferentes, digamos, claros oscuros en esta relación, volatilidad y la incertidumbre. Al final de cuentas, Claudia, es uno de los males más difíciles de atender para las finanzas, para la economía, para el comercio y para cualquier agenda pública que se tenga.
0: Sí, por supuesto. Y este tema, estos encuentros también, por supuesto, que son importantes en aras de que se va forjando y se va pavimentando la cooperación y la amistad que se refleja en otros rubros, por supuesto, del interés nacional y de América del Norte. Muchísimas gracias, Joel, por habernos acompañado en esta ventana al mundo.
4: Al contrario, Claudia, siempre es un placer.
0: Muchísimas gracias. Vámonos con más.

0: Y mientras tanto, continúa el conflicto en Medio Oriente y el Organismo Internacional de Energía Atómica investiga un presunto ataque al sitio en donde se construye una central nuclear en Darkhobin, en Irán, que afortunadamente aún no albergaba material nuclear. Irán, por su parte, realizó ataques a gran escala contra el depósito de municiones y un sistema de radares de Estados Unidos en Kuwait.
1: ما اگر در دو سه روز آینده آمریکایی‌ها جنگ رو ادامه بدن وارد مرحله تهاجمی و انهدامی کامل خواهیم شد.
0: Y diversos ataques en la ciudad de Gaza hubo por parte de Israel que incluyeron un ataque a un campo de refugiados que dejaron al menos 11 muertos entre estos tres niños. Israel justificó esto diciendo que había buscado a terroristas de Hamas. Y antes de irnos, Reino Unido cambia a liderazgo. Andy Burnham se perfila para ser el primer ministro tras ser nombrado líder del Partido Laborista, llegando como pues, el único candidato tras la renuncia de Keir Starmer, quien perdió el apoyo interno. Rusia lanzó uno de sus mayores ataques contra Ucrania desde el principio de la guerra. Misiles balísticos, drones y bombas impactaron la capital Kiev, dejando al menos un muerto y 16 heridos. En Venezuela, la cifra de víctimas mortales por el doble terremoto ascendió a 5.119. Hay más de 16.740 heridos. En la zona del desastre, en La Guaira, continúan los trabajos para la recuperación de los cuerpos. México expresó sus condolencias y solidaridad con China tras un magno deslave en la ciudad de Pengshui que dejó 8 muertos y 34 desaparecidos. México ofreció cualquier asistencia consular requerida. Nos vamos. Gracias por haber estado en esta ventana con nosotros. Nos vemos el siguiente domingo. Mientras tanto, les ofrecemos toda la programación que tenemos aquí en Canal 14 para ustedes.

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1: Noticia, noticia de última hora, familia, lo que no se vio en el Mundial. No dejan de entrar a Javier Milei, quien se decía uña y mugre de Donald Trump. En cambio, la presidenta Claudia Sheinbaum se roba los reflectores. Lo que no se vio, la selección argentina muy ardida por haber perdido frente a España después de una serie de trampas que habían venido implementando durante todo el Mundial para llegar a la final, principalmente en partido orquestado por Lionel Messi, y al final muy ardidos intentan golpear a la selección española, eso tampoco se vio, pero también intentaron hacerle una grosería a la presidenta Claudia Sheinbaum, pero el tiro le salió por la culata. Arrancamos con la información del día de hoy. 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La fachiza está enojadísima, ¿qué digo enojada? Ardidísima, porque el día de hoy los reflectores estuvieron en la presidenta Claudia Sheinbaum. Tuvo un recibimiento excepcional llegando a Nueva York por nuestros hermanos migrantes. Inclusive pusieron a sudar nuestros hermanos migrantes a la seguridad secreta de Estados Unidos. Pues la presidenta contaba con 5 guaruras de seguridad por parte, repito, de la seguridad secreta de la Casa Blanca. Arrancamos con la información del día de hoy. Vámonos, que ya nos vieron. Triunfa el día de hoy, 19 de julio de 2026, triunfa la selección española y hasta dentro de 4 años volverá a haber mundial. Bueno, pues ahí está, lo estamos viendo, así luce la mujer más poderosa, Claudia Sheinbaum. Estaba Donald Trump, su esposa Melina, luego Claudia Sheinbaum, y a un lado estaba el

0: representante primer ministro de Canadá. Aquí los estamos viendo. Esta imagen de por sí hizo enojar a la fachiza como no tienen una idea. Y la pregunta es, ¿dónde está Milei? ¿Dónde está el presidente El Salvador? No que muy amigo es uña y mugre de cachetito con Donald Trump. Si les digo que nomás los usa y los desecha y hacia Claudia Sheinbaum tiene que haber un respeto. Aquí algunas fotos de cómo se le arrodilla, no le queda de otra a Narco Rubio, no que muy machitos hablando en contra de México. Aquí se les bajaron los calzones enfrente de la presidenta, lo estamos viendo en estos momentos, mire usted. Parte de las imágenes, le voy a dar un poquito más de zoom para que pueda apreciar. Estaba Claudia Sheinbaum, estaba el secretario de Relaciones Exteriores. Y bueno, ahí se encontraba Nergo Cortés, inclusive había gente de Emiratos Árabes. Bueno, ahí la información, otra imagen, la presidenta Claudia Sheinbaum en el medio, Donald Trump y el ministro de Canadá al momento de la ceremonia del reconocimiento, agradecimientos y entrega de medallas. A la presidenta le tocó entregar el Balón de Oro, un reconocimiento al mayor goleador, repito, del torneo mundial. Ahí está la presidenta platicando con Donald Trump, con la esposa de Donald Trump, y la presidenta sonriente como siempre, lo que el viento a Juárez. Y bueno, ahí se ve un acercamiento entre el rey de España, la reina de España y la presidenta, pero un acercamiento normal, no como actuó Lemus, que hasta se arrodilló y bueno, casi le besa los pies. Ahí está la presidenta en un trato de iguales, y si se fijan, ellos son los que vienen a buscarla, porque la presidenta estaba en su lugar. Miren, aquí está la esposa de Donald Trump, se alcanzan a ver los pelos güeros de la esposa de Donald Trump. Al lado del peloncito está el ministro de Canadá, y en este espacio entre la güera y el pelón, ahí va el lugar de la presidenta Claudia Sheinbaum. La presidenta se levanta de su lugar y bueno, pues saluda al rey de España y a la reina de España. Entonces, ellos vienen hacia ella, también es un dato importante a recalcar. Adelante la presidenta, siempre amable con todos. Bueno, pues ahí está Lionel Messi triste, llorando. Y el momento exacto de la entrega del Balón de Oro que le tocó dar a la presidenta Claudia Sheinbaum, me voy a quitar de pantalla para que usted lo pueda apreciar mejor. Ahí está. Mire usted el momento de la entrega del Balón de Oro por parte de la presidenta Claudia Sheinbaum al mayor goleador, ¿verdad? Al que tuvo más goles durante el Mundial de la selección española. Y bueno, pues ahí a un lado de Donald Trump. Bueno, ahí otra imagen del premio que le tocó entregar a la presidenta Claudia Sheinbaum. Y mientras la selección española muy respetuosa le dio la mano a la presidenta, pues la selección de Argentina no tanto, fueron medios groseros, pero andaban muy ardidos también. Bueno, pues sabemos que han estado amedrentando a México, afición de Argentina en Estados Unidos golpeó a afición mexicana o a mexicanos. Y bueno, son cosas que evidentemente nos llenaron el buche de piedritas, entre otras tantas, que hicieron que México apoyara este año, este mundial en la final a España y no a Argentina. Repito, además de las violaciones que habían venido presentando y que no jugaron de forma honesta. Aquí otras imágenes del palco donde estaba la presidenta Claudia Sheinbaum para la fachiza que anda muy enojada. Cabe mencionar que la presidenta la invita a Donald Trump, la presidenta no pagó por su boleto y mucho menos pagó por estar en el palco. Repito, la presidenta fue invitada y ahí se alcanza a ver un poquito más ahí en este momento. Para los que andan ardidos, pues sin Yolanda Mari Carmen, inclusive los memes no se han hecho esperar. La presidenta Claudia Sheinbaum en medio, el rey de España, Donald Trump y el mesero, bueno, ponen a Javier Milei, que ha sido la burla de este mundial, pues evidentemente no tiene la relación con Donald Trump como asegura que está afianzada. Simplemente, bueno, pues utilizan a los gobiernos, ¿verdad?, para quedarse con sus recursos y Argentina ha cedido. Ahora, este video se ha hecho sumamente viral, es de un argentino, y bueno, preocupante porque termina el partido y están muy tristes, inclusive tuvo que vender su automóvil para ir a ver la final, ¿verdad?, comprar un boleto del cual no tenía recursos, y bueno, dice que regresará a Argentina debiéndolo todo. Tristemente, yo creo que antes de andar debiendo todo, pues que está primero pues la tranquilidad, ¿verdad? Muy mal que les hayan vendido a los argentinos que iban a ganar. que los hayan engañado de esa manera y que todavía de manera irresponsable los incitaran, ¿verdad? Inclusive hasta hipotecar sus casas o sus vehículos. Está bien ser aficionado, está bien apoyar a tu selección, pero lo que no está bien es endeudarte cuando no te alcanza para un boleto. Lamentablemente ha sido cuestionado el tema de los precios, se ha privatizado el fútbol o por lo menos en el mundial, pero de ahí a que uno ande hipotecando sus viviendas, la vivienda de tu mamá para poder ir a ver un partido, eso no es lo correcto. Y esa es la situación a la que se enfrentan muchos argentinos porque el estadio estaba lleno de argentinos. Había más argentinos que españoles. Y la verdad, digo con todo respeto, pero sabemos que la economía argentina no ha estado al 100%. Entonces, sí era importante saber qué o cómo le hicieron muchos de los argentinos. No digo, no dudo que, bueno, hay argentinos que tengan esas posibilidades. También, como había mexicanos que tenían esas posibilidades, hay mexicanos que no, y la mayoría no teníamos esas posibilidades. Pero la realidad es que muchos argentinos se endeudaron para ir a jugar porque los engañaron, les dijeron que iba a ganar la selección mientras ellos vendían la Patagonia. Vamos a escuchar y dice así. Permítanme un segundo, no está el audio aquí, vamos a ver qué está pasando. Les pido paciencia, ¿verdad? Vamos a escuchar y dice así.
1: Faltando menos de 24...
2: ¿El talismán tiene entrada para mañana o no?
1: Faltando menos de 24 horas, todavía no tengo entrada. Hoy voy a hacer el último intento de la noche. Yo probé las 6 tarjetas que tengo, las tengo explotadas y no pude comprar hasta ahora. Tengo la salvación que es mi vieja, que pidió un adelanto... el límite para poder, con creo que 9.000, 9.500 dólares, que es lo que saldría de la entrada, poder conseguir una categoría 3. Así que tengo a mi hija que siempre me ha salvado y esta vez, bueno, en honor a mi abuela que murió acá en este mundial, durante este mundial, antes del partido con Suiza, 3 días antes, le pido a mi abuela arriba que nos dé una ayudita más, que entre la entrada en esa tarjeta y bueno, que Dios nos ayude arriba y que podamos ganar el mundial.
2: ¿Cuánto están pidiendo por una entrada para mañana?
1: Y más o menos ese precio, entre 9.500 dólares y 10.000 dólares.
2: Yo, una locura, ¿no?
1: Cuando yo vuelva, me pasó en Qatar al revés. Yo tuve que vender el auto antes de viajar a Qatar porque fui a 48 partidos. Ahora, solo yendo a los partidos de Argentina, voy a tener que vender el auto, aunque está chocado, pero lo voy a tener que vender cuando vuelva y poder esa plata pagarla porque no tengo ningún fondo ni a nadie que pedirle, así que nada. Lo voy a hacer bolsa, el auto ya está hecho bolsa, pero...
2: ¿Qué auto tenés?
1: Una Surat negra, que era un taxi antes, así que ya está chocado el auto, lo que tengo que hacer es reventarlo, digo, venderlo al mejor precio posible y pagar esa bendita entrada.
0: Bueno, pues triste la situación, muchos se endeudaron y yo creo que no vale la pena endeudar la vida, tus bienes, tu patrimonio por ir a ver un partido. Bien lo pudo haber hecho desde Argentina y haber disfrutado. Y bueno, pues ahora sin carro, sin casa y sin el triunfo. Lamentable, aquí esta historia se hizo viral y bueno, pues aquí la siguiente declaración.
1: Más de 100 partidos con la selección, es el fin de un ciclo, el último partido de Messi. Conseguí la entrada en último momento, gracias a mi vieja que con la tarjeta le pudo entrar el pago de... Son 9.000 dólares lo que gasté en una categoría 3.
2: ¿Pero se lo vas a devolver o no?
1: Se lo voy a devolver vendiendo el auto que lo tengo chocado, así que se lo voy a devolver. Que la gente no piense mal porque yo siempre que pedí devolví, así me pasó a mi viejo en Qatar y también en Rusia que le he pedido y en Brasil.
2: Bueno, ¿y cómo te ves al final del partido?
1: No, yo veo que Argentina tiene que tener confianza en la escaloneta. Levantamos partidos imposibles. Yo creo que hoy va a demostrar de vuelta la actitud que demostró en los últimos partidos. Y Dios quiera que nos veamos todos festejando. Y nada, pedirle a Dios de arriba que nos ayude. Y hacer una mención especial para mi abuela que falleció durante este mundial. Decirle a abuela pública que te quiero mucho. La voy a extrañar mucho, nada. Y eso, que...
0: Bueno, pues ahí está, endeudado hasta las manitas, familia, Eso no hay que hacer. A ver, el mexicano tiene que ser muy consciente. Hay que gastar para lo que nos alcance y para lo que no. Preferible también guardar nuestros ahorros, ¿verdad? Porque miren, los futbolistas van a ganar mucha lana, pero pues a ese señor, ¿qué le van a dar? Messi, que es su ídolo, se va a ir con las bolsas repletas. Ahí andaba llorando, pero de que se va con lana, se va con lana. Y este señor se va sin nada. Entonces, bueno, yo es mi consejo, ¿verdad? Que tampoco la afición nos gane y hasta eso la mentalidad del mexicano hasta este momento ha sido otra. No, bueno, vamos, celebramos y si podemos ir al Ángel de la Independencia a bailar, cantar, adelante, pero no vamos a andar endeudándonos. Así que bueno, pues ahí está, lamentable la situación. Y bueno, este hecho que se vivió ya al final, cuando se acabó el partido muy ardidos, llegó uno de la selección de Argentina a ahorcar a uno de la selección, vea usted ahí cómo lo empieza a ahorcar, de la selección española, vea usted esto, o sea, hasta para perder, hay que saber perder. A ver, México nunca se portó ardido cuando perdió contra Inglaterra, lo dimos todo, pero pues bueno, cuando uno entra a la cancha o cuando uno entra a una competencia, sabes o que vas a ganar o que vas a perder, y que alguien va a ganar y que algunos vamos a perder. Y bueno, tristemente se calientan las cosas y el jugador argentino ahorca al jugador español, vea usted nomás, o sea, una cosa terrible. Vea nomás, Ave María Purísima por las chanclitas del niño Jesús. Entra el entrenador de Argentina a contener, agarra al jugador español, ¿verdad? El entrenador de Argentina, que ahí lo estamos viendo. Y bueno, pues evidentemente el español se prende porque dice, ¿por qué me ahorcas? Y entra uno de Argentina de la banca a querer contener a su amigo. Fíjese bien, el del chalequito rosa, no lo pierda de vista. Y estaban tan ardidos los argentinos que un mismo jugador argentino golpeó a otro jugador argentino porque tenían rabia. Vean al del chalequito morado, era argentino y aún así lo golpeó el mismo argentino que ahorcó, o sea, hasta estaban golpeando a los suyos, perdón, el del chalequito morado era español, una disculpa, miren, aquí trae las rayitas, era español de la banca y entró a contener, o sea, el muchacho entró a contener, a decir, compañeros, no se peleen, pues ya ganamos, ¿qué ganan con eso? Y aún así, vean, se lo madrearon, vean nada más, y hasta el suelo y lo pisotearon. O sea, vea usted esta situación, y lo pisotearon y lo manotearon. Repito, hasta para perder hay que saber perder y reconocer cuando el contrincante, el de enfrente, hizo un mejor trabajo que uno, pero bueno, no querían aceptar la derrota porque a ellos les habían vendido que iban a ganar, o por lo menos que iban a arreglar, ¿verdad?, el partido para que ganaran. Miren, aquí aparte de las imágenes, ya no son videos. Y bueno, terrible, una indignación terrible por parte de la selección argentina que se haya comportado de esta manera. Bueno, pues además de esto, aquí está Lionel Messi llorando, se dice que es su último mundial. ¿Quién sabe? Memo Ochoa está en la selección desde que yo estaba en la primaria. Me acuerdo que en las escuelas decían, vénganse, vamos a ver el partido. Me acuerdo en el partido de no era penal, bueno, pues en ese todavía Memo Ochoa estaba. Pues la verdad es que uno ya no sabe. Supuestamente que este es el último mundial, ahí andaba llorando Messi, que se retira, pero bueno, pues sabemos que es un sionista de primera y que jala con Netanyahu. Y bueno, terrible este Ricardo Salinas Pliego, pues siempre uno puede esperar pues más groserías de este señor. Ahí te das cuenta que el dinero no te da la educación. Miren, hay una publicación de mexicanas que estuvieron cantándole a la presidenta y la esperaron el día de ayer tras su llegada a Nueva York, y uno de la derecha pone, ay, haz lo tuyo, como para que fuera a detener a mexicanos. Fíjense nada más, mexicanos etiquetando a Lice para que fueran a detener a mexicanos que estaban aplaudiendo y recibiendo y dando la bienvenida a la presidenta Claudia Sheinbaum. O sea, la derecha incitando en redes sociales, etiquetando a ICE, al secretario de Seguridad, para que detuvieran a mexicanos que estaban recibiendo a la presidenta Claudia Sheinbaum. Son unos traidores, son unos traicioneros, no tienen madre, perdón. ¿Cómo queriendo atacar un mexicano a otro? Fíjese usted, esa es la derecha. La derecha no quiere al mexicano, desea ser dominado por Estados Unidos, pero cuernos, no nos vamos a dejar. Y va a volver a arrasar la cuarta transformación. Y vamos a respaldar a la presidenta hasta donde tope. Ahora, vean ustedes lo que pone Ricardo Salinas Pliego después de que uno de sus achichincles incita, hace un llamado a ICE. Junta más gente, un gatito atropellado. Ya quisiera el señor este que le llamaron la perrita de Trump. Ya quisiera. Se va a quedar Sin nada, Ricardo Salinas Pliego, que además lo acabamos de denunciar porque nosotros no nos vamos a dejar. Y así el servicio secreto con la presidenta Claudia Sheinbaum tras su salida para ir a ver...
3: ¡Maldita perra!
4: ¡Ahí va la perra de Trump! ¡Chinga tu madre, culera!
0: ¡Ahí va la perrita de Trump! Este fue de las pasadas. Pero vamos a ver el de la presidenta Claudia Sheinbaum.
5: ¡Claudia!
6: ¡Es un honor estar con ella hoy! ¡Es un honor estar con ella hoy! ¡Es un honor estar con ella hoy! ¡No está sola! ¡No está sola! ¡No está sola! ¡No está sola! ¡No está sola! ¡Le queremos, presidenta!
5: ¡Estamos listos!
0: Bueno, pues la presidenta puso y los hermanos migrantes que les mandamos un saludo. ¿Cómo quiero a mis hermanos migrantes? Gracias, hermanos migrantes, por siempre estar ahí presentes cuando nuestros mandatarios van a Estados Unidos y hacerles saber a los que hoy gobiernan Estados Unidos que hay mucho respaldo a la presidenta también en México y que Estados Unidos también es de las y los mexicanos. Ahí la presidenta y los hermanos migrantes pusieron a temblar al servicio secreto de seguridad de Donald Trump y la presidenta como pez en el agua, mírenla nada más. Ella tranquila. Quiero ver que alguien le grite de esa manera a Donald Trump o que le pidan fotos de esa manera. La presidenta rockstar. ¿Qué les digo rockstar? La presidenta dándoles clases a los que gobiernan en Estados Unidos. ¿Qué es ser amado, querido y respetado por tu pueblo? Ahí está, muy bien, presidenta Claudia Sheinbaum. Qué bueno que fue para tapar la boca a mucha de esa gente. Gente de Ricardo Salinas Pliego, gente de Carlos Loret de Mola. Y esto fue un día antes. Y Salinas Pliego pedía que se llevaran a los hermanos migrantes que estaban en Nueva York dándole porras y abrazos a la presidenta por el ICE. Es un sinvergüenza, es una rata, es un corrupto, es un inhumano y es un antimexicano. Y nunca, nunca va a ser presidente de México.
7: ¡Ese abrazo! ¡Ese abrazo!
3: ese abrazo.
5: Presidenta.
3: De este lado.
7: Gracias, gracias.
3: Presidenta. Ahorita va a venir de este lado. Ahorita va a venir. Bienvenida, presidenta. Los migrantes estamos contigo. Te queremos mucho. Estamos aquí para apoyarte, para darte nuestro amor, nuestro cariño, presidenta. Quiero que sepas que todos los días los migrantes estamos aquí para saludarte, para darte nuestro amor, nuestro apoyo. Gabina. No, es que la compañera ya la saludó y quiero que coopere. ¡Gabina!
8: ¡Se ve! ¡Se siente! ¡Claudia está presente! ¡Se ve! ¡Se siente! ¡Claudia está presente!
3: ¡Presidenta! ¡Los migrantes! ¡Ese abrazo del migrante! ¡Estamos aquí contigo, presidenta! ¡Te queremos!
8: ¡Gracias, presidenta! ¡Gracias!
3: ¡Ese abrazo! Te lo damos con mucho cariño, con mucho amor. Siempre te vamos a estar apoyando, presidenta. ¡Que viva Claudia! ¡Que viva Claudia!
9: ¡Viva!
3: ¡Viva México!
10: ¡Presidenta!
11: ¡Presidenta!
0: Presidenta, pero más los hermanos migrantes pusieron a sudar al servicio de seguridad de los Estados Unidos, por tanto, amor y cariño al recibir a la presidenta. Gracias, hermanos migrantes, por siempre estar ahí para nosotros. Gracias, hermanos migrantes, por recibir con mucho amor a nuestra presidenta. Aquí más.
12: Porquería.
0: Mire.
12: Porquería.
13: Saludos,
12: Quintana Roo. Nueva York. ¿Cómo se va a ir a Nueva York, presidenta? ¿A qué hora se va? ¿A qué hora se va a Nueva York, presidenta? ¿Se va en la noche? ¿Cómo va a resolver la vergüenza, presidenta? Se va en la fuerza, cuidado con los pies.
0: Y es que la presidenta anunció que se iba a Nueva York. Primero compró un vuelo comercial, el vuelo comercial se lo cancelaron, y bueno, a través de un avión de las Fuerzas Aéreas Mexicanas. La neta, para mí está bien, la presidenta puede usar el avión de las Fuerzas Armadas, evidentemente es la comandanta suprema, y si eso ayuda a ir y regresar más rápido, pues adelante. ¿Qué les arde a la fachiza? ¿Por qué con Enrique Peña? A ver, Enrique Peña Nieto era otra cosa, este es un avión de las Fuerzas Aéreas, no es el avión donde paseaba Angélica Rivera para irse de shopping nada más a España, ida y vuelta. Ubíquense, por favor, ubíquense, no somos iguales. Muy bien, presidenta, usted puede usar el avión presidencial, digo, el avión de las Fuerzas Aéreas, ya ni avión presidencial tenemos, porque usted es la comandanta suprema y al que le pique que se rasque, así de sencillo, así nomás. Y bueno, Milei muy ardido, llorando entre los rincones, no lo dejaron pasar a la final del Mundial. Donald Trump ni lo reconoció, le volteó la cara y bueno, pues aquí estamos viendo durante el Mundial. Lo que no se vio también, el traslado a una penal de máxima seguridad al exgobernador panista huachicolero.

financió a Somos México, el financiador huachicolero, el padrino del financiamiento del partido Somos México. Ahí lo llevan amarrado, amarrado para enfrentar la justicia, esposado. El que financió, repito, el partido político Somos México y que perderá el registro tras la investigación que se va a realizar. ¡Qué bueno! Colorín colorado, este cuento se ha acabado. Y bueno, familia, ayúdanos a compartir este video. Yo soy Juncal Solano para El Charro Político. Quisieron boicotear el Mundial en México con la gente. Quisieron, familia del Charro Político, generar una desestabilización durante el Mundial para que pudiera entrar Estados Unidos a través de la DEA con ayuda de Maru Campos, y ahora nos damos cuenta que con ayuda de la gobernadora de Baja California, traidora, que se decía era de la Cuarta Transformación. Quisieron boicotear a la presidenta Claudia Sheinbaum y no lo lograron. El mejor mundial, la mejor afición, el mejor ambiente lo tuvo México, y eso sin duda se queda resguardado en el corazón de todos los que estuvimos viendo, analizando, escuchando, reuniéndonos para ver el Mundial. No pudieron con el pueblo, no han podido derrocar al pueblo y no van a poder derrocar al pueblo. Firmes hasta el final. ¿Se quiere meter Israel a México? Tenemos que cerrar filas, no lo podemos permitir. En el video de ayer te platiqué el reclutamiento para jóvenes mexicanos que están invitando al ejército de Israel. Abusados, truchas, familia del Charro Político, mandaron a la gente para desestabilizar el primer día de la inauguración del Mundial y no lo lograron. Se la siguen pellizcando la Cuarta Transformación porque no han podido, no pueden y no van a poder. ¿Y saben por qué no van a poder? Porque el pueblo está con la presidenta Claudia Sheinbaum. Gracias, hermanos migrantes, por haber recibido a nuestra presidenta. Se les quiere, se les ama, hermanos migrantes. Gracias, Charro Político, charritos, charritas, por estar al pendiente. Sigamos avanzando, no nos vamos a doblegar. Y México hizo un excelente trabajo. Hoy más que nunca es un orgullo ser mexicano. Disfrutamos, apoyamos a la selección. No se logró, pero tampoco endeudamos nuestras casas, nuestros carros para ir a ver partidos. Hasta donde se pudo apoyar, apoyamos y lo hicimos muy bien. Excelente mentalidad de las y los mexicanos, y no fuimos groseros con aquellos que nos ganaron en la cancha. Muy bien a la afición, hemos dado un ejemplo mundial. Hoy México juega en las grandes ligas internacionales. Yo soy Juncal Solano y nos vemos hasta la próxima. Adiós.

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Muy buenos días, buenas tardes, buenas noches, en donde quiera que usted se encuentre. Esto es Alternativa Latinoamericana. Y estamos transmitiendo directamente desde los estudios Frank Ryan de CFRU 93.3 FM en el campus de la Universidad de Guelph, en Ontario, Canadá. Transmitimos también esta señal por internet en el www.cfru.ca. El colectivo Alternativa Latinoamericana le da la más cordial de las bienvenidas, agradeciendo una vez más, como cada sábado, su apreciable elección. Hoy, como siempre, tenemos las noticias con el acontecer más relevante de esta semana en nuestra América. Contamos también con la participación

participación de nuestros colaboradores en diversas partes de nuestra región, con su análisis, reportes y comentarios. Los invitamos entonces a iniciar nuestro recorrido latinoamericano con lo mejor de la semana en noticias, música y cultura. Vamos a escuchar algo de música y comenzamos.

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Y ahora el acontecer latinoamericano en nuestro resumen semanal de noticias. Argentina. El Senado debate el proyecto que elimina los límites a la compra de tierra para extranjeros. En medio de la fiebre mundialista, con Argentina en la final una vez más, el gobierno aprovecha para vender todo. El oficialismo en el Senado buscará avanzar con la media sanción del proyecto de ley denominado inviolabilidad de la propiedad privada. La iniciativa habilitará la compra por parte de inversiones extranjeros de la totalidad del territorio nacional. Detrás de la narrativa de la defensa irrestricta de la propiedad privada, el gobierno impulsa una redefinición del régimen de la tierra que facilita el ingreso del capital extranjero sobre territorios que concentran recursos estratégicos para el país. La discusión excede el derecho de propiedad y atenta contra la soberanía. Además, el Senado avanzará con 36 pliegos judiciales, entre ellos el de Víctor Pesino, el juez que dejó sin efecto la cautelar de la CGT que frenó buena parte de la reforma laboral que impulsó al gobierno. Próximo a cumplir 75 años, el integrante de la Sala Octava de la Cámara Nacional de Apelaciones del Trabajo requiere del acuerdo del Senado para continuar 5 años más en su cargo. Después de 3 meses de negociaciones, el gobierno parece tener el camino allanado para avanzar con la denominada Ley de Inviolabilidad de la Propiedad Privada. Se trata de un paquete de medidas que elimina las restricciones para que empresarios extranjeros puedan comprar tierras rurales sin límites, habilita los desalojos express y desmantela protecciones sobre los bosques nativos y las tierras arrasadas por el fuego. Además de los aliados del PRO y de la USR, los bloques provinciales están dispuestos a prestar colaboración. El gobierno le dio la potestad a las provincias de autorizar o rechazar las ventas y con eso ganó apoyos. La versión final del dictamen que circuló tras el partido entre Argentina e Inglaterra llevaba el número 15 y revela cambios que el texto continuó recibiendo incluso después de haber salido a comisiones. La sesión convocada para las 12 del mediodía será en la última del receso del invierno. Bolivia. Magisterio anuncia protestas y rechaza eliminación de aportes sindicales. La Confederación del Magisterio Urbano de Bolivia calificó como un golpe bajo la eliminación de aportes sindicales mediante descuentos por planilla establecida en el Decreto Supremo 5654 y aseguró que la medida no frenará sus movilizaciones. Con aportes o sin aportes no vamos a seguir movilizando porque nosotros tenemos conciencia de clase, afirmó el Ejecutivo Nacional Wilfredo Ajihuanca, quien dijo que la medida busca debilitar la organización de los trabajadores. El gobierno promulgó el Decreto Supremo 5654 que limita los descuentos por planilla únicamente a conceptos establecidos por la norma. Además, abroga el Decreto Supremo 0106 que regulaba retenciones para aportes sindicales. Brasil. Lula amplía su ventaja sobre Flavio Bolsonaro. La ventaja del presidente Luis Ignacio Lula da Silva sobre su principal rival, el senador Flavio Bolsonaro, es una eventual segunda vuelta de las elecciones presidenciales en octubre próximo en Brasil, aumentó desde 6 puntos en junio hasta 8 en julio, según un sondeo divulgado el pasado miércoles. De acuerdo con la última encuesta de la firma Quest, la intención de voto en el líder progresista aumentó desde el 44% en junio hasta el 45% en julio, mientras que la del dirigente ultraderechista se redujo del 38% al 37% en el mismo periodo. Esa distancia viene creciendo gradualmente desde mayo, cuando ambos candidatos estaban técnicamente empatados en intención de voto, Lula con 42% y Flavio con 41%, y revierte la tendencia medida en abril, cuando el primogénito del expresidente Jair Bolsonaro lideraba los sondeos con un 42% y el actual mandatario tenía 40%. Según la encuesta, en caso de que la primera vuelta de las elecciones presidenciales fuese hoy, Lula las vencería con un 40% de votos y Bolsonaro lo escoltaría con un 28%. Los demás candidatos tienen una intención de voto casi inexpresiva. El tercero más votado sería el exgobernador de Goiás, Ronaldo Craído, con 4%. El último sondeo de Quest escuchó a 2.004 electores entre 10 y el 13 de julio y tiene un nivel de confianza del 95%. Canadá. Humo de más de 100 incendios envuelve la ciudad de Toronto.
El humo precedente de más de 100 incendios forestales activos en el norte de Ontario ha provocado que la calidad de aire en Toronto sea actualmente la peor del mundo, con cielos amarillos y vientos que trasladan el humo hacia el noroeste de Estados Unidos, lo que expondrá a millones de personas. Environment Canada emitió advertencias sanitarias ayer después de que el cielo sobre la ciudad más grande del país adquirió un color amarillo y fue clasificado como el peor del mundo. Según Edgewire, la empresa tecnológica suiza que mide la calidad del aire a nivel mundial, informó The Guardian. La ciudad también sufre una ola de calor que batió un récord de 3 décadas al alcanzar 37.3 grados. Los incendios forestales que asolan el noroeste de Ontario también provocaron evacuaciones obligatorias en varias comunidades indígenas de las naciones originarias canadienses. Millones de estadounidenses podrían ver cielos brumosos y un empeoramiento de la calidad de aire en los próximos días, a medida que el humo de los cientos de incendios forestales que arden en Canadá se extiendan por el medio oeste, la región de los Grandes Lagos y el noroeste de Estados Unidos. Según ABC News, hasta ayer había más de 830 incendios forestales activos en Canadá, algunos de los más grandes en el centro oeste de Ontario, que producían densas columnas de humo que iban hacia el sur de los Estados Unidos, donde alrededor de 100 millones de personas podrían verse afectadas y experimentar efectos por contaminación de aire, aunque las condiciones variarían según la ubicación. Colombia. Ejército colombiano libera a 39 retenidos por la guerrilla. El Ejército de Colombia liberó a 39 personas secuestradas por la guerrilla del Ejército de Liberación Nacional, ELN, en una zona del noroeste del país. Anunciaron autoridades que dieron cuenta de 2 efectivos muertos y 5 más heridos en el operativo. Rebeldes capturaron a los rehenes, entre ellos 2 menores de edad, en una carretera de una zona rural de la región de Chocó. Los civiles se desplazaban en autobuses cuando fueron abordados por los guerrilleros que mantienen un bloqueo en la vía que conecta al departamento de Chocó en la ciudad de Medellín. Cuba. Sufre Cuba apagón a escala nacional, es el tercero en 2 semanas. Cuba sufrió una nueva desconexión en el Sistema Energético Nacional, SEN, que dejó sin electricidad a todo el país. Es el tercer incidente de este tipo en 2 semanas en un contexto de extrema vulnerabilidad de la red de suministros en la isla, en el contexto de un cerco petrolero de Estados Unidos que impide la llegada del combustible necesario para impulsar la generación de la luz y la economía, sin que hasta el momento se avisore una solución para la entrada del carburante. Vicente de la O. Levy, ministro de Energía y Minas, explicó que la caída del sistema se debió a oscilaciones en la red nacional que provocaron la salida de una unidad y desencadenaron la desconexión de varias más hasta la caída general, reportó Cuba Debate. El funcionario insistió en que esta situación responde fundamentalmente a un sistema eléctrico severamente afectado por el bloqueo estadounidense. Lo decimos y lo volvemos a repetir, subrayó. Hay una total ausencia de combustible y no tenemos acceso a piezas de repuesto para nuestras unidades termoeléctricas ni para las de energías, denunció. De la O. Levy descartó versiones según las cuales la Unión Eléctrica UNE estaría cometiendo errores debido a un éxodo de personal calificado como resultado del cansancio físico y mental que supone la gestión de la crisis energética, aunado a los bajos salarios por la agudización de la contracción económica. Ecuador. Aumenta apoyo a la revocatoria del mandato de Noboa en Ecuador. Varias marchas ciudadanas a favor de revocar el mandato del presidente Daniel Noboa se han desarrollado en Ecuador por no cumplir sus promesas de campaña ni ejecutar su plan de gobierno y por las denuncias de los vínculos de sus empresas familiares en el tráfico de cocaína hacia Europa y los Estados Unidos. Sin embargo, no solo han sido las marchas callejeras, sino encuestas que dan cuenta creciente del apoyo ciudadano a la revocatoria. Las encuestas CES señala que el 74% de los consultados rechazan la gestión de Noboa, además de insistir en que la desconfianza hacia el mandatario ha subido en un 76%, después de que el año pasado superaba un 54%. La revocatoria del mandato es una figura constitucional que la reconoce como derecho ciudadano y solo pueden solicitarla quienes hayan votado y en la circunscripción donde fue elegida la autoridad a la cual se pide apartarse del cargo. Se puede aplicar por incumplimiento de un plan de trabajo, propuestas, planes y programas que la autoridad se comprometió a ejecutar en caso de ser elegida y que adjuntó a la ficha de inscripción de su candidatura, incumplimiento de funciones y obligaciones señaladas en la Constitución para cada una de las dignidades de elección popular.
Además, indica la ley que regula esta figura constitucional que se puede solicitar una revocatoria de mandato una vez cumplido el primero y antes del último año del periodo para el que él fue elegida la autoridad cuestionada. El Salvador. Bukele va por un tercer mandato mientras su familia se enriquece. El presidente salvadoreño, el ultraderechista Nayib Bukele, ganó la candidatura de Nuevas Ideas para buscar un tercer mandato. El partido indicó que el mandatario de 44 años ganó las elecciones internas celebradas el fin de semana pasado. En ese contexto, trascendió que la fortuna de los allegados de Bukele, en imagen, ha crecido exponencialmente desde el 2019, cuando arribó a la presidencia. En 7 años de su administración, su familia adquirió 34 nuevas propiedades y multiplicó por 12 las tierras en su poder, valoradas en más de 10 millones de dólares. De acuerdo con una investigación de la Alianza Mediática Redacción Regional y Focus TV. Alista el terreno para impugnar elección. El presidente de Estados Unidos, Donald Trump, implementa medidas para subvertir las elecciones intermedias de noviembre al cambiar las reglas y generar dudas sobre la integridad del sistema electoral con el fin de preparar el terreno para disputar o hasta anular los resultados si no son, como por ahora se pronostica, favorables para su partido, advierten expertos, incluido un exfuncionario del primer gobierno del republicano. Como parte de este esfuerzo, el presidente ha programado un mensaje a la nación en vivo el pasado jueves en donde reiterará sus acusaciones sin sustento de que le robaron la elección presidencial en el 2020 al darle el triunfo a Joe Biden para poner en duda la legitimidad de varios senadores demócratas que actualmente están en el Congreso. El mandatario insiste en que el Congreso debe aprobar un proyecto de ley que suprimirá el número de gente que pueda votar en las próximas elecciones intermedias, en las que están en juego toda la Cámara Baja y un tercio del Senado. Al imponer nuevos requisitos de documentación para comprobar ciudadanía y prohibir el sufragio por correo que ahora usan en 8 estados y de manera parcial en otros 15 millones de ciudadanos que carecen de documentación necesaria para cumplir con el requisito. La semana pasada, Trump despidió el liderazgo de la Comisión Federal de Asistencia Electoral, entidad oficial independiente encargada de asistir a gobiernos estatales quienes administran las elecciones federales de ese país, para salvaguardar boletas y urnas, certificar máquinas de voto y asegurar la seguridad del proceso electoral. Esta es la señal más clara hasta la fecha de que el presidente tiene la intención de inmiscuirse en las elecciones intermedias y de que podría tener planes para eludir al Congreso con el objetivo de realizar una amplia intriga para suprimir el voto, escribió Miles Taylor, quien fue jefe del equipo del Departamento de Seguridad Interna durante el primer gobierno de Trump. México, Sheinbaum por finalizar las redadas. Todo lo que se haga para favorecer una política de promoción de derechos humanos es bueno, aseguró la presidenta Claudia Sheinbaum Pardo ante el anuncio del martes pasado del Servicio de Control de Inmigración y Aduanas, ICE por sus siglas en inglés, de suspender controles de tránsito relacionados con la ofensiva migratoria del presidente Donald Trump, después de que 2 agentes mataron a tiros a 2 hombres en incidentes separados en Texas y Maine. Nosotros ya tomamos algunas medidas de protección a los mexicanos en el exterior, resaltó la mandataria. El gobierno formalizó ante el Departamento de Justicia y las fiscalías estatales de Estados Unidos 17 denuncias penales relacionadas con la muerte de igual número de connacionales en operativos o en centros de detención migratorios. Indicó que sería bueno que el ICE dejara de hacer estas redadas. Perú. Keiko asume la presidencia bajo la sombra de reformas judiciales que favorecen al dinero ilícito. Keiko Fujimori recibe oficialmente sus credenciales que la declaran presidenta electa del Perú. En los últimos días ha recibido la visita de diversos líderes políticos que la han saludado por su victoria, dejando atrás las investigaciones que enfrentaba hace apenas unos meses. Richard Concepción Carhuancho, el juez que en su momento le dictó prisión preventiva, explicó en una entrevista con El Foco cuáles han sido las consecuencias de la decisión del Tribunal Constitucional sobre el denominado pitufeo. Según sostuvo, este criterio ha debilitado numerosas investigaciones relacionadas con presuntos aportes de origen ilícito a organizaciones políticas. El magistrado, actualmente suspendido por la Junta Nacional de Justicia, JNJ, afirmó que la interpretación adoptada por el Tribunal Constitucional ha obligado
obligado a archivar diversos procesos que se sustentaban en ese criterio jurídico. De acuerdo con su explicación, una vez que el dinero de origen presuntamente ilícito ingresa al sistema financiero, ya no podrá ser perseguido penalmente bajo la figura que anteriormente utilizaban los fiscales y jueces para investigar el fraccionamiento de aportes. Concepción Carguancho manifestó su desacuerdo con esa interpretación, pero reconoció que al tratarse de un criterio vinculante emitido por el máximo intérprete de la Constitución, los jueces están obligados a aplicarlo. En consecuencia, señaló que varios casos que estuvieron a su cargo fueron archivados o modificados para adecuarse al nuevo marco jurisprudencial. De esta manera, el impacto de las recientes decisiones judiciales en la persecución del lavado de activos y financiamiento ilícito de organizaciones políticas han resquebrajado de manera irreversible a quienes se dedicaban a luchar contra la corrupción y el crimen organizado. Y para terminar, Venezuela. El gobierno venezolano informa que ya son 4.333 muertos por el doble sismo. El número de muertos por el doble terremoto que golpeó Venezuela el pasado 24 de junio aumentó a 4.333, informó el presidente de la Asamblea Nacional, Jorge Rodríguez. En conferencia de prensa, el hermano de la presidenta encargada, Delcy Rodríguez, agregó que será necesario habilitar y construir alrededor de 25.000 viviendas para los afectados, además del proceso de reconstrucción de ciudades. También anunció que el número de personas lesionadas continúa en 16.740, mientras que 6.462 fueron rescatadas y se instalaron 94 campamentos transitorios que albergan a más de 18.000 personas. Añadió que la mandataria está haciendo el proceso de ingeniería financiera para contar con los recursos a mano y rápido para que, si aparece un apartamento, lo compremos de manera acelerada y otro tanto para que se inicie de manera intensiva, con mecanismos constructivos rápidos, procesos de edificación de esas viviendas. Al preguntarle por los fondos de Venezuela congelados en el extranjero, el legislador indicó que el Ejecutivo venezolano avanza en las acciones necesarias para su devolución, con el objetivo de utilizarlos en el proceso de reconstrucción. La presidenta está enviando hoy una carta al rey de Inglaterra, Carlos III, que también está enviando cartas a otros países donde se encuentran activos retenidos que pertenecen a Venezuela y que han sido ilegalmente retenidos, expresó. Datos de radar de la Administración Espacial Estadounidense revelaron que la ciudad más afectada por los sismos, La Guaira y otras zonas cercanas, tuvieron un desplazamiento significativo de terreno. La mayor parte fue horizontal en dirección oeste-este, identificó el reporte emitido la víspera. Hasta aquí nuestro reporte semanal de noticias. Las noticias llegan a ustedes gracias a agencias amigas como La Jornada, Sputnik, Prensa Latina, Resumen Latinoamericano, entre otros.

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1: Juan Carlos Monedero para Sin embargo, Colombia y el mundo. ¿Qué sigue? Cada vez es más evidente que la derecha global hace todo tipo de trampas para ganar las elecciones, para ganar un contrato, para ganar el Mundial de Fútbol, también para justificar las agresiones dentro y fuera de sus países y prometer desgracias a quienes no se plieguen a los mandatos de estas fuerzas políticas que cada vez más se deslizan hacia lo que hemos conocido históricamente como fascismo. Todo cometido por los Estados Unidos de Donald Trump bajo su tutela, que igual hace que le quiten una tarjeta roja a un jugador norteamericano en el Mundial, que secuestra al presidente de Venezuela, bombardea a Irán porque el lobby judío creyó que era una buena idea, o interviene en las elecciones de otros países para tergiversar la voluntad popular. En la cumbre de la OTAN ha vuelto a amenazar a España y una oficina de inteligencia norteamericana mandó al país información sustraída de un celular de un venezolano con la intención de perjudicar al expresidente español Rodríguez Zapatero. No porque lo que haya hecho Zapatero sea diferente de lo que han hecho otros expresidentes como José María Aznar o Felipe González, sino porque Zapatero ha desobedecido a Donald Trump y ha demostrado comprensión con las izquierdas latinoamericanas. En Colombia, las autoridades electorales han señalado como ganador de las elecciones a un empresario y abogado que ha consagrado su vida a defender a paramilitares, a narcos y a delincuentes internacionales. El presidente Petro y el bloque del Pacto Histórico han desconocido el resultado de las elecciones en Colombia sobre la base de pruebas que se están consignando en la Fiscalía, en el Consejo de Estado y también ante la justicia norteamericana, porque esos delitos han tenido lugar en suelo gringo. Eso no quita para que Petro se haya comprometido a entregar el poder el 7 de agosto cuando termina su mandato, eso no está en duda. Se reconoce la legalidad de la Estrella, pero no su legitimidad. No es común que la izquierda desconozca un resultado electoral, es algo más propio de las derechas. Como se ve con Donald Trump, que sigue insistiendo sin pruebas que le den la razón, que le robaron las elecciones que ganó Joe Biden. Esas reclamaciones desde la izquierda no suelen tener éxito. ¿Por qué? Pues porque el sistema judicial siempre está escorado en todos los países a la derecha. Quizá con la salvedad de la Italia que luchó contra la mafia y contra la corrupción de la Democracia Cristiana y de Silvio Berlusconi. En todos los países, a los votantes de centro, además, que no suelen tener una mirada crítica ni sobre el poder judicial ni sobre los sistemas electorales, a ese centro no le gusta que se cuestione el resultado electoral que brindan las instituciones, ni siquiera cuando hay evidencia de que se han hecho trampas. ¿Por qué? Pues porque los votantes de centro es más fácil que protesten contra la izquierda que contra la derecha o las instituciones. Ahí el centro. Todo indica que a López Obrador en México le robaron las elecciones en 2006 en un sonado fraude electoral. Y también en 2012, con trampas que el sistema ahí sí que las permitió y las toleró. Pese a constatarse las corruptelas, el veredicto no se varió. Y el PRI y luego el PAN se beneficiaron de esas trampas. En 2028, Lula da Silva fue encarcelado con una falsa acusación de corrupción. Tras 580 días en la cárcel, el Tribunal Supremo anuló sus casos, dictaminando que el juez Sergio Moro no tenía jurisdicción y que había actuado de forma parcial. Recordemos que Bolsonaro a este juez lo nombró ministro de Justicia y de Interior. Con ese fallo del Tribunal Supremo, Lula recuperó todos sus derechos políticos, pero Bolsonaro ya era el presidente. Y eso no tuvo marcha atrás. En España, al partido Podemos lo acusaron 2 semanas antes de las elecciones presentando una factura falsa hecha con Photoshop de que Pablo Iglesias había cobrado $272,000 de Venezuela. Eso se multiplicó en los medios de comunicación sabiendo que era falso. La Sexta dijo, era burdo, pero vamos con ello. Bueno, el efecto fue un retroceso electoral enorme. Y luego se demostró que la factura era falsa, pero ¿quién restituyó el daño? Y estamos hablando de decisiones que influyen en quién va a gobernar un país. Petro, que es el presidente de Colombia, hasta el 7 de agosto, ha desconocido el resultado tras la constatación de multitud de fraudes y ha llamado a un proceso de desobediencia civil. Claro, la pregunta es, ¿tenía otra opción Petro cuando además de las evidencias de las que dice poseer, cuando desde las filas del abelardismo se le está prometiendo revancha contra él, contra su familia y contra todos los que se atrevieron a protagonizar el primer gobierno de izquierdas de la historia de Colombia? ¿Tiene alternativa al pacto histórico Iván Cepeda cuando las primeras medidas prometidas por De la Estrella son la renovación del paramilitarismo que generó un genocidio en Colombia? La derecha colombiana siempre necesita ruido y furia para ocultar sus debilidades. La victoria de Abelardo de la Espriella, como va a ocurrir con todas las elecciones en las que intervenga Trump, está llena de desconfianzas y prevenciones y dificulta la paz social. Cuando gana las elecciones una fuerza política que empezó mal la carrera electoral, con sospechas de fraude en las firmas presentadas como necesarias para legalizar la presentación. Cuando gana las elecciones, no por sus propios méritos, sino con el apoyo de Estados Unidos, es decir, de un país extranjero, del que además el candidato de la Estrella tiene la nacionalidad norteamericana. Cuando la victoria la logra para más INRI con una costosísima campaña sucia basada en inteligencia artificial, en granjas de bots situadas en otros países y usando algoritmos que tergiversan el resultado, que es lo que va a presentar Petro ante el Consejo de Estado. Cuando se verifica la compra masiva de votos, cuando se evidencia la intervención junto a Donald Trump de empresarios y gobiernos de otros países que han brindado dinero y tecnología para hacer trampas. Si además resulta que esa fuerza política bajo sospecha, una vez que gana las elecciones, decide desde el Ejecutivo, cuidado, que le quita la jurisdicción al Poder Judicial a quien le corresponde perseguir los supuestos delitos, pero es el Ejecutivo quien decide ir contra el presidente saliente con la intención de aniquilar a la oposición, en un ánimo claro de revancha, intentando clausurar en Colombia la posibilidad de que la izquierda y los demócratas nunca vuelvan a ganar en el país. Y olvidando además que ha ganado por menos de un punto de distancia, por 250.000 votos. Y siendo además quien anuncia las amenazas Carlos Alonso Lucio, que es el responsable del empalme, es decir, del traslado de poderes, al cual no han acudido. Y ese señor es un estafador y prófugo de la justicia, devenido pastor evangélico. Pues miren, la verdad es que se lo están poniendo muy difícil a esos 12.750.000 colombianos y colombianas que votaron por Iván Cepeda y Aida Quilcué, y que les ponen difícil aceptar unas reglas del juego que se están quebrando de una manera tan burda. Antes de que el traspaso de poderes se consume, los paramilitares, seguidores de la Estrella, ya están atacando a campesinos que habían recuperado sus tierras. Ya se está amenazando a profesores críticos. Se está amenazando a los defensores del proceso de paz. Se pretende crear de nuevo un cuerpo de paramilitares para hacer labores de policía, el llamado bloque de defensa de la seguridad urbana, en un país donde ese tipo de personas hicieron el genocidio. Y además, como ejemplo de este comportamiento execrable, están acosando a la madre y al padre del presidente Gustavo Petro, 83 y 92 años, respectivamente, a los que la policía, qué curioso, no defiende de los energúmenos que les acosan. Lo que a su vez demuestra que la petición de justicia de Carlos Alonso Lucio contra el gobierno de Petro no tiene voluntad de tal, porque no solamente no persigue los delitos que se pueden haber cometido en su propio espacio ideológico, sino que demuestra que esa persecución a ancianos lo que busca es, pues como era propio del fascismo el siglo pasado, sembrar el terror e intentar disciplinar con el miedo. Creo que pese a todo es muy inteligente la petición de Iván Cepeda de abrir un proceso de desobediencia civil que por su propia definición es pacífico. ¿Por qué? Pues que ante la quiebra de la Constitución que promete Abelardo de la Estrella, no queda otra. De la misma manera que la petición del presidente Gustavo Petro de no caer en provocaciones y no responder con nada que no sea los tribunales, las redes sociales, las calles y la comunicación ciudadana, allá donde esté cada uno de esos 12,7 millones de colombianos que votaron conscientemente para no perder ni la legalidad constitucional, ni la paz, ni la soberanía. El grupo de la Estrella no destaca por su finura intelectual. Cuando se ha planteado crear desde el pacto histórico un shadow cabinet al estilo inglés, es decir, el pacto histórico va a nombrar un equipo que haga seguimiento de los ministros del gobierno, como si fueran unos ministros espejo, que es lo que expresa la idea del parlamentarismo de Westminster, del británico, la idea de un gobierno en la sombra, de manera que puedan realizar una oposición más eficaz, más especializada. Y resulta que dicen que es que se trata de un gobierno paralelo que desconoce al que nombra el presidente ultraderechista. No entienden nada. Y en la misma línea no han entendido lo que significa la desobediencia civil. Estudien, abelardistas. Es un concepto muy desarrollado en el derecho constitucional y tiene tres principios. Primero, que lo que reclamas no es particular, no lo reclamas nada para ti, sino que lo reclamas para el conjunto de tu sociedad. En segundo lugar, y esto es esencial, es pacífico, porque si no es pacífico, ya no es desobediencia civil. La desobediencia civil es algo pensado para los sistemas democráticos que tienen la legitimidad del grueso de la población, no invalidas todo el conjunto. Y por eso la violencia se vería por la sociedad como terrorismo. Y en tercer lugar, la desobediencia civil asume las consecuencias de los actos. Es precisamente en la asunción de un castigo a todas luces injusto donde puede crecer la conciencia ciudadana. Este concepto tiene una prehistoria con Platón. En su diálogo, Critón narra cómo los amigos de Sócrates sobornan a sus carceleros y le ofrecen huir la noche antes de que le vayan a obligar a beber cicuta. Y es ahí donde Sócrates argumenta que las leyes son las que le han hecho quien es, de manera que aunque la sentencia sea injusta, debe cumplirla porque ha vivido toda su vida beneficiándose del orden de la ciudad. Y romper ese pacto tácito sería una traición mayor que la propia muerte. Se trataba, por tanto, de desafiar públicamente el veredicto sin huir de él, aceptando la pena como parte del propio acto político, que es justo el germen de la asunción de responsabilidad, que, como decía, junto a la reclamación de asuntos que sean universalizables, no se desobedece civilmente para un asunto personal. Y la exigencia de que la reclamación no sea violenta, estos tres elementos configuran los requisitos de la desobediencia civil que lo reclaman los que hicieron la Constitución del 91. Es Habermas quien más de dos siglos después le puso el marco institucional a todo eso, moderando las posiciones de autores como Thomas Paine. Habermas era una persona de orden y entendía que la desobediencia civil no es una anomalía peligrosa, sino que es parte legítima de la cultura política de una democracia madura. Es una apelación pública a los principios de la legitimidad que la propia Constitución dice defender. Y, por tanto, lo que está haciendo Iván Cepeda es activar un mecanismo mediante el cual el sistema se somete a su propia autocorrección cuando los canales formales de decisión han fracasado o prometen fracasar a la hora de representar el sentido compartido de justicia. Es que es Abelardo de la Espilla el que se orina en la Constitución. Y no es raro que un filósofo como Iván Cepeda haya recurrido a este concepto. Ya hemos dicho que el bloque que ha votado por de la Espilla, a diferencia del que ha votado por Cepeda, no está cohesionado, es una amalgama sin coser de voto comprado, de voto asustado, de voto engañado, por supuesto, no nos engañemos tampoco. De voto consciente del paramilitarismo, del uribismo, del anarcocapitalismo al estilo de Milei, de conservadores tradicionales y de sectores, cuidado, a los que ya les sobra la democracia. ¿Y qué es lo único que podría cohesionarles? Claro, pues la violencia por parte del bloque de Cepeda, lo que a su vez justificaría la violencia por parte del nuevo gobierno, que ya está activando otra vez a los paramilitares y está moviendo a los militares que estuvieron inmersos, incursos en cuestiones de vulneración de los derechos humanos. De manera que lo inteligente es mantenerse en la legalidad, denunciar las violaciones de los derechos humanos, por supuesto resistir la violencia, repito, sin permitir que justifiquen la represión, y organizar de manera consistente ese bloque enorme de 12,7 millones de Iván Cepeda para que quede evidente la correlación de fuerzas. En Colombia, después de la toma de posesión de la Estrella, va a haber tres poderes en la oposición. Uno lo organizará el bien nutrido grupo parlamentario del Pacto Histórico, amplio, bien preparado, numeroso, con experiencia y liderado con alguien de enorme valía y reconocimiento como es Iván Cepeda, acompañado de un gran equipo, Quilcue, Carolina Corcho, el resto de senadores y diputados, y que ejercerá desde su espacio institucional tanto el desarrollo de su programa como la desobediencia civil a la quiebra de la Constitución y de las leyes por parte del abelardismo como fase fascista del uribismo. Otro grupo para mí más relevante incluso lo tiene que organizar el Pacto Histórico. ¿Cómo? Pues articulándose como un partido en movimiento, no como un partido de vanguardia, vertical, jerárquico. El Pacto Histórico debe actuar como una nave nodriza junto a las fuerzas progresistas que no quieran incorporarse al Pacto Histórico. En la organización de ese partido movimiento deberán estar todas las personas que no tengan cargo institucional y quienes entienden su tarea el orgánico del partido. Y es muy grande esa tarea, deben organizar los territorios, deben poner en marcha de manera democrática las elecciones regionales y municipales. deben organizar la defensa jurídica de la ciudadanía que ejerza la desobediencia civil y debe ser el recipiente donde ese vapor político de los 12,7 millones se acumule, que no se disipe y pueda producir transformaciones. Y no debe ser de modo alguno correa de transmisión del bloque parlamentario, sino que tiene que ir creando una cultura política democrática donde sea el partido, después de profundas deliberaciones, quien marque el rumbo y al que se sometan los cargos de elección popular. No tiene por qué estar siempre de acuerdo con el bloque parlamentario, aunque conviene, claro, que conviene que así sea. Pero, por ejemplo, el partido puede tener en su agenda el proceso constituyente y a lo mejor no es así en el bloque parlamentario. O lo puede tener el pacto histórico y no los partidos con los que construir algo más amplio y que funcione como un frente. Un tercer elemento que tiene connotaciones obvias propias del Ejecutivo, porque de ahí proviene, será lo que haga Gustavo Petro. ¿Por qué? Porque es un actor político de enorme relevancia. Si el abelardismo cree que va a poder silenciar a Petro, se equivoca. Igual que se equivocan si piensan que van a poder procesarlo, extraditarlo, con ánimo de revancha, sin que el grueso de los 12,7 millones, entonces sí, se pongan en un pacífico pie de guerra y le paren los pies a estos señores. Nunca la izquierda ha tenido tanta fuerza en Colombia, al tiempo que no sé si en algún momento habrá enfrentado un reto del tamaño que tiene ahora mismo por delante. ¿Por qué? Pues porque amenaza con desmantelar la democracia y sustituirla por una dictadura de corte fascista autorizada por Estados Unidos. El aparato jurídico colombiano es sólido y no se desmantela de manera tan sencilla, no le entregamos esa victoria. A Trump, gran valedor de la estrella del jugador Balogun, sancionado con tarjeta roja, le crecen los problemas. Y es muy fácil que si el pacto histórico no comete errores, pronto haya desencantados con el abelardismo que se sumarán a las filas de los que reclaman la democracia en Colombia. Al final, cuando se constate la realidad, en el abelardismo quedarán pues los realmente abelardistas, paramilitares, uribistas, abogados de gánsters, violentos, empresarios sin escrúpulos, egoístas, gente a la que le sobra la democracia, pusilánimes que siguen viendo fantasmas en la izquierda y, como en todos los países, ese puñado de indiferentes a los que la Divina Comedia Dante condenó a vagar eternamente en el limbo, picados por avispas y amenazados por gusanos.

El encanto de las nuevas derechas latinoamericanas. Juan J. Paz y Miño Cepeda. Rebelión.org. El surgimiento de las nuevas derechas de América Latina es un fenómeno de actualidad y ha motivado múltiples estudios por parte de diversos académicos de la región. El reciente libro, The Far Right in Latin America, 2026, editado por Cristóbal Rovira, Katz Wasser, Carlos Meléndez, Talita Tainscheid y Lisa Zanotti, actualiza el tema y lo amplía, tratando Argentina, Brasil, El Salvador, Chile, Perú, Uruguay, Colombia y México. Históricamente se asocia izquierda y derecha a la Revolución Francesa, 1789, y específicamente al lugar que ocupaban sus miembros en la Asamblea Constituyente. Pero durante el siglo XIX, en América Latina, esos términos no se usaron, ya que la vida política confrontó a liberales y conservadores, centralistas y federalistas, iglesia y Estado, y civilización o barbarie, idea que popularizó Domingo Faustino Sarmiento. Fue con el avance del siglo XX cuando los primeros partidos socialistas y comunistas se asumieron como izquierda, ubicando a liberales y conservadores en la derecha. Sin embargo, los gobiernos de Juan Domingo Perón en Argentina, Lázaro Cárdenas en México y Getúlio Vargas en Brasil provocaron un terremoto conceptual al no encajar en los términos de izquierda y derecha, por lo cual se les caracterizó como populistas. Un concepto que ha ocasionado grandes polémicas. Estos líderes no asumieron el criterio marxista de lucha de clases y plantearon la oposición pueblo-oligarquía, impulsando una fuerte intervención estatal en la economía y la ampliación de los derechos sociales y laborales. Entre 1945 y 1980 se consolidó más claramente el sistema ideológico latinoamericano. La Guerra Fría y, sobre todo, la Revolución Cubana en 1959 reconfiguraron las identidades políticas. La izquierda quedó asociada a proyectos revolucionarios, guerrillas y partidos marxistas, mientras que la derecha fue vinculada a la defensa del orden, la propiedad privada y el capitalismo. El marxismo definió los ejes culturales de las ciencias sociales y se extendió la izquierda social. Las derechas apoyaron los regímenes militares anticomunistas, como ocurrió en el Cono Sur, de modo que al volver la democracia institucional, las derechas políticas no se identificaban todavía como tales ante el desprestigio de su pasado. Y se amplió el espectro de partidos de centro, una categoría inexacta que no permite clarificar las definiciones políticas o clasistas de la multiplicidad de partidos y fuerzas sociales que suelen identificarse como tales. A partir de los años 80 y 90 se produjo un nuevo giro histórico. El colapso del modelo desarrollista y las crisis de las deudas impulsaron el ascenso del neoliberalismo que posibilitó que las derechas, ante todo empresarial, se asumieran como tales, promoviendo privatizaciones, apertura económica, reducción del Estado y flexibilidad o precarización del trabajo. Las consecuencias sociales del neoliberalismo fueron desastrosas. Por eso, desde comienzos del siglo XXI, se produjo la marea rosa de gobiernos progresistas latinoamericanos que cuestionaron la vía neoliberal, emprendieron economías sociales para el bienestar o el buen vivir y se identificaron como las nuevas izquierdas. En esos contextos emergen las nuevas derechas latinoamericanas, estudiadas por una serie de investigadores, entre los que cabe nombrar a Pablo Stafanoni, Ariel Goldstein, Waldo Ansaldi, Enzo Transverso, Daniel Fairstein, Torcuato Di Tella, Norberto Bobbio y tantos otros estudiosos. Siguiendo sus propuestas, en términos generales, las nuevas derechas defienden la economía del mercado y la libre empresa, pero mientras la derecha tradicional o convencional admite los principios de la democracia liberal, las extremas derechas, el far right, las cuestionan, sin sujetarse a su institucionalidad, por lo cual exacerban la polarización social y agudizan el autoritarismo. Las nuevas derechas no constituyen un bloque homogéneo, sino que presentan modelos de organización económica y política diferenciados.
El caso de Javier Milei en Argentina expresa un libertarismo radical de inspiración anarcocapitalista que postula la reducción total del Estado y el fomento único de la empresa privada. Nayib Bukele, El Salvador, representa un modelo de capitalismo centralizado y autoritario, donde la seguridad pública legitima una concentración significativa del poder. En esa derecha radical también estarían Jair Bolsonaro de Brasil, José Antonio Kast de Chile, Keiko Fujimori de Perú y Abelardo de la Espriella en Colombia. En República Dominicana, Luis Abinader encarna la derecha convencional, en la que igualmente estarían Santiago Peña de Paraguay y Rodrigo Paz de Bolivia, que sostienen un capitalismo tecnocrático e institucional, orientado a la estabilidad macroeconómica y a la gestión eficiente. Las bases sociales de estas nuevas derechas son igualmente heterogéneas. Sin duda incluyen al gran empresariado, pero también a sectores medios y segmentos populares movilizados por redes sociales, medios de comunicación tradicionales y hasta discursos religiosos neopentecostales, como en Centroamérica y Brasil. La ideología del emprendimiento también acerca la idea de libertad económica a sectores populares, informales y subocupados que creen lograr, con sus micronegocios, los pasos iniciales para alcanzar el soñado ascenso social. En forma paralela, el éxito del modelo de seguridad de Bukele ha convertido la gestión dura del orden público en una referencia regional en contextos de fuerte inseguridad. Se alimenta así la imagen de que la mano dura salvará a todos, sin importar la situación en la que queden los derechos humanos y la democracia. Aplicando los criterios a Ecuador, es difícil encajar a León Febres Cordero, 1984-1988, en la derecha tradicional, porque se inclina más a la extrema derecha, sin llegar al nivel de Milei. De hecho, Osvaldo Hurtado retrató a ese gobierno en su libro La dictadura civil. Además, son académicos ecuatorianos los que han demostrado en la derecha tradicional, porque se inclina más a la extrema derecha, sin llegar al nivel de Milei. De hecho, Osvaldo Hurtado retrató a ese gobierno en su libro La dictadura.

cual una élite económica y política consolida su poder, subordina instituciones estatales y articula la gobernabilidad de una relación íntima entre el poder civil y militar, bajo el comando de las estrategias de seguridad de los Estados Unidos a través de convenios militares de cooperación suscritos. En todo caso, es generalizado que las nuevas derechas latinoamericanas se ofrecen como alternativas modernas, cuestionan a los líderes y partidos anteriores, la casta para Milei, asumen posturas críticas al manejo económico del pasado, libran una lucha cultural abierta contra las izquierdas, los zurdos, atacan al feminismo y movimientos identitarios, la izquierda woke, e incluso la inmigración, como Chile y Perú. Reivindican al occidente judeo-cristiano como la familia tradicional y la historia de las clases dominantes, al punto de reconocer a regímenes como el de Pinochet en Chile o el de Videl en Argentina. Desde el poder persiguen a los opositores, niegan la pluralidad política, criminalizan la protesta social y en la actualidad se subordinan a la doctrina Donroe del corolario Trump. Las nuevas derechas desafían el futuro de América Latina al amenazar las democracias y polarizar la sociedad con el privilegio del poder en manos de élites que ya no están dispuestas a permitir el desarrollo de sistemas fundamentados en la equidad, la sujeción a los derechos sociales y laborales, la redistribución de la riqueza y la soberanía nacional. Libran una abierta lucha de clases contra sectores medios, trabajadores y organizaciones sociales y populares.

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0: La pelota es el más popular objeto del deseo. En caso de emergencia, Maradona podía dominar una mandarina, pero nada supera al esférico que parece votar con vida propia. Su circunferencia simboliza la perfección. Ningún cuerpo sólido parece más pleno, y es que el ser humano ama la redondez, a tal grado que cuando una historia nos satisface, decimos que es redonda. La pelota somete a sus súbditos a toda clase de caprichos. Es posible atraparla, pero solo por un rato. Destinada a fugarse y sorprender, representa las inalcanzables ilusiones de la especie. La fuerza del círculo es tan grande que Johannes Kepler se negaba a creer que las órbitas de los planetas no trazaran una circunferencia. Pasó buena parte del siglo XVII tratando de ajustar sus cálculos a esa figura mágica hasta que aceptó la mala noticia de que las órbitas describieran la fea silueta de una elipsis. El universo no es tan hermoso como debería. Por esa misma época, Blaise Pascal definió la omnipresencia de Dios a partir de la redondez y lo imaginó como un balón metafísico. Una esfera cuyo centro está en todas partes y su circunferencia en ninguna. Esto nos lleva a la etimología del juego. El balompié asocia la extremidad que la patea. Sin embargo, hay una lengua que le ha dado prioridad absoluta al combate del deseo. Para sorpresa de muchos, el latín se sigue actualizando. José Antonio Millán ha escrito una disfrutable biografía del primer gran gramático de nuestra lengua, Antonio de Nebrija. Ahí informa que la Oficina de Letras Latinas de la Secretaría de Estado del Vaticano, que se encarga de traducir y escribir todos los documentos oficiales del Papa, ha tenido que buscar un modo de decir tweet, breviloquia, enunciado corto, o fútbol, sfaeromaquia, combate por la esfera. Aunque Virgilio no llegó a conocer este neologismo, sin duda habría apreciado la dramática acción que convocaba. La liturgia del fútbol prospera con particular fuerza en los países católicos. Para realzar las similitudes entre la religión establecida y la fe que se condensa en los estadios, la final de Brasil 2014 enfrentó a Alemania y a Argentina en el momento singular en que la Iglesia tenía dos papas, uno alemán y otro argentino. Se desconoce si durante ese partido Ratzinger y Bergoglio intercambiaron breviloquia a propósito del sfaeromaquia. Dentro y fuera de los templos, los seres humanos se han hecho acompañar de esferas reales e imaginarias y a partir de ellas han inventado fábulas y artilugios desde la historia de la princesa hipersensible, capaz de sentir la punzante redondez de un chícharo colocado bajo una montaña de colchones, hasta la bola negra que los presos llevaban atada al tobillo, la infamante Blackberry, que luego dio nombre a un grillete electrónico. Sin duda alguna, la más popular de todas las formas redondas es el balón, el que ha definido la historia del juego en los parques, las playas y en los estadios el deporte organizado. La esfera de hule vulcanizado surgió hace más de 3.000 años en el territorio que hoy llamamos México. Junto con la vainilla y el chocolate, esta ha sido nuestra mayor contribución a la alegría. En 1600 a.C., los olmecas ya dominaban el arte de extraer savia del árbol de hule y someterla a una vulcanización natural que creaba sólidas esferas, capaces de reproducir con sus botes la taquicardia de un coloso. En un libro anterior, Balón Dividido, narré mi visita a la zona arqueológica de Toniná, perteneciente a la cultura maya. Ahí el arqueólogo Juan Yadeun, responsable del sitio, me mostró un bajorrelieve que representa una pelota con la cabeza de un enemigo. «Los mayas conocieron la vulcanización antes que Dunlop», comentó Yadeon, y agregó que en ocasiones el proceso se completaba agregando cenizas de los muertos, lo cual convertía a la pelota en emblema de resurrección. El mundo prehispánico es incomprensible sin el juego de pelota. Ahí se condensan actividades militares, rituales, deportivas, comerciales, astronómicas y culturales. Se jugaba por placer y por apuesta, por ceremonia y por reparación de agravios. La cancha era un espacio cósmico, orientado conforme a la geografía del cielo, pero también profano, abierto a los quehaceres de la plaza pública. La pelota tenía que cruzar anillos o tocar marcadores. Al adquirir un valor sagrado, la competencia escenificaba la disputa de diversas dualidades: el día y la noche, el mundo y el inframundo, la vida y la muerte. En ocasiones se hacían sacrificios propiciatorios antes o después del partido. Mucho se ha especulado sobre la suerte de los jugadores. ¿Se mataba al ganador o al perdedor? En términos deportivos, el derrotado merecía morir. En términos rituales, la muerte era un honor y acaso esa fuera la aniquiladora recompensa del vencedor. Cuando le pregunté al respecto a Lee A. Parsons, coautor del libro Ulama, The Ballgame of the Mayas and Aztecs, afirmó con resignada sabiduría: «Solo podemos decir que se mataba al más apto para el sacrificio». De acuerdo con Yadeon, el juego de pelota más similar al descrito en el Popol Vuh, libro sagrado de los mayas, es el de Toniná. Otras zonas arqueológicas destacan por la proliferación de estos espacios. En Cantona se han descubierto 24 campos de juego, y en el Tajín hay 11. El más sugerente de ellos es diminuto. Se ubica al centro de la ciudad y no fue hecho para jugar. Es un monumento, un altar a la pelota. El de Monte Albán sobresale por sus piedras doradas, que parecen concentrar la luz del Valle de Oaxaca, y el de Chichén Itzá por su condición monumental. Para la mente prehispánica, el juego de pelota no era un elemento más, sino una síntesis de su concepción de la vida y el universo. Me dijo el gran historiador de los mitos Alfredo López Austin cuando lo entrevisté sobre este tema. Resumen del cosmos, el juego de pelota ocurre en el patio del mundo, el lugar de encuentro de la gente con los dioses. Hoy en día la pelota más antigua del mundo no se encuentra en un sitio arqueológico, sino en Madrid, en la colección de Agustín Domínguez, ex directivo de la Liga. Se trata de un balón maya de 2000 años de antigüedad que fue hallado en Yucatán por una expedición de National Geographic. Naturalmente, no hay modo de saber de qué modo esa pieza del patrimonio mexicano se incorporó a la principal colección privada de objetos de fútbol. Los gemelos prodigiosos. El Popol Vuh, o Libro del Consejo, que preserva los mitos de la cultura maya quiché, contiene todos los elementos de la literatura fantástica y la épica. La segunda de sus cuatro partes trata del juego de pelota. Hun Hunanpu y Bukub Hunanpu se ocupaban solamente de jugar a los dados y a la pelota todos los días. Mientras tanto, sus hijos tocaban flautas y sometían a las fieras con la puntería de sus cerbatanas. Un día, los señores de Xibalbá, el inframundo, se quejaron del alboroto sobre sus cabezas. La pelota de hule retumbaba con demasiada fuerza en la cancha. Hartos de la algarabía ajena, enviaron un mensaje con cuatro búhos, retaban a un partido a los hermanos Hunanpu. Los hermanos cometieron un error al partir. Dejaron la pelota en casa de su madre. Después de descender las escarpadas escalinatas rumbo al submundo, atravesaron el río de los guijarros afilados y el río de las aguas de sangre hasta llegar al cruce de los cuatro caminos: el rojo, el negro, el blanco y el amarillo. Eligieron tomar el camino negro. Con su manera escueta de presentar nudos dramáticos, el Popol Vuh informa: y allí fueron vencidos. Los señores del inframundo jugaban en su propio patio y con su pelota. Más que a un partido, los hermanos habían ido al sacrificio. Sus cuerpos fueron mutilados y la cabeza de Hun Hunanpu colgada de un árbol. Aquel árbol nunca había dado frutos. Entre las ramas secas, la cabeza era una atroz reminiscencia de la pelota dejada en casa. De pronto, el árbol empezó a dar retoños redondos, tantos que fue imposible distinguir la cabeza entre ellos. Los señores de Xibalbá prohibieron que la gente recogiera aquellos frutos enemigos. Una chica, desobediente, llamada Ishkik, se acercó al árbol y vio que los frutos eran cráneos. Una calavera escupió en su mano.
1: «En mi saliva te he dado mi descendencia», dijo.
0: Así fue como Ishkik quedó embarazada de los gemelos Hunanpu e Ishbalanqué, quienes muchos años después vengaron a sus antecesores. Un ratón les contó la historia de los hermanos derrotados en el inframundo, y ellos fueron por la revancha. El ratón cortó con los dientes la cuerda de la pelota que seguía colgada en casa de la abuela, y el hule volvió a botar.
1: «¿Quiénes son esos que vuelven a jugar sobre nuestras cabezas y nos molestan con el tropel que hacen?»,
0: preguntaron los señores de Xibalbá. Los gemelos se identificaron y fueron retados a jugar durante 7 días en el inframundo. Ellos sí llevaron su pelota y ganaron el partido. La venganza se había consumado, pero solo en el juego. Los gemelos fueron torturados y no escaparon a la muerte. Al subir al cielo, uno se convirtió en el sol y otro en la luna. Desde entonces se persiguen en el juego de pelota. Un anillo conduce al día y otro a la noche. El hule salta y sus botes son parpadeos del cosmos. Amanece, oscurece. La luz y la sombra dependen de ese partido. Por suerte, Hunanpu e Ishbalanqué no han dejado de jugar. Aventuras históricas y políticas del balón. En 1611, Sebastián de Covarrubias definió así el término «pelota» en su Tesoro de la Lengua Castellana o Española. Hay muchas diferencias de pelotas, pero la ordinaria es la que está embutida con pelos, de donde tomó el nombre. Durante el Renacimiento, florecieron las pelotas de trapo y cuero rellenas de pelos. En Muerte Súbita, novela que narra un fabuloso partido de tenis entre el poeta Quevedo y el pintor Caravaggio, Álvaro Enrique describe la fascinación cercana al miedo que producían las pelotas.
1: Había algo tétrico en hacerlas con pelo humano, y no todo el mundo estaba dispuesto a fabricar un objeto que se anima gracias a lo único que no se pudre de un muerto.
0: En el Renacimiento, las pelotas tenían personalidad en el más literal de los sentidos, pues dependían de un donador de pelos. En Much Ado About Nothing, Shakespeare describe a un personaje diciendo que tiene tanto pelo que ha llenado varias pelotas de tenis con sus barbas. Saber que una pelota contiene un remanente humano
1: puede llevar a la más desmedida ambición. Enrique narra la historia de la decapitada Ana Bolena, cuya cabellera pelirroja sirvió para hacer pelotas que despertaron desmesurada codicia. El cabello de la reina fallecida insuflaba nueva vida al objeto lúdico. Una de las frases más conocidas de Quevedo parece una definición de la pelota. Lo fugitivo permanece y dura. La fugacidad alcanza otra duración gracias a la pelota. En el balón de hule maya, las cenizas adquieren vida póstuma. Por su parte, la pelota renacentista recuerda que el organismo se corrompe, pero el cabello permanece y dura. La simbología del balón se renueva de manera constante. Las comunidades zapatistas brindan buen ejemplo de ello. Los pueblos originarios de Chiapas se levantaron en armas el 1 de enero de 1994 para protestar por la entrada en vigor del Tratado de Libre Comercio con Estados Unidos y Canadá, que beneficiaba a una franja de la población, pero volvía a relegar a los más necesitados. A los pocos días hubo un cese al fuego y se iniciaron las negociaciones que, en 1996, llevarían a la firma de los Acuerdos de San Andrés, que, en teoría, garantizan la autonomía de los pueblos indígenas, pero que hasta ahora no se han cumplido. Los zapatistas propusieron reunirse con los delegados del gobierno en la Catedral de México o en la Universidad Nacional Autónoma de México. El presidente Ernesto Zedillo juzgó que eso implicaría darles demasiado protagonismo. Entonces, los zapatistas optaron por otra alternativa: una reunión al aire libre en la cancha de básquetbol de San Andrés Larrainsar. El gobierno aceptó, pensando que el sitio era inofensivo, pero estaba cargado de mitología. Ese espacio es la representación contemporánea del legendario juego de pelota. El sentido de la dualidad de las cosmogonías prehispánicas regresó a ese escenario, donde los indígenas jugaban de locales y los funcionarios de visitantes. Aficionados al fútbol, los zapatistas consideran que el puesto más difícil de cumplir no es el de portero ni el de delantero, sino el de recoge balones. Cuando la pelota abandona una cancha zapatista, va a dar a una ladera o a un río. El recoge balones debe ir por ella a riesgo de toparse con una víbora o una araña, y a veces debe buscarla río abajo, con el agua hasta las rodillas. Por eso los zapatistas dicen: recoge balones, no cualquiera. De manera emblemática, en las asambleas de las comunidades siempre habrá una mujer o un hombre armado de un balón. Del cuero al plástico. En Balón Dividido, comenté también que, en sus orígenes, las pelotas de fútbol estaban hechas de cuero cocido y necesitaban tantos cuidados como un cachorro. Había que inflarlas, untarles grasa, evitar que absorbieran agua. El primer balón moderno se usó para el Mundial de Brasil en 1950, pero aún sobrevivían los balones de cuero que se iban tiñendo de café al contacto con la tierra. Di Stéfano terminaba sus partidos besando la pelota. «Gracias, vieja», decía con el cariño de quien acaricia la arrugada mejilla de la abuela. ¿Habría hecho lo mismo con un balón sintético? Seguramente no. Como señala Vicente Verdú, con el balón de plástico, el fútbol perdió su tono agrícola. La cancha, que aún se parecía al campo, se pareció más a un exclusivo campo de golf. Aún así,
0: la pelota sigue siendo el principal motivo de codicia del futbolista. Un rasgo que separa al atleta esforzado del artista de las canchas es su obsesión por dominar el principal objeto en disputa. El entrenador argentino Ángel Capa lo expresa de manera contundente. Es la pelota. No conozco ningún crack que no se haya enamorado perdidamente de la pelota. Primero, es eso. Después, todo lo demás. En cada mundial, un nuevo balón desafía a los jugadores. Pesa de otro modo y revela que su materia no es del todo inerte. Previsiblemente, el de México 86 llevaba el nombre de Azteca. ¿Acaso el más hermoso fue el Etrusco Único, creado para Italia 90? Su diseño, similar al de una urna clásica, era tan delicado que los jugadores nunca se animaron a patearlo bien, pues ese fue uno de los peores mundiales. Para Sudáfrica 2010 llegó el Jabulani, que significa júbilo en zulú. Este velocísimo balón parecía una trucha en manos de ciertos porteros. El inglés Green y el argelino Chaouchi dejaron que la pelota pasara entre sus guantes como si fuera un intangible patrimonio de la humanidad. Nunca una pelota había sido tan célebre. Los comentaristas buscaron toda clase de explicaciones para la esquiva esfera de poliuretano fabricada por Adidas, que era difícil de atrapar y de ser pateada con puntería. En su incesante modernización, el balompié no solo sustituyó la esfera de cuero por otra de plástico. Prefirió imponer un nuevo objeto: el balón rápido. La especie que prefiguró el fútbol pateando vejigas y bolsas llenas de pelos dispuso de un proyectil ultraligero. En sus comienzos, el fútbol se jugaba con una esfera que parecía remendada por un veterinario. En los días de lluvia, la pelota de cuero se volvía tan pesada que los cabeceadores salían del campo con neuralgia. Fue una suerte que la aspirina se inventara cuando se organizaban las primeras ligas. La historia de la pelota ha sido decidida por el sol y los reflectores del estadio. En los partidos nocturnos, las lámparas hicieron que la cancha brillara mucho y el balón de cuero pareciera un trozo de tierra. Fue necesario pintar de blanco la pelota. Con todo, algunos inventores pensaron en locas alternativas. Uno de los colores más tentadores ha sido el negro, atuendo y bandera de sacerdotes y piratas. Cuando los Rolling Stones cantaron «Píntalo de negro», aludían a algo indefinido, pero transgresor. Con ese mismo espíritu surgió el balón negro, que se eclipsó por comprensibles razones ópticas. Cuando los balones antiguos eran parchados, ostentaban puntadas de enfermería. Se aflojaban a fuerza de recibir puntapiés y debían ser inflados. La palabra hincha surgió en Uruguay, país que ganó la primera Copa del Mundo, y proviene de un asistente del equipo dedicado a hinchar balones, que extendía su habilidad neumática a los pulmones. «¿Cómo grita el hincha?», decían sus testigos, que así bautizaron a aquel fanático certificado. Resulta difícil saber si la rapidez adquirida por el balón depende de la mejoría atlética de los jugadores o dependió de su acelerada evolución. El brazuca, esférico oficial de Brasil 2014, fue hecho con los sutiles poliuretanos y los látex que se inventan en Alemania. Pero no fue ajeno a las supersticiones. Sus colores aludían a las pulseras que los devotos del Señor do Bonfim se atan a la muñeca para que se cumplan sus deseos. El Mundial de Rusia dependió del Telstar 18,
1: nombre que alude a la verdadera dueña del fútbol, la televisión. En 1970, Adidas creó el balón blanco con paneles negros que destacaba en las transmisiones bicolores de la época. En 2018, la fábrica confesó quién es su principal cliente. El Telstar 18 no estaba destinado a cautivar al ojo desnudo, sino a las cámaras del planeta. El balón de Qatar 2022, llamado Al-Rila, que en árabe significa el viaje o cuaderno de viaje, tenía vistosas franjas de color. Su peculiaridad fue haber sido el primero en su género hecho con un criterio sostenible o sustentable. La información oficial decía: fue diseñado cuidando el medio ambiente. Todos los componentes fueron cuidadosamente seleccionados, dando lugar al primer balón de la Copa del Mundo, fabricado únicamente con tintas y pegamentos a base de agua. Promotora de paradojas, en 2022, la FIFA impulsó la fabricación de un balón respetuoso de la ecología y organizó el Mundial en un país que viola los derechos humanos. Los inventores se resisten a aceptar que la perfección existe. Jamás han dicho: he aquí la esfera que le conviene al hombre. Su peso, su bote, su viaje en el aire son ideales. No cabe duda de que los fabricantes de pelotas son tan competitivos como los futbolistas. Jamás encontrarán la circunferencia perfecta. A esto se une, desde luego, el cochino interés de renovar las ofertas del mercado. En cada campeonato, miles de balones son enviados al outlet de las últimas oportunidades para dar la bienvenida a una nerviosa bola de temporada. El deporte más popular y acaudalado del planeta tiene muchas formas de ser impuro. Su última reserva de inocencia es el balón mismo, según lo expresa una celebrada frase de Diego Armando Maradona, el hombre que pecó mil veces lejos de los estadios y ejerció el virtuosismo dentro de ellos, pudo decir: la pelota no se mancha. Al salir de la infancia, el ser humano descubre con estupor que ya no le sirven los juguetes y que algún día habrá de morir. Para compensar la pérdida simultánea de los objetos mágicos y de la vida eterna, inventó un talismán para garantizar que los héroes sean posibles y que lo fugitivo permanezca y dure. La pelota.

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0: Y hemos llegado ya al final de las dos primeras horas de Alternativa Latinoamericana. Nos despedimos de ustedes para darle paso a Tiempo de Mujeres, nuestra hora de género, con historias, noticias y temas referentes a los derechos y el empoderamiento de las mujeres. 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Les recordamos que tenemos una cita en esta misma frecuencia, como cada sábado, en el mismo horario, para dar juntos un nuevo recorrido a las noticias, la música y la cultura de nuestra América Latina. Buenas noches y hasta la próxima.
1: 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Les deseamos que descansen, terminamos nuestra transmisión.

0: Miles de personas vivieron en la disputa por el tercer lugar entre Francia e Inglaterra. Gaby Jiménez estuvo ahí y nos informa.
1: Con la alegría del primer día y la nostalgia del fin del mundial, llegó la afición pambolera al penúltimo partido en el Zócalo Fan Fest.
2: Yo creo que se vive con un poco de nostalgia porque ya nos acostumbramos a ver la ciudad llena de cosas del mundial por todos lados, a platicar del mundial, de los partidos, de a vivirlo. Cada quien lo ha vivido con amigos, en familia, en la ciudad, en el Fan Festival, y ya como que nos llega esa nostalgia de que ya se nos acabó. Pero bueno, al mismo tiempo también acordarnos, somos un país futbolero.
3: Y bueno, me ha parecido increíble, es la primera vez que vivo un mundial, uno en mi país, y bueno, mucha euforia, mucha emoción.
1: Para algunos, la disputa entre Inglaterra y Francia se vivió como la final no oficial del Mundial 2026.
4: La final no me gustó, por eso preferí venir hoy, la verdadera final, que todo el mundo esperaba.
5: Bien jugado, se lo llevan bien, se va muy bien Francia, la verdad, sí. Amo a Mbappé, lo amo.
1: Como parece ser ya tradición, bajo el aguacero gritaron y festejaron por igual los 6 goles de Inglaterra y los 4 de Francia. Sin fronteras volaron en México, el único país que ha albergado 3 mundiales y uno femenil y que hermanó por un mes a más de 40 países en la segunda plaza pública más grande del mundo.
5: La gente es muy acogedora, siempre.
6: Al Ángel.
5: Yo fui al Ángel para un partido de México, pero para un partido de Colombia, y la vibra es genial. Y por acá también, siempre que nos ven los mexicanos con la de es de Colombia, y se siente muy, muy, muy chévere, la verdad.
7: Y el mundial fue excelente. Es mi segundo mundial que vivo, en África del Sur, ahora este, y este fue fantástico. Son todos unos chingones, como llaman ustedes.
8: Pues ha tenido como momentos bastante sorpresivos, por ejemplo, esta revelación de Noruega como uno de los grandes candidatos en esta Copa del Mundo, Japón incluso, la onda de Cabo Verde, o sea, bastantes sorpresas, y obviamente pues compartirlo aquí pues es único. Yo creo que tiene la vibra de verdadera del mundial, de esa unión como que para ver un solo partido, imagínate.
1: Con imágenes de Marlene Mortera y Daniel Pérez, 11 Noticias, Gabriela Jiménez.
9: Bienvenida, Diana y Zárate. Bueno, yo sí voy a empezar por esta parte haciendo un reconocimiento al trabajo de todas las personas de tu sección, de Juanpa, tuya por supuesto, de Betty encabezando el equipo. Gran trabajo, viene la nostalgia mundialista un poco. Bienvenida, buenos días.
10: ¿Cómo estás, Diana? Hola.
11: Hola, compañeras, muy buenos días. Muchísimas gracias por esas palabras. Pues ya por fin terminó. Este mundial de un poquito más de un mes de actividades. Un mundial que nos dejó grandes momentos y ya nos dejó a un campeón que era uno de los equipos favoritos. No comenzó muy bien este torneo, pero logró el objetivo, ser campeón del mundo. Hablamos de España. ¿Cómo se llevó a cabo ayer la final? ¿Cómo quedó este encuentro? Vamos a ver.
12: En tiempos extras, la selección española se impuso 1-0 a Argentina y consiguió su segunda estrella. 16 años después de haber alzado el título, volvió a probar las mieles del triunfo, ahora con una nueva generación de la que se esperaba todo y no defraudó, y con Luis de la Fuente como entrenador. España nulificó al albiceleste y borró a Lionel Messi, quien tuvo la despedida más triste que podía esperarse. España dominó el partido, la posesión del balón y del campo con 20 tiros a gol ante 1 de Argentina, que perdió por lesión a sus centrales Lisandro Martínez y Cuti Romero, y a Enzo Fernández, que por doble amarilla se fue expulsado al 90+3. Se impuso el buen fútbol y la disciplina en cada línea de la roja. Los sudamericanos sumaron 90 minutos sin tener un disparo a gol y la única amenaza fue de Giuliano Simeone, que, tras un pase de Messi, voló la pelota. Unai Simón demostró otra vez por qué solo recibió un gol en el torneo y Dibu Martínez tuvo más atajadas en la final con 11 que las 10 que el portero español hizo en 8 partidos. Durante toda la eliminación directa, Argentina dio visos de que podía derrumbarse en cualquier momento y terminó haciéndolo ante el equipo más poderoso con un gol de Ferran Torres que evocó el que en la pierna de Andrés Iniesta le dio su primera copa a España en

0: 10. Hay nuevo campeón en el fútbol mundial. Muerto el rey, viva el rey.
1: Y España fue campeón del mundo, Argentina subcampeón, pero también se llevó a cabo el juego que muchos quizás no quieran disputar, que es el juego por el tercer lugar, que lo enfrentó Francia frente a Inglaterra, y así es como se llevó a cabo este juego.
0: Por primera vez en su historia, Inglaterra conquistó el tercer lugar en una Copa del Mundo. El partido de consolación contra Francia fue una feria de goles que comenzó con un 4-0 humillante contra los franceses, que se recompusieron para la segunda parte del encuentro y dejaron el marcador final en 6-4 con un golazo que firmó Jude Bellingham. Bukayo Saka anotó 3, el último por la vía de penalti fue el gol 300 del Mundial 2026, y Kylian Mbappé marcó 2 para llegar a 10 en el torneo y 22 totales que lo dejan como el máximo goleador de la historia de mundiales por encima de Lionel Messi. El entrenador Didier Deschamps se despidió del equipo que dirigió 12 años sin título del mundo y con el cuarto sitio de la Copa, a la que llegó con la más alta expectativa de levantar el trofeo que también se le negó hace 4 años. 11 Noticias.
1: Y España, campeón del mundo, no solamente en la rama varonil, también lo fue en la selección femenil, así que España es el único país cuya selección femenil y varonil de fútbol son campeones simultáneamente. Y es que en 2023 La Roja ganó la Copa del Mundo de Mujeres, el primer título del equipo que se impuso en la final ante Inglaterra 1-0 con gol de Olga Carmona. El próximo año, en Brasil 2027, las mujeres tratarán de buscar el bicampeonato. Y con 10 goles, Kylian Mbappé ganó la Bota de Oro por segunda ocasión consecutiva. En Qatar 2022 también fue quien más tantos anotó con 8. El delantero francés superó así a Lionel Messi, quien no pudo marcar en la final y se quedó con 8 goles. Mbappé es el único jugador en ganar 2 veces este importante premio y es también uno de los 4 futbolistas que han anotado doble dígito en un solo mundial. Los otros son Gerd Müller con 10 goles en México 70, Jos Fontaine y Sandor Kocsi que marcaron 13 goles en Suiza 58 y 11 en Suiza 54 respectivamente. Mbappé declaró que hubiera preferido jugar la final del Mundial y no convertirse en el máximo goleador de la historia. Y los otros jugadores que también se llevaron premio por su desempeño individual en el Mundial son todos ya españoles. Rodri, el capitán de España, fue distinguido con el Balón de Oro, es decir, el mejor jugador del torneo. Unai Simón con el Guante de Oro como el mejor portero al solo recibir un gol en 8 partidos. Y Pau Cabarsí, de 19 años, fue nombrado mejor jugador joven. Durante la premiación en la final, la presidenta Claudia Sheinbaum le entregó el premio a Rodri. Y también Lamine Yamal también se metió a los libros de la historia del fútbol como el único futbolista menor de 20 años que ha ganado una Eurocopa y un Mundial. En el 2024 contra Inglaterra a los 16 años se coronó campeón de la Euro. Ahora con 19 también puede presumir que es el cuarto futbolista más joven en levantar la Copa del Mundo, lugar que comparte con el italiano Giuseppe Bergomi, que fue campeón a los 18 años y 174 días. Y los brasileños Ronaldo Nazario con 17 años y 298 días y Pelé con 17 años y 249 días. Pues hasta aquí toda la información deportiva, compañeras.
2: ¿Cómo viste la final?
1: ¿Qué final, no? Nos regalaron, quizás muchos esperaban más goles, pero lógicamente iba a ser una final muy apretada. Teníamos enfrente a la mejor defensiva, España, y lógicamente Argentina no iba a tener nada fácil poder derrumbar a esa barrera roja, pero lo vimos, Argentina salió solamente a defender, a buscar esos tiempos extra y por qué no quizás hasta los penales, porque pues sabían que entrar con España a esa barrera roja que tienen iba a ser complicado. Se les vio como que siendo uno de los quizás peores partidos que había dado en este mundial, no sé cada quien lo considerará así, pero sí, fue un partido interesante, sí. El que cometiera el error lógicamente iba a ser el perdedor y ahí está, Argentina cometió varios errores, una expulsión que le costó ese campeonato, varias faltas, tanto de España como de Argentina, estuvo muy muy cardíaco también en ese asunto, muy caliente.
2: Sí, España tiraba y tiraba y no anotaba, y eso también desesperaba también a la afición.
1: Hay que poner que también el arquero de Argentina también, qué grandes atajadas, fueron también como todo el Mundial. Fue un Mundial donde los arqueros destacaron, así que también en esta final no podía faltar.
3: Sí, como decías, ¿no? Un partido cardíaco, un partido que estuvo a la expectativa también, pues porque es una final, no puede haber final que no sea así. Pero también, Vianey, destacar un poco pues esta parte polémica. También el desempeño de los árbitros jugó ahí un papel importante, aunque no vimos como el favoritismo de otros partidos con Argentina, pero sí hubo ahí marcas, un gol anulado por una falta que nadie vio, no existía. ¿Tú la viste? Existió ahí una falta. Y luego al final del partido también este comportamiento de los jugadores argentinos sobre los españoles. O sea, no hay pues ninguna justificación ante la violencia, ¿no? ¿Cómo lo ves?
1: A ver, el árbitro tiene mucho, él siempre buscaba, y es característico, por dejar fluir el juego. Él no era mucho de tarjetas, él siempre ha sido de dejar fluir el juego. Lo hizo, si vieron en el juego fue un poco constante, se tardó en sacar las primeras tarjetas amarillas. Siento que sacó tarjetas amarillas en los momentos precisos. Se le fue empezando a salir un poco de las manos por la calentura del juego. Pero sí, o sea, caliente tanto del lado de Argentina como del lado de España. Bien lo dices, quizás al final Argentina pues sacó un poco más esas faltas. Pero pues los ánimos se les fueron calentando, iban perdiendo. Entonces son como que detalles que se viven en el fútbol, que se viven en una final. Así que pues siento que fue una final quizás, a mi punto de vista, siento que le faltó un poquito más de intensidad, pero estuvo bien. O sea, muchos esperarán muchos goles, pero creo que estuvo muy bien a la final.
2: El adiós a la época de Messi como jugador de la selección albiceleste, en la despedida que le dan, ¿cómo viste esta parte?
1: Pues el adiós de uno de los jugadores más grandes, que dice adiós, se va sin el título que tanto buscaba, pero ya lo tuvo, ¿no? Lo tuvo el año pasado, entonces se va como subcampeón del mundo.
3: Muy bien, pues ahí está. Muchas gracias, Vianey. Y nuevamente, pues sí, felicidades y gracias por esta gran cobertura que nos hicieron, pues, adentrarnos al Mundial. Aún las personas no conocedoras nos hicieron adentrarnos y hacer parte, pues, esta pasión.
1: No, muchísimas gracias y esperemos que les haya gustado. Y muchas gracias de parte de mis compañeros Beatriz y Juan Pablo.
3: Gracias. Gran equipo.
2: Gracias, Vianey.
3: Bueno, seguimos. Vámonos ahora con otros asuntos. Mire, Canal 11 hace un exhorto muy respetuoso, pero de manera urgente, a la devolución pacífica y ordenada de las instalaciones del canal. Esto luego de 2 meses de estar ocupadas por un grupo de estudiantes de la Escuela Nacional de Ciencias Biológicas. Y es que, mire, a través de un comunicado, Canal 11 alertó sobre el riesgo de daño a la infraestructura y al acervo histórico audiovisual que resguarda el canal y que tiene 67 años de antigüedad. La televisora pública lamentó que, pese a la voluntad y apertura institucional, quienes están ocupando las instalaciones hayan decidido posponer la recuperación de la infraestructura de telecomunicaciones del canal hasta la conclusión de las mesas de trabajo. También el Canal 11 reitera que las demandas corresponden a ámbitos cuya atención y resolución no se encuentran dentro de sus atribuciones y que no se ha suscrito acuerdo alguno relacionado con las mesas de trabajo, ya que a Canal 11 se le ha conferido la obligación legal de salvaguardar el patrimonio de esta emisora. En consecuencia, corresponderá a las autoridades competentes determinar en su caso las responsabilidades que conforme a derecho resulten procedentes. Y finalmente recordó que Canal 11 es la televisora pública más antigua del país y una de las más queridas por mexicanas y mexicanos. Por lo tanto, cuidar a Canal 11 es una responsabilidad compartida e irrenunciable.
2: Momento de revisar la agenda politécnica. Judith Hernández.
4: Día de agenda politécnica. Y aunque parece el área de congelados de un supermercado, en realidad nos encontramos en el centro de entrenamiento CO2 que la empresa EPTA instaló en la ECIME Azcapotzalco para capacitar a los futuros técnicos e ingenieros en materia de refrigeración ecológica, un tema que apenas comienza a introducirse en nuestro país. Veamos. las fugas de gases refrigerantes de equipos de aire acondicionado y refrigeración generan un severo impacto ambiental, pues destruyen la capa de ozono.
5: O sea, si nosotros venteamos refrigerante en la atmósfera, entonces dañamos la capa de ozono y contribuimos al calentamiento global de la Tierra.
4: Es por ello que la industria ahora transita hacia una tecnología basada en CO2, es decir, dióxido de carbono.
6: Básicamente el CO2 lo que hace es un refrigerante que no tiene impacto en el calentamiento global, no tiene ese efecto en la atmósfera.
4: Para capacitar a los futuros ingenieros en el uso de estas nuevas tecnologías, en la ESIME Azcapotzalco se instaló el primer centro de entrenamiento CO2 de América Latina.
5: Si los alumnos en este momento no se empiezan a meter a los grandes temas como es el CO2, la parte electrónica de control, no van a tener trabajo al rato. Nos estamos anticipando, creo que somos pioneros.
4: Este centro de entrenamiento está pensado para que vengan a capacitarse estudiantes de otras escuelas del IPN e incluso de otras universidades de México o el extranjero, al igual que personal de diversas empresas del ramo. Para ello, este centro de entrenamiento cuenta con cámaras y compresores de baja y media temperatura, un tablero de control y estanterías de refrigeración.
6: El rack de compresión viene de Italia y los equipos que están atrás de mí vienen de nuestra planta de Estados Unidos y hay otros equipos que vienen de nuestras plantas de Asia.
4: Es tecnología de punta que comienza a instalarse en México.
6: Hicimos el primer proyecto hace 7-8 años en Culiacán, en Casa Ley, y el año pasado aproximadamente hicimos como 20-26 proyectos, iniciando operaciones con CO2 para Walmart de México.
4: Aproximadamente 4.000 alumnos de la carrera de Ingeniería Mecánica serán beneficiados con esta vinculación Academia-Industria.
7: Pues esta parte de vinculación donde la empresa tiene la tecnología y nosotros tenemos la parte teórica para que los jóvenes se puedan actualizar.
4: El convenio incluye que la empresa se encargará del mantenimiento y actualización del equipo.
2: Es todo en Agenda Politécnica con imágenes de Cristian Aguilar. Nos vemos la próxima.
3: Y mire, la Secretaría de Educación Pública anunció que se va a ampliar el registro de las preinscripciones extemporáneas para preescolar y primaria aquí en la Ciudad de México. Y es que vencía el 18 de julio y va a estar disponible hasta hoy lunes 20 de julio. Se permitirá un registro por aspirante y va a estar disponible a través del sitio web www.aefcm.gov.mx y va a considerar exclusivamente a quienes no hayan realizado su preinscripción en el proceso ordinario y que no cuenten con una escuela asignada para el ciclo 2026-2027. Las personas que hayan realizado el registro durante el periodo ordinario pueden consultar ya los resultados de asignación tanto de escuelas regulares como de educación especial. Asimismo, la SEP informó que en caso del ingreso a secundaria, los resultados de asignación para primer grado se van a publicar el día 4 de agosto y el periodo para poder solicitar cambios estará disponible del 6 al 10 de agosto. En caso de no haber realizado su preinscripción durante el periodo ordinario, van a poder participar en el proceso de preinscripciones extemporáneas que va a estar vigente a partir del 6 de agosto y hasta el 12 de agosto.
2: También sabemos es tiempo de vacaciones, vacaciones de verano, hay que pasarla bien y sobre todo seguros. La Secretaría de Seguridad Pública y Protección Ciudadana aquí en la capital del país implementó un operativo, va a estar presente en restaurantes, en zonas comerciales, en lugares de esparcimiento familiar, en bancos y cajeros de las 16 alcaldías. Esto será hasta el domingo 30 de agosto. Y bueno, el único propósito es garantizar la seguridad de todas y de todos. Ahí estará el personal atendiendo las necesidades, las dudas, las inquietudes para que sean unas vacaciones seguras aquí en Ciudad de México.
3: Bueno, vámonos con otros asuntos. Mire, niñas, niños y adolescentes de aquí de la Ciudad de México cuyos padres o madres estén desaparecidas van a recibir un apoyo especial económico, incluso psicológico. María Fernanda Ruiz nos cuenta de qué se trata.
8: Las infancias y adolescencias son las víctimas invisibles de la crisis por desaparición de personas, por lo que por primera vez en la Ciudad de México serán reconocidas como beneficiarias de programas sociales. En una reunión a puerta cerrada, autoridades capitalinas les anunciaron que los apoyos están destinados para atender necesidades específicas. Y tras el encuentro, ellas y ellos se hicieron escuchar.
9: Soy la voz de mi hermano, que es más pequeño, y de otros tantos miles de niños que hemos sido víctimas de la violencia. Hoy vengo a solicitar a que no solo seamos una fotografía, sino que se nos atienda de verdad, con verdad y respeto.
8: Según se informó a las buscadoras, estos programas brindarán atención integral a niñas, niños y adolescentes cuyos padres y madres se encuentren desaparecidos. Recibirán un apoyo mensual de 2.553 pesos por cada hijo e hija de personas víctimas de desaparición hasta cumplir los 18 años. A quienes estudien se les brindarán becas hasta la universidad. Acceso a la vivienda, apoyos para actividades deportivas y o artísticas. Además, la Secretaría de Salud les brindará atención médica y tratamiento psicológico.
10: Son a lo mejor pequeños pasos, pero es una muestra de la voluntad que tienen hacia la atención hacia esta población vulnerable. Es un avance, la verdad, muy grande. Creo que la Ciudad de México está dando el ejemplo para que esto no solamente se quede aquí. Es necesario que se replique para todas las infancias víctimas de desaparición a nivel nacional.
8: Los apoyos también beneficiarán a las abuelas o quienes asumen el cuidado, porque son quienes llevan la carga económica y legal tras la desaparición de padres o madres. Así lo recordó Hortensia, quien busca a su hijo Ricardo Luis Méndez Bustos, desaparecido en el año 2020 en Tepito.
11: Los infantes realmente necesitan el apoyo, porque pues toda la familia queda destruida a raíz de una desaparición de un integrante de una familia.
8: En próximos días el acuerdo se publicará en la Gaceta Oficial Capitalina y el registro para obtener estos apoyos comenzará el 1 de agosto. Adolescencias recordaron a las autoridades su exigencia primordial.
9: Por último, solicito que busquen a todas y todos los niños que nos hacen falta. ¿Por qué les buscamos?
12: Porque les amamos.
9: ¿Hasta cuándo?
12: Hasta encontrarles.
9: Jefa de gobierno, Clara Brugada. ¿Y si sí?
8: Imágenes de Yuyín Pasol y José Navarro, 11 Noticias, María Fernanda Ruiz.
13: Vámonos con otros temas. Fue dictada prisión preventiva contra Ernesto R., exgobernador panista de Baja California, y otros 7 probables cómplices. Sabemos, están involucrados en delitos de delincuencia organizada y contrabando de hidrocarburos. La Fiscalía General de la República detalló que durante la audiencia inicial el Ministerio Público Federal presentó casi un centenar de datos de prueba y formuló la imputación por estos delitos. El exmandatario va a permanecer por lo pronto en el penal del Altiplano. Las detenciones se realizaron en coordinación con el Gabinete de Seguridad como parte de una investigación de alta complejidad relacionada con un esquema de contrabando de hidrocarburos conocido como huachicol fiscal. Este mecanismo consiste en introducir combustible al país mediante declaraciones falsas o incompletas en aduanas con el fin de evadir impuestos, lo que genera pérdidas económicas y beneficia a organizaciones criminales.
3: Bueno, y precisamente sobre este asunto, la hija del exgobernador de Baja California, Verónica Rufo, pues está exigiendo un proceso justo y transparente para su padre, y es que considera que no hay elementos en su contra.
14: El jueves, mi papá fue detenido en Ensenada y trasladado a más de 2.000 kilómetros de su casa. Está privado de su libertad antes de que un juez haya valorado una sola prueba en su contra.
3: También Verónica Rufo afirmó y denunció que su papá ha recibido un trato indigno y humillante. Incluso aseguró que no ha podido comunicarse con su propia familia.
13: Bienvenido, qué gusto, Mauricio Romo con la cultura. Buenos días.
15: Hola, Mau.
16: Lupita, Angie, muy buenos días, un gusto estar aquí. Vamos a empezar con la sección cultural. La Secretaría de Cultura anunció la apertura de un nuevo museo que está localizado en la zona sur del país y que resguarda parte de la cultura maya. Está situado en la zona arqueológica de Cabá, en Yucatán, y cuenta con una inversión de 227 millones de pesos. El Museo Arqueológico del PUC se instaló en una superficie de más de 2.700 metros cuadrados y reúne 251 bienes culturales que son resultado de dos décadas de investigación sobre una de las regiones más importantes para la cultura maya, que abarca ciudades antiguas como Uxmal, Sayil, Labná y Xlapac. El conjunto de piezas muestra la configuración social, política, económica y religiosa de esta región PUC, que es en la que se desarrollaron importantes centros mayas.

0: Y bueno, en el Centro Nacional de las Artes se está llevando a cabo un festival, una serie de actividades de ópera con una peculiaridad porque están destinadas a las infancias, a acercar a estos nuevos públicos a la ópera. Vamos a conocer esta versión de La Flauta Mágica que se presentó en el fin de semana. En 1791, Mozart compuso una ópera que ha viajado por generaciones, La Flauta Mágica, una pieza que simboliza dualidades como la oscuridad y el camino hacia la iluminación y el conocimiento. Ahora se cuenta desde una versión para infancias, guiada por el singular personaje llamado Papageno.
1: Así como Mozart era muy juguetón, aquí Papageno, él es el interlocutor que hace participar a los niños y a toda la audiencia, y entonces los envuelve dentro de esta aventura.
0: Esta ópera infantil sobre el rescate de una princesa recoge los momentos imprescindibles de la original, con un escenario vívido y colorido.
1: En esta es como una selva que se transforma en templo, pero hay unos personajes misteriosos que pueden ser como minions, que van jugando con el espacio, lo ponen, introducen a personajes y todo.
0: Un montaje lúdico, interactivo y con humor.
2: Que es una ópera para todos, la puedes ver cuando eres pequeño y te atrapa, es una ópera llena de magia y cuando eres grande la vuelves a ver y lo mismo te pasa, ¿no? Te quedas atrapado de la belleza que hay en toda la ópera.
0: La Flauta Mágica se presentó en el Centro Nacional de las Artes como parte del ciclo La Ópera es Puro Cuento, el ballet también. Y para conocer sus próximas funciones puede consultar las redes sociales de la compañía Producciones Arándano. 11 Noticias, Mauricio Romo. Para finalizar, nos enlazamos hasta Italia porque allá se encuentra mi compañero Miguel de la Cruz y nos va a dar los detalles acerca de uno de los recintos culturales más importantes que ha tenido oportunidad de conocer por allá. Adelante, Miguel.
3: Hola, buenos días. Estamos transmitiendo desde el Museo de la Marca de Autos Ferrari en este recorrido que realizamos por distintas ciudades de Italia, invitada de honor a la próxima edición de la Feria Internacional del Libro de Guadalajara. Este auto que está a mi espalda, ahora trato de mostrarlo desde este lado, es un Ferrari que perteneció a Juan Domingo Perón. Muchas historias detrás de cada máquina. Otra historia que les quiero contar es que estuvimos en el Parque de la Música, un complejo cultural que tiene una historia muy atractiva, ya que en una región donde había una zona marginal, habitable pero marginal, se pensó en una forma de construir un tejido social, fue a través de la música y del arte. Sobre esto, la siguiente historia.
4: Un edificio se asoma entre vegetación rebelde. Fue parte de la Villa Olímpica de los Juegos realizados en 1960 en Roma. Al término de la competencia, los departamentos que alojaron a los deportistas se dieron a personas que no tenían casa. Acción noble y sin embargo se generó una zona habitacional marginal con problemas de droga y prostitución. Roma entonces puso en práctica un proyecto de regeneración y construyó el Parque de la Música Ennio Morricone.
5: Sí, esto es el parco de la música, o sea, todas las músicas están aquí, porque es la sede de la Orquesta Clásica de Santa Cecilia, y luego nosotros tenemos una programación que cubre todos los estilos musicales, de jazz, de funky, de contemporánea, de experimental.
4: Cuenta con tres salas de gran capacidad, una de estas semiabierta.
5: Y es una zona muy interesante porque también esta arquitectura de los años 60 popular, pero ha sido una arquitectura icónica muy importante.
4: El sitio se especializa en música, sin embargo, no deja fuera las demás expresiones creativas. Cuenta con una librería, espacios para exposición visual y, desde luego, toma en cuenta el cine.
5: Que nos ocupamos más de todo el mundo contemporáneo y también de la Festa del Cinema. Del cine que cada octubre tiene aquí su lugar.
4: Otro aspecto importante es que al empezar a construir este complejo cultural encontraron vestigios arqueológicos de la antigua Roma y se destinó un espacio para exponer parte de lo que encontraron, así como una colección de vasijas pertenecientes a uno de los directores que tuvo la Orquesta de Santa Cecilia, un coleccionista apasionado de las antigüedades, entre ellas los vasos, y tienen ahora su espacio de exposición permanente. Una muestra de la forma como Italia, invitada de honor a la FIL Guadalajara, aplicó un desarrollo cultural para regenerar el entorno social. 11 Noticias, Miguel de la Cruz.
3: Bueno, y continuamos en el recorrido por el Museo Ferrari. De esto ya les tendré mayores datos o una historia que cuente detalles sobre este lugar. Desde aquí les agradezco porque la respuesta por la nueva lectura de León con el 11, Misterio y Encanto de la Ciudad de México, de Carla Cedeño, fue tendencia el pasado viernes. Hemos comenzado la lectura y así seguiremos, además de seguir al tanto de la lectura de Ficción Cercana de Fernando Riveros, que será en la sala de lectura el próximo sábado. Seguiremos informando en este recorrido por Italia, invitado de honor a la Feria Internacional del Libro de Guadalajara. Muy buenos días.
6: Muchas gracias, Miguel. Bueno, pues ahí está un viaje cultural, deportivo, histórico que está dándose Miguel.
7: Oye,
6: por Italia.
7: Italia no vino a la Copa del Mundo, pero Miguel fue a Italia.
6: Sí, exacto. Miguel dijo, si Italia no fue a la Copa del Mundo, nosotros vamos a Italia para conocer un poquito más acerca de su historia, acerca del ámbito cultural, los recintos más importantes de Italia, pues ahí está.
8: Oye, y para quienes no estamos en Italia, la flauta mágica, ¿no?
6: La flauta mágica también del Centro Nacional de las Artes.
7: Gracias, Mau.
6: Buen
8: día.
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19: A raíz de la pandemia, cuando millones de mujeres tuvieron que encargarse de sus hogares sin posibilidad de trabajar.
20: Tradwife un poco se ancla en ese agotamiento de las mujeres, como una solución falsa, ¿no? Porque el problema es la desigual carga de cuidados.
19: Las alertas surgen ya que estos movimientos no solo promueven este estilo de vida, sino que también han comenzado a deslegitimar el movimiento feminista que históricamente ha luchado por la libertad y los derechos de las mujeres.
20: Todo este movimiento de Tradwife se ha apropiado del vocabulario propiamente feminista. Hablan de elección, hablan de empoderamiento, hablan de autonomía, pero justo para legitimar agendas que históricamente restringen esas mismas opciones.
21: Si una ideología deja a las personas más solas, resentidas, confundidas y débiles que antes, entonces quizás sea hora de cuestionarse si esa ideología realmente está sirviendo a las personas que dice empoderar.
19: Conservadores en Estados Unidos han posicionado una reforma de voto por familia que busca segregar a una población que históricamente ha votado a favor de la libertad.
22: Las mujeres votan mayoritariamente demócratas, tienen, lo hemos visto una y otra vez por décadas, que las mujeres y las disidencias sexogenéricas tienen una inclinación más hacia políticas liberales y políticas progresistas.
19: Las organizaciones han hecho un llamado colectivo a no bajar la guardia en este tipo de discursos que ponen en riesgo los derechos de las mujeres.
20: Hay un riesgo político de desmantelamiento institucional de todos los derechos avanzados. y justamente con un reto que es cómo competir con un lenguaje que las feministas creamos para poder hablar de decisiones, de autonomía, de elección.
19: 11 Noticias, Azucena Rangel.
7: Queremos agradecer mucho la comunicación esta mañana con Marta Lamas, profesora, investigadora, feminista, antropóloga. ¿Cómo estás, Marta? Orgullosa representante de la UNAM. Buenos días, qué gusto verte y saludarte, Marta.
0: Igualmente, Guadalupe, Angélica, qué gusto estar en Canal 11.
7: A ver, acabamos de presentar una nota introductoria acerca de este tema, Tradwives. ¿Qué podemos decir para que la gente nos entienda, se familiarice con este concepto? ¿Es nuevo, surge, ya existía? ¿Cómo lo ubicamos en nuestra realidad inmediata, Marta?
0: Mira, es un concepto que empezó a circular mucho apenas hace unos años, aunque la realidad de las mujeres amas de casa tradicionales que prefieren que el compañero o el marido las mantenga es una realidad histórica que tiene que ver con la carga que implicaría tener una doble jornada de trabajo: la jornada en la casa, el cuidado de los niños, el trabajo doméstico y salir a trabajar. Y frente a esa realidad, digamos, la propuesta del feminismo fue una repartición distinta del cuidado de los niños y del trabajo de la casa, y recientemente la propuesta del movimiento feminista en México y en América Latina ha sido un sistema nacional de cuidados. Entonces, creo que no hay que, digamos, enfrentar a las mujeres que quieran seguir viviendo los papeles tradicionales. Creo que hay una pluralidad de formas de ser mujer. Creo que hay mujeres conservadoras y que tienen derecho a llevar sus vidas como quieran, y si no quieren aprovechar las nuevas opciones que hay para las mujeres, pues allá ellas. Claro. Creo que lo que hay que darnos cuenta es que este movimiento no es un movimiento espontáneo de un grupo de mujeres que de repente decidieron queremos seguir siendo amas de casa y mujeres tradicionales, sino que es parte de una batalla cultural que estamos viviendo desde hace unos años con los grupos muy conservadores, ultraconservadores de extrema derecha, que están proponiendo restaurar el orden natural. Y por orden natural es los papeles tradicionales de hombre y mujer, las identidades tradicionales. Solo hay hombres y solo hay mujeres, no hay identidades distintas, formas tradicionales de relación, solo la heterosexualidad. Entonces, entender esto como parte de algo mucho más grande, que además en este momento ese movimiento de ultraderecha conservador que usa a las tradwives, pero que va mucho más lejos, bueno, tiene personajes como Trump, como Putin, como Milei, como Bukele, digamos, y lo que ustedes señalaban en la nota que hicieron, ¿no? En el propio Estados Unidos, que fue también un país muy democrático hasta hace muy recientemente, ya hay un movimiento para quitarle el voto a las mujeres, porque las mujeres deben de estar encerraditas en su casa y solamente parir hijos, ¿no? El secretario de la Defensa hace unos días hizo una declaración de medirle la testosterona a la gente del ejército, pero ese secretario hace dos años publicó un libro en donde decía que las mujeres no tienen lugar en el ejército, que las mujeres tienen que estar en la casa y tener hijos. Entonces, creo que lo importante no es tanto bronquearnos con las tradwives. Bueno, pueden ser tradicionales, pues ya, a lo mejor el día que tengamos un sistema nacional de cuidados verdaderamente funcional y amplio, a lo mejor descubren que ese trabajo en donde ellas están depositando su identidad se puede repartir colectivamente y podemos tener una ciudadanía que tenga la posibilidad de disfrutar el estar con los hijos en la casa y hacerle cosas a la pareja, ¿verdad? Y también trabajar, estudiar, disfrutar de otras maneras. Entonces, la bronca no son las tradwives. Sí. La bronca es la batalla cultural y es la derecha y es el pensamiento conservador, en donde el papel que está teniendo en este momento las iglesias católica y evangélicas, sí, es muy fuerte, porque también para las iglesias el lugar de las mujeres lo vemos muy claramente. No tenemos obispas, ¿no? No tenemos la posibilidad de que una mujer llegue a ser papa, porque hay una concepción sobre lo natural que justamente el feminismo, la academia feminista, ha puesto en juego. Pues eso es lo que pienso, sí. Angélica Guadalupe.
1: Sí, claro. ¿Cómo estás, Marta? Buenos días. En efecto, bien lo dices, pues el tema de fondo es cómo la ultraderecha, estos grupos conservadores, intentan avanzar. Yo te preguntaría, Marta, si ves una tendencia particularmente en México, que esto, que empieza, como dices, como un movimiento, como un concepto incluso, pueda ganar terreno, incluso poner en riesgo el avance de los derechos de las mujeres aquí en nuestro país, es decir, esta lucha feminista que se ha dado durante años, incluyendo, por ejemplo, el voto femenino.
0: Sí, mira, yo veo que hay intentos de ciertos personajes que todavía son muy minoritarios, pero sí creo que lo que tú me dices, también no acabé de explicar una cosa. Los derechos son acuerdos que se hace en una sociedad sobre qué se vale y no se vale. Los derechos no es que lleguen para quedarse para siempre si no se defienden. Y puede haber nuevos derechos y pueden cambiar los derechos. Entonces creo que más que también enfocar la energía política en aferrarse a los derechos, hay que pensar en el cambio cultural, ¿no? Este tejido social que tenemos, ¿cuáles van a ser las aspiraciones y los deseos y las emociones? Tenemos que pensar mucho más en el papel de la subjetividad en la política. ¿Por qué las mujeres se sienten, digamos, tocadas, apeladas cuando se habla del cuidado de los niños? Y los hombres que no se sienten tocados por eso, no tienen sentimientos con respecto a sus hijos o a sus hermanitos. O sea, creo que en este momento, por lo menos me parece que para las que nos asumimos feministas, el abrir también nuestra perspectiva de debate político, más que a la defensa de derechos, que yo creo que los vamos a tener todavía en México un largo tiempo, y yo espero que siga la 4T todavía un rato, pero bueno, en caso de que tuviéramos algún cambio muy importante, obvio que hay ciertos personajes y algunos con mucho dinero, pero como dice Viri Ríos, a la que yo sigo mucho, hay personas a las que no hay que mencionar para no darles protagonismo, ¿no? Entonces, sí hay algunos locos que quieren echar para abajo todo lo que este movimiento social ha hecho. Pero más bien es pensar, ¿cuál es nuestra responsabilidad como feministas? Bueno, es establecer también otro clima de la discusión, claro, otra forma de hablar de esto y decir, se vale ser mujer tradicional. Órale, compañeras, ¿no? Si eso es lo que quieren, adelante, háganlo, pero dense cuenta que en el mundo existen otras cosas y que es muy padre también participar políticamente, estudiar, bailar, hacer muchas otras cosas. Entonces, me gusta la idea, digamos, de que ustedes en Canal 11 les interese este tema, pero sí creo que el mensaje que me gustaría dejarles hoy es eso. Respetemos la pluralidad de formas de ser mujer, pero planteemos la importancia de tener un sistema nacional de cuidados que aligere, claro, a las mujeres que están teniendo una doble carga o triple carga de trabajo, ese trabajo. Y pongámonos las antenas sobre que esto que está pasando no es casualidad y que viene de la mano de toda esta oleada por restaurar el orden natural, en donde tanto los políticos de ultraderecha como las iglesias católicas y evangélicas están metiendo toda su energía.
7: Si lo asumimos de manera reflexiva, ¿el tema cambia, Marta?
0: No, claro, digamos, el tema no cambia, cambiamos nosotros, ¿no? Cambian las personas y es distinto, digamos, ver, yo he oído comentarios de mis alumnas un poco despreciativos hacia las tradwives. No creo que haya que despreciarlas, creo que hay que darles chance que se den cuenta de lo que significa su postura y que hay otras opciones en la vida, y más bien pensar dónde vamos a meter nuestra energía política nosotras, no en confrontarnos con mujeres que a lo mejor, pues sí, lo que quieren es quedarse en su casa cuidando a sus hijitos y al marido, ¿verdad? Sino cómo podemos unir fuerzas para que entiendan que ese trabajo que ellas están viendo como una cosa individual tendría una opción mucho más agradable y más fácil si existiera un sistema nacional de cuidados. Claro. Y creo que en ese sentido, nuestra jefa de gobierno, Clara Brugada, ha puesto, digamos, toda su energía para

0: que en septiembre entra la nueva secretaria de la Secretaría de las Mujeres, Laura Itzel Castillo, una chava íntegra, inteligente, que además tiene una larga historia en el movimiento progresista y en la lucha por los derechos en México, ¿no? Pues que Laura Itzel se dé cuenta de la importancia de seguir ampliando bien el tema de cuidados.
1: Así es, Marta, pues te agradecemos mucho, no quitemos la atención de lo verdaderamente relevante, lo que hay de fondo, esta imposición de agendas de ultraderecha y conservadoras. Por lo pronto te agradecemos, Marta Lama, antropóloga feminista, profesora e investigadora de la UNAM. Sigamos en contacto, buenos días.
0: Buenos días, Guadalupe Angélica, adiós.
1: Gracias.
2: Y vámonos a otros asuntos. Quienes regresan al banquillo de los acusados son los integrantes de cárteles delincuenciales. Vamos a revisar la siguiente historia.
3: En los últimos días de julio, líderes de los cárteles de Sinaloa, Jalisco Nueva Generación y de Juárez comparecerán en cortes estadounidenses para ser sentenciados o continuar los juicios en su contra. La ronda arranca con Ismael El Mayo Zambada, fundador del cártel de Sinaloa, secuestrado hace 2 años por sus ahijados Los Chapitos, en presunta colaboración con el FBI. Este lunes, El Mayo comparecerá en la Corte de Nueva York para declararse culpable de tráfico de drogas ante el juez Brian Cogan, el mismo que encabezó los juicios de Joaquín El Chapo Guzmán y Genaro García Luna. 8 días después, en la misma corte, le toca audiencia a Vicente Carrillo Fuentes, el Viceroy, ex líder del cártel de Juárez. El 28 de julio habrá una nueva audiencia intermedia en el proceso en contra del hermano del Señor de los Cielos. Las partes buscan un acuerdo de culpabilidad por tráfico de drogas. Y cierra el mes Antonio Oseguera, Tony Montana, hermano de Nemesio El Mencho, fundador de cártel Jalisco Nueva Generación. Antonio Oseguera Cervantes irá el 31 de julio a la Corte de Washington para declararse culpable de coordinar la logística del cártel Jalisco Nueva Generación. 11 Noticias, Luis Valdés.
1: Bueno, le hemos venido presentando una serie de trabajos especiales, pues, sobre el papel que ha destacado o que ha representado la DEA. Particularmente hoy les vamos a decir sobre lo que ocurrió en 2020 allá en Estados Unidos, otro caso de impunidad de la DEA. Luis Valdés nos cuenta.
3: Las leyes de Estados Unidos dan un trato privilegiado a los integrantes de la Administración de Control de Drogas, la DEA. La aplicación selectiva de la ley en diversos casos ha dejado en impunidad desde detenciones arbitrarias hasta ejecuciones extrajudiciales a plena luz del día. Este es un caso más de los delitos de la DEA.
4: Le dispararon injustamente, lo asesinaron injustamente. El asesinato es asesinato, uses una placa o no.
3: El 2 de noviembre de 2020, en Springfield, Missouri, los agentes de la DEA, John Stewart y Anthony Gasperoni, vigilaban al conductor de una camioneta de mudanzas que presuntamente realizaría una venta de drogas en el residencial en el que vivía Caleb Slade, su víctima. Uno de los dos agentes salió del vehículo en el que viajaban. Sin identificarse, comenzó a interrogar al supuesto vendedor. Mientras que, a unos metros, Caleb bajaba de su auto estacionado frente a su casa. El agente de la DEA le gritó que volviera al coche, pero Caleb no lo hizo y le avisó que portaba legalmente un arma, según la demanda de la familia en contra de la agencia. Posteriormente, el otro agente se acercó a Caleb, lo sometió, forcejeó, sacó su arma y le disparó a la víctima 2 veces en la cabeza. Para 2024, la demanda federal que presentó la mamá de Caleb fue desestimada en favor de los agentes.
4: El tiroteo fue justificado por el fiscal de Greene y no se presentaron cargos penales, y el juez desestimó los cargos federales contra los agentes y el Estado.
3: Sin embargo, el juzgador permitió que la demanda continuara por homicidio culposo, con agravio intencional, debido al presunto uso excesivo de la fuerza por los agentes, quienes durante el proceso han tenido contradicciones en sus declaraciones.
4: Mi hijo fue ejecutado.
3: En Estados Unidos, de acuerdo a la cadena NBC, es difícil conocer las cifras de uso de la fuerza que realizan integrantes de las diversas agencias de seguridad, entre ellas la DEA, debido a la opacidad de las propias

0: 10 agencias. Sin embargo, entre 2018 y 2022 se comprobó que la DEA fue capaz de ejecutar extrajudicialmente a 12 estadounidenses. Si esto sucede al interior de Estados Unidos, cabe una pregunta: ¿cuántas vidas ha cegado en los países en los que opera desde hace casi medio siglo sin rendir cuentas? Incluso preguntarse si la impunidad alcanza también a aquellos agentes de la DEA que terminan vinculándose con los criminales. Basta el ejemplo de Nicolás Palmeri, exdirector de la DEA en México, quien se jubiló un día antes de que se revelara que mantuvo tratos con la delincuencia organizada. 11 Noticias, Luis Valdés.
1: Heriberto Martínez y El Mundo. Buenos días, Edi.
2: ¿Qué tal? Muy buenos días. Muy buenos días, Angélica, Guadalupe, audiencia del 11. Excelente inicio de semana. Vamos a comenzar con El Mundo. Y bueno, no sé si ustedes sabían, pero la tasa de personas migrantes durante la administración de Donald Trump ha ascendido a niveles históricos. Durante este fin de semana se realizaron más de 70 protestas en contra de esta administración y de cómo se están llevando a cabo las modalidades. Federico Campbell Peña nos cuenta más al respecto.
3: Justicia e investigaciones claras son las exigencias de miles de habitantes en Estados Unidos que este fin de semana salieron a las calles tras los asesinatos en operativos antiinmigrantes de ICE de dos mexicanos, uno en Houston, Texas y otro en San Agustín, Florida, y de un colombiano en Biddeford, Maine. En 70 localidades de estados como Florida, Texas, Maine y California, exigieron que se investigue y lleve a juicio a los agentes involucrados.
4: No solo podemos sentarnos aquí mientras ICE caza y mata a nuestros papás, hermanos, tíos. Queremos justicia.
3: Recordemos que en Houston, Texas, un agente asesinó al migrante mexicano Lorenzo Salgado el 7 de julio mientras conducía su camioneta. El viernes pasado, con un servicio religioso en una iglesia católica a la que concurre la comunidad mexicana, decenas de personas acudieron a su velorio, luego de que el Servicio de Migración, después de múltiples trámites, entregó el cuerpo a la familia Salgado. Otra persona migrante mexicana, de quien no se ha revelado el nombre, fue atropellada por un tráiler en una gasolinera en una autopista cerca de San Agustín, en el noreste de Florida, el 14 de julio, cuando intentaba huir de las autoridades migratorias. En Maine, David Michael Brulli fue identificado como el agente de ICE que asesinó el martes al migrante colombiano Juan Sebastián Guerrero en Biddeford, Maine, el 13 de julio pasado. El ICE, que ha insistido que investiga los casos, ha revelado pocos detalles de los agentes en los últimos tres operativos de resultados fatales y en los que ha proporcionado información contradictoria, como que las personas migrantes asesinadas no eran los llamados objetivos o que intentaban atacar a los agentes migratorios. Las autoridades de Texas y Maine realizan investigaciones en ambos casos sin intervención del Departamento de Seguridad Nacional, que mantiene los operativos contra personas migrantes en todo el país. 11 Noticias, Federico Campbell Peña.
2: Y seguimos con más información, porque este fin de semana atracó en Cuba con 7 toneladas de ayuda humanitaria el buque Astral, respaldado por la organización española Open Arms. La organización reiteró que la isla padece un intenso bloqueo económico, comercial y energético que le impone al gobierno de Estados Unidos. El velero también transportó alimentos, medicamentos y paneles solares para el hospital pediátrico Juan Manuel Márquez. Escuchemos.
5: Es un bloqueo cuando esto es criminal, ¿no? O sea, que se pueda interrumpir el funcionamiento de un hospital por una decisión política, a mí me parece tan brutal como bombardear un hospital, que es lo que hace Israel en Gaza, ¿no?
2: Y ahora nos vamos a tierras palestinas, porque en Cisjordania falleció el futbolista palestino Pal Al-Nassan, de 17 años de edad, quien pertenecía al equipo nacional de fútbol palestino, por las heridas causadas por los ataques de colonos israelíes armados contra el poblado que vivía en Ramalá. La bandera palestina ondeó en su funeral realizado con honores.
6: Cuando los colonos atacaron, él escuchó gritos de mujeres y niñas. Entonces fue al sitio del ataque, donde fue asesinado.
2: Israel no perdona a nadie en su guerra genocida contra los palestinos, aseguró la diplomática francesa albanesa, relatora para asuntos palestinos de Naciones Unidas, en su cuenta de X. Y en más información, en un hecho que pretende la invasión del territorio palestino de Gaza, decenas de colonos judíos extremistas marcharon para pedir al gobierno israelí establecer colonias judías en el enclave, una postura contra el derecho internacional. Los colonos judíos fueron expulsados en 2005 por el movimiento de resistencia islámica palestino Hamas.
6: Hace más de 20 años, temporalmente, algunos de los asentamientos fueron desmantelados en una medida terrible por parte del gobierno israelí y estamos regresando.
2: Tanto Gaza como Cisjordania forman parte del Estado palestino reconocido por la ONU. Y en más información, Estados Unidos bombardeó por novena noche consecutiva el sur de Irán. Uno de los blancos fue la planta eléctrica de Darkov en Irán, objetivo claramente civil, no militar. En represalia, Irán atacó objetivos estadounidenses en Siria, Irak, Bahrein y Kuwait, mientras mantiene cerrado el estrecho de Hormuz a la navegación. Y ahora nos vamos con otra historia, porque los hermanos Andrew y Tristan Tate fueron detenidos tras una solicitud de extradición presentada por Reino Unido. Enfrentan investigaciones por presuntos delitos como trata de personas, lavado de dinero, entre otros. Veamos.
7: Los hermanos Andrew y Tristan Tate, influencers de hipermasculinidad que impulsaron en redes sociales posiciones misóginas, machistas y promotores de discursos de odio, fueron detenidos en Miami en cumplimiento de una orden de arresto emitida por Reino Unido. La justicia británica los acusa de 59 cargos a cada uno, entre ellos violación, organización de trata de personas con fines de explotación sexual, delitos relacionados con imágenes indecentes de infancias y difusión de pornografía extrema, además de evasión fiscal y lavado de dinero, delitos que habrían ocurrido entre 2010 y 2017 y que fueron denunciados por 7 mujeres.
8: Quiero dejar claro que no hay lugar para la violencia masculina contra las mujeres y las niñas en nuestra sociedad, y seguiremos trabajando incansablemente para apoyar a las víctimas e investigar todas las denuncias que recibamos.
7: Fue este año cuando la policía del norte de Londres reabrió la investigación contra Andrew Tate por denuncias de violación y agresión sexual de varias mujeres sucedidos en 2014 y 2015. Sus abogados los declaran inocentes. Andrew Tate se definió él mismo como misógino con constantes comentarios machistas en redes, por lo que fue vetado de varias plataformas. Activo promotor de la manósfera, un conjunto de mensajes que promueven una visión de la masculinidad basada en el dominio del hombre, el antifeminismo, opuesta a la igualdad entre géneros. Llegó a tener una red de más de 10 millones de seguidores antes de que Facebook, Instagram, YouTube y TikTok lo expulsaran por contravenir sus políticas contra mensajes de odio. En Rumania, donde ambos residieron en 2016, enfrentan un juicio por presunta delincuencia organizada y trata de personas con fines de explotación sexual. En términos políticos, los hermanos Tate han dado su respaldo al presidente de Estados Unidos, Donald Trump, en varias ocasiones. Ambos influencers, conocidos por promover en redes sociales estilos de vida de extrema riqueza y lujo, duermen hoy en una prisión de Florida mientras se espera su extradición a Londres. Con información de Federico Campbell Peña, 11 Noticias.
2: La información es al momento, Angélica Guadalupe.
1: Gracias, Eddie. Estamos pendientes. Hasta mañana, Eddie. Gracias.
9: Vámonos con otros asuntos. Mire, la industria azucarera en México genera miles de empleos y representa el pilar económico en 15 entidades de todo el país. Recientemente, nuestro país recuperó el acceso al mercado de azúcar en Estados Unidos. Sin embargo, a lo largo de su historia ha enfrentado algunos retos que le contamos en la siguiente historia.
10: México ocupa el octavo lugar en la producción mundial de azúcar. Es un sector próspero, sin embargo, ha pasado momentos de crisis. Porque para el éxito económico no todo depende de las condiciones locales o de factores del campo y clima, Y esto lo saben muy bien los cañicultores. En el ingenio azucarero Emiliano Zapata de Zacatepec, Morelos, donde la caña es pilar de la economía, en 1990 daba empleo a 3.000 trabajadores y la región vivía un desarrollo.
11: En el auge que tuvo, nos traje grandes beneficios porque se reflejó en el desarrollo de la economía, en el desarrollo cultural, en el desarrollo deportivo, y demás aspectos de la vida de la población cañera.
10: Pero las privatizaciones en el sexenio de Carlos Salinas alcanzaron a ese ingenio entre 1992 y 1993. Años más tarde, el sector sufriría otro revés. Ahora desde Estados Unidos, que en 2014 acusó supuestas prácticas de dumping en México, y para evitar aranceles al azúcar nacional, se negoció un tope al volumen de exportación.
12: Bueno, llegaron a pagarnos hasta 1.550, creo. Pero de ahí ya bajó. Y ahorita nos bajaron hasta 1.102 por tonelada de caña, que es muy poco para todo lo que le invertimos.
10: También quienes trabajan en el campo para mantener sano el cultivo vieron las afectaciones.
13: Difícil, es duro, es duro. Sí, porque pues la verdad, pues hay poca gente para estos trabajos ya. Es difícil, porque como ahorita sí, yo necesitaba uno o dos personas. Y la verdad, pues no las hay, Y pues tengo que verme apurado,
10: Aquí en Zacatepec, el corazón azucarero de Morelos, en la noticia que dio el gobierno federal para incrementar 512% siembra esperanza entre las y los cañicultores, quienes esperan que en ese ciclo les vaya mejor. Con imágenes de Andrés Reyes y Eduardo Casanova, 11 Noticias.
14: Pues el impacto es ese. Que el resultado, la respuesta que está dando ahorita la presidenta del tonelaje que va a entrar a Estados Unidos, para nosotros ese es el impacto, que va a haber buen precio para el próximo año.
15: Y bueno, hablemos de las lluvias y el saldo que dejaron en Nogales, Sonora. Desafortunadamente, una persona fallecida, autos varados, decenas de vehículos entre las corrientes. Una mujer logró ser rescatada con vida. El gobernador Alfonso Durazo hizo un recorrido de supervisión de daños de las zonas más afectadas y así se refirió al tema.
16: Obviamente estamos aquí para apoyar al ayuntamiento, a la gente, en todo lo que se requiera. Nuestra presidenta tuvo la preocupación el día de ayer y obviamente contamos también con su respaldo.
17: Hola, ¿qué tal? Angie,
18: buen día.
17: Muy buenos días. Quisiera iniciar la sección preguntándoles a ustedes, ¿duermen sus 8 horas?
18: No. Quisiéramos.
17: Exacto. La mayoría de nosotros quisiéramos porque sabemos ya y la evidencia nos dice que el sueño es fundamental para nuestra salud, pero ¿desde cuándo la medicina moderna identificó esta evidencia? Bueno, aquí los detalles.
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20: Tener menor tiempo de reacción auditiva, menor tiempo de reacción visual, no tiene almacenamiento de la memoria. También, al acumularse las neurotoxinas por tener una mala calidad del sueño, son personas que tienen mal humor y se vuelven agresivas.
21: ¿Pero en qué momento de la historia de la medicina se supo esto?
20: Con el invento del electroencefalograma.
21: Tecnología inventada en 1927 que capta la actividad eléctrica de las neuronas. Básicamente muestra en tiempo real la actividad cerebral. Tiempo después, las investigaciones definieron la arquitectura del sueño, compuesta por dos fases: sueño sin movimientos oculares rápidos y sueño con movimientos oculares rápidos. Esta segunda es la llamada REM, o fase de sueño profundo.
20: Se descubre que el sueño profundo es donde, uno, se da el aspecto linfático. ¿Qué significa esto? que se limpia de neurotoxinas del tejido cerebral. Todo lo que nosotros producimos durante el día, en ese momento se empieza a limpiar. Si esto no ocurre, nos lleva a enfermedades neurodegenerativas como el Alzheimer o el Parkinson.
21: En la arquitectura del sueño, lo ideal es tener 4 o 5 ciclos por noche de 90 minutos cada uno, es decir, entre 6 y 8 horas. Usar lentes rojos o naranjas 2 horas antes de irse a la cama para bloquear la luz azul proveniente de luz artificial como las pantallas de dispositivos electrónicos y las luces LED. Esto hará que el cerebro segregue de forma natural la hormona del sueño, la melatonina. Porque para ganar es necesario descansar. 11 Noticias, Itzel Gómez Gurrola.
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0: Bueno, cambiamos de tema porque respecto a los contagios de la ciclospora también en Estados Unidos, el gobierno de México sostiene que no se puede confirmar que esa contaminación se originó en nuestro territorio por lechugas que estaban contaminadas. Ha causado también serios problemas gastrointestinales en Estados Unidos. La ciclospora es un

0: Protozoario, digamos, es un organismo que suele presentarse en verduras frescas expuesto a un ambiente contaminado. En Estados Unidos, este organismo ha generado más de 1.600 contagios en 5 estados, 94 hospitalizaciones y ninguna defunción desde el pasado 13 de mayo. ¿Qué ha pasado? En Estados Unidos se encendieron las alertas tras las tasas elevadas de contagios por ciclosporiasis. Este país, de hecho, emitió una alerta por un brote que, bueno, se ha dado pues en los últimos días, y se ha dado también por el consumo de lechuga iceberg. Esta ha sido picada también y se ha esparcido. Se identificó, de hecho, que se había originado en restaurantes de la cadena Taco Bell en Estados Unidos, en Indiana, en Kentucky, en Michigan, en Ohio y Virginia Occidental. A través de las indagatorias y análisis de trazabilidad, quiere decir que se rastrean dónde podría ser el posible contagio, la FDA de Estados Unidos determinó que la lechuga de esa cadena proviene de un solo proveedor, la empresa Taylor Farms de México, quien ha determinado suspender la distribución de este producto. También sostuvo que ninguna de sus ensaladas o kits están asociados al brote ni contienen lechugas iceberg. Esto, bueno, sobre esta situación, el gobierno de México, a través de las secretarías de Agricultura y también de Salud, informaron que hay un grupo técnico que acompaña las investigaciones y también adoptará las medidas preventivas que correspondan. COFEPRIS destaca que México cuenta con un sistema de verificación de alimentos que protege tanto el consumo de alimentos local como el de exportación. Y en este sentido, en el comunicado conjunto se señalaron que la identificación del país de origen del producto constituye un dato de trazabilidad, pero no confirma por sí misma que haya la contaminación, pues se haya dado precisamente aquí en nuestro territorio. La infección por ciclospora suele presentarse una semana después de la ingesta de un alimento contaminado, y eso también lo hace complicado poder determinar exactamente el origen de este brote. Y bueno, un síntoma más importante es la diarrea líquida, algunos le llaman también la diarrea explosiva, pérdida de apetito, incluso pérdida de peso. Y bueno, cerramos con información del estado del tiempo, porque en estos momentos también la actividad de ciclones tropicales es muy activa, porque el Servicio Meteorológico Nacional de la CONAGUA y otros organismos vigilan sistemas ciclónicos que por ahora y en estos momentos no representan riesgos para nuestro país. Por un lado, en el Océano Pacífico se encuentra la tormenta tropical Elida, que se aleja del territorio, y este domingo se formó la tormenta tropical Fausto, que también se aleja de nuestro país. Al sur de Oaxaca hay un sistema que se vigila y que tiene potencial para evolucionar. Finalmente, en el Atlántico se encuentra la depresión tropical número 2.
1: Bien, muy bien. Ya platicamos en un ratito de... Siéntense, por favor. De la visita. Radio, bueno, les platico la nueva antes. República. El... ¿Qué día nos fuimos? El sábado. El sábado, ¿va? En la noche. Hasta el... viernes... La única invitación que había recibido para ir era de la FIFA. Y estaba valorando ir o no ir, pero había pensado pues no asistir. Y el sábado tuvimos una conversación telefónica con Trump. Y ahí fue donde me dijo, me invitó personalmente, me dijo... Claudia, ¿vas a venir? Y le dije, bueno, si usted me invita, presidente Trump. Dijo, sí, sí, estás invitada. Ven, vas a estar sentada ahí junto a nosotros. Y... entonces dije, bueno, pues hay que ir, porque... ahora sí que, como dice el dicho, lo cortés no quita lo valiente. Entonces tomé la decisión de ir... rápido con el equipo a ver un boleto. Y no, eso fue el viernes fue la llamada para poder conseguir un boleto para ir a Nueva York. Estaba yo en Cancún, entonces la idea era viajar de manera directa. Entonces pues compramos un boleto de Cancún a Nueva York, directo, había espacio. Me acompañaron 5 compañeros, iban conmigo. Entonces había boletos y el sábado en la tarde cayó un aguacero tremendo con tormentas eléctricas en Nueva York. Entonces salí a las 3 de la tarde el vuelo, o a las 5 de la tarde, no sé. 3 de la tarde había que estar en el aeropuerto. Y nos avisan como a las 2 que se cancela el vuelo por motivos de lluvia. Entonces estuvimos buscando, pues ya, por la misma razón, pues ya no había vuelos. Entonces ya tomé la decisión, hablamos con el general secretario para usar el avión de la Defensa Nacional. Y ya fuimos, llegamos como a las 2 de la mañana. Muchas gracias de verdad a todas las paisanas y paisanos que nos esperaron afuera del hotel. Y temprano nos fuimos al estadio. Ahí pues tuve oportunidad de hablar con algunos secretarios del gobierno del presidente Trump, que también estaban ahí. Los de comercio, el embajador Greer y el secretario Lotnick, igual con el secretario Rubio, pues fueron momentitos en realidad. Y ya después con el presidente Trump y el primer ministro Carney, realmente fueron pocos momentos, pero sí tuvimos alguna oportunidad para pues poder comentar el tema comercial. Con Canadá tienen otros temas también, el tema de seguridad, porque Canadá pertenece a la OTAN. Entonces ellos también platicaron de eso. Recuerden que el día de hoy inicia esta segunda ronda de conversaciones sobre la revisión del tratado y pues esperamos poder completar algunos acuerdos esta semana. Esta semana recibo al embajador Greer aquí en la ciudad, viene no sé si el miércoles o el jueves y pues esencialmente fue eso. Todos se portaron muy respetuosos, agradables, fue pues un ambiente de mucha cordialidad. Igual con el rey de España, con el jefe del Estado español, con el presidente de España. Fue pues un ambiente de... un buen ambiente en ese momento. Y ya bajamos después a... fue un buen partido también. Bajamos a dar los premios. Y bueno, sí, Argentina pues estaba triste. Así pasa. Es en estas, así es, el que gana está feliz y el que pierde pues está triste. Pero la verdad fue un buen momento. Y como lo puse en las redes sociales, pues es un ejemplo de coordinación de los tres países, porque realmente salió muy bien el Mundial. Bueno, esa es la plática de lo que vivimos. Regresamos ayer, había una espera como de 3 horas para salir del aeropuerto por la cantidad de vuelos. Llegamos aquí como a las 2 de la mañana de hoy. Pero bueno, ya estamos aquí. Bueno, el día de hoy está con nosotros, como siempre, Iván Escalante, Procurador Federal del Consumidor, para hablar de quiénes quieren los precios. Y el día de hoy invité al secretario de Educación Pública, a Mario Delgado, al doctor Ricardo Villanueva, subsecretario de Educación Superior, y está con nosotros Andrés Morales Arciniegas, que es representante de la UNESCO en México, y vamos a tener una vía remota con la doctora en Psicología Educativa y del Desarrollo de la UNAM. Ella está en Nueva York. Es una académica que ha estudiado mucho el impacto de las redes sociales en las niñas, los niños y los jóvenes. El día de hoy formalmente iniciamos una, aunque ya la CEPA ha venido trabajando eso en varios foros, pero formalmente iniciamos una discusión, un debate nacional sobre el uso de las redes sociales en las niñas, los niños y los jóvenes. Y va a platicar Mario, o Ricardo, no sé, Primero hablará Mario, después tendremos la perspectiva de la UNESCO y de la doctora Ximena, doctora en psicología. Y después Ricardo, Mario van a plantearles foros que queremos llevar a cabo en el país sobre este tema, el impacto de las redes sociales, con la idea de que hagamos una propuesta de orientación, regulación de las redes para evitar pues lo que nos van a comentar los expertos. Y después, cuando le entreguemos al Congreso, que el propio Congreso pues haga sus foros abiertos, su debate, su discusión, y que podamos, yo diría, proteger a las niñas y los niños de esto que puede convertirse en una adicción. Bueno, entonces el día de hoy iniciamos con estas pláticas y debate nacional. En primer lugar, entonces, Iván, ¿quiénes quieren los precios? Sí.
2: Muy buenos días a todas y a todos. Con su permiso, presidenta, ¿quiénes quieren los precios? Regresamos a revisar y a asegurar que Finavien es la remesadora que más pesos da por los dólares que envían nuestros paisanos en la modalidad de depósito a cuenta o transferencia. Recordar, hacemos este ejercicio de envío de $400 y por esta cantidad Finavien la semana pasada estaba dando en promedio 7,122 pesos con 36 centavos. Le vamos a poner una palomita. Y la que menos da en esta modalidad es Ria Money Transfer con 6,716.37. Le vamos a poner un touch. Y recordar que tenemos cuánto da el promedio de comisión y el promedio de tipo de cambio, alrededor de 15 remesadoras en nuestro reporte que publicamos semanalmente. Adelante. En la modalidad de envíos en efectivo, mismo ejercicio, la remesadora que más da es Pangea Money Transfer, 7,300 pesos por cada $400, le vamos a poner una palomita, y la que menos da es World Remit con 6,769.02 centavos, le vamos a poner un tache. Continuamos ahora con nuestro seguimiento a la canasta básica, al precio de la canasta básica, y vamos a presentar muy buenas noticias. Recordar, son 24 productos que no deben de costar más de 910 pesos. En nuestro monitoreo semanal, la más barata que identificamos fue en Hermosillo, Sonora, Bodega Aurrera, Camino del Seri, 743 pesos con 31 centavos, palomita. Y la más cara la venden en Ley, la tienda Ley Otay en Tijuana, Baja California, 922 con 30, le vamos a poner un tache. En nuestro comparativo que hacemos de tres ciudades, vamos a tener palomita en todos los casos por estar por debajo de los 910 pesos, pero sí hay que reconocerlas una por uno. Coacalco, Estado de México, la más barata, Walmart Santa María, 822 pesos, le vamos a poner una palomita. La más cara, Mercado Soriana Las Flores, 872.80, también palomita. Villahermosa, Tabasco, la más barata, Chedraui Minas, 778.90, palomita. Y la más cara, Mega Soriana, 934.855 pesos, nuestra canasta PASIC, palomita. Monterrey, Nuevo León, Soriana Hiper Lincoln, la más barata, 805.10, también palomita. Y cerramos con Walmart Plaza Céntrica en Monterrey, Nuevo León, 876.40, también le vamos a poner una palomita. Y miren, la que sigue es muy importante y es un reconocimiento del cumplimiento de la firma que acaban de realizar todas las cadenas de que venden estas canastas básicas. Estas son, es un promedio de precio nacional, están todas por debajo de los 910 pesos. Estas son las tiendas de autoservicio que tienen presencia nacional. Entonces, un reconocimiento: Soriana, el precio promedio de la canasta es de 850 pesos, Bodega Aurrera 858, La Comer 863, Walmart 876 y Chedraui 881 pesos, todas por debajo de los 910 pesos. Aquí no les pusimos palomita, pero de todas maneras se las ponemos. Adelante, por favor. Muy bien, y aquí nos vamos cambiando de tema, el seguimiento a la Estrategia Nacional para promover la estabilización del precio de la gasolina, y seguimos revisando y monitoreando el precio del diésel. Ya lo tenemos en un precio promedio en 27 pesos con 6 centavos. Recordar, la semana pasada lo teníamos en 27 con 10, y así se va presentando cómo va disminuyendo el precio hasta llegar al 27.06, con una disminución de 6% del 5 de abril al 17 de julio, y continuamos monitoreando, y hay una mesa permanente encabezada por la Secretaría de Energía que trabaja prácticamente todos los días con el sector para alcanzar la meta del acuerdo al que tuvo este sector con la presidenta Sheinbaum. Adelante, por favor. Y en nuestro seguimiento aquí tenemos las estaciones que venden precio que venden a precio justo el diésel. Tenemos esta de 26.89 en Toluca, Estado de México, es de Pemex, y aquí podemos revisar en cada una de las regiones. En ningún caso está arriba de 1.67 pesos el margen de ganancia. Les vamos a poner una palomita. Y están los que se siguen volando la barda con los precios, y miren, identificamos esta Repsol en La Paz, Baja California, 31 pesos con 82 centavos el litro de diésel, con un margen de ganancia de 5 pesos con 32 centavos. Ya estamos haciendo la revisión para poder realizar una verificación y revisar por qué el precio está tan cara. Le vamos a poner un tache, y aquí está presentada cada una de las estaciones por región de las que están vendiendo a precios muy caros. Adelante. Bien, iniciamos ya la semana pasada el operativo vacacional de verano 2026. Vamos a estar realizando acciones de verificación y vigilancia en transporte y servicios automotrices, turismo y hospedaje, alimentos y comercios, y vamos a fortalecer nuestros módulos. Tenemos 16 módulos en aeropuertos y 17 módulos en centrales de autobuses. En la página de internet de Profeco pueden identificar en dónde están todos estos módulos, sumando 33, y estos solo los móviles, además de nuestras 38 oficinas en todo el territorio nacional. Adelante. Bien, en la revista del consumidor de julio realizamos un estudio de calidad de pantalones de mezclilla. Se analizaron 30 modelos con pruebas como verificación de talla, resistencia al uso y cambio dimensional y distorsión después de lavado. Aquí hay algunos ejemplos de los que mejor resisten al uso, y aquí están algunos de los hallazgos. Ponemos a su disposición el código QR para que puedan descargar de manera gratuita nuestra revista del consumidor y así revisar el estudio de calidad y todo el demás contenido. Finalizamos ahora sí ya con nuestros consejos Profeco de la semana. Uno, conoce el precio de la canasta PASIC en tu ciudad utilizando la herramienta Quienes Tienen los Precios, compara y ahorra. Dos, el 83% de las estaciones ya cumple con vender en 27 pesos o menos el litro de diésel. Consulta nuestro mapa virtual para ubicar las que tengan precios justos. Tres, iniciamos operativo vacacional 2026. Si necesitas orientación o apoyo, acércate a nuestro personal. Estamos para proteger tus derechos. Nuestras redes sociales, la página de internet y el teléfono del consumidor. Muchas gracias, presidenta. Buenos
1: gracias,
2: días.
1: Iván. ¿Quién inicia, Mario?
3: Buenos días a todas y a todos, presidenta. Buen día, con su permiso. Nos dio mucho gusto y mucho orgullo verla en la final del Mundial, representando a nuestro país, y además con los resultados de la visión social que le dio al Mundial en México. Muchas felicidades. Bueno, la presidenta ha planteado un debate fundamental, diría yo, impostergable. El impacto de las tecnologías, de las redes sociales, de la inteligencia artificial en nuestras vidas, no solo en las escuelas, donde tiene un gran impacto. Esto ha cambiado la forma en que nos relacionamos, que nos comunicamos, que aprendemos, que investigamos, y es un tema que sin duda nos preocupa a todas las madres y padres de familia. ¿Qué está pasando con las redes, con el acceso a las tecnologías de información con nuestros hijos, principalmente los niños y adolescentes? De acuerdo con datos en nuestro país, más del 70% de la población de seis años o más es usuaria de internet, y entre adolescentes este porcentaje es de arriba del 90%. A escala mundial, la ONU tiene datos de que los jóvenes entre 15 y 24 años constituyen el grupo más conectado en todo el planeta. Aún así, la conectividad por sí misma no garantiza derechos digitales efectivos ni bienestar socioemocional. El reto es mayor. Es a un tiempo tecnológico, formativo, ético y social. Implica asegurar el acceso, pero también la seguridad, la salud digital, la salud mental y la comunicación responsable y tener marcos normativos capaces de proteger derechos fundamentales. Hay especialistas, y hoy vamos a escuchar a Andrés Morales, que está aquí con nosotros, como ya señaló la presidenta, también se va a conectar la doctora Ximena Chao Rebolledo, y un libro que publicó Jonathan Haidt, donde La generación ansiosa, donde empieza a dar evidencias que la erupción masiva de los teléfonos celulares, de los teléfonos inteligentes, y la expansión de ciertas dinámicas en las redes sociales han agravado la fragilidad emocional de quienes aún están formándose, de los adolescentes, dejando pues mucha inseguridad, ansiedad y cuadros de depresión. Y la idea que se está planteando en este debate nacional, pues no es que regresemos el reloj a una época previa a los dispositivos, las redes sociales y la inteligencia artificial, sino preguntarnos cómo generar entornos más sanos, menos competitivos y más solidarios en nuestras escuelas y fuera de ellas, para fortalecer una comunidad protectora en torno a nuestros hijos, a nuestras hijas. Por eso, hablar del uso de las tecnologías digitales en la enseñanza y su impacto en la salud mental es un imperativo que nos incumbe a todas y a todos, por el presente y el porvenir educativo de nuestro país. Vamos a tener una discusión amplia y profunda que abarque desde el derecho de acceso a la conectividad hasta el uso consciente y la apropiación efectiva de las nuevas tecnologías. Es decir, no se trata de demonizar a las herramientas, más bien es entender las condiciones en que estos dispositivos están integrando a la vida de niñas, niños, adolescentes y jóvenes y qué consecuencias tienen en su bienestar, desarrollo y aprendizajes. Estamos también, hay que decirlo, y lo va a señalar Andrés, ante un debate de alcance global, donde la gran mayoría de los países ya están tendiendo algún tipo de regulación, de políticas públicas que sean capaces de proteger el bienestar sin renunciar al potencial educativo que tiene la tecnología. Bueno, entonces, Ricardo va a plantear tres grandes foros que vamos a tener y tal vez uno de cierre, y a partir de las conclusiones de ese debate con madres de familia, padres de familia, maestros, maestras, directivos y también especialistas, plantear una iniciativa, una regulación para que se presente en el siguiente periodo legislativo. La regulación del uso de las tecnologías en las escuelas debe sustentarse, nos ha pedido la presidenta, en evidencia, en un enfoque de derechos y en el compromiso con el desarrollo humano integral, porque de lo que se trata es de consolidar una cultura digital de uso consciente, crítico, responsable, que promueva el bienestar físico, intelectual y emocional de nuestros niños, nuestras niñas, jóvenes y adolescentes. Entonces le voy a dar la palabra a Andrés, representante de la UNESCO, que la UNESCO ha estudiado este tipo de regulaciones en todo el mundo, para después la doctora Ximena y cerraría Ricardo Villanueva. Con permiso, gracias.
4: Con su permiso, presidenta. Muchas gracias por la invitación a participar en esta reflexión sobre un tema que genera muchos debates en la educación, no solo en México, sino en el mundo, y que ya venimos trabajando con la SEP. Siguiente, por favor. Como señalaba el secretario, la siguiente, por favor. Como señalaba el secretario Delgado, vivimos una aceleración tecnológica sin precedentes. Desde la expansión de Internet, las redes sociales, los teléfonos inteligentes y más recientemente la inteligencia artificial generativa están transformando la forma en que aprendemos, enseñamos y nos comunicamos. Estas tecnologías ofrecen oportunidades para ampliar el acceso al conocimiento, facilitar la comunicación y apoyar algunos procesos educativos. Sin embargo, también plantea desafíos para el bienestar físico, mental y socioemocional de niños, niñas y jóvenes, así como para la protección de su privacidad, los datos personales y la calidad de las interacciones humanas. Cierta evidencia internacional muestra algunos de estos riesgos. Una de cada tres personas que hoy está conectada a Internet es un niño, una niña o un adolescente. El 83% de los padres y las madres hoy está preocupado porque sus hijos pasan demasiado tiempo frente a las pantallas y dos tercios reconocen que ellos mismos tienen dificultades para controlar el uso. Por otro lado, las niñas son dos veces más propensas que los niños a experimentar trastornos alimentarios asociados a la exposición en redes sociales. Siguiente, por favor. Desde la UNESCO sostenemos un principio fundamental. La tecnología debe estar al servicio de las personas y no al revés. La tecnología puede enriquecer la experiencia educativa siempre que su implementación en las escuelas esté guiada por principios éticos claros, contribuya a garantizar el derecho a la educación y así ir avanzando hacia las metas educativas de la Agenda 2030. Hoy la pregunta central es cómo garantizar que el uso de la tecnología sea pedagógicamente pertinente, éticamente responsable y compatible con el desarrollo cognitivo, emocional y social de las niñez y las juventudes. Siguiente, por favor. En todas las regiones del mundo hay una creciente preocupación por la disminución de atención en las aulas, por el ciberacoso, la exposición a la desinformación, la dependencia excesiva a las pantallas, aumentando la ansiedad y la vigilancia intrusiva. Como se ve en la gráfica, hay una tendencia global orientada a regular el uso de dispositivos digitales, particularmente teléfonos inteligentes en las escuelas. El monitoreo más actualizado de la UNESCO muestra que mientras en 2023 el 24% de los países en el mundo contaban con algún tipo de regulación nacional en el uso de celulares en las escuelas, para marzo de 2026 ya ha incrementado al 58% de los países, es decir, 114 sistemas educativos. Algunas de estas regulaciones establecen prohibir el uso de teléfonos celulares durante la primaria y la secundaria, restringir el acceso de menores de edad a redes sociales, establecer límites de tiempo de uso, campañas pedagógicas para promover uso razonable de las pantallas y exigencias a las escuelas para que ellas mismas desarrollen propias políticas de restricciones. Además, muchos países también incluyen excepciones, ya sea para fines pedagógicos o para estudiantes con discapacidades y neurodivergencias. Siguiente, por favor. Quisiéramos compartir algunas recomendaciones que ha planteado la UNESCO en distintos informes y que pueden contribuir a la discusión en México. Primero, cualquier posible regulación de dispositivos digitales debe acompañarse con estrategias de alfabetización digital, algorítmica, mediática e informacional en las escuelas. No eduquemos usuarios. sino ciudadanas y ciudadanos con pensamiento crítico, capaces de comprender cómo funcionan los sistemas digitales que están utilizando. Segundo, dar una discusión amplia y participativa sobre el uso de la tecnología en la educación, incluidos temas de vanguardia como la inteligencia artificial o la neurotecnología, para así definir estrategias integrales de intervención. Y por último, generar mayor evidencia en el contexto nacional. La mayor parte de la evidencia sobre el impacto de las tecnologías y sus regulaciones vienen de países de renta alta. La reciente encuesta sobre inteligencia artificial generativa en la educación superior elaborada por la SEP es una muy buena práctica. Podemos seguir avanzando en producir evidencia, generar más datos desagregados y construir indicadores basados en la realidad mexicana. Para terminar, Presidenta, quisiera enfatizar: la educación es, ante todo, una experiencia humana. La tecnología puede apoyar la retroalimentación, la planeación, la accesibilidad, pero nunca debe reemplazar esa relación humana que está en el centro del aprendizaje. Desde la UNESCO ponemos a disposición nuestro conocimiento y nuestra experiencia técnica para seguir avanzando en una educación inclusiva y equitativa para México. Muchas gracias. Gracias, Presidenta.
1: Vamos con la doctora Ximena. Buenos días.
5: Muy buenos días. Muy buenos días, Presidenta. Muy buenos días, secretario, subsecretario y representante de UNESCO. Autoridades, qué gusto saludarles esta mañana desde acá. Un gusto participar también en este diálogo. Y bueno, pues traemos una presentación para compartir. No sé si la quieren poner en pantalla.
1: Ahí está.
5: Hoy sabemos, ahí está, ¿verdad? Ya se ve.
1: Sí.
5: Hoy sabemos, a partir de data que nos ha compartido...

la propia Secretaría de Educación y el INEGI que el promedio de uso de conexión a Internet de los jóvenes mayores de 16 años es de alrededor de 7.32 horas. Para que se den una idea, esto es prácticamente un tercio del tiempo que pasamos en vigilia. ¿Para qué utilizan estas conexiones nuestros jóvenes y niños? Bueno, pues la utilizan para comunicarse entre ellos a través de diversas plataformas, pero también para acceder a redes sociales desde donde siguen esta convivencia de manera síncrona o asíncrona. Sabemos además que ya hoy en día 8 de cada 10 estudiantes están utilizando la inteligencia artificial generativa, plataformas como ChatGPT, por ejemplo, pero que sobre todo uno de cada 11 de estos jóvenes ya la están utilizando sobre todo para buscar algún tipo de soporte o consulta o apoyo emocional, incluso simplemente como un sustituto a la compañía afectiva. Y sabemos también a través de investigaciones internacionales que ya 33% de personas de estas generaciones de jóvenes, de la generación Z, que les llaman, han sostenido una relación romántica con algún tipo de agente de inteligencia artificial. Y fíjense, cuando una herramienta tecnológica de este tipo ocupa, como decía hace un momento, casi un tercio del tiempo que pasamos en vigilia, ese entorno, esa tecnología deja de ser simplemente instrumental y se convierte ahora en una suerte de hábitat o de territorio donde las personas empiezan a moldear su identidad, sus vínculos, su estado de ánimo e incluso empiezan a generar apegos, apegos socioafectivos. Si pasamos a la siguiente, por favor. Y aquí de ello se derivan ciertos riesgos que hay que poner atención. A ver, investigaciones recientes, un artículo publicado recientemente en la revista Pediatrics nos dice que el inicio temprano es una variable que correlaciona significativamente con mayores riesgos para la salud integral, por supuesto la salud mental, el desarrollo de habilidades emocionales, pero también para la salud física. Sabemos que los chicos y chicas que empiezan a utilizar dispositivos móviles, redes sociales desde temprana edad, son más propensos a tener disrupciones en sus ciclos de sueño, son más propensos a la obesidad y por lo tanto también son más propensos a trastornos que involucran su salud mental. Sabemos también que la población en mayor riesgo es aquella que sustituye las experiencias, digamos, en el espacio físico, es decir, aquellos lugares, aquellas comunidades donde hay menos juego libre, en donde hay carencia de vínculos, figuras de cuidado y finalmente comunidades en donde no se tiene la oportunidad de desarrollar agencia y autonomía en el lugar de desarrollo, bueno, pues son más propensos a ir en búsqueda de este esparcimiento, vamos a llamarle así, en el ambiente virtual, lo cual termina poniendo en mayor riesgo el desarrollo de sus capacidades cognitivas y emocionales. Y finalmente, personas con vulnerabilidad previa, esta es una investigación que realizamos en la Universidad Iberoamericana en Ciudad de México, personas que presentan una vulnerabilidad previa emocional con baja bienestar psicológico, bueno, pues son personas que tienden a una mayor dependencia o una mayor búsqueda de este tipo de tecnologías como apoyo emocional. Aquí es importante recordar que el espacio virtual, estas redes sociales, no son ajenas a la violencia. Es decir, sabemos que 23% de la población escolar ha reportado al menos una situación de ciberacoso o de acoso o violencia en línea al utilizar este tipo de plataformas. Y sabemos también que este espacio virtual, esta interacción, por ejemplo, con agentes de inteligencia artificial, bueno, pues no están exentos a la desinformación, a la generación de noticias falsas, como les dicen. Es decir, estos modelos, incluso los más empáticos, terminan siendo también los más peligrosos en tanto a que cometen más errores, ¿verdad? E incluso reportan información que no necesariamente es válida. Y esto es todavía mayor cuando las personas interactúan con estos dispositivos presentando o mostrando una vulnerabilidad emocional. Y aquí, bueno, pues el riesgo
es que en el interactuar con esta tecnología, en la búsqueda de generar lazos afectivos o consulta o asesoramiento, incluso psicoterapéutico con agentes de inteligencia artificial, es que vayamos generando una dependencia a esta tecnología, utilizándola como fuente de verdad, cuando en realidad, pues como decíamos, no es ajena ni a la violencia ni a la desinformación. De ahí que desde lo terapéutico con agentes de inteligencia artificial es que vayamos generando una dependencia a esta tecnología, utilizándola como fuente de verdad, cuando en realidad, pues como decíamos, no es ajena ni a la violencia ni a la desinformación. De ahí que desde la investigación científica

0: Prevención no consiste únicamente en limitar el uso de la tecnología. Sabemos que la tecnología no siempre es la causa directa, pero sí es una variable que correlaciona significativamente con este tipo de padecimientos. Las razones pueden ser multifactoriales y de ahí que las estrategias de atención tengan que atender toda esta multiplicidad de factores. Me parece también que la intervención, la estrategia tiene que surgir desde un enfoque multisectorial y en ese sentido, como ya decía nuestro colega de UNESCO, tiene que haber un enfoque educativo en tanto a presentar estrategias de literacidad tecnológica integral, no solamente técnica o funcional. Necesitamos atender el factor socioemocional y en el caso de la inteligencia artificial, también el factor sociocrítico. Desde la educación también promover la escuela, espacios para la convivencia no académica. Necesitamos regresar a esos espacios en donde se favorece el juego libre, la interacción, desde la cual los jóvenes, niñas y niños puedan convivir, desarrollar sus habilidades emocionales, cognitivas, su regulación emocional. Pero también atención en la comunidad y en la familia. Necesitamos desde casa fortalecer una cultura de acompañamiento y de conexión, de diálogo abierto, para que justamente el mundo virtual, por así decirlo, se convierta en un aspecto cotidiano del diálogo familiar. Necesitamos cultivar también desde casa la higiene digital, poner horarios, acuerdos sobre el uso del tipo de información que consumimos y el tiempo en que se consume esta información. Y finalmente, desde los sectores tecnológicos, pues empezar a diseñar, exigir que se diseñe bajo un principio de ética del cuidado, donde se incorporen protecciones para menores que contrarresten estos mecanismos algorítmicos que pueden llevar a la adicción o que puedan conllevar también a la generación irresponsable de información no necesariamente veraz. Y finalmente, desde la academia, ya lo decía mi colega de UNESCO, es necesario en México, sobre todo, generar conocimiento sólido desde la investigación científica que permita justamente una toma de decisiones informada, con evidencia y que dé lugar a este diálogo amplio que necesitamos para cuidar a nuestras niñas, niños y jóvenes.
1: Muchas gracias, gracias Ximena, y si permaneces por si hay alguna pregunta, si te parece.
0: Por supuesto.
1: Gracias. Adelante, Ricardo.
2: Bueno, pues muy buenos días. Muchas gracias, Presidenta, si me ayudan con la primera lámina. Comentarles que desde hace un año más aproximadamente en la SEP empezamos a estudiar a profundidad. El secretario nos pidió hacer un grupo de trabajo para empezar a estudiar todo esto y por instrucciones de la Presidenta también. Y bueno, pues justo logramos tener la encuesta de inteligencia artificial, yo creo que la muestra más grande en el mundo de universitarios, para poder tener datos mexicanos. Toda la evidencia la teníamos con estudios de otras latitudes, estudios de la UNESCO, de organismos internacionales, y bueno, pues hemos desde hace un año empezado a tratar de documentar esto para tener un sustento científico para esto. Entonces, el primer debate que hemos visto, Presidenta, que se da en todos los países que discuten esto, es si esto es un asunto privado o es un asunto público. Y lo que se han detectado en todos los países que es que algo que pedirle a los padres de familia resolver este problema en privado es poner a una madre, a un padre o a una maestra a competir en soledad contra empresas que cuentan con millones de datos y enormes de recursos tecnológicos. Cuando realmente vemos que esto afecta la salud mental, la actividad física y la convivencia de millones de niñas, niños y jóvenes, esto ya no es un asunto privado, es un asunto público. La siguiente, por favor. Y bueno, pues muy rápido, esto ya lo comentaron también la UNESCO, 114 sistemas educativos ya han regulado en distintos niveles, el 58% de los países a una velocidad. Efectivamente, en el 2023 solo el 25% de los países habían hecho una regulación, al día de hoy ya es el 60%. Siguiente, por favor. Hay tres tipos de regulaciones que han hecho en estos 114 países. La primera es los gobiernos federales hacen lineamientos y las escuelas con autonomía deciden qué hacer o qué no hacer, con total libertad cada escuela. El segundo modelo que algunos países, en el primer modelo está Colombia, Estonia, Inglaterra, República Checa como ejemplos. El segundo es dejar el teléfono fuera del aula, si se permite en otros espacios de la escuela, pero simplemente en el momento de la clase no. Ahí hay países como Holanda, Uruguay, Corea del Sur, Chile que han asumido este modelo.

0: El tercer modelo, y es el que hasta hoy la evidencia más ha recomendado, es que la escuela debe ser totalmente libre de celulares. Ahí ya hay tendencias que son los más recientes, como Francia, Italia, China y Grecia, y el rasgo común es que el celular no forma parte de la vida cotidiana, de campana a campana, le dicen ellos, del que empieza la clase a que terminen las clases. Siguiente, por favor. Esto fue para regulaciones de las escuelas. Hay también ya países que están adoptando la regulación de las redes sociales, no solo en las escuelas, sino en general de las redes sociales para menores de edad. Gran parte de los estudios dicen que es la línea es de los 16 años hacia atrás, o sea, menores de 16 años, y ahí hay países como Australia, Indonesia, Malasia, que han regulado que no se puede abrir una cuenta de redes sociales para menores de 16 años, y Francia con 15 años la regulación. Actualmente la Unión Europea está discutiendo, más que solo poner de 16 años para abajo, regular todo de 0 a 3 años, de menores de 13 años, de 13 a 16 años. Es un acceso gradual conforme aumenta la edad y según la seguridad de cada plataforma. Entonces, en la Unión Europea el debate que se está dando ahorita, que inició hace una semana, es hacerlo más gradual, no solo poner una línea de 16 años. Y bueno, por último, hay un modelo que países han asumido, que es la regulación ya del diseño de las plataformas. En este modelo ya lo que se está documentando es que no se responsabiliza a los menores, sino se responsabiliza a la plataforma. Y esto es, bueno, pues se ha detectado y ya ha habido juicios que han documentado que el scroll infinito, el autoplay y los algoritmos están diseñados para generar adicción. Entonces, en estos países, como que la Unión Europea se está discutiendo esto, el Reino Unido y muchos estados en Estados Unidos ya están pensando en regular a la plataforma. ¿Por qué? Porque se documenta que la propia plataforma, el algoritmo, genera adicción. Siguiente, por favor. Bueno, comentarles que efectivamente hemos ya tenido algunos debates, algunos foros, justo con la UNESCO, con la doctora Ximena, hemos tenido muchos diálogos, ya tuvimos algunos diálogos en la región metropolitana, la noroeste y centro occidente, pero el 19 de agosto vamos a Nuevo León, a la Universidad Autónoma de Nuevo León, a discutir con todas las instituciones de educación superior del noroeste. Ya hasta ahorita han participado 20,000 personas en la discusión con los datos que les hemos dado el día de hoy. El 3 de septiembre vamos al sur-sureste en Chiapas y el 17 de septiembre al centro-sur, porque como no lo pidió la presidenta, todo el mundo queremos que participe, que nos dé su opinión, y hemos invitado, presidenta, a todas las instituciones de educación superior, a todos los centros de investigación, a que nos manden a sus expertos de manera multidisciplinar para abordar esto desde la economía, desde el derecho, desde la psicología, desde todas las áreas disciplinares, para poder enriquecer el debate nacional sobre esto. Entonces, vamos por estos tres foros, presidente, y con eso cumpliríamos con 6 foros que se van a realizar en todo el país. Pasamos al siguiente. Entonces, bueno, pues la conversación sobre dispositivos digitales no puede quedarse solo entre especialistas. Estos foros, en la gran mayoría, son especialistas los que nos están ayudando a dar este debate. Tenemos que ir a las comunidades, tenemos que hablar con los padres de familia. Entonces, como nos lo ha pedido la presidenta, iremos a dialogar con todas las comunidades académicas para tener la retroalimentación con todos. Vamos a tener una Semana Nacional de Juegos Tradicionales en el mes de septiembre, ya estamos preparando todo. Como nos lo ha dicho todos los académicos, nos lo dijeron hoy los representantes de la UNESCO y la doctora Ximena, no solo es prohibir la pantalla, sino el que los jóvenes o los niños han dejado el juego libre. Entonces, necesitamos recuperar los juegos tradicionales. A mí me parece más relevante que recuperemos el recreo que el tema en el aula. El recreo es el lugar donde deberíamos de prohibir el celular. Ahí sí debería estar prohibidísimo, porque es justo el lugar en donde la escuela es mucho más que un aula y un proceso académico. En la escuela es un proceso de socialización que es el que tenemos que fomentar. Entonces, vamos a convocar a todas las instituciones de educación superior a hacer una Semana Nacional de Juegos Tradicionales Mexicanos. Son 6 categorías: el yoyo, el trompo, la presidenta nos pidió el resorte, ¿no? Y vamos a tener, vamos a recuperar los juegos tradicionales, y durante una semana vamos a invitar a todas las escuelas a que en los recesos, en los tiempos libres, tengamos juegos tradicionales mexicanos en todas las escuelas para que veamos cómo nos divertíamos tan fácil con cosas tan simples. Y por último, bueno, todo esto, presidenta, como usted nos lo encargó, pues es darle las bases para que se pueda presentar una iniciativa al Congreso de la Unión con evidencia científica, con la participación de todas las comunidades académicas, pero también de todos los padres de familia, de los jóvenes, y eso es lo que vamos a intentar desde la hacer. La última lámina. Esto, dejarlo muy claro, no es una lucha contra la tecnología. Esto es a favor del aprendizaje para garantizar una infancia plena y feliz. Muchísimas gracias.
1: ¿Tienes los estados donde ya se ha regulado?
0: Bueno, son 16 estados, ahorita saco el dato de cuáles 16, no los tengo ahorita en este momento, pero si me da un minutito, presidenta, le digo cuáles son 16 estados de la República que ya han hecho regulaciones, ¿sí?
2: Bueno, el día de hoy se presenta a la UNESCO y a la doctora Ximena Chao, y el próximo lunes volvemos a hablar de este tema. Una parte muy importante es cómo el uso excesivo de las redes tiene que ver con adicción a las redes sociales. Es decir, una vez que uno toma el teléfono y comienza a cambiar con el scrolling este infinito, puede estar ahí 3, 4, 5 horas. O en alguna red social en donde esté uno en busca de likes, de palomitas o de compartir información. Esto que ocurre en las redes sociales y en general en las diversas plataformas, pues tiene un impacto en el crecimiento, particularmente de los niños y jóvenes. Si una niña o un niño toma un teléfono a los 3 años o a los 2 años, su desarrollo va a ser muy distinto de aquel que lo usa solamente en determinados momentos o que de plano no lo usa. En muchas escuelas de distintos países del mundo se fomentó el uso de la tecnología y hoy están, por ejemplo, en Japón, regresando a quitar la tecnología para que se regrese a la lectura directa en los libros, a escribir, que no se escriba directamente sobre un dispositivo electrónico, sino que se escriba con la mano, porque desarrolla distintos mecanismos de desarrollo del cerebro y de la coordinación psicomotora. Todo esto está hoy en estudio después de que durante un tiempo parecía que no tenía ningún efecto el uso de las tecnologías de los celulares, de las iPads. Nosotros queremos que este no sea una idea del gobierno hacia la sociedad, sino que se construya un consenso para poder regular la inteligencia artificial y sobre todo las plataformas. Que se utilice el conocimiento científico que hoy se tiene de cómo genera adicción, de cómo utilizarlo en la noche antes de ir a dormir, provoca efectos en el sueño. A niñas, niños más, pero también en los adultos. Entonces, que se traduzca algún esquema de regulación, pero sobre todo a la educación digital, que las y los papás, las mamás y los papás, sepan qué impactos tiene que su hijo vea 8 horas al día un dispositivo telefónico, cómo pierde relación con otras actividades sociales, cómo el que en las familias estén la mamá, el papá y los hijos viendo el teléfono celular a la misma hora todo el tiempo, también genera distorsiones en las relaciones familiares. Entonces, el próximo lunes seguimos informando de cuáles son las evidencias científicas sobre este tema y también la opinión de distintos sectores. Ya leímos aquí, vamos a seguir informando de la opinión del Papa sobre este tema, de lo que reconoció como el poder de ciertos monopolios de la información y del uso de la tecnología en las personas y en la libertad de las personas. Entonces, no se trata de regular por regular, sino más bien que entre todas y todos lleguemos a un acuerdo para que no sea solamente los estados de la República. Ya hay 16 estados, miren, ahí están, que ya prohibieron el uso de teléfono celular en las escuelas de educación básica. Está Aguascalientes, Campeche, Ciudad de México, Coahuila, Durango, Estado de México, Guanajuato, Guerrero, Hidalgo, Jalisco, Michoacán, Nuevo León, Querétaro, San Luis Potosí, Sonora, Tamaulipas. Como ven, incluso son gobiernos de diferentes partidos políticos que llegaron a través de distintos partidos políticos, pero que están preocupados por el uso de la tecnología, sobre todo en las y los niños y en los jóvenes. Entonces, la mañanera, pues, los lunes, durante por lo menos un mes, lo vamos a dedicar a este tema. Bueno, ahora sí pasamos a las preguntas. Vamos sobre, a ver, ¿quién más? A ver, vamos aquí a Pedro.
3: Buen día, Presidenta. Buen Manuel día. Pedrero, de los Reporteros MX. No me levanto para no obstruir el tiro de las cámaras. Rápidamente sobre el tema, Presidenta. Históricamente, el gran problema de este país no es la creación o la derogación de leyes, sino el cumplimiento de ellas. Y con el mapa que vemos aquí, pues sí, está legislado, pero realmente, ¿en cuántas escuelas realmente existe esto de que no se usen los teléfonos celulares para actividades recreativas o personales por parte de los estudiantes? Y sí, los niños son las víctimas, pero no es como que de generación espontánea cuenten con un smartphone. Muchas veces son los mismos padres quienes lo proporcionan, Presidente. Entonces, más allá de la concientización que muchas veces se ha intentado en el pasado en hechos tangibles, reales, para evitar el impacto en los niños, Presidenta, ¿qué más se puede hacer?
2: Por eso estamos planteando la regulación, pero puesta a discusión de maestras, de maestros, de madres, padres de familia, de expertos, porque no se trata de prohibir por prohibir, porque no se trata de lo que opina la presidenta y ponerlo en una ley, sino que realmente se entienda en estos debates, en esta discusión, en esta información y difusión de los efectos de las redes sociales y del uso de las tecnologías en las y los niños y jóvenes, que conozcamos entre todos. Entonces, una parte tiene que ver necesariamente con el uso responsable de los dispositivos, porque son mamás y papás y los jóvenes los que tienen que saber los efectos, para que también haya un asunto de autocontrol y de responsabilidad individual. Pero no puedes evitar que haya una regulación mínima de estas plataformas. Hoy, por ejemplo, no está regulada ningún tipo de información que venga en las plataformas, ningún tipo, nada. Está abierto totalmente. Hay casos de difusión de abusos. Pues, ¿cómo esto va a estar abierto totalmente? Pues, es algo que tenemos que definir entre todos. Incluso las plataformas deberían participar en esta discusión. Entonces, por eso estamos planteando la discusión, la regulación de ciertos temas y la educación digital, es decir, el uso racional de la tecnología. Nosotros como adultos muchas veces usamos el celular hasta muy tarde y eso causa efectos en el sueño. Increíble. Incluso por el tipo de ondas del celular y las ondas que uno requiere que tenga, porque finalmente el cerebro funciona con comunicación eléctrica o electromagnética. Entonces, todos esos efectos que hoy se han estudiado muchísimo, hay que ponerlos a difundir entre toda la población y que haya un uso responsable, porque no se trata de prohibir y ahora, pues, ¿quién? De todas maneras lo voy a usar porque ya me lo prohibieron. No, es la regulación, pero al mismo tiempo la educación del uso racional de la tecnología. Me gustó esta frase de la UNESCO, que es la tecnología está al servicio de la humanidad, no está la humanidad al servicio de la tecnología. Entonces, necesariamente tiene que abrirse el debate.
3: Presidenta, cambiando radicalmente de tema, si nos pudiera compartir más detalles de esta conversación telefónica que tuvo con el presidente Trump el día viernes y de lo que tuvo bien a platicar el día de ayer.
2: Esencialmente fue la invitación.
3: Solo la invitación.
2: Sí, me preguntó si iba a ir, le dije, pues lo estoy pensando, me dijo, ¿quieres venir? Le dije, bueno, si usted me invita, presidente. Y me dijo, sí, ven. Y ayer me dijo, qué bueno que decidiste venir, que estemos los tres países anfitriones.
3: ¿En el medio tiempo pudieron conversar algo más?
2: Pudimos conversar algo, pero también pues no se trata de tener una reunión en medio del partido de fútbol sobre aranceles o otros temas. Pero sí le dije, tenemos varias cosas pendientes y espero que nos podamos llamar nuevamente por teléfono o vernos. Y me dijo, sí, claro que sí. En fin, así fue la conversación y también el posterior, la conversación también en el partido.
3: Se lo pregunto por lo siguiente. En conferencias pasadas usted ha mencionado que una cosa es la relación de algunos sectores del gobierno estadounidense con el gobierno mexicano. Pero cuando se trata de la figura personal del presidente Trump y usted, es distinto. Por lo mismo preguntarle, ¿cuál es el balance que hace estrictamente de la relación Trump-Sheinbaum, no tanto del gobierno mexicano con el gobierno estadounidense?
2: Hemos buscado una buena relación. Me parece que México debe buscar siempre una buena relación con el presidente de los Estados Unidos y su gobierno. Primero porque somos vecinos, segundo porque hay que privilegiar siempre las relaciones diplomáticas y promover una política de buena vecindad. Y tercero, porque hay 40 millones de mexicanos que viven en Estados Unidos. Y además, pues hay que tener respeto entre las personas. Podemos no estar de acuerdo en temas con el presidente Trump, pero no tenemos por qué hacer esto un asunto personal. Es una relación bilateral. Y en la relación personal, el presidente Trump siempre ha sido respetuoso con mi persona y nosotros hemos sido respetuosos con él. Eso no quiere decir que no manifestemos o no hagamos acciones con las que no estamos de acuerdo. Para la protección de los mexicanos en Estados Unidos, el diálogo permanente, porque siempre buscamos el diálogo permanente para los asuntos del tratado comercial, los asuntos comerciales, los asuntos de seguridad, el tema de migración, que a ellos les preocupa, y a nosotros el tema de la entrada de armas de Estados Unidos a México, que es un planteamiento que siempre hacemos. Entonces, es muy bueno buscar la relación. Hace como 3 días leí, por cierto, un artículo de Federico Arriola que lo pone en blanco y negro. Hace como 3 días, 4 días, escribió Denise Dresser y después de ahí todos los demás, porque luego así pasan. Escribe a alguien que no está a favor de nosotros un artículo y luego nada sincronizado. Todos se copian el argumento. O escribe otro comentócrata algo y todos los demás escriben exactamente lo mismo, ¿no? Como si, bueno, creo que tienen chats ahí para ponerse de acuerdo de que van a escribir en contra nuestra. Pero decía que era el peor momento de la relación México-Estados Unidos, que nunca se había visto eso en la historia de México, jamás. Casi ni en la intervención. Y un día después tengo la conversación con el presidente Trump invitándonos a ir. Y entonces, ¡ay, qué poca consecuencia tiene la presidenta! Primero se pelea y luego va. Bueno, entonces, o sea, lo que hagamos, si no hubiéramos ido, ¿qué hubieran dicho? ¿Cómo es posible que dejen vacío el lugar de México en una Copa Mundial? Es un asunto diplomático por encima del deporte. ¿Cómo van a dejar? ¿No? Eso hubieran dicho. O algo por el estilo. Si vamos, ¿pero por qué va? ¿Cómo es posible? ¿Qué falta de congruencia? ¿Cómo es posible que se sonría con el presidente Trump? No puede ser. ¿Cómo no fue a la inauguración, pero sí fue a la clausura? Bueno, tampoco fue a la inauguración de Estados Unidos del presidente Trump, tampoco fue a la inauguración de Canadá el primer ministro Carney, pero eso no lo dice. Y el cierre, pues era un asunto de estar los tres juntos. Porque los tres organizamos, somos América del Norte. Pero cualquier cosa que hagamos, lo que sea que hagamos, nunca va a haber un reconocimiento. En general, ¿no? Hay quienes sí por ahí reconocen. Lo que buscan es atacar al gobierno de México, a la presidenta y lo que representamos. Entonces, la verdad es que la inconsecuencia pues está del lado de ellos, ¿no? Porque no hay... Lo único es crítica, crítica. Que propongan una cosa, una, porque no hay propuestas de proyecto, lo único es atacar. Pero la verdad es que nos fue bien y creo que fue acertada. Primero, a una invitación personal, pues no puede uno, sí podría uno dependiendo de la circunstancia, pero consideré que a una invitación personal, pues hay que asistir independientemente de cosas en las que no estamos de acuerdo. Y al final, pues creo que la imagen de los tres presidentes, con al final también estuvo el jefe del Estado español, el rey de España, pues muestra también que el deporte también te lleva a relaciones de coordinación. Entonces creo que fue bueno que asistiera y también pues agradecer la invitación, ¿no? Porque podría no haberse presentado la invitación.
3: Menciona usted, no hay propuestas ni proyecto de nación. Permítame cambiar de tema. La semana pasada existieron dos propuestas, no de proyecto de nación, pero sí de las vocerías juveniles del Partido Acción Nacional. Las dos relacionadas al sufragio y al voto.
2: Ah, buenísimo, qué bueno que lo saca.
3: Una sobre la abogada y profesora de la Universidad Panamericana, Natalia Torres, y otra sobre un joven panista del municipio de Metepec. En el caso de la señorita Torres, menciona que no todos los mexicanos tienen el derecho a votar, sino que debería de haber un examen académico para evaluar sus conocimientos y que dependiendo del resultado se derive si puede emitir un sufragio o no. Y en el caso del segundo, pues es un hombre, Javier Albarrán, menciona que las mujeres no deberían de votar, sino que ese voto se le debería de ceder a las cabezas, es decir, a los padres de familia, a los hombres del hogar. Evidentemente a ninguno de los dos se les ocurrió por sí mismo, sino que esto es una tendencia que está creciendo en los Estados Unidos, concretamente de sectores del Partido Republicano y sectores conservadores del extranjero, concretamente de Erika Kirk, esposa de Charlie Kirk, que era uno de estos ideólogos del conservadurismo extremo. Está interesante porque hace énfasis muchísimo en una carta viejísima de 1924, Robert Lansing, quien fue secretario de Estado de Estados Unidos, diciendo que México era un país muy sencillo de controlar, solamente había que controlar al presidente de la República y para hacerlo había que incentivar a los jóvenes conservadores mexicanos a contagiarlos y a salpicarlos del estilo de vida estadounidense. Bueno, este estilo es el que están proponiendo, insisto, las dos vocerías, dos representantes de las vocerías juveniles del Partido Acción Nacional, que los mexicanos deban pasar un examen académico para votar y que las mujeres no deben votar. Me gustaría saber la opinión de la primera mujer presidenta.
2: A ver si pones las, no sé si las tiene, lo que publicaron. A ver si lo buscas para que... Pues imagínense, casi casi que por familia haya un voto, ¿no? Eso dijo. Las mujeres, después de una larga lucha por el sufragio de las mujeres, pudimos votar hasta 1957, si mal no me equivoco. Se aprobó en el 54, pero se pudo votar, a ver, chécale, hasta el 57, a ver si... solo votaban los hombres, no votaban las mujeres. 53 se aprobó y se pudo votar. 55, ni tú ni yo, pero sí. 53 y 55. Y venía pues de una larga movilización de mujeres por derecho al voto, ya se había logrado en otros países y en México, ¿no? Entonces propone regresarnos al porfiriato. O sea, todavía por el general Cárdenas, por el presidente Cárdenas, no votaron las mujeres. Por Ávila Camacho no votaron a la mujer. Hasta el 55 está de presidente Ruiz Cortines. A ver, chécale. Ruiz Cortines. Pudimos votar las mujeres. ¿Qué hay detrás de una persona que piensa que las mujeres no podemos votar? Pero además la contradicción de hablar de libertad. ¿Por qué ellos ahora, el panismo o el prianismo, han decidido reivindicar los principios de la derecha, que por cierto en México no tienen sustento? Usan la palabra libertad. Bueno, ¿cuál libertad hay si las mujeres no pueden votar? ¿Cuál libertad hay para ejercer la democracia, o la parte fundamental de la democracia, que es elegir a los gobernantes, si se tiene que hacer un examen antes del voto? Pero en el fondo lo que hay es un odio al pueblo. Eso es lo que les molesta. Ellos quieren que una élite gobierne México. Pero ya lo dijeron otros. El propio Salinas Pliego dijo que no deberían votar los que reciben programas de bienestar. Claro, no tardos los que lo defienden van por su tarjeta de adulto mayor. Ah, pero sí escriben que en efecto no deberían votar. Entonces, es una visión en contra de las libertades, en contra de la democracia, muy autoritaria, pero sobre todo una visión que lo que muestra es un odio profundo al pueblo de México. Por eso no tienen posibilidad de crecer. Porque con un pueblo además cada vez más consciente, pues ¿cómo van a aceptar estas propuestas? Pero lo más increíble es que ahora se atreven a decirlas. Yo creo que siempre lo han pensado, pero ahora se atreven a decirlo. A ver si lo tienes, si lo tienes o todavía no. ¿Sí lo tienes? A ver. ¿Él es? ¿Ella es?
3: Natalia Torres.
2: ¿Y su...? Es académica, ¿no?
3: Es profesora en la Universidad Panamericana, sí, de Derecho Constitucional.
2: A ver.
4: O deja tú eso, yo en algún momento hice una propuesta que solamente pudieras tener acceso al voto con el conocimiento mínimo, básico, indispensable de lo que hace el Estado. O sea, las razones por las que vas a votar. Vamos a tratar de atacarlo todos los frentes. Te pueden decir, es que no toda la gente tenía acceso a la educación. Es un buen punto. ¿Qué pasaría si el INE, tal vez no se ha inventado un órgano de información electoral, vamos a poner, hiciera varias jornadas de sesiones o de clases que tú debes tener para hacer ciertos exámenes y que con esos exámenes tengas tu credencial de votar? Estoy tratando de eliminar la brecha entre educación pública y privada, entre temas de educación. Yo te doy los cursos. Yo te doy la información que necesitas saber. ¿Y a qué información me refiero? Hay tres poderes de la Unión: ejecutivo, legislativo y judicial. Esto hace un presidente, esto hace un diputado, esto hace un senador, esto hace el poder judicial en general. Tienes 32 entidades federativas, esto hace un gobernador, estos son los regidores, bla, bla, bla, ¿sabes? O sea, como una cosa de solo entender por quién estás votando, por qué vas a votar. Si hoy a la fecha hay gente que puede votar por diputado y senadores, no tienen idea de cuáles son las diferencias, cuál es la diferencia entre un diputado local y un federal. A veces como que podría no percibirse, ese tipo de cosas.
2: Bueno, hay unos que tienen doctorado y tampoco saben. Adelante el otro. 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Ahí empieza. Ah, pero ponle la parte que... Y yo lo pienso así, si votáramos por casa, por familia, y hubiera un responsable de emitir ese voto, alguien que no piense solo en él, sino en todos, pensando en su esposa. O sea, el esposo pues, tiene que decidir sobre la esposa, que, a ver, esposa, ¿qué haces, cómo te vistes, qué comes, y ya de plano, ¿por quién votas? ¿Y en quién podría dar un mejor sistema de salud, pensando en sus hijos, en su educación y su futuro? También pensando en sí mismo, buscando dónde hay más y mejores oportunidades de trabajo para llevar el pan a la casa, las cosas serían distintas. Muchos no van a estar de acuerdo, pero hoy el voto es algo tan individual, que no piensa en lo más importante, el núcleo familiar, que pareciera que no le damos tanta importancia y lo cambiamos por una despensa o por 500 pesos. Esa es la realidad de México. Increíble. Fíjense, el voto es el momento quizá más democrático, el día de la elección. Vale exactamente lo mismo el voto del hombre más rico de México que de la persona menos acaudalada. Un voto, cada uno. Igual de cuando se vota por presidente, es lo mismo el voto de quien vive en Baja California del que vive en Yucatán. Es un voto. Es un voto igual del que tiene 18 años de edad, del que tiene 90 años. Todos somos iguales ante la ley. Y si todos somos iguales, todos tenemos derecho a ejercer un derecho fundamental, que es quien nos gobierna.
3: ¿Qué le dice a usted que ni las dirigencias nacionales del PAN ni el propio Jorge Romero se hayan deslindado de estas propuestas, reitero, de vocerías oficiales juveniles del PAN?
2: Pues como decía Monsiváis, la hipocresía.
3: La doctrina del conservadurismo es la hipocresía.
2: Exactamente. Tal cual. Porque dicen una cosa pero piensan otra. Esa es la verdad. Y por eso hoy no tienen así de... ¿Quién va a estar de acuerdo en México más que ellos y sus amigos? Que el voto, que las mujeres no voten. ¿Quién va a estar de acuerdo con eso? ¿Quién va a estar de acuerdo con que en la familia solo vote el padre de familia? Y además, ¿qué pasa con las familias diversas? O con una mamá que soltera, madre soltera. ¿Qué pasa con ella? Ella no va a poder votar, ¿no? Porque pues no tiene capacidad para definir. Entonces, absurdo, antidemocrático, regresivo, porfirista, conservador. Y la verdad, pues, fuera de la realidad.
3: Mi pregunta final, presidenta. La ex primera mujer presidenta de Brasil, Dilma Rousseff, se refirió a usted recientemente hablando del gobierno que encabeza y mencionó que pues era un orgullo que usted estuviera bajo la dirigencia del país. Tiene un valor sustancial porque la izquierda latinoamericana, sobre todo enfocada a la sudamericana, todavía era muy difícil hasta esos entonces que una mujer tuviera el liderazgo de un país, aparte de tal envergadura como lo pudo ser Brasil con Dilma o Michelle Bachelet en Chile. Ahora que cada vez hay menos izquierdistas y sobre todo menos mujeres gobernando en el mundo, ¿qué le refiere las palabras de Dilma Rousseff?
2: Gracias. Humanistas, a nosotros nos gusta describirnos mejor como humanistas. Agradezco mucho a Dilma. Dilma es una mujer muy preparada, muy, muy preparada. Hoy está dirigiendo un banco que está formando los BRICS, este grupo de países de Brasil, Rusia, India, Sudáfrica y Brasil, ¿no? Es así, China, Sudáfrica y Brasil. Rusia, Sudáfrica, bueno, BRICS es Brasil, Rusia, India, China y Sudáfrica. Y fue una muy buena presidenta de Brasil. Ella pues vivió esta situación en donde, por razones políticas, tuvo que renunciar. Pero ganó dos votaciones en su país. Y es una mujer muy inteligente, yo le reconozco mucho. Y muy echada para adelante. Y le agradezco sus palabras. Vamos a Carlos, a ver.
5: Buenos días a todas y todos. Carlos Navarro, Heraldo Media Group. Presidenta, ¿qué legado quiere dejar esta administración para la atención de la salud mental con esta regulación de la inteligencia artificial, de las tecnologías de la información para la niñez y también de las adolescencias mexicanas?
2: Hay muchos estudios, muchísimos. A ver si, ¿por qué no, Ricardo, Mario, en la página de Saberes MX o en alguna página de la Secretaría, ponen a disposición de la gente todos los artículos que hay relacionados con esto, académicos, de difusión? Hay mucha información de cómo las redes sociales provocan adicción a las propias redes, provocan aislamiento social, provocan angustia en las y los jóvenes por distintas razones, y provocan incluso violencia también. Entonces, el objetivo es que todas las mamás, los papás, maestras, maestros, sepamos esto primero, que tengamos esta información para que podamos educar a nuestros hijos pues con una visión distinta, y que tengamos la información del efecto que tienen estas plataformas, el uso excesivo de estas plataformas, vamos a ponerlo así, porque no es prohibir las plataformas, sino el uso excesivo de estas plataformas en las y los niños y los jóvenes. Y también provocan depresión, está muy estudiado. Entonces, el objetivo al hacer del conocimiento, pues es que no sigan teniendo este impacto en nuestra infancia y jóvenes del país.
5: ¿En cuánto tiempo ya podemos tener una propuesta?
2: La idea es que este mismo año, antes de que pueda aprobarse en el Congreso, este mismo año, tenemos tiempo, agosto, septiembre, para poder seguir discutiendo. El propio Congreso puede abrir sus propios foros y que entre todas y todos protejamos a las niñas mexicanas.
5: Presidenta, ya hablaba del encuentro ayer en la final de la Copa del Mundo, pero ¿qué pudo platicar con el primer ministro Kearney? ¿Qué pudo platicar también con el rey de España?
2: Bueno, con el primer ministro Kearney hablamos de pues, los temas del comercio, del tratado, hablamos también de fútbol y de distintos temas. No fueron conversaciones formales, sino conversaciones informales, de la reciente visita del canciller mexicano a Canadá para fortalecer la relación México-Canadá. Él vino aquí, se ha avanzado mucho y cómo podemos seguir fortaleciéndola. Con el presidente Trump, esencialmente sobre poder llegar a un acuerdo en el tema del T-MEC. No avanzamos mucho más allá, sino sencillamente el planteamiento de que es importante ello. Y le planteé de otros temas que quisiéramos platicar. Obviamente nos referimos a las y los mexicanos en Estados Unidos y otros temas. Con el jefe del Estado español, pues hablamos de su visita, lo bien que juega la selección española, y de seguir con la relación. Realmente fueron pláticas informales, pero muy, muy amigables.
5: Con estos planteamientos que le hacía de manera informal al presidente Trump, ¿él fue receptivo con estos temas, presidenta?
2: Sí, él tiene su estilo, el presidente Trump, pero es receptivo y sabe de nuestra preocupación de estos temas, y sabe también que su equipo viene esta semana a hablar de estos temas. Y ya pues habrá momento ya para la formalidad.
5: Si nos pudiera platicar cómo fue su participación en la premiación, le entregó el Balón de Oro a Rodri, saludó a Lionel Messi, a Lamine Yamal, si nos pudiera platicar.
2: Sí, bueno, prácticamente saliendo nos formaron en uno de los túneles para salir al estadio. Ahí me dijeron pues que iba a entregar el balón al mejor jugador. Ahí me dijeron que quién era. Pues me dio mucho gusto, ¿no? Pues es un orgullo. Y ya entrando, pues obviamente, a ver, los jóvenes que participaron en el Mundial, pues están emocionados, están entusiasmados, están pensando en fútbol, reciben con gusto la medalla y después el premio. la selección argentina, y es normal, natural, pues tenía este sentido de tristeza, pues de no haber sido campeones, es lo más natural del mundo. Messi, pues particularmente, también iba muy concentrado. De ahí la selección argentina se dirigió a la zona del estadio donde había más presencia de Argentina, a saludar a su afición. Y después vimos pues este momento emotivo de Messi, ¿no? Donde suponemos que es su último mundial. Suponemos, digo, porque da sorpresas Messi. Y al mismo tiempo pues la alegría de la selección de España, que quería festejar contra ellos mismos, levantar su copa, ¿no? Pero fue un momento, pasaron ahí escenas como si hubiera habido alguna falta de respeto, de ningún momento. En ningún momento ellos iban concentrados, pues, unos en lo que habían vivido y que habían quedado en segundo lugar, un muy buen segundo lugar también hay que decirlo, y quienes ganaron, un momento normal. Y nosotros, pues a mí me dio mucho gusto, porque no es una cosa personal, pues es la representación de México ante un evento donde fuimos tres países las sedes.
5: Antes de 2010, que ganó España su primera Copa Mundial, pues históricamente habían sufrido, como México ha sufrido en cuartos de final, nosotros en octavos, pero un elemento fundamental para los logros de España ha sido la Masía, que es la Academia Juvenil del Fútbol Club Barcelona, donde solamente no hay una formación deportiva, sino académica y humana. La Masía en México necesita replicar este modelo, presidenta. Usted los ha planteado desde hace tiempo que deben de buscarse talentos, y pues bueno, el claro ejemplo fueron 6 jugadores de la España campeona de 2010 salieron de la Masía, y en esta final hubieron 9 jugadores salidos de la Masía en la final. Se buscaría replicar en México, se tendría que replicar un modelo así, que no solamente es formación deportiva sino académica y humana, para buscar logros en un futuro?
2: Es algo que tiene que definir la Federación Mexicana de Fútbol. Mi opinión personal tiene que ver con dos temas. Uno, las y los niños que viven en distintos lugares de la República y que quieren jugar fútbol. Pues imagínense ahora lo que quedó después del Mundial. Pues hay muchísimas niñas y niños que quieren jugar fútbol. Más allá de si llegan a nivel profesional o no, tienen el entusiasmo de un deporte, pues que es un deporte muy apreciado y jugado en México. Entonces, por eso cuando vienen las federaciones aquí, o la Federación Mexicana de Fútbol con los distintos clubes, pues el compromiso es ampliar las escuelas. ¿Cómo debe ser esta escuela? Pues ya se lo dejamos a los expertos. Pero que es un buen modelo el de Barcelona, el Club Pachuca tiene su universidad, y hay otros clubes que tienen también su esquema. A mí me parece que debería de ampliarse, jugar fútbol desde las escuelas, y que también los clubes de fútbol pues tengan esta masificación hacia abajo, y de ahí pues que salgan los talentos de las y los jóvenes mexicanos para poder jugar en un club o en la selección. Entonces, esta masificación del fútbol y el hacer de este deporte algo como fue ahora, algo social, más allá de la parte de competencia, pues es, creo, un legado que debemos dejar del tercer mundial que se celebra en México. Que no es que fue el mundial y ya se acabó todo, sino que sigue el mundial social en todos los lugares de la República, y que la federación pues también haga su parte en las escuelas. Ahora, quiero decirles que todas y todos, desde el presidente Trump hasta el ministro Carney, el rey de España, quienes tuve oportunidad de platicar, todos hablando maravillas de la selección nacional. Las dos cosas: de qué bien hizo México en la recepción del Mundial, todos felicitando a la afición, la alegría con la que se vivió, cómo recibimos tanto a las selecciones de otros países como a los turistas, a los aficionados, como del buen desempeño de la selección. Todos me felicitaron, y a través de esto pues les mando una felicitación nuevamente a la selección nacional, porque a través mío pues persona que se acercaba me decía qué bien jugó la selección mexicana.
5: Presidenta, ¿qué podemos esperar de la visita de la delegación del USTR? ¿Cuáles son las previsiones?
2: Pues avanzar, avanzar en el objetivo nuestro. Estados Unidos decide no renovar por 16 años y eso implica, por como está escrito en el tratado, que hay revisiones anuales y en cualquier momento puede ampliarse a 16 años más. Nuestro objetivo es que esta fase de revisión, que es el primer año de la revisión, podamos llegar a acuerdos de tal manera que los siguientes años ya solo sea un checklist, por decir así, una lista, una revisión de que se cumple con lo que este año acordamos y no una revisión cada año, pues que no ayuda ni a Estados Unidos, ni a Canadá, ni a México. Entonces, nuestro objetivo, y esperemos pues poder llegar a una serie de acuerdos. Estados Unidos lo que quiere es que haya más reglas de origen. ¿Qué quiere decir reglas de origen? Que más partes de un producto se produzcan en la región. Pero ellos también quieren que esas reglas de origen digan que una parte muy importante se produce en Estados Unidos. Ahora hay algunos esquemas que lo dicen en el tratado actual, pero pues también nosotros tenemos que cuidar la economía mexicana. No es nada más lo que ellos nos digan que debemos hacer. Y obviamente nosotros queremos una disminución de las tarifas o de los aranceles de lo que le llaman 232, que es el acero y los automóviles. Y en ese diálogo estamos viendo de qué manera podemos llegar a acuerdos.
5: Y ya por último, pues con este ajuste de agenda quedó pendiente todo lo que iban a informar sobre qué se va a hacer en el sargazo en las playas,
2: sí,
5: de Quintana Roo.
2: Sí, lo vamos a informar más o menos en 15 días. Tuvimos el sargazo ha aumentado. El sargazo es un alga que no está muy claro de dónde proviene, ni por qué se ha presentado cada vez con mayor volumen en todas las playas del Caribe, no solamente en el Caribe mexicano. El año pasado el sargazo, hay una época del sargazo que fue de más o menos abril a septiembre, y ahora inició un poco antes y no se sabe si va a la fecha en la que va a terminar. Entonces puede ser el aumento en la temperatura del océano debido al cambio climático, que provoca una aceleración de la reproducción de esta alga, o pueden ser algunos otros mecanismos. Hay quien habla de deforestación y mayor presencia de nutrientes en el océano que provocan que se reproduzca más. Entonces lo vamos a hacer de una manera integral. Primero, ya existe, pero lo vamos a formalizar, grupos de científicos mexicanos que sigan estudiando el sargazo en comunicación con otros investigadores del mundo. ¿Por qué es el sargazo? ¿Cuál es la causa? ¿Por qué cambian las fechas? Y también, ¿cuál es la mejor forma de atender el sargazo? Hay muchos estudios que tienen bastantes planteamientos. Lo segundo es ampliar la capacidad de la Secretaría de Marina para capturar el sargazo en la mar, porque el sargazo cuando llega a las playas es más difícil por varias razones. Uno, porque al recogerlo se lleva arena, y al llevarse arena pues puedes estar impactando las playas. Y segundo, porque lleva un proceso de descomposición, porque es una materia orgánica y al descomponerse produce pues ciertas sustancias químicas, algunas de ellas no muy benéficas. Entonces es más difícil tratarla cuando llega a las playas. Entonces está evaluando la Secretaría de Marina, o ya tiene algunos planteamientos de cuántos barcos más se tienen que comprar, qué tipo de barcos para poder capturarlo en el mar. Y la tercera es cómo lo reciclamos. Y esto pues en coordinación con el gobierno del estado, Quintana Roo, y también las y los hoteleros. Entonces, van a venir los hoteleros más o menos en 15 días, otra vez, y ahí vamos a acordar una serie de acciones que tienen que hacer ellos, también el gobierno del estado, junto con los municipios y nosotros, y poder hacer un planteamiento más integral. Entonces, como en 15 días lo presentamos.
5: Muchas gracias, buen día a todas y todos.
2: Vamos.
6: Gracias, presidenta. Buenos días. Nancy Flores, de la revista Contralínea. Buenos días a todas y a todos. Presidenta, en este tema preguntarle justamente qué pasa con la salud pública, si se están generando datos acerca de cuántos adolescentes, niñas, niños, están siendo adictos a estas redes sociales, porque decían que se están generando datos para el caso mexicano específicamente, y también si se va a revisar la correlación entre la adicción a redes sociales y otro tipo de situaciones, por ejemplo, la adicción al juego, porque muchos casinos en línea están dirigiéndose precisamente a menores de edad y está, pues, digamos, aumentando el tema de la adicción al juego y sobre todo a casinos en línea. Entonces, a ver si se está generando también por parte o del tema de la salud pública cómo atender a estas infancias.
2: Ricardo, ¿quieres comentar algo de los estudios que se están haciendo, Mario?
0: Sí, bueno, iniciamos con una encuesta de inteligencia artificial generativa en donde se invitaron a todas las instituciones de educación superior. Se hizo la encuesta, se levantó no solo a los estudiantes, también a los docentes, para ver cuál es el uso que también están dando los docentes. Uno de los hallazgos más importantes que me parece que es positivo, digamos, en cierta medida, es que en otras tecnologías siempre se había una brecha. Por ejemplo, cuando el internet empezó a emerger en las escuelas, había una brecha entre el alumno y el maestro. Entonces, eso le generaba al maestro una inseguridad de incorporar la tecnología al proceso de enseñanza-aprendizaje con esas tecnologías. Lo que vimos en esta encuesta es que los maestros mexicanos están usando igual la inteligencia artificial generativa que los estudiantes, por ejemplo. Entonces, no hay una brecha digital. Se utiliza casi para lo mismo, generación de textos, imágenes, que lo están haciendo los estudiantes. Entonces, en este caso, esta nueva tecnología, eso es una buena noticia en el sentido de que no hay una brecha digital, que los maestros pueden y deben incorporar, o será más fácil que pongamos en sintonía y no haber esa brecha entre estudiantes y maestros. Pero bueno, todos estos foros que estamos haciendo, estamos levantando minutas, estamos haciendo y recabando los casos de todas las escuelas, de todas las universidades, para que efectivamente la política pública sea con datos mexicanos. Lo que queremos es tomar decisiones de políticas públicas con evidencia científica de México, y por eso, con la colaboración con la UNESCO, con organizaciones internacionales, estamos tratando de hacer una publicación con la UNESCO de estas encuestas, estamos tratando de que eso se lleve a estudios de colaboración entre la UNESCO y México. Entonces, digamos, hoy México tiene la encuesta de inteligencia artificial generativa del uso, mitos y realidades de cómo los jóvenes perciben y los maestros, la muestra más grande del mundo. Entonces, yo creo que todos estos foros que estamos haciendo es con datos mexicanos, con encuestas mexicanas y con la participación de todas las instituciones de educación superior. Yo quiero agradecer tecnológicas, politécnicas, interculturales, normales. Llegamos a todos los rincones de México, entonces sabemos, y además decirlo también, tenemos la base de datos de cada plantel. El compromiso de nosotros fue regresarle a los funcionarios de cada escuela su base de datos para que ellos puedan tomar decisiones de su comunidad. Entonces, desde una intercultural en Chiapas hasta la Autónoma de Nuevo León, van a tener su base de datos propia para que las autoridades de cada escuela puedan tomar decisiones también de política pública en su plantel. Entonces, estamos trabajando en eso y los foros de debate ya van con esta información.
2: Pero tienes razón, Nancy, de que debe haber un seguimiento de la salud de las y los mexicanos y la salud mental en particular relacionada con el uso de las redes sociales. Otros temas también, ¿y qué impacto tiene esta adicción a las pantallas en otro tipo de adicciones como la ludopatía? Entonces, sí es importante.
6: Presidente, en otro tema, en este que se considera el caso más grande de contrabando de combustibles que involucra al exgobernador de Baja California, el panista Ernesto Rufo Appel y su empresa Ingemar, preguntarle si en el caso del Servicio de Administración Tributaria, la Unidad de Inteligencia Financiera y otras áreas del gobierno federal que han estado involucrados en esta investigación tan relevante, se ha considerado revisar el tema de lo que aconteció con el Poder Judicial anterior. Se lo pregunto porque en el caso de Ingemar, pues en 2020 el gobierno del presidente López Obrador le quitó el permiso de importación de combustibles a esta empresa y se le tuvo que restituir porque el entonces juez, después magistrado y que con la reforma judicial renunció al Poder Judicial de la Federación, Juan Pablo Gómez Fierro le otorgó un amparo a esta empresa, se le tuvo que restituir el permiso y con ese continuó pues traficando estos combustibles. Como este caso, hay muchísimos donde el anterior Poder Judicial pues amparó a estas empresas involucradas en huachicol fiscal. Preguntarle si se va a revisar también esta parte.
2: Sí, por supuesto, qué bueno que lo recuerdas.
6: Como este caso, hay muchísimos donde el anterior Poder Judicial pues amparó a estas empresas involucradas en huachicol fiscal. Preguntarle si se va a revisar también esta parte.
2: Sí, por supuesto, qué bueno que lo recuerdas.

0: privados. Previo a ello, solo Pemex podía importar. Y durante el periodo de Peña Nieto se dieron muchísimos permisos. Con el presidente López Obrador disminuyeron muchísimo los permisos de importación para asegurar que en efecto pues eran empresas que estaban importando y no haciendo otro tipo de negocios o negocios ilegales. Y en este caso se le quitó el permiso y de todas maneras se tuvo que restablecer por el Poder Judicial. Y quiero repetirlo porque es un caso muy estudiado. La Fiscalía fue alrededor de un año, por lo menos, y todavía sigue en investigación, porque es la importación ilegal. Lo ponemos en palabras llanas. Una empresa que tiene un permiso para importar combustible, pero importa el combustible de manera ilegal, ya sea porque reporta menos volumen que el que realmente está importando, es decir, pasa una pipa y dice, traigo la mitad de la pipa, no traigo la pipa llena. Y tiene que haber acuerdo con los agentes aduanales, porque son a través de los cuales se da el permiso. Y la otra que dice, no traigo combustible, traigo otro producto. Y ese otro producto no paga IEPS. Entonces, pues es un fraude al fisco. Son los dos mecanismos de lo que se ha dado en llamar el huachicol fiscal. Y esta empresa importaba de las dos maneras, con las dos irregularidades, reportando menos o reportando que traía otro combustible o otro producto que no era combustible. Entonces, imagínense, se dan cuenta tanto aduanas como las autoridades de seguridad del gobierno de México de que vienen estos ferrotanques hace un año prácticamente, los abandonan en Coahuila, los ferrotanques, los abandonan porque saben que van a investigarlos y a partir de ahí se hace toda la investigación. Y la empresa que los importa pues es Ingemar, o sea, no tiene, es directo. Ahora el asunto es cuántas veces habían importado este tipo de, a través de estos mecanismos, y también a dónde lo venden. O sea, ¿cómo es que entra al mercado como combustible si fue reportado por importación de que no era combustible? A partir de esto es que viene toda una reglamentación en la Secretaría de Energía, donde ya tiene que venir toda la trazabilidad. ¿Vendes combustible? ¿De dónde lo obtuviste? Esto era difícil hacerlo en el periodo del presidente López Obrador, esta normatividad extrema, pues porque Pemex, recuerden que estaba dividido en muchas subsidiarias. Entonces, ayuda el que ya Pemex sea una empresa verticalmente integrada y que haya la comunicación entre la información y también cruces de información con el SAT, con la UIF, que dieron pues este grupo que se dedicaba a la importación ilegal de combustible, así, tal cual. Y tienen, hay muchísimas pruebas, no es menor.
1: Sí, que de acuerdo con los cálculos de la Fiscalía General de la República habrían causado un daño a la hacienda pública de más de 4.500 millones de pesos. Presidenta, también hace un momento decía usted que si bien se busca una buena relación con el gobierno de Estados Unidos y particularmente con el presidente Donald Trump, también es verdad que hay cosas que no podemos tolerar como país, como pueblo mexicano, y una de esas pues tiene que ver con la soberanía, y le quiero consultar al respecto porque ha habido muchos episodios donde se ha violado la soberanía por parte de las agencias. En 2021 el presidente López Obrador, entonces en funciones, pues canceló una unidad conjunta que se tenía con la DEA porque pues se encontró que los agentes estadounidenses habían estado coludidos con el narcotráfico.

0: grupos del crimen organizado. En 2023, en abril de 2023, la DEA hizo público que había infiltrado al cártel de Sinaloa, particularmente a la facción de los Chapitos, y este episodio pues también volvió a violar la soberanía, porque en aquel momento el presidente López Obrador lo calificó como una intromisión abusiva y prepotente, pues además de implicar espionaje, pues estaba violando la soberanía porque no se avisó a México que iban a estar operando en nuestro país. Otro capítulo similar en de estas agencias reinciden en la violación de nuestra soberanía, pues ya fue en julio de 2024, cuando no solo el FBI, sino también la DEA y la Oficina de Seguridad Nacional estadounidenses operan el secuestro del Mayo Zambada. En aquella ocasión, el presidente López Obrador ordenó a todo su gabinete que ya no se le tomara la llamada al entonces embajador Ken Salazar, sino que todo fuera canalizado a través de la Secretaría de Relaciones Exteriores, y este congelamiento de la relación con la Embajada de Estados Unidos continuó, porque además Ken Salazar también se metió en el tema del Poder Judicial, la reforma al Poder Judicial, exactamente. Y bueno, ya más recientemente, en abril de este año, de 2026, un operativo de la CIA fue, descubierto, porque dos agentes de esta agencia que no combate al narcotráfico, esa no es su función, esa es la DEA, pues estaban aquí en Chihuahua en un operativo clandestino, todavía no clarificado, porque como sabemos, pues no combaten al narcotráfico y tampoco desmantelaron ese narcolaboratorio. Entonces, eso se tendría que aclarar. Preguntarle, presidenta, si no es momento de expulsar ya a estos agentes estadounidenses que están violando sistemáticamente nuestra soberanía. En 2023, el presidente López Obrador sí lo hizo, expulsó a los agentes que estaban operando ilegalmente en México, pero quizá sea momento de revisar esta relación que tienen estas agencias que sistemáticamente incurren pues en estas acciones intolerables para los mexicanos y las mexicanas.
1: Bueno, cuando ocurrió lo de Chihuahua, nosotros pedimos a la embajada que retirara a los agentes que no tenían permiso en abril o mayo, y sí se retira. Los agentes estadounidenses de distintas agencias son alrededor de, no solamente de Estados Unidos, sino en general, son alrededor de 250, que el otro día preguntaron. Todos tienen que cumplir con la Constitución y la Ley de Seguridad Nacional. Eso quiere decir que primero pues tienen que ser aprobados por un comité del Gabinete de Seguridad. Ese comité revisa las solicitudes por parte de la embajada de que vengan agentes, sea de migración o relacionados con algunas agencias de inteligencia o de seguridad en México. Ahí se aprueba y tienen que cumplir con que cada mes tienen que estar informando cuál es su actuación en México. La gran mayoría de ellos lo cumplen, o bueno, lo cumplen quienes han sido aprobados. El problema es si hay algún otro miembro del gobierno de Estados Unidos que viene a hacer alguna operación a México que no informa al gobierno de México. Y ahí lo único que tenemos detectado pues es este caso de Chihuahua, donde pedimos pues que dejaran nuestro país, y en efecto dejaron el país. Nosotros no buscamos una confrontación con el gobierno de Estados Unidos. Eso es muy importante, porque es mejor siempre usar la vía diplomática. Eso no quiere decir que dejemos que violen la soberanía o que dejemos que haya violación a los derechos humanos de los mexicanos en Estados Unidos, o que cuando no estamos de acuerdo con algo también lo manifestemos. Y eso se hace con notas diplomáticas y algunos otros esquemas. Pero hay que buscar siempre una buena relación, porque le conviene a México y le conviene y nos conviene por la protección de los mexicanos que están allá. Eso no quiere decir que nos quedemos callados. Tampoco quiere decir que cuando no estamos de acuerdo no lo hagamos también por todas las vías diplomáticas que están a nuestra disposición. No quiere decir que el canciller no hable directamente con el embajador o con el Departamento de Estado para manifestarlo. O en otros temas como el comercio, pues que no haya una relación bilateral. Y esto es muy importante porque no se trata de entrar en una confrontación, pero tampoco se trata de que si vemos algo que no es correcto, que es ilegal, como o que no cumplen con lo que debe ser, como el caso de la solicitud de pruebas, cuando hay una orden de extradición, que ellos también lo hacen. Cuando nosotros solicitamos una orden de extradición o de detención urgente para su extradición, ellos nos piden pruebas, nosotros también pedimos pruebas. Pero no queremos una confrontación, sino buscar siempre los mecanismos de una buena relación.
0: Sí, presidente, y también quizá revisar cómo están operando estas agencias, porque además de todos estos operativos que fueron los más graves, donde se violó la soberanía, también intentan pues de alguna manera incidir en las elecciones mexicanas. O sea, algunas de estas agencias han financiado directamente a la oposición en nuestro país, como el caso de Mexicanos contra la Corrupción y la Impunidad y Claudia X. González Guajardo, o incluso han motivado pues todas estas campañas de narco presidente, narco candidata, narco gobierno, etcétera. Ahí estuvo la mano de la DEA desde un inicio. Además, adicionalmente a esto, pues están corrompiendo comunicadores de forma sistemática estas agencias, no solo para que tengan esta narrativa del narcogobierno, sino ahora ya pues más terriblemente defendiendo al FBI, que me parece ya lo más grave y traidor a nuestra patria. Entonces quizás sea importante revisar las acciones de estas agencias en nuestro país y también preguntarle sobre la vigencia del tratado con Estados Unidos en materia de extradiciones, porque justamente pareciera tener éxito para Estados Unidos, pero no para nuestro país. En el caso mexicano, pues fueron entregados estos 90 criminales a las autoridades estadounidenses que los estaban requiriendo, pero en el caso de Estados Unidos hacia México, pues no ha entregado a los 269 que se le han pedido desde el último año del gobierno de Enrique Peña Nieto a la fecha. Y en este sentido, pues pareciera que Estados Unidos se convierte cada vez más en el refugio ideal de los delincuentes, tanto del crimen organizado como de cuello blanco. Están los ejemplos, el caso de los Chapitos particularmente, y todas estas negociaciones que están haciendo con las autoridades estadounidenses, pero también otros casos como el de los panistas García Cabeza de Vaca y también el propio Ricardo Anaya, que estuvo refugiado en Estados Unidos y que no regresó a México sino hasta que tuvo el fuero. Entonces pareciera que pues este tratado no, o más bien es desigual para nuestro país. Preguntarle si todavía continuará bajo estos términos.
1: Se puede revisar, todo se puede revisar. Repito, no se trata de construir un conflicto, sino de buscar soluciones. Sería muy distinto que nosotros tuviéramos una actitud de estar buscando un conflicto con Estados Unidos. Pero lo que no podemos permitir, pues, es la violación a nuestra soberanía. ¿Y qué pedimos siempre? Respeto y reciprocidad. Respeto y reciprocidad. Y lo vamos a seguir exigiendo, más allá de lo que llegue a ser el gobierno de los Estados Unidos. Repito, si llega a haber otra situación, lo vamos a manifestar. No solo en una carta diplomática, sino lo hacemos público. Lo hacemos público y eso es muy importante. Entonces, hay que buscar la buena coordinación sin dejarnos, sin agachar la cabeza. Porque así era antes. ¿Por qué no están de acuerdo el gobierno de Estados Unidos en que nosotros pongamos límites a su intervención en México? Pues porque antes no lo tuvieron. Particularmente durante el gobierno de Fox, con la, el mayor de los momentos fue el gobierno de Calderón, de un entreguismo absoluto. Con Peña Nieto todavía pusieron ciertos límites, pero seguían operando. Entonces llega el presidente López Obrador y particularmente desde el caso Cienfuegos pone mucho más límites. Porque ¿cómo es posible que tuvieran a un exsecretario de la Defensa Nacional sin pruebas? Más parecía un asunto político. Y nosotros es lo mismo. Buscamos buena relación, pero no se trata de agachar la cabeza o mirar para otro lado, ¿no? Porque la soberanía es algo serio. Muy importante. La semana pasada se conmemoró el 159 aniversario de la llegada de Juárez a la Ciudad de México, después de la invasión francesa. Imagínense Juárez en condiciones muy difíciles, muy, muy difíciles. Llegan los franceses a la Ciudad de México, él decide salir fuera de la Ciudad de México, pero mantener a la República. Y él, cuando después de la lucha del pueblo de México y de los liberales mexicanos por derrocar la intervención francesa, que lo logran y entrar de nuevo a la Ciudad de México, además de ese discurso extraordinario, lo puse en mis redes sociales, que lleva esa frase que se hizo famosa de Juárez y que hasta nuestros días quizá es su frase más repetida en México y en el mundo: de entre los individuos como entre las naciones, el respeto al derecho ajeno es la paz. Él lo mencionó José Alfonso en una carta. ¿A quién? A Matías Romero. Ya me soplan desde atrás. A Matías Romero dice: aunque no triunfáramos, nosotros tenemos que dejar la llama de la resistencia para que las futuras generaciones primero sepan que no fuimos unos traidores, que nos vencimos, y segundo, para dejarles la posibilidad de que esas generaciones luchen por su independencia. Juárez es uno de los grandes exponentes de la defensa de la soberanía. Desde Morelos, y se retoma en la Constitución del 57, pero Juárez, frente a toda circunstancia, lucha contra los conservadores defendiendo sus principios, porque viene una guerra de los conservadores contra los liberales después de la Constitución del 57, y Juárez podría haber dicho: no, no, no queremos guerra, vamos a ponernos de acuerdo y modificamos la Constitución. No, Juárez dice: a ver, igual, él era entonces presidente de la Suprema Corte, adquiere su calidad de presidente de la República, porque así lo decía la Constitución, y en vez de decir vamos a negociar con los conservadores a ver cómo resolvemos este problema, se va a Veracruz después de una ruta muy difícil, y ahí emite las leyes de reforma. O sea, se va todavía más. No solo la Constitución del 57, sino dice: vamos por un Estado civil. Y triunfa los liberales frente a los conservadores. Y luego se viene la invasión francesa. Y no acepta ser parte del gobierno de Maximiliano cuando lo llama. Triunfa el pueblo de México de nuevo. Y él, pues, conocemos finalmente cómo terminó Maximiliano, queriendo dar un ejemplo al mundo, aún con todas las cartas que le escribieron. Es un exponente de la soberanía y la defensa de la patria como muy pocos. Pero tenemos un Carranza con sus claroscuros, que en 1914, cuando llega el ejército estadounidense a decir: te ayudamos con Victoriano Huerta porque no queremos a Huerta, te ayudamos a ganar, Carranza les dice: no, ¿Cómo voy a negociar con Estados Unidos para derrocar a Huerta? Pues no, estamos comprometiendo la soberanía de México. Y muchos otros casos extraordinarios. Entonces, hoy, pues ese es nuestro legado. Ellos nos dejaron a nosotros, gobernantes y pueblo, la lucha por la defensa de la soberanía en cualquier circunstancia. Porque la independencia de México no se negocia. Ahora, ¿qué eso significa romper relaciones? Pues no. Hay que buscar siempre la vía diplomática y también públicamente decir, está pasando esto, necesitamos decirlo para que el pueblo de México también sepa cómo son las cosas. Ese es el legado que nos dejaron y ese es el legado que por encima de todo debemos cumplir.
0: Gracias, presidenta.
1: Bueno, yo creo que cerramos, ya son 9:36. Vamos con humanismo mexicano y cerramos.
2: Muy buenos días, presidenta. Muy buenos días, compañeros, compañeros. Bien ha hecho la presidenta de México en invocar a Juárez. Hace 154 años, un día como hoy exactamente, el cuerpo de Juárez estaba aquí, en el segundo piso, en lo que es hoy, en lo que era la sala del Congreso Nacional. Estaban exhibidos allí sus restos mortales tras haber fallecido un 18 de julio del año de 1872. Mucha gente no se imagina lo que Juárez hizo después de aquel 15 de julio de 1867. Trabajar de sol a medianoche para restaurar a la República y todas sus instituciones. A últimas fechas tuvo un pequeño malestar en el año de 1870 y la enfermedad de Margarita lo obligó a bajar el ritmo de trabajo de sol a sol. Sus últimos días los pasó trabajando. A mí me impresiona enormemente, presidenta, el saber que dos días antes de su muerte, en un acuerdo con el canciller La Fragua, el canciller lo ve mal y le dice que qué es lo que le aqueja. Y él le dice, tengo dos grandes preocupaciones en la vida todavía. Una de ellas, la reforma constitucional para integrar las leyes de reforma a la Constitución de México. Y la siguiente, terminar el tren a Veracruz. Veamos la cápsula que sobre el fallecimiento de Juárez hemos preparado en el humanismo mexicano.
3: El 18 de julio de 1872, a los 66 años, falleció el presidente Benito Juárez en sus habitaciones de Palacio Nacional. Miles de mexicanos le rindieron honores en la sede del Congreso. Se formaron largas filas de gente que mostraron su cariño y admiración por el hombre que defendió la dignidad y la soberanía de México frente a la intervención extranjera. A nombre del Gran Círculo de Obreros de México, Victoriano Mereles resumió el sentir popular con esta frase: "El sentimiento general que ahora se manifiesta en el corazón de los hijos de México demuestra claramente la pérdida irreparable del defensor infatigable de las libertades patrias". El periódico Siglo XIX en su editorial publicó: "Ante esa tumba que se acaba de abrir, todas las pasiones enmudecen. La personalidad política del ciudadano Juárez pertenece hoy más a la historia". Don José María Iglesias, orador oficial de los funerales, resumió así el legado de Benito Juárez: "Las terribles convulsiones de la reforma social, la lucha legendaria de una intervención extranjera, el obstinado combate emprendido para arraigar el principio de autoridad se han encarnado en un hombre que hubiera sido grande con solo acometer una de esas tres colosales empresas y que, habiendo abarcado sucesivamente las tres, logró con ese empuje elevarse a las alturas inconmensurables en que le contemplamos. México se ha salvado por un principio y un hombre. El principio es la República y el hombre es Juárez, escribió el poeta y novelista francés Víctor Hugo. La historia de Juárez transcurre en gran parte del siglo XIX. Su niñez fue el México insurgente de Hidalgo, Morelos y Guerrero. En su juventud, vivió los inicios del México independiente con Valentín Gómez Farías y el Dr. Mora. En su madurez, le tocó Santa Anna y la intervención estadounidense. Fue gobernador de su natal Oaxaca y presidente de la Suprema Corte de Justicia de la Nación en los tiempos de la Constitución de 1857. Cuando renuncia el presidente Comonfort, por oponerse a la nueva Constitución, Juárez asume el cargo porque así lo marcaba la Constitución. Impulsa las leyes de reforma que separan al Estado y la Iglesia. Impulsa el laicismo y el nuevo texto constitucional. Estuvo 4 años peregrinando por todo el país en un carruaje, perseguido por los franceses y protegido por la población. Representaba el gobierno legítimo de los mexicanos y el símbolo de la República. Juárez triunfa en Querétaro y vence al emperador Maximiliano. En enero de 1871, muere su amada Margarita. A instancia de muchos mexicanos, Juárez participó y ganó la elección presidencial de 1871. La grandeza de Juárez estriba en ser ejemplo de las más sólidas convicciones republicanas, federalistas, liberales y democráticas. El humanismo mexicano reivindica su patriotismo, su firmeza y dignidad para defender la independencia y soberanía de México. Legados fundamentales del primer presidente zapoteco de la República.
2: Gracias, muy buen día.
4: Gracias, nos vemos mañana. Ah, la quiniela. Perdone. ¿Quién ganó?
1: Oye, pero ¿por qué no me pusiste los nombres de los compañeros? Me pones el medio. Mañana. ¿Y qué vamos a...? ¿Cuál? Ah, los balones, aquí están. A ver.
4: Bueno, voy a leer los medios, ¿no?
1: Ustedes dicen su nombre. CDMX en la red. ¿Quién es? Vente. Código Libre. Imagen del Golfo. La Jornada, Estado de México. Los Reporteros MX. Posta. Sin embargo. Uno TV. N más. Noticiero en redes. Y Canal 14.
4: Va, vente.
5: Para la teleaudiencia de Telesur, continuamos en la sede de la Casa de las Américas de La Habana y conversamos con Miguel Orba, quien es eurodiputado o ex-eurodiputado de Podemos. Quisiera que me hablara de esta iniciativa, todos los esfuerzos que han hecho para llegar hasta acá y en ese sentido, cuáles son las expectativas y cuáles son los principales objetivos que trae esta ayuda solidaria.
6: Sí, muchísimas gracias. Lo primero, durante 10 años fui eurodiputado, yo soy de anticapitalistas, fui fundador de Podemos hace tiempo y ahora hablo más bien como coordinación de la campaña Rumba a Cuba, que son 150 organizaciones sociales, sindicales y políticas del espectro del Estado español que llevamos trabajando desde febrero en justamente en esta campaña que vamos a concluir con la llegada del Astral y con la entrega de una serie de material fotovoltaico médico en, y de insumos médicos en el Hospital Pediátrico Juan Manuel Márquez de La Habana, en donde queremos asegurar la autonomía energética, no del conjunto del hospital, no tenemos esa capacidad, sino de los cuidados intensivos y del laboratorio del hospital. Hay que recordar que esta campaña ha sido una campaña autogestionada, o sea, ha sido una campaña autogestionada justamente con el apoyo popular. Una forma de hermanar también a los pueblos y viendo que los gobiernos no hacen nada para apoyar a esta situación crítica al pueblo cubano, pues tendría que ser los pueblos justamente los que aseguremos esa ayuda, esa solidaridad internacional.
5: Justamente ahora se acaba de ir la electricidad, quizás por eso puedan ver el cambio de iluminación, pero igual, continuamos con la entrevista. Me gustaría que me dijera por qué justamente el Hospital Juan Manuel Márquez y hasta qué punto es un poco devolver justamente esa solidaridad que Cuba ha brindado al mundo.
6: Bueno, entendemos que si hay algo, ¿no?, que todo el mundo reconoce, incluso gente que está en contra de la Revolución Cubana, es su sanidad. Yo creo que todo el mundo reconoce su sanidad como un valor fundamental, como una conquista del pueblo cubano, una sanidad universal consagrada en la Constitución del pueblo cubano, pero que ha sido una solidaridad y una sanidad que ha salido fuera. No ha sido una sanidad para el pueblo cubano, ha sido una sanidad para el mundo. Hay que recordar que es desde 1960 que empezara la primera brigada medical cubana fuera, estamos hablando de 500.000 médicos y médicas por todo el mundo en más de 160 países. Han repartido una solidaridad internacional por el mundo entero. Nuestra idea de ir al Juan Manuel Márquez era que fundamentalmente el pediátrico era un objetivo importante para nosotros. Desde el incremento de las sanciones de Trump, lo que hemos visto es un aumento exponencial de la mortalidad infantil. Cuba había conseguido ser un país pionero, no en América Latina, no en el conjunto del continente americano, sino en el mundo, en erradicar esa mortalidad infantil. Y producto de este bloqueo, eso se está debilitando. Por eso entendíamos que el pediátrico era un elemento clave. Y la sanidad cubana, un hospital, porque una forma de devolverle a la sanidad cubana un pequeño trocito de la solidaridad que han repartido por el mundo.
5: Así es, y es como dice Miguel, porque justamente la tasa de mortalidad infantil ascendió de 4.0 a 9.9, justamente en el periodo donde se ha recrudecido el bloqueo petrolero por parte de los Estados Unidos hacia la mayor de las Antillas. Nosotros agradecemos a Miguel Orbán y devolvemos la señal a los estudios centrales.

0: la vista del monte Tláloc, donde los mexicas rendían culto al dios de la lluvia para asegurar buenas cosechas, se encuentra la olla de captación más grande del país. Se trata de un sistema que retoma prácticas antiguas y las combina con tecnología para guardar y aprovechar el agua pluvial.
1: Es una obra hidroagrícola que ayuda muchísimo al tema de poder captar agua de manera sustentable y poder utilizar o administrar esa agua, en este caso para la producción agrícola, para la producción ganadera, para la producción hortícola, para la producción florícola.
0: Con más de 18.000 metros cuadrados, esta olla se construyó hace más de medio siglo para concentrar escurrimientos y lluvia, y aunque funcionaba, buena parte del agua se iba al subsuelo.
2: Estamos perdiendo más de 25 millones de litros de agua, ¿no?
3: Y nos quedábamos en sequía a un corto plazo, ¿no? O sea, contábamos 2-3 meses y ya se acababa el agua, y hasta el siguiente año para captar nuevamente lo de la lluvia.
0: Para solucionarlo, se llevó a cabo el recubrimiento con una geomembrana que evita filtraciones y permite que el agua dure más tiempo, mejorando el panorama para 150 productores de Santa María Nativitas en Texcoco.
3: Son 40 hectáreas de que se cultivan con este líquido, más bien, ¿no? El porcentaje de cultivo de la floricultura, hablamos de un 80%. Un 15% de hortalizas y un 5% del campo, ¿no? Donde se siembra maíz, frijol, haba.
2: Si llegábamos a febrero, probablemente vamos a estar llegando hasta abril con agua. Entonces, eso va a traer un beneficio enorme.
0: Además, el ciclo del agua también se mantiene, ya que al usarse en el riego de los sembradíos, el recurso regresa a la tierra.
2: Captamos el recurso ahí en la presa, y al momento de regarlo aquí en nuestros cultivos, estamos inyectando al subsuelo el recurso. Entonces alimentamos el manto freático.
0: En Texcoco hay 31 ollas de captación, de las cuales 11 ya cuentan con geomembrana. Y en conjunto concentran millones de litros que dejan de extraerse de pozos.
1: Es decir, que es menos 150 millones de litros de agua que vamos a extraer del subsuelo y que vamos a conservar y que podemos aprovechar de otra manera y que no vamos a perder.
0: A un costado, otra olla espera la colocación de su membrana, con lo cual los productores duplicarán sus reservas y asegurarán agua para todo el ciclo agrícola.
4: Este debate en el que se va a buscar a todos los sectores para hablar, pues, acerca de los problemas de salud mental, de salud física e incluso de salud pues a nivel general, y saber cómo está ayudando o no, incluso los riesgos de este tema en las aulas para los más jóvenes. Importante el debate y todos los ejes que muestran el día de hoy en esta conferencia, y es que se habla, por ejemplo, de cómo los padres han atacado este tema o han abordado este tema con los más pequeños, y cómo también hay un uso o una responsabilidad de las propias plataformas digitales de qué es lo que se muestra hacia los jóvenes. Importante me parece esta discusión que se abre el día de hoy por parte del Gobierno de México y, por supuesto, por parte de la presidenta Claudia Sheinbaum. Son 16 estados en este momento quienes han regulado este uso de dispositivos en las escuelas. Y bueno, un tema importante es que a nivel mundial se analizan tres opciones que ya existen a nivel mundial. Entre ellas, bueno, pues
5: la autonomía escolar, que las propias escuelas decidan cómo los jóvenes pueden usar estas tecnologías. La otra, el teléfono fuera de las aulas, que no existan este teléfono solamente en momentos de recreación, como en el recreo,
4: en el receso, y finalmente el teléfono fuera de las aulas, en las escuelas totalmente libres de celulares, y que justamente pues no exista este tipo de dispositivos con los que puedan acceder y que ahí se hagan actividades meramente académicas sin el uso de celulares. Por otra parte, comentarles que se habló, por supuesto, de la visita de la presidenta Claudia Sheinbaum a Nueva York, en donde se dio la clausura, la final de este torneo mundialista. La presidenta Claudia Sheinbaum pues aseguró que fue muy bien recibida, aseguró que incluso pudo tener alguna plática
5: con los titulares de las con los jefes de Estado de Estados Unidos y de Canadá, incluso también ahí con algunos secretarios de Estados Unidos. Como lo decías bien, Miguel, fueron conversaciones informales, no quiso detallar mucho al respecto de estos temas, pero sí se habló de la coordinación, de la comunicación y sobre todo en el tema de Estados Unidos, en la relación comercial con en el T-MEC. Así que bueno, importante lo que destaca la presidenta Claudia Sheinbaum, mucha cortesía lo deja claro la presidenta Claudia Sheinbaum. Finalmente, compañeros, mencionarles que la presidenta Claudia Sheinbaum critica a estos llamados de oposición pues que hacen para condicionar el voto, lo llama regresivo y conservador, cuestionó cómo se habla de libertades cuando buscan que las mujeres no puedan votar y hacen esta propuesta. Así que bueno, un poco los temas que se dieron a conocer esta mañana desde Palacio Nacional, compañeros.
6: Ahí los temas punteros de esta mañana. Aurora, platícanos cuál va a ser la pregunta para el sondeo e iniciar la semana.
5: Vamos a preguntarle a las y los mexicanos qué opina de la regulación digital para las escuelas, para los jóvenes, y por supuesto, pues también a ver qué dicen, a ver si nos encontramos algunos jóvenes que ya muchos están de vacaciones. Compañeros, no pierdo la oportunidad para decirles que Canal 14, y creo que lo es así, Miguel Hernández entró una quiniela aquí en Presidencia y fue uno de los ganadores de este balón. Hoy no pudo venir, pero recibimos en honor a Miguel Hernández y por supuesto a Canal 14 el balón desde las manos de la presidenta. Así que bueno,
4: también hago notar la buena pues el buen tino que tuvo el querido Miguel.
6: Le dio a los ganadores. Bien, nos conectamos más adelante, Aurora.
4: Claro que sí, compañeros.
6: Bien, así los temas de esta mañana. Ya es momento de hacer una breve pausa.
7: No se vaya, que regresamos con toda la información.

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1: Estamos de regreso en la Mañana 360 y nos vamos directamente al kiosco porque, como usted ya lo sabe, España obtuvo su segunda estrella, es el campeón del mundo en fútbol. Dio la sorpresa la presencia de los tres mandatarios en la final, en el estadio. Estuvo la presidenta Claudia Sheinbaum, quien entregó la copa, estuvo el presidente Donald Trump y estuvo el primer ministro de Canadá, Mark Carney, además de otros integrantes del gabinete del presidente Donald Trump y también funcionarios del gobierno español. Estuvo el rey de España y estuvo también el jefe del gobierno español presentes en el estadio. Originalmente, la presidenta Claudia Sheinbaum no iba a asistir y hay que mencionar que algunos de los críticos, voceros de la oposición en nuestro país, ya estaban diciendo, es que la presidenta Claudia Sheinbaum no puede sentarse en mesas donde hay mandatarios de primer nivel. Pues sí fue la presidenta, estuvo en la mesa, estuvo con dignidad y defendiendo la soberanía nacional. Por supuesto que sí puede estar en estas reuniones, y la presidenta hoy comentó que asistió porque recibió la invitación directa del presidente Donald Trump y también entender que iba a ser la reunión de los tres mandatarios. Ahora, esos mismos críticos que decían la presidenta no puede estar, están muy molestos de cómo puede ser que la presidenta Claudia Sheinbaum haya salido del país a ir a un evento deportivo. Bueno, nada, nada le parece a la oposición y la presidenta Claudia Sheinbaum trae buenas noticias. Mientras los críticos hacen rabietas y tienen dolor de estómago, la presidenta Claudia Sheinbaum comparte las buenas noticias que trajo después de que el día de ayer estuvo allá en el estadio en New Jersey.
2: Vimos donde el balón se fue más allá de los estadios y puso a la vista la importancia de este deporte como una herramienta política también. Horas antes de la tercera reunión de negociación del TEMEC, del Tratado de Libre Comercio entre México, Estados Unidos y Canadá, vimos armonía entre los tres mandatarios. Esto también es una señal para los mercados, para las industrias, de cómo se sigue avanzando en materia comercial en una de las regiones más importantes de manera económica en el mundo. Por otro lado, también vimos a los críticos que se molestaron porque la presidenta Claudia Sheinbaum decidió regalar su boleto de la inauguración y ahora diciendo que asistía. Pues es que en realidad no se les entiende, pero un poco yo creo que lo que tienen es envidia porque no los topan, porque a Ricardo Salinas Pliego lo conocen como la mascota de Donald Trump. Jamás imaginaría, ni siquiera sé cómo se dirigiría a él teniéndole tanta reverencia y tan poca dignidad. Ahí usted puede ver las fotos del día de ayer, se llevó a cabo en Nueva York esta celebración, donde además el triunfo fue para España y vimos cómo llegó a diferentes rincones del mundo, incluyendo Palestina, debido a que distintos participantes de esta selección se han posicionado a favor de Palestina y en contra del genocidio cometido en Gaza. Vamos a escuchar cómo se menciona.
3: El sábado, ¿va? En la noche. Hasta el viernes, la única invitación que había recibido para ir era de la FIFA. Y estaba valorando ir o no ir, pero había pensado pues no asistir. Y el sábado tuvimos una conversación telefónica con Trump. Y ahí fue donde me dijo, me invitó personalmente, me dijo, Claudia, ¿vas a venir? Y le dije, bueno, si usted me invita, presidente Trump. Dijo, sí, sí, estás invitada. Ven, vas a estar sentada ahí junto a nosotros. Y entonces dije, bueno, pues hay que ir porque... Ahora sí que, como dice el dicho, lo cortés no quita lo valiente. Entonces tomé la decisión de ir rápido con el equipo a ver un boleto para poder conseguir un boleto para ir a Nueva York. Estaba yo en Cancún, entonces la idea era viajar de manera directa. Entonces, pues compramos un boleto de Cancún a Nueva York, directo, había espacio, me acompañaron 5 compañeros, iban conmigo. Entonces había boletos, y el sábado en la tarde cayó un aguacero tremendo, y nos avisan como a las 2 que se cancela el vuelo por motivos de lluvia. Entonces estuvimos buscando, pues ya, por la misma razón, pues ya no había vuelos. Entonces ya tomé la decisión, hablamos con el general secretario para usar el avión de la Defensa Nacional. Y ya fuimos, llegamos como a las 2 de la mañana. Muchas gracias de verdad a todas las paisanas y paisanos que nos esperaron afuera del hotel. Y temprano nos fuimos al estadio. Ahí pues tuve oportunidad de hablar con algunos secretarios del gobierno del presidente Trump, que también estaban ahí. Y ya después con el presidente Trump y el primer ministro Carney, realmente fueron pocos momentos, pero sí tuvimos alguna oportunidad para pues poder comentar el tema comercial. Todos se portaron muy respetuosos, agradables, fue pues un ambiente de mucha cordialidad. Igual con el rey de España, con el jefe del Estado español, con el presidente de España. Ya bajamos después a... fue un buen partido también. Bajamos a dar los premios. Y bueno, sí, Argentina pues estaba triste. Así pasa. Pero la verdad fue un buen momento. Y como lo puse en las redes sociales, pues es un ejemplo de coordinación de los tres países, porque realmente salió muy bien el Mundial.
1: Diría el clásico: a la oposición, ningún chile les embona, ¿eh? Si fue, ¿por qué fue? Si no va, ¿por qué no va? Bueno, la presidenta comenta ahí las buenas noticias que trajo de esta reunión con mandatarios de los tres países de América del Norte. También le preguntaron a la presidenta esta mañana en la sección de preguntas y respuestas cómo le fue el trato con los jugadores. ¿Usted a quién le iba? ¿A España o a Argentina? España es campeón del mundo, ganó 1-0, gol que se metió ya en minutos de extras, en tiempos extras que hay este gol de España. La presidenta, pues bueno, revela cuál fue su impresión al hablar con estos jugadores. Lo escuchó hace un momento, decía la presidenta, Argentina pues estaba de capa caída, pero yo destaco que hubo buen nivel, ¿eh?, de ambos escuadras. Estoy viendo, lo que alcanzo a ver es que hubo buen nivel deportivo, y eso hay que celebrarlo. La verdad es que España fue el que mantuvo el mayor tiempo la posesión del balón y que tuvo más intentos de gol, más tiros de gol a la portería, hasta que logró concretar uno. La presidenta también destaca que, bueno, no hubo ninguna falta de respeto, porque ya sabe usted, algunos comentócratas, que los argentinos se ven tristes y dicen, le ponen cara a la presidenta, a la selección argentina. No, lo que sucede es que estaba de capa caída la selección argentina, Arlene.
2: Y para aquellos que creen que se puede gobernar desde Twitter, pagando bots, utilizando a sus televisoras como propaganda personal, se equivocan. La verdadera política y la diplomacia internacional no se viven necesariamente en un palco ni en un estadio, sino en lo que pasa antes y en lo que pasa después. Las conversaciones con los mandatarios, la relación que pueda existir personal, incluso en momentos donde las tensiones se dejan de un lado y se habla específicamente de los 90 minutos de tregua con el mundo. Ella menciona esta mañana, la presidenta Claudia Sheinbaum, su participación en esta final, como así la entrega del Balón de Oro. Menciona además las emociones que se mostraron y que además hubo una circulación de videos donde se mencionaba que por parte de los jugadores argentinos pues no querían saludarla, no existía esa misma respeto que vio por parte de los ganadores, pues cómo no, si habían perdido, y sobre todo porque era un partido histórico. Estábamos viendo a jugar Messi, probablemente su último mundial, y por otro lado estábamos viendo un relevo generacional, como el caso de Lamine Yamal. Así es como reciben esta noticia, siendo el segundo lugar del mundo. La presidenta descarta que haya sido una falta de respeto hacia su persona y entiende que no es personal. Se trató de un momento emotivo donde la selección de Argentina no resultó ganadora como muchos apostaban. Vamos a escucharlo.
3: Me dijeron pues que iba a entregar el balón al mejor jugador. Ahí me dijeron que quién era. Pues me dio mucho gusto, ¿no? Pues es un orgullo. Y ya entrando, pues obviamente, a ver, los jóvenes que participaron en el Mundial, pues están emocionados, están entusiasmados, están pensando en fútbol, reciben con gusto la medalla y después el premio. La selección argentina, y es normal, natural, pues tenía este sentido de tristeza, pues de no haber sido campeones, es lo más natural del mundo. Messi, pues particularmente, también iba muy concentrado. De ahí la selección argentina se dirigió a la zona del estadio donde había más presencia de Argentina, a saludar a su afición. Y después vimos pues este momento emotivo de Messi, ¿no? Donde suponemos que es su último mundial. Suponemos, digo, porque da sorpresas Messi. Y al mismo tiempo, pues la alegría de la selección de España, que quería festejar contra ellos mismos, levantar su copa, ¿no? Pero fue un momento, pasaron ahí escenas como si hubiera habido alguna falta de respeto, de ningún momento. En ningún momento ellos iban concentrados, pues, unos en lo que habían vivido y que habían quedado en segundo lugar, un muy buen segundo lugar, también hay que decirlo, y quienes ganaron. No es una cosa personal, pues es la representación de México ante un evento donde fuimos tres países las sedes.
2: Y tan fue así que muchos países del mundo, aquellos que incluso no vemos regularmente el fútbol, nos encontramos viéndolo con emoción, entendiendo no solamente que era la final del mundo, sino que se trataba de dos proyectos totalmente distintos de cómo percibir ese mundo y esa humanidad. Por un lado teníamos España, que jugadores como Yamin Yamal habían levantado la bandera de Palestina, y por otro lado teníamos Argentina, donde el propio Netanyahu se posicionó a favor de esta selección. Y por supuesto que así es como funciona también el fútbol. Más allá de las canchas, nos damos cuenta que existen disputas políticas. Y hablando de más allá de las canchas, la presidenta Claudia Sheinbaum menciona que el sábado recibió una llamada telefónica de Donald Trump, donde le preguntó si iba a asistir a este evento y reiterarle su invitación. Menciona cuál fue el diálogo, específicamente se habló de su asistencia a Nueva York para esta Copa del Mundo. Vamos a escucharlo.
3: Invitación. Me preguntó si iba a ir, le dije, pues lo estoy pensando. Me dijo, ¿quieres venir? Le dije, bueno, si usted me invita, presidente. Y me dijo, sí, ven. Y ayer me dijo, qué bueno que decidiste venir, que estemos los tres países anfitriones. Pudimos conversar algo, pero también pues no se trata de tener una reunión en medio del partido de fútbol sobre aranceles o otros temas. Pero sí le dije, tenemos varias cosas pendientes y espero que nos podamos llamar nuevamente por teléfono, vernos. Y me dijo, sí, claro que sí. En fin, así fue la conversación y también el posterior, la conversación también en el partido.
2: Y no me gustaría dejar pasar cuál fue la verdadera cara de la derecha mexicana, porque vale la pena que en tiempos específicos, claves, guardemos esta imagen de una derecha clasista, molesta porque la presidenta Claudia Sheinbaum se encuentra rodeada de mandatarios del mundo, olvidan que se encuentra entre las mandatarias con mayor aprobación en el mundo, machista, porque incluso la comparaban con Melania Trump de forma física, lo cual no solamente resalta el clasismo y el machismo, sino también la mentalidad retrógrada que han tenido históricamente, y se les olvida que sus gobernantes, como Enrique Peña Nieto, no podían ni siquiera saludar a los presidentes de Estados Unidos y al primer ministro de Canadá en su momento. Pero también muy molestos, incluso creando noticias falsas, como fue el caso de las redes sociales, donde Emilio Vallejo publicaba que la presidenta Claudia Sheinbaum, sin información, decía que iba a ser arrestada una vez llegando a Estados Unidos, que era sospechosa la invitación. O también vimos a Riva Palacio, que mencionó de forma incluso violenta hacia las mujeres, no solo a la presidenta, a todas las mujeres de este país, diciendo que Donald Trump le dijo ven y ella dejó todo para poder asistir. O vimos a un Ricardo Salinas Pliego haciendo señalamientos de que la perrita de Trump no era él, sino alguien más. Usted sabrá quién. Esto es indignante y vale la pena retratarlo, recordarlo y sobre todo tenerlo enmarcado para que en el 2027, donde digan amar a México, recordemos lo poco que lo aman.
1: Incluso estos opositores de Alcantarilla se atrevieron a publicar una imagen creada con inteligencia artificial de la presidenta rodeada de agentes de la DEA y del FBI. Una imagen falsa total.
2: 27, donde digan amar a México, recordemos lo poco que lo aman.
1: Incluso estos opositores de Alcantarilla se atrevieron a publicar una imagen creada con inteligencia artificial de la presidenta rodeada de agentes de la DEA y del FBI. Una imagen

0: pasada, también por ahí estuvo presente el secretario de Comercio de la Unión Americana. Habló, sí, de comercio, de forma informal, y también habló de la buena relación que tienen, que les conviene, a los tres países. Incluso habló con el rey de España. ¿Se acuerda que la oposición, la derecha en el mundo, ¿por qué el rey de España se reúne con la presidenta de México? Pues bueno, se siguen reuniendo y hablan bien, hablan entre iguales. Escuche usted lo que compartió acerca de estas reuniones.
1: Con el primer ministro Carney hablamos de los temas del comercio, del tratado, hablamos también de fútbol y de distintos temas. No fueron conversaciones formales, sino conversaciones informales de la reciente visita del canciller mexicano a Canadá para fortalecer la relación México-Canadá. Con el presidente Trump, esencialmente sobre poder llegar a un acuerdo en el tema del T-MEC, no avanzamos mucho más allá, sino sencillamente el planteamiento de que es importante ello. Y le planteé de otros temas que quisiéramos platicar. Obviamente nos referimos a las y los mexicanos en Estados Unidos. Y otros temas, con el jefe del Estado español, pues hablamos de su visita, lo bien que juega la selección española. Y de seguir con la relación, realmente fueron pláticas informales, pero muy, muy amigables. Él tiene su estilo, el presidente Trump, pero es receptivo y sabe de nuestra preocupación de estos temas y sabe también que su equipo viene esta semana a hablar de estos temas. Y ya pues habrá momento ya para la formalidad.
2: Ajonjolí de todos los moles.
0: También compartió la presidenta Claudia Sheinbaum esta mañana la conversación que tuvo con Donald Trump. Entre la oposición están diciendo cómo ante los operativos del ICE contra migrantes mexicanos la presidenta se para junto a Donald Trump. Regresamos. Si no va, ¿por qué no va? Si va, ¿por qué va? Bueno, la presidenta fue con mucha dignidad y habló acerca, sí, de la relación México-Estados Unidos, entendiendo que 40 millones de mexicanos se encuentran en la Unión Americana y que vamos a ser vecinos lo que dure la vida de este mundo. Entonces, por ahí la importancia de mantener siempre una relación cordial de respeto con nuestro vecino y principal socio comercial.
3: Si no hubiera ido, hubieran dicho que es por miedo y que el narcogobierno y todas estas grandes conspiraciones que tienen, incluso aunque fue, esa fue la mentira. Y yo quiero citar a Riva Palacio porque me parece fundamental. En este pequeño párrafo explica lo grotesca que es la derecha. Dice, el viaje de Claudia Sheinbaum a la final del Mundial en Nueva York debió haberle dolido. ¿Cómo explicar su desprecio al torneo y sus desaires? Tenía que tragárselos porque Trump la había convocado a hacer música de acompañamiento. Muy brava aquí, muy dócil allá. Y es que verdaderamente ellos estuvieron acostumbrados durante décadas que la única relación entre México y Estados Unidos era la subordinación. El no entender que eran dos países como iguales y ser una oficialía de partes para Estados Unidos. Lo vimos donde estos personajes trabajaban y que aún siguen siendo financiados por los partidos políticos del PRIAN. La presidenta Claudia Sheinbaum ha entendido algo fundamental, y es que parte de defender la soberanía de nuestro país es también hacer diplomacia. Ella lo ha dicho, la diplomacia está diseñada para que no existan las guerras, para que durante el diálogo y la razón, se puedan llegar a acuerdos. Es el caso de la defensa de 40 millones de mexicanas y mexicanos. Y ojo, dice, no por tener buena relación, vamos a subordinarnos o ceder o callar frente a cuestiones donde no nos encontramos en acuerdo, como es el caso de la violación de los derechos humanos de las y los migrantes en el país vecino. Vamos a escucharlo.
1: Me parece que México debe buscar siempre una buena relación con el presidente de los Estados Unidos y su gobierno. Primero porque somos vecinos, segundo porque hay que privilegiar siempre las relaciones diplomáticas y promover una política de buena vecindad. Y tercero, porque hay 40 millones de mexicanos que viven en Estados Unidos. Y además, pues hay que tener respeto entre las personas. Podemos

0: No estar de acuerdo en temas con el presidente Trump, pero no tenemos por qué hacer esto un asunto personal. Es una relación bilateral. Y en la relación personal, el presidente Trump siempre ha sido respetuoso con mi persona y nosotros hemos sido respetuosos con él. Eso no quiere decir que no manifestemos o no hagamos acciones con las que no estamos de acuerdo, para la protección de los mexicanos en Estados Unidos, el diálogo permanente, porque siempre buscamos el diálogo permanente para los asuntos del tratado comercial, los asuntos comerciales, los asuntos de seguridad, el tema de migración, que a ellos les preocupa, y a nosotros el tema de la entrada de armas de Estados Unidos a México, que es un planteamiento que siempre hacemos. Entonces, es muy bueno buscar la relación.
1: Y hablando de los temas México-Estados Unidos, la presidenta afirmó que hoy comienza la segunda ronda de las revisiones del Tratado México-Estados Unidos y Canadá. Particularmente, el día de hoy es una reunión bilateral México y Estados Unidos. Se esperan acuerdos. ¿Cuáles? La presidenta los expuso.
0: Recuerden que el día de hoy inicia esta segunda ronda de conversaciones sobre la revisión del tratado y pues esperamos poder completar algunos acuerdos esta semana. Esta semana recibo al embajador Greer aquí en la ciudad. Viene, no sé si el miércoles o el jueves. Y pues esencialmente fue eso.
2: 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Reino Unido tiene a partir de hoy su cuarto primer ministro en 5 años. Andy Burnham, líder de la bancada laborista, se reunió hoy lunes con el rey Carlos III en el Palacio de Buckingham, donde le solicitó formalmente la conformación de un nuevo gobierno. Burnham se ha comprometido públicamente a cambiar el rumbo respecto al camino neoliberal de los últimos 40 años, robusteciendo el gobierno para darle estabilidad política al Reino Unido. Uno de los primeros retos que se ha propuesto es poner fin a la gente sin hogar mediante un programa de vivienda social. Por 9º día consecutivo desde el rompimiento del memorándum de entendimiento, se desarrollaron ataques entre Estados Unidos e Irán. Durante el fin de semana, al menos 2 militares estadounidenses murieron y un tercero está desaparecido luego de que Irán lanzó misiles contra una base militar estadounidense en Jordania. Estados Unidos bombardeó varias ciudades iraníes, incluidas Sirik, Hask, Tabriz y Kabahar, con el objetivo de debilitar las capacidades militares de Irán para bloquear el Estrecho de Hormuz. Por su parte, la Guardia Revolucionaria de Irán afirmó haber atacado a 2 buques petroleros que intentaron cruzar el estrecho por rutas no aprobadas por Irán. La Agencia de Operaciones Comerciales Marítimas del Reino Unido confirmó que al menos 1 buque se encuentra en llamas en el Estrecho de Hormuz. Los rebeldes hutíes que controlan el occidente de Yemen anunciaron que a partir de hoy impondrán un embargo en contra de Arabia Saudita, bloqueando el estrecho de Bab el-Mandeb, por donde el reino saudí ha distribuido su petróleo durante los conflictos en el Estrecho de Hormuz. Los hutíes son aliados de Irán que llevan 10 años enfrentándose al reino de Arabia Saudita con altos costos para la población de Yemen. El precio del petróleo a raíz de estos conflictos alcanzó brevemente los $90 por barril. En Estados Unidos, el precio promedio de la gasolina ha vuelto a alcanzar los $4 por galón. El presidente de Nicaragua, Daniel Ortega, afirmó este domingo que en Nicaragua no volverán a haber elecciones, pues la oposición, afirmó, intentará usarlas para hacerse del poder. Ortega gobierna Nicaragua desde 2007. El exguerrillero sandinista de 80 años gobierna desde 2017 con su esposa Rosario Murillo, quien pasó de ser su vicepresidenta a ser copresidenta a partir de febrero de 2025, luego de una reforma constitucional que transformó profundamente al Estado nicaragüense, pues se eliminó también el balance entre el poder ejecutivo, el legislativo y el judicial, concentrando el poder en Ortega y Murillo. Rodrigo de la Vega, Mañanera 360.
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4: Las redes sociales se han vuelto parte de nuestro día a día. En nuestro país, 99 millones de mexicanas y mexicanos, es decir, casi el 75% de la población, tiene acceso a las redes sociales, plataformas digitales que provienen de países extranjeros, específicamente de Estados Unidos, donde muchas veces compartimos nuestra vida, fotografías familiares. El uso diario de las redes sociales se ha vuelto también una forma cotidiana de informarnos, a veces tristemente con desinformación o con mentiras. La presidenta Claudia Sheinbaum ya lo había mencionado con anterioridad. Una vez pasando el Mundial, iniciaría un debate nacional sobre el uso de las redes sociales y la inteligencia artificial en niñas, niños, menores de edad. ¿Por qué? Porque el uso de las infancias y adolescencias en nuestro país promedia a más de 7 horas al día. Imagínese usted, casi una jornada laboral, donde las infancias y las adolescencias le dedican su tiempo día a día a informarse o utilizar esta plataforma que altera su salud mental, sus capacidades de socializar y, por supuesto, sus ritmos de sueño. El día de hoy, la presidenta abre este debate y menciona que existirá diálogo tanto con padres de familia, con maestros, con académicos y con organismos internacionales para llegar a la mejor ruta de acción para nuestro país. Vamos a escucharla.
0: Pero formalmente iniciamos una discusión, un debate nacional sobre el uso de las redes sociales en las niñas, los niños y los jóvenes. Y van a plantearles foros que queremos llevar a cabo en el país sobre este tema, el impacto de las redes sociales, con la idea de que hagamos una propuesta de orientación, regulación de las redes para evitar lo que nos van a comentar los expertos. Y después, cuando le entreguemos al Congreso, que el propio Congreso pues haga sus foros abiertos, su debate, su discusión, y que podamos, yo diría, proteger a las niñas y los niños de esto que puede convertirse en una adicción. El día de hoy iniciamos con estas pláticas y debate nacional.
5: A pesar de vivir en tiempos de gran conexión, también las redes pueden aislarnos. El reto es afrontar cómo generar bienestar y cuidar la salud mental mientras se convive con las nuevas tecnologías. Hoy, una de cada tres personas conectadas a Internet son niños, niñas y adolescentes. En adolescentes, asciende a más del 90%. Otro factor son los tiempos de pantalla, que alcanzan más de 7 horas diarias. Por ello, es importante impulsar una regulación del uso de las tecnologías en las escuelas y acciones para mejorar la cultura digital de las infancias y juventudes también fuera de ellas. Existen riesgos comprobados del uso temprano de las redes. 23% de la población en edad escolar ha enfrentado ciberacoso, se aleja del juego tradicional y crea dependencia emocional digital. Actualmente, ya más de la mitad de los países del mundo cuentan ya con restricciones y medidas para su control en la niñez. Acciones como prohibir el uso de teléfonos en primarias y secundarias, restringir el acceso a redes sociales para niñas y niños, campañas pedagógicas para promover el uso razonable de pantallas y hasta escuelas libres de celulares. Ejemplos como Australia, Indonesia, Malasia y Francia han establecido regulaciones como restringir el acceso temprano a una cuenta, regular su acceso y hasta mejoras en el diseño de las plataformas con más candados de seguridad. No es solo limitar su uso, sino mejorar los entornos de la comunidad con acompañamiento e información. Por ello, se promueven recomendaciones como un programa de alfabetización digital para reconocer riesgos en la red y conocer cómo impulsar la tecnología en el sector educativo, sin dejar de impulsar el pensamiento crítico. 8 de cada 10 estudiantes actualmente utilizan la inteligencia artificial. En México, para poder plantear este debate, se realizarán foros en las principales regiones del país para hablar con expertos, docentes y sobre todo con los padres y madres de familia.
6: No es una lucha contra la tecnología, esto es a favor del aprendizaje para garantizar una infancia plena y feliz.
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1: Bueno, ahora cada lunes en la conferencia matutina de Palacio Nacional, en la Mañanera del Pueblo, se va a dedicar un tiempo para hablar acerca del peligro, del impacto que tiene el uso de dispositivos inteligentes, particularmente las redes sociales, en los más pequeños. Uno de ellos, tienen problemas los niños que usan mucho las redes sociales para socializar, y los problemas de socialización tienen impacto en la salud mental. Bueno, ahora además también habrá debates. En septiembre En Chiapas habrá debate, pero habrá por todos los estados. Escuche usted.
6: Hemos ya tenido algunos debates, algunos foros, justo con la UNESCO, con la doctora Ximena, hemos tenido muchos diálogos. Ya tuvimos algunos diálogos en la región metropolitana, la noroeste y centro occidente, pero el 19 de agosto vamos a Nuevo León, a la Universidad Autónoma de Nuevo León, a discutir con todas las instituciones de educación superior del noroeste. Ya hasta ahorita han participado 20.000 personas en la discusión con los datos que les hemos dado el día de hoy. El 3 de septiembre vamos al sur-sureste, en Chiapas, y el 17 de septiembre al centro-sur, porque como no lo pidió la presidenta, todo el mundo queremos que participe, que nos dé su opinión, y hemos invitado, presidenta, a todas las instituciones de educación superior, a todos los centros de investigación, a que nos manden a sus expertos de manera multidisciplinar para abordar esto desde la economía, desde el derecho, desde la psicología, desde todas las áreas disciplinares, para poder enriquecer el debate nacional sobre esto. Entonces,
4: importante señalar que este debate nacional se llevará a cabo en todos los sectores, tanto académicos como padres de familia, incluso también se escuchará a las maestras y a los maestros. Y vale la pena entender que cuando se habla de esta iniciativa no se busca prohibir, lo que se busca es que todas y todos podamos tener educación digital, que conozcamos los efectos y las consecuencias del uso de las tecnologías en las infancias y en las juventudes, y que con ello se tomen decisiones en los hogares, en las escuelas y a nivel nacional. La presidenta menciona que ya existen 16 estados de la República que han regulado para que no exista el uso de tecnología de teléfonos móviles durante clases. Esto se busca incentivar en otras entidades federativas, de ser así, o debatir al respecto en qué términos son más considerables para la población. Vamos a escucharlo.
0: Porque no se trata de prohibir por prohibir, porque no se trata de lo que opina la presidenta y ponerlo en una ley, sino que realmente se entienda en estos debates, en esta discusión, en esta información y difusión de los efectos de las redes sociales y del uso de las tecnologías en las y los niños y jóvenes, que conozcamos entre todos. Entonces, una parte tiene que ver necesariamente con el uso responsable de los dispositivos, porque son mamás y papás y los jóvenes los que tienen que saber los efectos, para que también haya un asunto de autocontrol y de responsabilidad individual. Hay casos de difusión de abusos. Pues, ¿cómo esto va a estar abierto totalmente? Es algo que tenemos que definir entre todos. Incluso las plataformas deberían participar en esta discusión. Entonces, por eso estamos planteando la discusión, la regulación de ciertos temas y la educación digital, es decir, el uso racional de la tecnología. La tecnología está al servicio de la humanidad, no está la humanidad al servicio de la tecnología. Entonces, necesariamente tiene que abrirse el debate.
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4: Vámonos al fondo, a la derecha, porque están aquellos que quieren imitar a Estados Unidos. Es importante mencionar que la aprobación de Donald Trump en Estados Unidos en las mujeres ha ido en decaída, y por lo tanto, mujeres como Erika Kirk, simpatizantes del trumpismo, han propuesto que las mujeres ya no voten y que entonces se haga algo que se llama voto por hogar, donde el jefe del hogar sería quien estaría eligiendo por toda la familia la decisión colectiva. Sin embargo, hay quienes quieren exportar esta idea, donde existe una primera mujer presidenta, donde las mujeres somos las que más votamos en las elecciones en los últimos años, y donde además el voto de las mujeres ha sido decisivo para la vida democrática de nuestro país. Es el caso de jóvenes panistas, voceros, además del Partido de Acción Nacional, que han propuesto dos ideas fundamentales. La primera viene del clasismo, donde solo aquellos que tengan conocimientos que ni los doctores en derecho muchas veces tienen, lo vemos en ellos mismos, sean los únicos que puedan votar. Es decir, que exista un examen para que usted pueda aprobar los conocimientos y pueda decidir por su población. Esto interesante lo que pasaría en zonas rurales de nuestro país, donde todavía existe una deuda histórica en que existe educación accesible para todas y todos. Y por otro lado, está la propuesta de que las mujeres ya no votemos y solo lo hagan los jefes del hogar. Pero olvidan que en nuestro país el 30% de los hogares tienen jefas de familia. Es decir, millones de hogares se quedarían sin voto. Creo que no lo piensan porque no conocen el territorio verdadero de México más allá de las redes sociales.
1: Estas ideas conservadoras de derecha que ahora están tomando las juventudes panistas, vaya, si hay que poner atención en ello, las juventudes panistas vienen, sí, de la viuda de Charlie Kirk, Erika Kirk, de su organización Turning Point USA, pero también organizaciones como Trout Wives, esposas tradicionales, círculos de nacionalismo cristiano radical, agrupaciones neofascistas en Europa y ultranacionalistas en Europa. Estas ideas de que las mujeres no deberían de votar, debería de haber un voto por familia donde el hombre, jefe de familia, decida por su familia y solo pueda votar. Ideas retrógradas, antidemocráticas, y habría que recordar lo mucho que costó la lucha de mujeres para que pudieran participar en nuestro país. Quieren ahí apoyarlas las juventudes panistas. Hoy habló del tema la presidenta Claudia Sheinbaum y vea usted lo que apuntó.
8: Yo en algún momento hice una propuesta que solamente pudieras tener acceso al voto con el conocimiento mínimo básico indispensable de lo que hace el Estado. O sea, las razones por las que vas a votar. Vamos a tratar de tocarlo todos los frentes. Te pueden decir, es que no toda la gente ha tenido acceso a la educación. Es un buen punto. ¿Qué pasaría si el INE, tal vez no se ha inventado un órgano de información electoral, vamos a poner, hiciera varias jornadas de sesiones o de clases que tú debes tener para hacer ciertos exámenes y que con esos exámenes tengan tu credencial de votar? Estoy tratando de eliminar la brecha entre educación pública y privada, entre temas de educación. Yo te doy los cursos, yo te doy la información que necesitas saber. ¿Y a qué información me refiero? Hay tres poderes de la Unión: ejecutivo, legislativo y judicial. Esto hace un presidente, esto hace un diputado, esto hace un senador, esto hace el poder judicial en general. Tienes 32 entidades federativas, esto hace un gobernador, estos son los regidores, bla, bla, bla, ¿sabes? O sea, como una cosa de solo entender por quién estás votando, por qué vas a votar. Sí, hoy a la fecha hay gente que puede votar por diputado y senadores, no tienen idea de cuáles son las diferencias, cuál es la diferencia entre un diputado local y un federal. A veces como que podría no percibirse, ese tipo de cosas.
0: Bueno, hay unos que tienen doctorado y tampoco saben. Y yo lo pienso así, si votáramos por casa, por familia, y hubiera un responsable de emitir ese voto, alguien que no piense solo en él, sino en todos, pensando en su esposa. O sea, el esposo pues, tiene que decidir sobre la esposa, que, a ver, esposa, ¿qué haces, cómo te vistes, qué comes, y ya de plano, ¿por quién votas? ¿Y en quién podría dar un mejor sistema de salud? Pensando en sus hijos, en su educación y su futuro. También pensando en sí mismo, buscando dónde hay más y mejores oportunidades de trabajo para llevar el pan a la casa. Las cosas serían distintas. Muchos no van a estar de acuerdo, pero hoy el voto es algo tan individual, que no piensa en lo más importante, el núcleo familiar, que pareciera que no le damos tanta importancia. Y lo cambiamos por una despensa o por 500 pesos. Esa es la realidad de México. Increíble.
4: Las mujeres en México tenemos mayor participación de voto que los hombres. Solo en 2024, en las elecciones presidenciales, fueron 59.8% de participación de mujeres. Y esto también tiene que ver con la conciencia colectiva que tenemos de la política en nuestro país. Las propuestas de la derecha mexicana, cuando decimos que son antiderechos, verdaderamente lo son, no desde el discurso. Es que quieren quitarnos los derechos a las mujeres, a las minorías, desde un clasismo, desde un machismo, y que es importante no dejarlo normalizar en la sociedad. Resulta contradictorio que en las elecciones pasadas tenían una candidata mujer, usted la recordará, una señora llamada Xóchitl Gálvez, que muchas veces causaba más risa que confianza, donde decían que era tiempo de mujeres, pero ahora que ya no han podido ganar y que responden a los intereses ultraconservadores, quieren retroceder sus propios discursos que decían hace unos pocos años. Lamentablemente, lo que sucede es que los cuadros jóvenes están apoyando estas propuestas desde una visión autoritaria, y tan es así que esta misma joven ha dicho en medios de comunicación que para ella el mejor presidente de México ha sido Porfirio Díaz, Sí, el dictador Porfirio Díaz, aquel que rezagó a las comunidades indígenas, aquel que solamente vio por los intereses de las élites, aquel que incluso quiso desconocer su origen oaxaqueño y se sintió europeo, muy parecido a los que ahora se encuentran queriendo gobernar a nuestro país desde esos partidos que cada vez son más pequeños.
1: Estas ideas levantan la pregunta, ¿puede la derecha en nuestros tiempos revivir la majadería misógina de creer que las mujeres son incompetentes en la política? Quizás la respuesta sea que quienes aplauden estas ideas le tienen amnesia a la democracia y también le tienen un miedo atroz a que las mujeres tengan igualdad de condiciones ante los hombres. Hay que pasarle al fondo a la derecha y bajarle la cadena. Vamos a lo que sigue.
0: Las mujeres, después de una larga lucha por el sufragio de las mujeres, pudimos votar hasta 1957, si mal no me equivoco. Se aprobó en el 54, pero se pudo votar, a ver, chécale, hasta el 57. Solo votaban los hombres, no votaban las mujeres. 53 se aprobó y se pudo votar. 55. Venía pues de una larga movilización de mujeres por derecho al voto, ya se había logrado en otros países y en México, ¿no? Entonces propone regresarnos al porfiriato. ¿Qué hay detrás de una persona que piensa que las mujeres no podemos votar? Pero además la contradicción de hablar de libertad, porque ellos ahora, el panismo o el prianismo, han decidido reivindicar los principios de la derecha, que por cierto en México no tienen sustento. Usan la palabra libertad. Bueno, ¿cuál libertad hay si las mujeres no pueden votar? ¿Cuál libertad hay para ejercer la democracia, o la parte fundamental de la democracia, que es elegir a los gobernantes, si se tiene que hacer un examen antes del voto? Pero en el fondo lo que hay es un odio al pueblo. Eso es lo que les molesta. Ellos quieren que una élite gobierne México. Pero ya lo dijeron otros. El propio Salinas Pliego dijo que no deberían votar los que reciben programas de bienestar. Entonces, es una visión en contra de las libertades, en contra de la democracia, muy autoritaria, pero sobre todo una visión que lo que muestra es un odio profundo al pueblo de México. Por eso no tienen posibilidad de crecer.
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9: En el quién es quién en los precios de esta semana, en los combustibles, tenemos el promedio de venta de diésel. Este es de 27 pesos, del 5 de abril al 17 de julio se ha registrado una reducción de 6% tras la firma del acuerdo con gasolineros. Consulta las estaciones con los precios más accesibles para la gasolina regular y el diésel en alertas.gob.mx-estaciones. En el quién es quién en los precios, Bodega Aurrera, camino del CEDI en Hermosillo, Sonora, se coloca con el precio más bajo con 743.31 pesos la canasta básica. A diferencia de Leo Thai en Tijuana, donde se encontrarán esos mismos 24 productos en 922 pesos con 30 centavos. De acuerdo con el estudio por cadena de autoservicio, Soriana y Bodega Aurrera se mantienen como las opciones con menor precio. La mayoría se encuentra por debajo de la meta de los 910 pesos. Envías o recibes dinero desde el extranjero, en el quién es quién en el envío de dinero, Finavien se coloca en la primera opción al ser quien en promedio da más pesos por tus dólares. Con un tipo de cambio de 17.94 pesos por dólares, obtienes 7.122 pesos con 36 centavos. Contrario a Ria Money Transfer, quien compra tus dólares en 17.9 pesos y cobra una comisión de 7 dólares por transacción. En este periodo de verano, busca el operativo vacacional con acciones de verificación y vigilancia, así como atención a pasajeros en aeropuertos y centrales de autobuses. 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
1: Y llegó el momento de pagar la cuenta. Aurora, platícanos, ¿cómo te fue?
12: Miguel Arlín, hoy le preguntamos a las y los mexicanos qué opinan acerca de la regulación de inteligencia artificial, de tecnologías para las infancias. Vamos a ver qué nos dijeron ellos y ellas.
13: Cada escuela decide.
14: ¿Y en eso cada estado, cada región?
13: Pues debe de ser, ¿no? Cada región, cada estado. No me gusta que use el celular. Yo soy de las anticuadas, que es mejor con libros, pero pues ya cada padre pues ya es diferente. En la casa él de hecho tiene prohibido un rato, porque tiene sus quehaceres, primero sus quehaceres, acabando sus quehaceres lo usa si acaso 2, 3, 4 horas, y de ahí otra vez sus quehaceres. En la comida ha prohibido el celular, porque ahora todos en la comida y con el celular, ¿no? Entonces ahí no. En la escuela, cuando llegaba de la escuela, igual sus quehaceres, su uniforme, sabe todo, hacía su tarea y un rato el celular, y de ahí otra vez pues a acoplarse ya para el otro día a la escuela y todo eso.
15: Pues estaría bien igual en el recreo para que pues convivas con tus, por ejemplo, en el salón de clases, ¿no? Porque ahí estás estudiando, etcétera. Y pues en el recreo, pues ahí estaría, bueno, en mi parte ahí estaría bien que nos dejen en el recreo.
16: Yo lo veo de dos formas, ¿no? El uso de la tecnología en los niños es en parte porque los padres, pues como que a veces ya no tienen mucho tiempo y les facilita ni siquiera ayudarlos a hacer la tarea ni nada, porque pues ahí ellos tienen todo a la mano. Es bueno porque a muchos niños sí les ayuda, cuando sus papás no les ayudan en casa, pero pues también el abuso, ya no hay comprensión lectora, o sea, ya no se esfuerzan en nada, ¿no? Pero pues yo creo que también pues esto ya se salió de control y ya no hay forma.
14: ¿Estaría a favor?
16: O sea, pararlo no se va a poder.
14: ¿Estaría a favor de que...?
12: Pues hay un poco de estas opiniones que recolectamos el día de hoy. Lo reconocen los padres de familia, algunos que no les gusta, pero también es muy complicado hoy poder sustraer por completo el uso de las tecnologías, de los celulares, el saber cómo manejarlo. Por otra parte, la opinión de los pequeños, que aseguran de forma muy responsable, me parece, que hay tiempos para todo. Sin embargo, no sé qué tanto podemos confiar también en esa percepción. El uso de las nuevas tecnologías, el uso de la inteligencia artificial, también está pues creando una cierta pues dependencia a las actividades que se tienen día a día, y no todo se suple con inteligencia artificial, o más bien muy pocas cosas deberían hacerlo. Así que bueno, compañeros, un poco de la información que nos dan a conocer, de las opiniones que se despliegan el día de hoy en las calles, al menos de la Ciudad de México. La gente en los comentarios también nos dirán desde otras partes de la República qué es lo que opinan.
17: Muy buen resumen de las audiencias, siempre un gusto escucharlas. Y solo como dato, los propios creadores de las tecnologías, como Steve Jobs en su momento, creador de Apple, mencionaba que sus hijos no utilizaban teléfonos, o como es el caso de Elon Musk con sus hijos, que tampoco tienen acceso a las redes sociales de las cuales él es dueño. Habría que preguntarles por qué, lo conocen perfectamente, el algoritmo no está diseñado para infancias. Pero qué bueno que te escuchamos, Aurora. Gracias. Y te vemos en otro momento para informar como esta.
12: Claro que sí, compañeros, ahí pagamos la cuenta. Les agradezco muchísimo y nos estamos viendo.
1: Bien, cerramos la mañana 360 de este lunes. 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
17: 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Que tenga usted un excelente día y que viva la soberanía digital para todas las mexicanas y mexicanos.
1: Abrazo fuerte y feliz día.
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Le palabra al ladre. En esta ocasión les voy a declamar un poema del famoso autor raboverdiano José Libidonoso, intitulado Rayando el Gol. El mundial se ha terminado, se va el reino del fútbol. Los de la FIFA han ganado sin haber metido un gol. Sin haber metido un gol, los de la FIFA han ganado. El fútbol le ha funcionado para vender chescos y alcohol. Los señores del balón al fútbol le hicieron daño y se van a tomar 4 años de pausa de hidratación. De pausa de hidratación se van a tomar 4 años, pues ganancia de ese tamaño no se gasta el aventón. No se gasta el aventón, ganancia de ese tamaño. Mientras acá la afición andamos en modo huraño, porque extrañamos a Haaland, al Morita y al Yamal. Yo a veces me siento Messi, me siento un animal. Nosotros acá añorando los goles y los penales, y la FIFA facturando en sus paraísos fiscales. Y así, cada quien su juego en esta competición. Unos juegan el balón y otros juegan el dinero.

0: Buenas noches, cavernícolas de buena voluntad. Bienvenidos a Operación Mamut, el programa que les cura la cruda mundialista. Y saludo a los frutos prohibidos de este jardín, Nora Huerta.
1: Ay, gracias, buenas noches.
0: Y don Jairo Calixto Larrán, ¿cómo están, maestro? Yo soy Fernando Rivera Calderón y me da mucho gusto poder acompañarlos y estar con ustedes comentando los temas de esta semana. Que fíjate lo que son las cosas. Vi, escuché a mucha gente de derecha deseando que agarraran a un gobernador de Baja California. Pero que agarran a Rufo, ¿no?
2: No me digas.
0: No, que ellos querían.
2: No me digas.
0: Bueno, ellos querían que agarraran a Marina del Pilar, sí, por las grabaciones esas que salieron.
1: No,
0: estos
1: agarraron a él.
0: No, pues más bien cayó Rufo, que fue el primer gobernador panista de la historia.
2: De las concertaciones.
0: Sí,
2: hay
0: sí,
2: que
0: sí
2: recordar ese pequeño lío que se armaron PRI PAN, el primer acto de unión, de que se quitaron el asco entre los dos,
0: ¿sí?
2: Y se unieron para darle la gobernatura a don Rufo.
1: Oiga, pero ¿y por qué agarraron a ese honorable señor?
2: Fíjate que salió a defenderlo, fíjate, es tan honorable que lo defendió Calderón.
0: Ajá. A Costa Naranjo.
2: A Costa Naranjo, don Cucaracho.
1: No, pues los grandes.
2: No, los grandes, aunque le encontraron un pequeño tuit a Calderón, del 2017, donde dice...
1: ¿De Calderón?
2: De Calderón, diciendo... No, ese maldito ratero le entregó la plaza a los Arellano.
0: Bueno, se le acusa de lo que se conoce como guachicol fiscal.
2: ¿Te das cuenta que es su favorita de Rufo? ¿De Rufo Apple?
0: ¿Cuál la de...?
2: Guachicol. ¡Qué rico guachicol! ¡Guachicol! ¡Qué rico guachicol!
0: O también le podríamos cantar la de... ¡Pésame, pésame, Rufo!
1: Mecha, pero ¿no que las tranzas y todo está de este lado?
0: Pues hay de todo, claro. O sea, hay en
1: la viña del señor.
0: En cada familia hay un tranza, ¿eh?
1: No, sí.
2: Pero si te acuerdas de Calderón y el otro señor...
1: ¡Ah, su sí,
2: me falta la entrevista con Ciro, entonces bueno, entonces ya.
1: No.
2: Ya eso cierra el círculo.
0: Oye, bueno, pero ¿qué este escenario el que está, digamos, en el norte de México, ¿no? Primero, pues en Baja California, entre lo de Rufo y lo de Marina del Pilar.
1: Oye,
0: y luego te vas a Chihuahua con tu tía Marco Campos.
1: Oye, mi Marinita, sí, yo caí en la trampa. Una trampa maldita.
0: Oye, pero eso es que con el exgobernador Bonilla, pero, que están ahí, eran amiguis.
1: Le creyó. No eran amiguis, luego se hicieron amiguis. Y luego le dijo, ven, yo te ayudo a resolver acá
2: lo de la misa. Imagínate.
1: Conozco unos coyotes que resuelven
2: todo. O te ayudamos a pasar nadando.
1: Ajá.
0: Y ella, que es súper inocente, pues cayó.
1: Ay,
0: pobre tío.
2: ¿Qué ganas del otro lado? O sea, te agarran, te puedes maltratar, te corretea a Trump. Además dijo Trump que iba a corretear a todos los comunistas, a todos los izquierdistas. Y ya se acabó la diversión.
0: ¿Qué quieren visa?
2: ¿Para comprarlo Fayuca en Tucson?
1: No, bueno, pues es que estás en la frontera, pues ahí sí se usa, que vas a shopping ahí al lado.
2: Te lo puedes ahorrar.
0: Y bueno, Rocha Moya, pues muy tranquilo en su casa en Culiacán.
2: Sí, no, pues está...
1: Porque ya ves que no, siempre dice que
0: lo fuga todo el tiempo, pero él está en su casa.
2: Pero Papacho dijo, no, está ahí con AMLO en su finca escondido.
0: A mí Rocha Moya ya se lo hace como Jaimito el cartero. O sea, ya trata de evitar la fatiga, está ahí esperando. Pero lo que decide si es culpable o no.
2: Rochadote.
0: Él está ahí en su casa.
1: Pidió licencia. Y más sin en cambio, la Maru Campos allá, ella no pide licencia, ella sigue todo lo que da.
2: Es que ella trabaja para la CIA, o sea,
1: es que ella...
0: Pero ella para los panistas es una heroína, una defensora de la seguridad nacional. No, bueno, sí, está muy loco el panorama nacional, amigos, pero bueno, como decía el dicho aquel, ¿para qué tantos brincos? Estando el suelo tan parejo. Y bueno, hoy nos visita un diletante de la geopolítica, director del canal Red y fundador del partido Podemos, para hablar pues de los renglones torcidos de Trump en Latinoamérica y en el mundo. Pablo Iglesias estará aquí en la mesa de los sacrificios.
2: Es la mesa que vas a
0: hablar. Bueno, y saludamos también a la banda que teje bufandas con las cuerdas de sus guitarras.
1: ¡Ay!
0: Las cazadoras de Tepex, Panquitz y Barba y Super Necio Junior.
2: Bueno, también saludamos al monolito que se tuitea con las deidades precolombinas. Con ustedes, la única, la magnífica, la colosal, Cabeza Ulmica.
3: Amigos, ¿cómo están? Ah, yo estoy muy alivianada. Es que el domingo pasado me fui al recorrido de hongos en el Jardín Botánico de Chapultepec, porque a mí el hongo me inquieta. encanta, pero me encanta. Es una experiencia muy María Sabina. Mare, me pegué un viaje espectacular, mágico, poético y gastronómico.
1: ¡Hombre! Se siente su vibra hasta acá, muy livianita.
3: ¿Verdad? ¿O acaso es ironía? No, mira, yo no es porque yo sea insegura ni tenga delirio de persecución, sino porque tú eres irónica y persecutiva. Yo te conozco, Mosco, como estás triunfando en Netflix con tu serie. Ya te sientes más mamona que la Maru Campos. Uy, calmare, que ya tiene nueva asistente la Maru Campos. Sí. Y en el primer evento ya maltrató a la pobre asistente. Yo digo que no cambien de asistente, que cambien a la Maru Campos.
2: Oiga, oiga, pero ya se desvió del tema, nos está contando de los chongos zamoranos que se aventó.
3: Ah, sí, cierto. Regresando al orden de ideas, esos hongos me cayeron al centavo. Miren, es que el hongo tiene mucho hierro, ¿ah? Te fortalece tu sangre y tu cerebro. Hay que mandarle un caldito de champiñón a Trump, a ver si se ayuda, hombre. Oigan, yo les recomiendo que hagan ese recorrido. Van a ver que hay hongos por todas partes, hasta en sus pies. Miren, ¿saben qué me recordó? Esa serie del fin del mundo, donde los hongos invaden el planeta. Así estamos, nos pueden invadir en cualquier momento. ¡Ayuda! ¿Quién será el Last of Us?
0: Ay, oiga, espérese, no nos preocupe, nadie nos va a invadir.
3: ¡Ay, no! Bueno, entonces mejor vamos al cerro por unos honguitos, hacemos una sopita de setas, unas quesaditas de champiñón, un portobelo relleno, dos cervecitas, tres mezcales adentro, y todo se olvida más, ¿y no?
0: No, pues sí, sí. Se me antojaron unos honguitos, no sé, unos pajaritos, unos derrumbes. Ay, unos San Isidro,
2: los derrumbes para que te acostumbres. ¿Sí?
1: Le han contado, ¿verdad? Bueno, ya se vio, ya ni modo.
0: No, saludos a María Sabina y a toda la comunidad ilustre de Huautla, de Jiménez, Oaxaca, que ya, ya va a ser, ya es temporada, ¿verdad? Ya está la fiesta. No, bueno, cambiamos de tema. Me emocioné. Amigos, es momento de recibir a un politólogo, analista y comunicador con el corazón enraizado a la izquierda. Desde la España progresista, damos la bienvenida a Pablo Iglesias.
4: ¡Maestro!
0: ¡Qué bueno!
4: ¡Qué
0: bueno!
4: ¡Qué bueno!
0: ¡Qué bueno! ¡Qué bueno! ¡Qué bueno! ¡Qué bueno! ¡Qué bueno! ¡Qué bueno! ¡Qué bueno! ¡Qué bueno! ¡Qué bueno! ¡Qué bueno! ¡Qué bueno! ¡Qué bueno! ¡Qué bueno! ¡Qué bueno! ¡Qué bueno! ¡Qué bueno! ¡Qué bueno! ¡Qué bueno! Y más, bueno, este programa se está transmitiendo la noche del domingo, ya se sabe quién ganó el Mundial.
2: Los campeones, seguro.
0: Bueno, vayámonos con que ganó España. Y con este Mundial que, pues creo que por primera vez nos permitió darle masivamente desde el lado político también, no solo desde el ángulo deportivo. ¿Cómo viste esto, la influencia de Estados Unidos, de Trump con Infantino?
1: Los negocios de la FIFA.
5: Muchas dimensiones, yo creo que hay una que es la colonial. Creo que todos disfrutamos viendo a selecciones que venían de países colonizados, ver a Patrice Lumumba en el estadio era enorme. El racismo de los Estados Unidos haciendo que algunos jugadores pues fueran cacheados y fueran violentados por proceder de países africanos, la vergüenza del trato al equipo de Irán, que no se le permitía pernoctar en Estados Unidos. Después hemos visto la corrupción, traen llamando a Infantino para quitar una tarjeta roja, hemos visto a Milei decir que Margaret Thatcher es genial y que no se hable de las Malvinas, y sin embargo los futbolistas de Argentina siendo más patriotas que su presidente y diciendo Malvinas argentinas, no sé, muchos elementos. La selección española genera muchos problemas a la España de derechas, pues porque el mejor jugador es hijo de una ecuatoguineana, de un marroquí, sacó la bandera palestina cuando ganó el Barça, tiene un aspecto en el que, bueno, pues si te pareces a la niña mal y eres un joven en España, la policía te puede parar a pedirte la documentación, estilo ICE. Hay negros en la selección española por primera vez, muchos de ellos vascos, catalanes. O sea, la selección española también ha generado su controversia.
0: Igual que la de Francia, que también genera mucho racismo, el hecho de que
2: el jugador y el especial español.
5: Pero lo que dijo Rajoy, que dijo es una selección un poco francesa, sí, sí, sí. Eso hace años lo dijo Jean-Marie Le Pen, el padre de la actual candidata del Frente Nacional de la ultraderecha, que dijo: una selección con tantos negros no puede ser francesa. Eso habla de los crímenes del colonialismo, habla del racismo, habla de muchos elementos políticos que han estado en este mundial y que yo creo que conviene analizar. Y luego, por supuesto, la masculinidad tóxica, la violencia. Yo creo que cuando en los mundiales juegan las mujeres, pues hay como muchos valores que poner encima de la mesa de que las cosas se hacen bastante mejor.
6: Y bueno, de algún modo el Mundial es una especie de microcosmos que nos permite ver, incluso ahí en la cancha, pues cómo la ultraderecha, el fascismo en algunos casos, pues se ha apoderado de algunos países, e incluso esa orientación política ha marcado a la afición. O sea, el caso de Argentina creo que es notable, ¿no? De que el hecho de que Milei esté ahí ha hecho que muchos ya no lo vayamos con tanto entusiasmo o cambiemos.
5: Yo creo que hay que diferenciar entre Milei y entre la afición argentina, que como la mexicana y como todas las aficiones latinoamericanas, es gente maravillosa. Tienen la desgracia de tener a un fascista y un antipatriota en el gobierno, pero creo que no es justo decir que la hinchada argentina son seguidores de Milei o que son antipatriotas o que son sionistas. De hecho, creo que vamos a tener una final muy bonita, muy emocionante, pues ver a Lamine Yamal y a Messi en el campo.
6: Seguro lo fue.
5: Creo que ganará España, pero será una final muy bonita.
1: Y circuló en redes la fotografía de ellos dos, Messi...
6: Cuando le estaba bañando de bebé. Es increíble eso. Pero incluso en esta parte, es decir, es lo más alucinante del mundo, hablando de Milei, que después de esta bandera parecida de las Malvinas son argentinas, que el propio Messi, siendo quien es, con toda la representación y simbólica que tiene también,
1: con Trump,
6: ¿no? Digamos, todas estas dudas acerca del apoyo, ¿no?, de la FIFA al equipo, todas estas circunstancias de debate, aparece con esta bandera. Y cuando le preguntan qué se le dedica al pueblo argentino, porque la está pasando horrible y no llegan a la quincena, destruyendo la idea idílica de una Argentina muy adelantada económicamente, que no existe.
5: Aquí yo creo que hay una cosa que hay que poner encima de la mesa. Los futbolistas no siempre son valientes, pero cuando lo son, creo que hay que elogiar, porque el fútbol es una religión, el fútbol es una pasión, y hay millones de personas que siguen lo que hacen las estrellas del fútbol. Entonces, cuando alguno tiene un gesto valiente, Lamine Yamal lo tuvo. Al sacar la bandera palestina, se buscó muchos enemigos, pero fue muy valiente diciendo: yo soy una persona muy conocida, puedo utilizar este poder pues para defender la causa palestina y para defender a los niños palestinos. Y cuando se dan este tipo de gestos, pues de recordar a los de abajo, de hablar de justicia social, aunque por desgracia no sea lo frecuente y lo habitual, creo que hay que ponerlo en valor.
6: Sí, sin duda, ¿no? Bueno, porque no es lo que se hará comúnmente. Habitualmente son evasivos de meterse en temas políticos, porque claro, les representa un costo en términos de patrocinios y eso, así que evidentemente. Vamos al noticiero prehispánico a informarnos debidamente y regresamos aquí en esta interesante charla con Pablo Iglesias. ¡No se vayan!

0: Muy buenas noches, tututuduls. Bienvenidos al noticiero prehispánico. Yo soy Cuauhtémoc, el águila que divisa que hay vida más allá del fútbol.
1: Y yo soy Hernán Cortés, el la mil llamal de la noticia. Usted me conoce y me conoce muy bien.
0: Y vamos a la información, tututul. El exgobernador de Baja California, el panista Ernesto Rufo, fue detenido acusado de contrabando de combustible, tututul.
1: No, a la que tenían que agarrar es a la actual gobernadora de Baja California, la señora Marina del Pilar, después de que la exhibieron en esos audios que la incriminan como una traidora a la patria.
0: Ah, sí, pero ¿qué me dices de Tumaro Campos, eh? ¿Qué me dices de lo traidora a la patria que ella sí es?
1: Ay, sí, pues si quieres traemos el traicionómetro para ver quién traicionó más a la patria.
0: Sí, la gobernadora Marina del Pilar jura que son grabaciones sacadas de contexto, que estaba tratando asuntos de su visa y que todo fue una trampa del ex gobernador Jaime Bonilla.
1: Ay, pues qué fea situación, la verdad. No cabe duda que no vale nada la visa. La visa no vale nada.
0: Ya. De todas formas, la gobernadora tiene mucho que explicar. En más información, tututul, el gobernador de Jalisco, Pablo Lemus, informó que se va de vacaciones con motivo de su cumpleaños. Qué bonito, ¿no?
1: Eso es exactamente lo que yo haría en su situación. Que Jalisco no tiene agua, vámonos de vacaciones a la playita y ojalá que la crisis del agua se arregle sola.
0: ¿Sí?
1: Un estadista, ¿eh? En otras noticias, el gran periodista Sergio Sarmiento escribió que si a Agustín de Iturbide no se le hubiera ocurrido independizar a México de España, habrían estado en la final de fútbol.
0: Ah, no, mira, pues ajá, y si a Sarmiento no se le hubiera ocurrido que es periodista, pues no estaríamos leyendo tanta babosada.
1: Ay, deja a Sarmiento en paz, ¿eh? Que ya me enteré que va a reemplazar a Pedrito Sola en Ventaneando.
0: Uf.
1: Y en más noticias de señoros desquacerados y amarguras, el intelectual Héctor Oligarca Ruin, Aguilar Camín, lanzó la pregunta, ¿de qué vive AMLO? Y lo tenemos en la línea, don Héctor, ¿de qué vive López Obrador?
2: Bueno, pues no sé, pero que nos lo diga, porque me enteré que lo cuidan 40 militares en Palenque, y por ejemplo, al pobre Fox, nadie lo cuida de que ande tuiteando babosadas.
0: Oiga, don Aguilar Mamín, pero AMLO vive de su pensión, del ISSSTE y de las regalías de sus libros.
2: Bueno, a mí eso no me consta. Bueno, tampoco lo de los 40 militares, pero... A ver, díganme, ¿de qué vive el presidente? Yo, por lo menos, nunca he visto que le escriba una carta a Salinas de Gortari o a la presidenta diciéndole, oye, se me acabó el varo, móchate.
1: Y vaya que tú bien sabes lo indigno que es hacer eso, mi querido Héctor.
0: ¿Y usted de qué vive, señor intelectual?
2: Bueno, pues gracias a que ya no hay apapachos de gobierno, pues vivo de hacer preguntas estúpidas para llamar la atención.
1: Bueno, de algo hay que vivir. Gracias, don Héctor. Siempre un placer platicar con usted. Y ahora sí, vamos al reporte del clima con la odiosa Coyochauqui.
3: ¡Buenas! ¡Buenas! ¿Cómo andamos, queridísima gente? ¡Ahora sí, ya listos para la eterna cruda! De lo que significa vivir sin mundial y sin fútbol, sin fútbol. Bueno, prepárense, ¿eh? Prepárense, porque la vida sin fútbol casi ni es vida. Todo empieza a regresar a la normalidad y empezamos a poner atención en cosas que antes por el fucho, pues no pelábamos, ¿no? Pero pues que nos enchilan, así bien harto, como lo que dijo la morra esta, la Ana Torres, ¿no? Sí, lo vieron, lo de que hay gente que no debe de votar y que solo hay que votar los que tengan exámenes, o sea, los que tengan un grado de licenciatura. O sea, que hay que hacer examen, ¿no?
1: Muy inteligente.
3: Muy inteligente. Ahora, que si hiciéramos examen para ver quién vota, pues yo creo que la señora esta sale reprobada en primeras.
1: Ay, a ver, por favor, Coyoshauki, pero exámenes para que si eres naco y pobre no votas y punto.
3: Y acuérdate, Cortés, ¿eh? Quédate, porque luego tú vas al otro menso. El panista este que es diputado, mentos. O sea, el Javier Albarrán, que dice que sería mucho más mejor que hubiera un voto por familia. Háganme el refavor,
1: pues sí, cabrón. Que no vote el hijo Chairo, que cállate, el padre de familia.
3: De veras, y el voto de las mujeres y la lucha que hemos tenido durante cientos de años, de veras. De veras, o sea, yo le digo a ese señor y su nieve, ¿de qué lado quiere ir? De veras, estos fachitos no tienen llenadera. Y ya luego hablamos de Marquito Rubio, que
0: tiene la de... Tienes razón, Coyo, tienes razón. Oye, ¿y no vas a dar el clima el día de hoy?
3: Pues mira, al rato va a llover, como ha estado lloviendo todos los días. Bueno. Puede ser que sea un gran aguacerazo en 2 segundos o que nomás un chipuchipi.
0: Bueno, protéjanse. Pues, muchas gracias, de Coyo. Nada. Ahora está usted bien informado. Este fue el noticiero prehispánico y ¿sabe qué?
1: ¡Ánimo! ¡Ánimo!
2: Yo por eso mejor veo el clima con la de Canal 6.
3: ¡Ay, no! ¡De veras!
2: ¡Qué bien guapa!
3: Yo también soy una chula.
0: Tú puedes votar aquí, ¿eh?
2: A mí, tío, yo mi necesidad, yo llego y conquisto, agarro conmigo y me voy.
3: ¡Ay, de veras!

0: igual, explicó el Chumelito. Ese pobre y su moral siempre hacen papelito. Solo si él te regaña, ya te quedas validado. Su regaño es una hazaña, porque es un estudiado. Chumel Torres, ya hastías, aunque tengas doctorado. Con retórica fastidias y te muestras bien tarado.
1: ¡Bomba! Estamos de regreso en Operación Mamut, Mamut, y seguimos platicando con Pablo Iglesias. Pablo, estamos viviendo en tiempo real en el mundo y en Latinoamérica, pues un crecimiento no solo del pensamiento de ultraderecha, sino que realmente están llegando al poder. Lo vimos hace poco en Colombia, en Chile, en Argentina. Tú has sido parte de un gobierno de izquierda y te ha tocado vivir también ese cambio que se está dando, esos movimientos que se están dando, esa inversión de dinero tan grande que se están haciendo desde ese lado político. ¿Cómo lo explicas? ¿Es realmente como una cosa pendular en la política o hay errores realmente que se deben corregir? ¿Qué está pasando?
2: Yo creo que hay un factor que es ineludible, que es Estados Unidos, que es la fascistización de la derecha en Estados Unidos. En Estados Unidos yo creo que caminamos...
1: ¿Es realmente como una cosa pendular en la política o hay errores realmente que se deben corregir? ¿Qué está pasando?
2: Yo creo que hay un factor que es ineludible, que es Estados Unidos, que es la fascistización de la derecha en Estados Unidos. En Estados Unidos yo creo

0: haya más embajadores de Estados Unidos uh-huh. como presidentes de las repúblicas, algunos con nacionalidad estadounidense, como de la Espriella en Colombia, como Novoa en Ecuador, pero es que, digamos, todos los que, o muchos de los que están ganando elecciones, son básicamente operadores de Donald Trump. Y Donald Trump lo ha dejado claro en la nueva doctrina de seguridad nacional, diciendo: nosotros vamos a intervenir en los procesos, los países de América Latina y de la OTAN en Europa no tienen soberanía, van a ser nuestros protectorados, e intervienen en los procesos electorales en Chile, en Perú, en Colombia, en Argentina, en El Salvador, en Honduras, sacando de la cárcel a un condenado por narcotráfico, han intervenido el gobierno de Venezuela, la presión a la que someten a Cuba no tiene precedentes, y no se van a conformar. Yo creo que México, aunque digamos que la situación es diferente, va a estar en el punto de mira de los Estados Unidos, y yo creo que quien dispute el poder a Morena no van a ser los actores tradicionales, el PAN o el PRI. Creo que va a ser una nueva figura de la ultraderecha financiada por Estados Unidos, sí. alentada por los poderes estadounidenses, utilizando la excusa del crimen organizado y el narcotráfico como mecanismo para intervenir en la política mexicana, ya lo estamos viendo, y creo que hay que prepararse para enfrentar a una serie de actores de ultraderecha que están jubilando la democracia liberal y que están construyendo un nuevo escenario de fin de la democracia tal y como lo hemos conocido. Sé que suena duro, sé que no son buenas noticias, pero creo que tenemos que decir las cosas como son.
1: A ver, de la perrita de Trump no vas a estar hablando así tan feo, ¿eh?
2: Ahora, amigo, todo eso pues, también entran por cosas que ya dábamos por sentadas, derechos ya ganados, ¿no? Sí. Y ahora mismo hay un debate desde pues los los juniors, ya entra una nueva generación alegando que no cualquiera debería de votar, que solamente la gente que tenga estudios o que tenga cierto nivel, y claro que sea de derecha, porque si es que no, y también la idea también ya empieza a soltarse de que las mujeres no deberían de votar,
1: claro. Sí, hijo.
2: Vamos, así tengo mucho gusto, sí. y que de regreso a los 50, ¿no? O más atrás. Sí, sí. Entonces, estos cosas, esos valores que ya pensamos ganados, de repente se empiezan a discutir. Claro. ¿No?
1: Se vuelven a poner.
2: Nosotros van a discutir la independencia de muchos países, ¿no? Los procesos revolucionarios, todo.
3: Pasó con el derecho al aborto en Estados Unidos.
2: Lo van echando para atrás, con los estados, pero bueno. Está todo ese proceso, desde lo que pensamos, no, esto ya está ganando.
0: Hay dos dinámicas simultáneas. Por una parte, una ofensiva ideológica que la ultraderecha ha tenido claro siempre, guerra cultural, aunque seamos minoritarios ahora, podemos ganar y podemos defender cosas que a la gente normal nos parecerían locuras, como el sufragio censitario, que no voten las mujeres, pero lo hacen además utilizando desde el poder de los tecnoligarcas nuevas redes sociales que penetran sobre todo las generaciones más jóvenes. ¿Qué van a votar los mexicanos de 18 a 30 años en las elecciones de 2030? Esto es preocupante. Y hay una dinámica de golpismo híbrido que utiliza con mucha eficacia las redes sociales, que son propiedad de los tecnoligarcas que sostienen a Trump, y en eso el progresismo no siempre ha estado despierto. A la hora, ¿cómo puede ser que los presidentes progresistas en América Latina no hayan financiado una nueva red social latinoamericana que pueda competir con lo que representa X, con lo que representa Instagram, con lo que representa Facebook, con lo que representa TikTok? Son los nuevos terrenos de socialización política de la gente joven, y no solamente, donde las nuevas ultraderechas se manejan con mucha facilidad. En las campañas electorales estamos viendo que ganan líderes de ultraderecha sin estructura partidaria, sin cuadros, sin presencia en el territorio, pero con un uso muy hábil de las redes sociales. Si no nos preparamos para dar la batalla ideológica y cultural en esa guerra híbrida, al final estás discutiendo con gente que dice: usted no puede votar porque es mujer, sí. Y te lo dicen.
1: Ahora que se anunció la cumbre, bueno, que se realizó la cumbre convocada por Marco Rubio, donde ya abiertamente los movimientos de izquierda son considerados terrorismo y están dándose entre ellos mismos el permiso para combatirlo, ¿qué dimensiones percibes ahí? Porque uno diría, bueno, es un loco que dice: vamos a luchar contra el terrorismo y todas las izquierdas son nuestros enemigos, afectan nuestros intereses y tal. Pero hace una convocatoria a 60 países, llega mucha gente, se están organizando, se están poniendo de acuerdo. ¿Qué percibes allí?
0: La llegada del fascismo, que lo anuncia abiertamente, es decir, se acabó el pluralismo político, ser de izquierdas es un delito, es usted comunista, es usted un delincuente, un enemigo a abatir, un enemigo a ejecutar por nuestro ejército, porque es usted de izquierdas. Y me da igual que sea usted Nicolás Maduro, Claudia Sheinbaum, un activista ecologista,

0: una persona que saca una bandera de Palestina, alguien que critica el genocidio de Israel. Creo que hay que prepararse para enfrentarse a un nuevo fascismo que está destruyendo las instituciones democráticas, que si no ganan por la vía electoral el poder en los países, van a desconocer las instituciones democráticas y van a normalizar el golpe de Estado por razones de seguridad nacional, que han dicho abiertamente que los países de América Latina van a ser protectorados de Estados Unidos, que un gobierno que esté en contra de los intereses de Estados Unidos no es legítimo, y ya estamos viendo cómo actúan, lo que están haciendo con los palestinos, lo que están haciendo con Irán, lo que están haciendo con Cuba, lo que están haciendo normalizando que se pueda criminalizar a alguien por sus ideas, la propia destrucción de la democracia estadounidense, lo que representa el ICE, asesinando ciudadanos latinoamericanos allí. Creo que hay que prepararse para lo que viene, y por desgracia no soy optimista respecto a que las midterm vayan a reequilibrar la correlación de fuerzas y sea el principio de fin de Trump. No creo que Trump se vaya a dejar quitar el poder por unas elecciones.
1: Pues es un escenario poco halagüeño, pero hay que verlo con claridad finalmente para poder tomar medidas. Vamos a la hija de la Chinampa con nuestra querida Sofi Velázquez y regresamos al último bloque de esta muy interesante plática con Pablo Iglesias.
2: Hoy este cuento empieza por la final.
3: Messi está jugando de manera excepcional. Pero lo conocemos, es un crack y siempre nos alegra verle.
2: Porque hay finales que no son muy originales.
4: El problema de México es un problema parecido al de Venezuela ya.
2: Y este cuento no te lo quiero spoilear, pero este final te va a sonar.
5: ¡Es justo esto que está haciendo el gobierno contra todos nosotros! ¡Liberen al lujo! ¡Liberen al lujo!
2: Pues siempre que sale un criminal, ya sabes tú cuál es el final.
6: ¿Que la ley me persigue? No, me persigue un régimen autoritario.
2: Bueno, pero si hasta el personaje principal ya había adelantado su propio final.
7: Andaron moviendo el abanico. Sí, y a lo mejor, pues... añoramos que nos caiga algo, ¿no? De rebote.
2: Pero, no se lo tomen a mal.
8: Este fenómeno ya generalizado del huachicol fiscal.
2: No es huachicol fiscal, sino una persecución policial.
9: Hoy detuvieron a un exgobernador de oposición. De ese tamaño el descaro.
10: Sabemos perfectamente que esto es algo orquestado por el gobierno de la 4T.
2: Ah, les adelanto uno más. ¿Qué creen al final? ¿Que el PRI a los migrantes protegería del mal?
11: Este pinche gobierno de mierda, cínico, quiere engañar al pueblo buscando un conflicto estéril con el gobierno de los Estados Unidos.
2: Ah, ¿o que estos se iban a disculpar por el maltrato animal?
12: Creemos firmemente en la protección animal y el respeto por todos los seres vivos.
2: Si es como en la escuelita, cada quien lee una oración y no falta quien lee fatal.
13: Como siempre, Pati, apoyando fundaciones que desde hace mucho tiempo se apoyan desde espacios.
2: ¿Y si te pones a acusar?
14: Que la primera reunión y sería en Panamá.
15: ¿Pueden acompañar a sus abogados?
2: Ahí te encargo cómo vas a quedar.
16: Porque la patria es primero.
2: Hasta los panistas te querrán dar clases de moral.
17: Esto es gravísimo y se llama traición a la patria.
2: Ay, colorín colorado, este final ya estaba esperado.
18: Y si no lo han querido levantar, es porque quieren simbolizar que ahí debe estar Felipe Calderón. Esta es una humillación.
2: Sofía Velázquez, operación, vamos.

0: Muy buenas tardes. ¿Qué gustarían?
1: Mira, cállate, gato. Tráenos dos shots de café y rapidito, ¿eh? Porque no tenemos tu tiempo. A ver, chiquis corcuera, entonces, ¿no toda la gente debería de votar?
2: Obvio que no, nena de la Fontaine. O sea, no, no y no. Y lo volvería a decir 75 veces, ¿eh? Me turbo vale madres si no le entienden y no le parece.
1: Claro, yo estoy de acuerdo contigo, porque, por ejemplo, mira, el mesero este, o sea, velo, chaparrito, prieto, feo, naco, indio, o sea, de seguro ni siquiera una carrera tiene.
2: No, obvio que no.
0: Sí tengo, ¿eh?
2: Ay, cállate. O sea, se te ven los huevos a miles de kilómetros, güey. Es que, o sea, no es un servicio militar, no tiene maestría, doctorado.
0: Sí tengo.
2: ¡Ay, cállate!
1: Mira, de verdad, a estos cinditos deberían de hacerles un examen para darles la credencial del INE. ¡Son un peligro!
2: No tienen ni idea de nada. No saben quiénes son los diputados, los senadores. ¿Cómo se dividen los poderes de la nación? O sea, no tienen idea
1: de nada.
0: Pero ustedes sí saben.
1: ¡Obvio que sí sabemos, idiota! O sea, los poderes... A ver, explícale para que entiendan.
2: A ver, invito, yo soy profesora de Derecho en la UPE. Y los poderes, obvio que son, ¿cuáles son? Son el de tu tarjeta de crédito, el de tu papi y el de tu marido.
0: No. Son el Ejecutivo, el Legislativo y el Judicial.
1: No puedo con la
2: si nos vas a venir a dar clases, o sea, solo me tomé dos shots y ya me estás malinterpretando, ¿verdad? Pero lo que no me vas a malinterpretar son estos madrazos que te voy a
1: dejar.
2: ¡Eso! ¿Qué le
1: pasa? ¡Indio patarrajada! ¿Y sabes qué? ¡Mira! ¡Ya te lo ganaste! ¡Ay, sí, desgraciado! Y ahora sí te vamos a enseñar. Próximamente te explicamos la propuesta del voto familiar, idiota. La que propone el genio del diputado más joven, Javier Albarrán de Metepec. ¿Quieres escuchar qué es el voto familiar?
2: ¡Vamos a votar por la familia! ¡Vamos a votar en el núcleo familiar! ¡Y que no pierdas la despensa de 500 pesos que te da el gobierno!
1: ¡Cállate, muerta de hambre!
2: ¡Ay, pésimo servicio! ¡Pésimo servicio!
1: ¡Qué gente tan agresiva estas
2: horrores! ¡Ay, no nos trajeron un mesero argentino! ¡Ay, qué horror!
1: ¡Vamos, nena!
3: Ciro está muy molesto y dice que lo desprecian. Lo atribuye a un gesto que sus enojos arrecian. Es por Calderón el pleito y la estatua desmayada. La estatua la botó el viento, ya lleva un rato tirada. Ciro, no te acongojes ni te pongas en alarma. No hay caso que te enojes por algo que hizo el karma.
4: ¡Bomba!
5: Estamos de regreso en Operación Mamut, seguimos platicando con Pablo Iglesias. Pablo, hace rato hablábamos de que si bien la ultraderecha no tiene profundidad en su discurso, no suelen tener argumentos, pero manejan bien sus canales de comunicación. Tú hace algunos años tomaste una decisión muy fuerte en tu carrera de dejar, digamos, la política institucional, pero seguir haciendo política desde los medios, fundando el Canal Red. A mí me parece que es un camino muy importante que, por ejemplo, siento que en México se ha descuidado. La comunicación queda casi monopolizada por la mañanera y la presidenta, y aquellos lo invierten en sus medios y en sus contenidos y en sus mensajes. ¿Cómo ha sido para ti este cambio de hacer la política desde el gobierno, digamos, a estar desde los medios de comunicación?
6: En lo personal, muy feliz. Me gusta mucho más lo que hago ahora que ser vicepresidente o ser diputado. Me divierte mucho más, es mucho más vocacional. Pero además es que creo que es ineludible. La izquierda se equivoca cuando piensa que la acción política está solamente en la acción política de partido o institucional. La derecha siempre lo ha entendido mejor. La derecha ha sabido que necesitaban controlar medios de comunicación, universidades, editoriales, Boy Scouts, es decir, como han sido siempre muy lúcidos a la hora de entender que el combate social se da en todos los ámbitos. Una sociedad es muy difícil de cambiar si no hay periodistas comprometidos por el cambio, si no hay policías y militares comprometidos con el cambio, si no hay jueces y fiscales comprometidos con eso. Eso la derecha siempre lo ha intentado y ha movido sus piezas en todos los ámbitos. Y a veces la izquierda ha pensado que la acción política se limita a tener un partido y presentarte a las elecciones. También en los medios de comunicación hay que hacer política. Eso no quiere decir que haya que hacer propaganda. Eso quiere decir que hay que hacer periodismo con rigor, pero con una línea editorial que está comprometida con una serie de valores. Y creo que si no entendemos eso, al final la derecha se lleva el gato al agua, porque ellos están presentes y dominan todos los ámbitos. La derecha muchas veces pierde las elecciones y sigue mandando, porque controla la judicatura, porque controla los medios de comunicación, porque controla la mayor parte de los funcionarios públicos, de la policía, de los militares. Por eso la pelea social, política, yo creo que tiene que ser más transversal.
4: Aquí, digamos, uno de los aciertos, y de entre muchos del Canal Red, es que no solamente hay una contraposición con el mensaje, con el discurso de derechas, sino que hay sentido del humor, hay sentido de la ironía, y eso no lo tiene. La derecha no tiene sentido del humor. Tiene gente que grita y dice, escándalo ahí, tenemos un montón de... Y siempre están enojados, siempre hay mal humor. Y creo que aquí la diferencia también, en muchos sentidos, no solo es la información y el debate, sino también el humor, la ironía, ¿no? Todos esos elementos que le dan a la información otro carácter. Y creo que a la gente le llama más esa onda que echarle un rollo, no, malditos capitalistas, ¿no?
6: Ojo con eso, es verdad que la derecha y la ultraderecha se mueven muy bien en los discursos del odio, sí. de mover, esto viene también del fascismo, lo peor del ser humano, y convertir eso en un patrimonio político. Pero tampoco hay que olvidarse de lo que representa Javier Milei cantando en un escenario con miles de personas mientras está cantando, de lo que representa Trump cuando baila y cuando trata de ser políticamente incorrecto y logrando ese tipo de conexión. Los fascistas también son capaces de manejar ciertas emociones que yo creo que son muy interesantes. La ironía es, digamos, como un sentimiento que permite la reflexión, que permite además la empatía y el reconocimiento del otro, que permite relativizar la propia posición. Es muy interesante jugar con eso. Pero yo sería siempre muy prudente y muy autocrítico y no despreciaría la capacidad que tiene el adversario, muchas veces, también de utilizar con habilidad esas técnicas como de caer simpático. O sea, Ronald Reagan era un tipo muy simpático. Ronald Reagan contaba chistes, que es como, es verdad que era un actor, pero manejaba con mucha inteligencia su charm, su encanto político. Entonces, no siempre la derecha es enojona, no siempre, digamos, están como amargados y enfadados. A veces son capaces de manejarse en códigos muy eficaces.
7: Platicabas algo hace ratito del manejo de las emociones y del sentimiento, no de las realidades. Hablando en el sentido de que, bueno, que pase que una clase de pronto vote, o una masa de personas que trabajaron en la izquierda o que estaban a favor de la izquierda voten de pronto a la derecha. La utilización de esta emoción, ¿no? Decía hasta hace rato, si el crimen o la seguridad es lo más importante, la gente se va con eso.
6: Yo me considero marxista, pero el marxismo nos enseñó una cosa que yo creo que es mentira. El marxismo nos enseñó que la gente tiene unos valores en función de su posición en el proceso productivo. Si tú eres un obrero, tienes valores de izquierdas, y si eres un propietario de los medios de comunicación, no, o de la fábrica, no. Es mentira. El hecho de que uno proceda de sectores subalternos no implica que vaya a tener unos valores determinados. Los valores se adquieren por la socialización, por la existencia de rituales colectivos, porque tu padre o tu madre te haya inculcado una serie de valores, porque llegas al trabajo y hay un sindicato que inculca valores, porque llegas a la universidad y hay un grupo estudiantil que inculca valores. No es verdad que tu posición en el proceso productivo determine necesariamente cuáles van a ser tus valores. La izquierda piensa a veces que si uno hace una política en la que mejora la vida de la gente vota pensando en su economía. Si esta gente ha hecho una economía que favorece a los de abajo, yo les voy a votar. Es de una ingenuidad tremenda. Una campaña electoral es una pelea por la pregunta de campaña. Es una pelea por ver cuáles son los valores que definen en última instancia la decisión. Y eso la derecha lo entiende muchísimo mejor. La derecha, perdón por la provocación, es más gramsciana que la izquierda a veces. Entiende que la pelea política no solamente es una pelea en el terreno de la economía, es una pelea también en el terreno de la cultura, en el terreno de las ideas y en el terreno de las emociones. Ignorar eso, pretender que pueda haber una política que no emocione, es de una enorme ingenuidad. La izquierda, para ganar, tiene que emocionar, tiene que tener una carga ética y de valores que permita que haya gente, incluso pueden ser de clases sociales diferentes, que se identifiquen con una serie de valores. Cuando Andrés Manuel hablaba del humanismo mexicano, estaba poniendo encima de la mesa un significante muy ambiguo, ¿Qué diferencia el humanismo mexicano del humanismo de otro lugar? Creo que servía para construir como un elemento agregador, de que la gente diga, yo me identifico con estos valores. Esto forma parte de nuestra identidad nacional, esto forma parte de nuestra manera de ver el mundo, de nuestra manera de ser solidarios, y esa pelea por las ideas es algo que nunca se puede olvidar. Es absurdo pensar que simplemente haciendo una política más redistributiva y más favorable a los sectores subalternos, a la clase trabajadora, al campesinado, a los indígenas, a lo que se quiera, eso tiene una traducción en el comportamiento político y electoral, como si las ideas no fueran un terreno de combate, o como si las ideas fueran algo mecánico que deriva de la posición en el proceso productivo. No es tan sencillo.
8: En un día tan importante para nuestra madre patria, en vez de traerme a Isabelita Díaz Ayuso o a la señora Cayetana, me traen a este señor de izquierda.
2: Hernán Cortés.
6: Correja su acento, compatriota.
8: Yo hablo como
6: Hernán Cortés, no hablaba.
8: Ese es español antiguo. ¿Usted qué sabe de eso?
4: Ese es español ambiguo.
8: Ese es español ambiguo. Damaso, perdón, ¿por qué hoy ganamos el mundial?
4: Bueno, sí, ¿verdad?
8: Eso, bueno, eso es lo que pensamos. En eso sí nos une la madre patria. Es todo lo demás.
6: Visto don Hernán que había jugadores negros y árabes ganando el mundial con España. Esa es la España de ahora.
8: Ese no me representa ese equipo.
4: Mille mal con la bandera de la
8: selección. No me hables de ese niño, tengo que le cambiaba el pañal Lionel Messi. ¡Qué barbaridad! En vez de que venga usted a hacerme un homenaje como me lo merezco, a tener un santo sepulcro, un monumento como Cuauhtémoc, ¿viene usted a hablar mal de mí?
2: Oiga, pero yo,
6: creo que usted es la garantía de que la izquierda siempre va a ganar en México. A veces pienso que a Isabel Díaz Ayuso y a usted les contrató la presidenta Sheinbaum porque todo el trabajo que hicieron fue destruir a la derecha mexicana. Cuando el adversario se equivoca, nunca hay que interrumpirle.
2: Oye,
6: quédese usted aquí en México,
8: me está rompiendo,
6: ganará siempre la izquierda.
8: ¡Qué raro!

ciudad, y ese hombre es macho cano.

0: me decepcionas, pero me caes bien.
1: Ya me voy, porque aquí no me comprende, no me quiere, no me homenajea ni nada.
2: No, mira, a ver si te los puedes llevar a él y a Facho Cano también.
3: Pero
2: no,
3: si les dejamos aquí, gana la izquierda siempre.
2: Eso sí.
0: Somos latosos, ¿sí?
1: Quédense con Felipe Calderón allá.
2: En venganza tienen a Felipe Calderón.
0: Y a Peña.
2: Perdón. Muchas gracias a toda la banda que hizo posible hoy Operación Mamut. Gracias, Cecilia, gracias, Tacho, gracias, Conchi, gracias, Jairo, gracias, maestro,
0: gracias,
2: vamos, gracias, cazadora, gracias por el cambio. Señor, ya, siéntese, por favor.
0: No me siento.
2: Ah, viejo.
0: No quiero.
2: Sáquese de aquí, mentiroso.

0: Hola, hola amigos, amigas, gracias por acompañarnos en México Informa en este lunes de información 20 de julio del 2026. Vámonos con las noticias, con el mix de noticias. Y bueno, la presidenta de la República sigue siendo tendencia después de esta participación en la final de la Copa del Mundo. También vamos a analizar algunas situaciones que se han vivido tras el triunfo de España. Obviamente la gente muy feliz allá en España y tristeza de distintas índoles, desde tristeza futbolística hasta tristeza política y de actitud por parte de algunos aficionados. Y digo de algunos aficionados, porque también hay gente argentina que se ha comportado muy bien. Probablemente cuando hay tristeza, cuando hay desesperación, cuando hay pues frustración, a veces sale lo peor de la gente. Y que es algo muy importante aquí en el canal, no pretendemos estigmatizar al pueblo argentino, porque hay gente valiosa en Argentina, pero pues también esto que se ha generado a través de los medios de comunicación nos deja muy en claro, ¿no?, el compromiso y todo lo que está detrás de un micrófono. Entendemos que la actitud de mucha gente hacia Argentina es por la actitud de algunos jugadores que hablaron de más, de algunos pseudoperiodistas que se atrevieron a insultar a pues gente de todo el mundo, incluyendo gente de México, y también la actitud de políticos que no hacen bien su trabajo y que incluso pues se ausentaron, obviamente, en eventos importantísimos. Pero vamos a partir desde el principio, porque la presidenta de la República sigue siendo tendencia. La presidenta Claudia Sheinbaum, junto con el ministro Carney y el presidente Donald Trump, pues ya saben ustedes, estuvieron presentes ayer en la final de la Copa del Mundo. Una Copa del Mundo que desde nuestro punto de vista fue justa, aquí ya lo hemos dicho, lo comentamos ayer en los dos canales. Y cuéntame si a ti te pareció justa la final. En el fondo creo que hubo polémica, como siempre hay polémica en los partidos. Pudo haber sido más abultado el marcador, pero ya en la recta final pues vimos una España que supo capitalizar el hombre de más. Y miren, esta es la publicación que dio la presidenta el día de ayer. Terminó la Copa Mundial de Fútbol 2026, fue una gran celebración, alegría, emoción y unión entre los pueblos, donde el deporte volvió a demostrar su capacidad para acercar a las naciones. Felicidades a todas y todos los mexicanos por hacer de México la mejor sede, y a nuestra selección nacional por el gran papel que desempeñó, poniendo en alto el nombre de nuestro país con entrega, talento y orgullo. Felicidades a España por conquistar merecidamente el campeonato. Los tres países anfitriones, Canadá, Estados Unidos y México, demostramos que cuando trabajamos unidos somos capaces de hacer realidad grandes proyectos y dejar un legado de cooperación, amistad y esperanza para el mundo. Bueno, la presidenta muy guapa, con ese traje sastre elegante. Obviamente, pues entendemos que habrá críticas, pero aquí nos quedamos con lo positivo, que incluso entregó este balón dorado a este jugador español. Y sí, vimos una actitud muy distinta. Obviamente, cuando tú ganas una final, eres más amable. Y cuando pierdes, pues eres a veces hasta grosero, ¿no? Incluso hasta José Ramón Fernández, que es este comentarista deportivo, pues mencionaba esto. Vemos la diferencia entre jugadores de élite mundial que se comportan bien y otros que pues al final tienen actitudes que pues dan mucho de qué hablar. Por supuesto, eso fue lo que posteó José Ramón Fernández ayer, este comentarista, y decía lo siguiente: Argentina perdió la final y las formas. Una cosa es la frustración por perder y otra muy distinta es mostrar desdén hacia una jefa de Estado como nuestra presidenta Claudia Sheinbaum Pardo. Representar una selección exige honrar a tu país. Y es lo que nos da tristeza, porque entiendo que hay mucha gente que a lo mejor le iba a Argentina y se quedó incluso hasta decepcionada de la actitud de algunos jugadores. La mayoría, por cierto. Miren, aquí está la parte que dice José Ramón Fernández. Ni siquiera saludó bien a la presidenta, ¿no? O sea, así como de... Lo único destacable es que creo que no se quitaron la la medalla, ¿no? Porque muchas veces se hacía eso cuando perdían, se quitaban la medalla. Y algo lamentable también es la actitud en el festejo de España, e incluso también en las gradas, en los fanfest, vimos gente que al final no se comportó del todo bien, incluso también allá en Argentina. Pues hubo destrozos, hubo gente de la policía, y hay algunos programas deportivos que dicen, miren, esto no se debe hacer. Cuando tú eres un buen perdedor, también se reconoce la actitud. Dani Olmo habla sobre la falta de respeto de los jugadores argentinos y la gestión de su aparición en el momento de la coronación de España. Dani, hicisteis un pasillo de honor para los jugadores argentinos, pero después los argentinos os dieron la espalda y no miraron atrás mientras entregaba las medallas y la copa. Bueno, los españoles estaban festejando tanto que dicen, al final no es importante. Sin embargo, aquí también hay que entender que hay niños viendo el deporte, hay juventudes que, pues, a lo mejor Argentina sin darse cuenta, al estar en el ojo del huracán, en el ojo del mundo, es una actitud que, pues, puede ser un ejemplo, un mal ejemplo para las juventudes, para los ídolos de Messi, para los ídolos de Ilibo Martínez, para los ídolos de muchos chavitos, ¿no? Entonces, pues esto se vio mal, que los jugadores argentinos no hayan respetado incluso el protocolo. Y eso fue lo que dijo este jugador, mire.
1: Oye, Dani, le hicisteis el pasillo a los argentinos, pero luego los argentinos se quedaron de espaldas y en ningún momento, no sé si os disteis cuenta, miraron para atrás, no, mientras os estaban entregando las medallas y estaban entregando la copa, ellos pues, literalmente os dieron la espalda. ¿Os disteis cuenta?
2: Bueno, no nos importa. Al final yo creo que también es importante los valores que quieres transmitir hacia afuera. Somos un ejemplo para muchas generaciones, para muchos niños y niñas, y yo creo que ellos deben también ser un ejemplo para todo y para bien. O sea que ven ahí, disfrutarla.
3: A ver,
0: este mensaje es importante. No se deben olvidar estos ídolos que tienen una responsabilidad muy grande. El hecho de ser ejemplos para generaciones, y pues realmente Argentina no lo fue. Argentina careció de situación futbolística y situación de valores para los aficionados, para su misma gente, e incluso para otros. En el estadio se hizo muy famoso ayer por la tarde noche. Gente que estaba insultando a un señor con playera de México, me imagino que era mexicano, y que sacó la tarjeta roja. Se hizo tendencia también ayer en las redes sociales. Y así es como se debe de actuar. No conectarse, no calentarse, con cabeza fría, como dice la presidenta. Y, pues sí, sin dejarse, pero no siendo tan agresivos, miren. Señoras y señores, bueno, ¿qué más vimos por acá en los estadios? Esto fue realmente lamentable, esto que compartió Pedrito del Olivo. No puedes tener actitudes de este tipo y no te puedes calentar de más con el fútbol. Y el final es un mensaje también importante para entender que en un evento deportivo de esta magnitud, pues puede haber consecuencias, ¿eh? Bueno, hasta el final.
4: You need a scoreboard.
3: way, he missed all the water. By the way, he missed all the water.
4: Let Spain score again.
5: I'm glad, you know what? This is how you I'm glad Spain. I can't wait.
0: No sé cuánto le había costado el boleto para entrar y al final dijeron bye bye, bye bye. Bueno, pues algo similar pasó también en el FanFest de Miami. Ustedes recordarán que cuando ganó Argentina, pues obviamente los argentinos festejaban a todo lo que daba y gritaban y le decían a los franceses que estaban en segundo lugar, etcétera, etcétera. Bueno, ayer se destacó que la actitud de algunos argentinos era no me molesten. Respeten porque perdimos, respeten nuestro dolor. Bueno, es muy fácil, ¿no? Si tú pierdes, si perdimos y te vas. Pero ve la actitud de algunos. Reitero, esto no es generalizando la actitud de toda Argentina. No queremos aquí estigmatizar al pueblo argentino. Pero tenemos aquí compañeros, amigos que conocemos, que son personas respetables. Pero hay actitudes de ciertos personajes que pues dejan mucho que desear. Un hincha argentino impide la celebración de los aficionados españoles en el FanFest de Miami. Estaba pidiendo respeto. Pero si tú perdiste, vete, no pasa nada. O sea, es increíble que quieras frenar el festejo de los demás cuando pues tu selección no dio el ancho.
6: Nada, respeto, respeto, estoy pidiendo respeto. Nada más, respeto, respeto. Argentina, todos son argentinos, perdemos la final. Estoy pidiendo respeto, no fuiste que enfrentar todo el dolor de todos.
7: Andá
6: festejando los españoles. Andá festejando los españoles. No sea boludo, no sea pendejo, dale, no sea pendejo. Andá festejando a otro lado, camino a comer. Todos argentinos, no hay ningún español. Bueno, andate. No solo. Respeto. Respetá el dolor del resto. Andá a otro lado, respetá. Respetá el dolor. Respetá el dolor del resto de lo que perdimos. Respetá, respeto, hermano. Respeto. Hey, respeto. Ok, respeto, perfecto. Respeto. No festeje enfrente de todos. Nada más. Respeto. Es una cuestión de respeto. Solo respeto.
8: España, oye, campeón.
6: Respeto. La Miña Mal, es tu campeón.
0: Bueno, dice, había pueblo argentino, no vengan a festejar aquí. Bueno, pues, está bien, ¿no? Cada quien tiene su punto de vista. También, la reacción de los argentinos, algunos argentinos después del partido, de todo, ¿eh? También hay familias que dijeron, bueno, no pasa nada, es tema de fútbol. Otros que dijeron que se merecía más, que no jugó bien Argentina porque estuvo defendiendo todo el tiempo. Y gente con familia y con pequeños que decían, yo estaba esperando a que Messi metiera 3 goles para ganarle el campeonato de goleo a Kylian Mbappé, que por cierto se llevó el mejor goleador de la historia de los mundiales, Kylian Mbappé. Miren.
9: Un desastre como jugaron. Para atrás tiraron la pelota.
10: ¿No te gustó?
9: No, nada, por ejemplo.
10: Pero llegaron a la final.
9: No, eso es impresionante, pero regalaron una final. La regalaron, no atacaron. ¿No viste que a lo último atacaron 2 veces y casi le hacen 2 goles?
10: ¿Pero no te parece que España es un gran equipo también?
9: Yo pienso que no atacó Argentina. Se dejó. Podría haber ganado cualquiera si atacaba, pero pierde así. Vi todo el partido en mi área. No salimos del área. Entonces es vergonzoso lo que hizo Argentina. No sé, España tiene buen equipo, pero hubiese sido lindo perder palo y palo. Como el Francia-Argentina del 22.
11: Orgulloso de ser argentinos, simplemente.
12: Bien. Una lástima por el 10. No, la verdad que dieron todo, solamente podemos agradecerles. Hoy no alcanzó,
7: pero hicieron un mundial increíble, la verdad que increíble.
10: ¿Alguna cosa más? Porque dijiste, bueno, a los jugadores sí, te quedaste caliente con algo.
7: No, ya está.
11: Sí.
7: Que...
10: ¿Vos sí? ¿Con qué?
11: Tenía que meter 3 goles Messi.
10: Ah, bueno, para ser goleador, pero bueno.
7: Esa no se hubiese gustado todo, pero bueno.
10: I don't understand. Where are you from?
13: China.
10: Era difícil.
11: Pero
10: bueno,
11: realmente.
10: Contento con la actuación.
11: Excelente, todo muy bien.
14: Te ganamos el inglés.
15: Espectaculares. Han dado todo lo que tenían que dar y hoy lo hemos visto retirarse a Messi, el mejor jugador de todos los tiempos.
16: Hasta acá ha llegado la cobertura de 3-0 en el Mundial con la final que ganó España contra Argentina. Es verdad que hay mucha mesura, no hay grandes cánticos. Supongo también que los españoles que se quedaron festejando adentro y los argentinos también con mucha tranquilidad y reconociéndole el trabajo a sus jugadores. Será hasta dentro de 4.
0: Bueno, pues ahí está, algunos argentinos se comportaron bien. Aquí también destacamos que haya gente con familias, que hubo mesura. Sin embargo, nos llamó la atención también lo que pasó incluso en México. Se compartieron ayer imágenes de una plaza muy famosa allá en Reforma 222, en donde un grupo de argentinos no toleraron posiblemente que mexicanos estaban apoyando a España. Y entonces, pues vino la trifulca, hubo insultos, hubo manoteos y es una actitud lamentable, porque tú vas a ver un partido de fútbol y de pronto te conectas con un aficionado y lo que tenía que ser una situación de un festejo o una derrota futbolística se convirtió en una pelea.

Bueno, eso lo compartí en la jornada. Hay otros videos complementarios en donde, posiblemente, esto es lo que levanta las pasiones de una manera negativa. Hay gente que pues, estuvo ahí presente y dice: miren, es muy importante saber cómo surgió todo esto, porque a algunos argentinos les encanta el protagonismo y una riña en Plaza de la Reforma. De acuerdo a testigos, tras la derrota de su equipo en el Mundial 2026, intercambiaron agresiones verbales contra mexicanos que apoyaban al equipo triunfador, España. Corretearon ahí por Paseo de la Reforma por un partido de fútbol. Es increíble lo que puede despertar. Las pasiones que despiertan de manera negativa, ¿no? También este espectáculo. Aquí está también la lista de deportes. Aficionados argentinos provocan pelea con mexicanos en Reforma 222.

Mi pregunta es si habrán estado alcoholizados, los gritos que se habrán dicho previamente, porque esto no es una situación, digamos, que leve. Aquí hubo provocación fuerte a otras personas, por lo que estoy viendo, ¿eh?

0: Bueno, pues así el show de algunos aficionados argentinos que pues perdieron nuevamente todo. Lamentablemente en Argentina pasó algo similar. Hubo destrozos, hubo pues represión. Al final allá sí hay represión, lamentablemente. Hubo pues gente que estaba esperando el triunfo de la albiceleste. Lamentablemente no ocurrió así, miren. Ahí sí hay lacrimógeno, ahí sí hay lacrimógeno. Porque había destrozos en la ciudad. Lamentable lo que pasó con algunos argentinos. Esto pues no está buena vida a aquellos argentinos de bien, que los hay, por supuesto. Y vamos a escuchar lo que está diciendo la presidenta de la República, que llegando a trabajar en esta conferencia matutina, es impresionante, la verdad, el nivel de fuerza que tiene la presidenta. Yo pensé que hoy iba a estar Rosa Isela Rodríguez, honestamente dije, pues si va a estar Rosa Isela Rodríguez dando la conferencia, llegó como si nada. Vamos a ver lo que dijo la doctora hace un par de minutos.
1: Bien, muy bien. ¿Cómo están? Bien, muy bien. Ya platicamos en un ratito de... Siéntense, por favor. De la visita. Bueno, les platico antes. ¿Qué día nos fuimos? El sábado, ¿verdad? En la noche. Hasta el viernes, la única invitación que había recibido para ir era de la FIFA. Y estaba valorando ir o no ir, pero había pensado pues no asistir. Y el sábado tuvimos una conversación telefónica con Trump. Y ahí fue donde me dijo, me invitó personalmente. Me dijo, Claudia, ¿vas a venir? Y le dije, bueno, si usted me invita, presidente Trump. Dijo, sí, sí, estás invitada. Ven, vas a estar sentada ahí junto a nosotros. Y entonces dije, bueno, pues hay que ir, porque ahora sí que, como dice el dicho, lo cortés no quita lo valiente. Entonces tomé la decisión de ir rápido con el equipo a ver un boleto. Y no, eso fue el viernes fue la llamada para poder conseguir un boleto para ir a Nueva York. Estaba yo en Cancún, entonces la idea era viajar de manera directa. Entonces, pues compramos un boleto de Cancún a Nueva York, directo, había espacio. Me acompañaron 5 compañeros iban conmigo. Entonces había boletos, y el sábado en la tarde cayó un aguacero tremendo con tormentas eléctricas en Nueva York. Entonces salí a las 3 de la tarde el vuelo, o a las 5 de la tarde, no sé. 3 de la tarde había que estar en el aeropuerto. Y nos avisan como a las 2 que se cancela el vuelo por motivos de lluvia. Entonces estuvimos buscando, pues ya por la misma razón, pues ya no había vuelos. Entonces ya tomé la decisión, hablamos con el general secretario para usar el avión de la Defensa Nacional. Y ya fuimos, llegamos como a las 2 de la mañana. Muchas gracias de verdad a todas las paisanas y paisanos que nos esperaron afuera del hotel. Y temprano nos fuimos al estadio. Ahí pues tuve oportunidad de hablar con algunos secretarios del gobierno del presidente Trump, que también estaban ahí. Los de comercio, el embajador Greer y el secretario Lotnick, igual con el secretario Rubio, pues fueron momentitos en realidad. Y ya después con el presidente Trump y el primer ministro Carney, realmente fueron pocos momentos, pero sí tuvimos alguna oportunidad para pues poder comentar el tema comercial. Con Canadá tienen otros temas también, el tema de seguridad, porque Canadá pertenece a la OTAN. Entonces ellos también platicaron de eso. Recuerden que el día de hoy inicia esta segunda ronda de conversaciones sobre la revisión del tratado, y pues esperamos poder completar algunos acuerdos esta semana. Esta semana recibo al embajador Greer aquí en la ciudad, viene no sé si el miércoles o el jueves, y pues esencialmente fue eso. Todos se portaron muy respetuosos, agradables, fue pues un ambiente de mucha cordialidad. Igual con el rey de España, con el jefe del Estado español, con el presidente de España, fue pues un ambiente de un buen ambiente en ese momento. Y ya bajamos después a, fue un buen partido también, bajamos a dar los premios. Y bueno, sí, Argentina pues estaba triste. Así pasa, es en estas, así es, el que gana está feliz y el que pierde pues está triste. Pero la verdad fue un buen momento. Y como lo puse en las redes sociales, pues es un ejemplo de coordinación de los tres países, porque realmente salió muy bien el mundial. Bueno, esa es la plática de lo que vivimos. Regresamos ayer, había una espera como de 3 horas para salir del aeropuerto por la cantidad de vuelos. Llegamos aquí como a las 2 de la mañana de hoy, pero bueno, ya estamos aquí. Bueno, el día de hoy está con nosotros, como siempre, Iván Escalante, Procurador Federal del Consumidor, para hablar de quién es quién en los precios. Y el día de hoy invité al Secretario de Educación Pública, a Mario Delgado, al doctor Ricardo Villanueva, Subsecretario de Educación Superior, y está con nosotros Andrés Morales Arciniegas, que es representante de la UNESCO en México, y vamos a tener una vía remota con la doctora en Psicología Educativa y del Desarrollo de la UNAM. Ella está en Nueva York, es una académica que ha estudiado mucho el impacto de las redes sociales en las niñas, los niños y los jóvenes. El día de hoy formalmente iniciamos una, aunque ya la CEPA ha venido trabajando eso en varios foros, pero formalmente iniciamos una discusión, un debate nacional sobre el uso de las redes sociales en las niñas, los niños y los jóvenes. Y va a platicar Mario, o Ricardo, no sé, primero hablará Mario, después tendremos la perspectiva de la UNESCO y de la doctora Ximena, doctor en psicología. Y después Ricardo, Mario van a plantearles foros que queremos llevar a cabo en el país sobre este tema, el impacto de las redes sociales, con la idea de que hagamos una propuesta de orientación, regulación de las redes para evitar pues lo que nos van a comentar los expertos. Y después, cuando le entreguemos al Congreso, que el propio Congreso pues haga sus foros abiertos, su debate, su discusión, y que podamos, yo diría, proteger a las niñas y los niños de esto que puede convertirse en una adicción. Bueno, entonces el día de hoy iniciamos con estas pláticas y debate nacional. En primer lugar, entonces, Iván, ¿quiénes quieren los precios?
0: Bueno, pues en esta... lo que cuenta la Presidenta de la República, se le ve contenta, se le ve muy bien, y mis respetos, porque llegar en avión, cambiarse, irse, andar en Cancún, ir a la Copa del Mundo, regresar, trabajar sin descansar, es realmente admirable el trabajo que hace la Presidenta de la República. Y ya para finalizar, hay también por aquí un berrinche de Chumel Torres, porque resulta que Samuel García se puso la playera de la selección argentina y dice, ya ponte por favor la de Morena. ¿Qué estás insinuando, Chumel Torres? ¿Qué quieres, que Samuel se ponga la de Morena para salarlo, como salió a Argentina? Póngale un chaleco de Morena, por amor de Cristo. A ver.
2: Y ya me puse la de Argentina, así que en una hora que se acabe el juego...
1: Mira,
2: si casualmente, espérame, estoy hablando. Si casualmente pierde Argentina, pues ahora sí estoy bien salado.
0: Bueno, más bien, pues que se siga con la de Movimiento Ciudadano, ¿no? O con la del PAN o con la del PRI. De Chumel Torres le dice, póngale un chaleco de Morena, por amor a Cristo. Con esto nos despedimos, amigos y amigas. Tenemos al pendiente, por supuesto, de las noticias más interesantes que ya había conocido la Presidenta. Estarán compartiendo el tema de salud de los niños, niñas y también de nosotros, para alejarnos un poco de las redes sociales. Me parece muy interesante. Veremos cuál es la propuesta y veremos también más adelante un resumen de lo ocurrido en la conferencia matutina. Yo soy Felipe Beltrán, agradeciendo tu preferencia. Te invitamos a las redes sociales que aparecen en pantalla y te recordamos que un México informado siempre es un México mejor. El Estela, relájate, ya nos vamos a ir por eso. Los dejamos aquí con la Presidenta. Hasta pronto, pásenla bonito.

0: España, la roja, levanta su segunda copa.
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0: portada final, y pues me hubieran avisado que era de naranja.
1: Pues sin querer, ¿no? Cisneros, ¿cómo estás?
2: Excelente, Jorge Rubio, ya por fin llegamos a este último episodio donde tenemos toda la información más relevante de esta justa mundialista.
1: Un día me preguntaron que si nos ponemos de acuerdo, no, pues nada más así, fue coincidencia, coincidimos en algunas ocasiones, pero bueno, hoy sí, era como hombres de naranja, mujeres de amarillo, al parecer,
0: está bien,
1: ¿no?
0: Está bien.
1: Pero bueno, ¿qué le vamos a preguntar hoy a la gente? Sí.
0: Pues hoy le preguntamos a la gente, ¿qué es lo que te gustó más de esta copa? Y decimos cuatro opciones: A, México como sede; B, que hubo 104 partidos; C, los países revelación; o D, minuto 14. Ahí les dejamos y es a ver qué
1: tengo
0: tanto
1: miedo,
0: nos quisieron.
1: Siento que vamos a perder. Pero bueno, ojalá haya alguien vote por nosotros.
2: No, también les recordamos que nos pueden escribir al WhatsApp que aparece en pantalla al 5513566025 y les recordamos que más adelante estaremos leyendo sus comentarios.
1: Y bueno, vámonos paso a pasito con todo lo que ocurrió este día desde la ceremonia de clausura hasta que se levantó la Copa del Mundo. Y iniciamos justamente en el estadio de New York, New Jersey, en donde con un lleno total se esperaba un gran duelo para definir al campeón 2026. Ahí vemos ya en pantalla a la presidenta Claudia Sheinbaum, que desde ayer fue muy bien recibida en Estados Unidos por nuestros paisanos. Estuvo presente allá en el estadio junto al primer ministro de Canadá, Mark Carney, y el presidente norteamericano, Donald Trump. También vemos en pantalla a la esposa del presidente norteamericano, Melania Trump, ante un gran dispositivo de seguridad. La ceremonia de clausura corrió a cargo del cantante Post Malone y Swae Lee. Posteriormente, Robbie Williams, Laura Pausini, que fue la parte en español, y Nicole Scherzinger cantaron el himno oficial de la hija, que se llama Desire, o Deseo en español, para cerrar con el himno de Estados Unidos interpretado por Jennifer Hudson. Y así dábamos inicio al primer tiempo de este partido.
0: Así es, pues primeros 10 minutos vamos a hablar porque Lamine Yamal estuvo cerca del primer gol, nada más que ahí un centro, yo no sé qué quiso hacer, pero terminó por darle un pase al portero,
1: sí.
0: Y después venía un dominio español por completo. Se veían más llegadas en todo el partido, no solo los primeros 10 minutos, pero bueno, aquí Argentina muy a su estilo, aguantando, pegando, pero sin recibir tarjetas. Después el árbitro marcó empujones contra España, pero no contra Argentina.
1: Sí.
0: Y hasta el minuto 40 fue amonestado Lisandro Martínez, quien posteriormente saldría lesionado. Al 42, Cucurella, estuvo muy cerca del primero de dos españoles.
1: Una paella, cada vez que dicen el nombre del apellido.
2: Eso está muy pegajoso esa canción, sí, está sí, muy sí, difícil
1: está
2: rila,
1: sacárselo además, de la cabeza. Luego vamos al medio tiempo, ¿no?
2: Sí, precisamente en este nuevo formato que quiere implementar la FIFA, vamos al show del medio tiempo por la afición gringa. Claro, primeramente la reina del pop, Madonna, abrió el telón acompañada de Ronaldo y Ronaldinho. Posteriormente la banda coreana BTS, seguida de Justin Bieber. Y para cerrar, Shakira y Burna Boy con el tema oficial de la Copa, Die Die. Y Chris Martin de Coldplay cerró el espectáculo, que por cierto, él mismo diseñó. Vean, fue impresionante.
0: Ay,
2: esa,
0: sí. A mí me
2: esa,
0: gustó.
2: Esa ceremonia de clausura. A mí me emocionó ver mucho a los niños al final ahí con todos los artistas.
0: Y Pelé, yo cuando salió Pelé, hasta se me salieron las lagrimitas.
2: Sí, justamente el rey Pelé tan
0: icónico. Y también Ronaldinho y Ronaldo al inicio.
1: Sí, la verdad es que a mí la ceremonia de clausura no usó nada, el audio pésimo. Sabemos que el playback es parte de
2: sí,
1: este
2: eso,
1: tipo de shows.
2: Eso fue algo que tampoco me
1: gustó. Realmente sí creo que las fallas de sonido para un evento tan grande y donde se invierte tanto dinero, pues no debería tener este tipo de fallas. O cuéntenos, igual nada más fue mi
0: yo
1: tele,
0: yo escuché,
1: ¿no?
0: Muy bien.
1: Sí, entonces fue mi tele.
2: Yo también sentí por un momento que estaba viendo el Super Bowl, o sea, no sentí que fuera tanto de la FIFA. No sé ustedes, a mí este nuevo formato, híjole, no sé si me agradó del todo, porque sí, lo sentí muy americanizado sobre todo.
1: Sí, totalmente, sí, totalmente sí. Americanizado, pero bueno, ahora vamos con el segundo tiempo, Cintia, de lo que ocurrió en este partido, porque los goles nada más no querían caer.
0: Así es, pues segundo tiempo y todavía no había goles para nadie, pero ahí ya se veía una amarilla para Argentina, para Leandro Paredes. Ya el árbitro empezaba a avisar que sí tenía sus tarjetitas. Después, posteriormente, dos llegadas más de España y no veíamos el gol, ya queríamos que entrara alguna. jalón en el área y penal no marcado a favor de España. Ahí ya más adelante a ver si Ducida nos dice.
1: Desde nuestro punto de vista, claro, pero desde bueno, el jalón.

0: Y se vio hasta China que se quiso llevar ya el mundial, ¿no?
1: Y al 66, un remate de Fabián que detuvo el Dibu. El Dibu también tuvo ahí muy buenas paradas. Después, cambios de Luis de la Fuente que funcionaron bastante. Nico Williams jugó bastante bien, entró con todas las ganas. Disparó al arco, el Dibu tapó. Y cuando Enzo Fernández quiso ganar el balón en la media cancha, cometió otra falta que le ameritó su segunda amarilla y fue expulsado.
0: De ahí se le complicó mucho más el partido al conjunto argentino, pero a pesar de todo el embate que tenía el conjunto de España, llegando una y otra vez, solamente no entraba la pelota, el Dibu sí, bastante bien, aunque casi todos los disparos no llevaban tanta potencia y, como decimos luego, iban al mono, ¿no? O sea, no porque me refiera de esa manera, así se le dice en el argot futbolístico, le iban al portero, realmente no había mucho peligro, sí, esa la min llamada en el primer tiempo.
1: Parecía que le daban pase.
0: Pero nos íbamos obviamente ya con un jugador menos a los tiempos extra y ahí justamente pues se iba a definir el partido. Vamos a ver justamente las acciones, se las platico. Al 92, Williams otra vez cerca de meter el gol, ahora con el chongo ese que trae ahí, que parece como una araña, ¿no? Como una tarántula que trae en la cabeza. Al 96, gol anulado a Nico Williams por una supuesta falta, un pisotón. Y después, al 106, Pedro Porro iba a llegar. Ahí vemos justamente los reclamos, pero al 106, no al 111 como Iniesta. Al 106 Porro con el centro a Nico Williams que de cabeza la recentra y Ferran Torres metió el zurdazo del título. Y con esto era el gol para España, pero todavía faltaba partido, todavía podía Argentina reaccionar. Al 113, gol anulado a Ferran por fuera de lugar, quería su doblete. Ya a los segundos del final Argentina tuvo algunas oportunidades que no concretó muy bien Pau Cubarsí, que ahorita les diremos qué premio se llevó. 12 tiros a portería para España, a portería, ninguno de Argentina, increíble. Y ganó el fútbol, España gana su segundo título mundialista. Sí, me quedo yo creo con esta frasecita de ganó el fútbol, porque vimos mucho a Argentina sufrir,
1: sí,
0: pero sí pretendían ir al frente, pretendían anotar, por lo menos mostraban algo de fútbol. Hoy fue sumamente defensivo, sí, por lo que mostró España, pero
1: con uno menos.
0: Ese carácter que nos había mostrado Argentina de pelear hasta el último segundo no se vio hoy.
2: No,
0: y estaban en su cancha, ¿no? O sea, no salían.
2: Y la historia nos demostró que el alumno no pudo derrotar al maestro. Ahí escaló y no pudo contra Luis de la Fuente, quien él fue de los que le enseñó en sus clases
1: un
2: de dirección.
1: Un mago no revela todos sus secretos.
2: Exactamente. Pero me gustaría también pues recalcar el trabajo de Unai Simón por parte de España, que se dice sencillo, pero mantuvo el récord de porterías en cero, que un héroe en solitario por momentos, porque no le llegaron como tal, gracias al gran poder ofensivo de España, insisto, creo que me parece, o más bien, es o fue la mejor defensa del torneo. Yo también quiero quizá mencionar otro punto, me hubiera gustado un gol de Messi,
0: sí,
2: para despedirse de este mundial, creo que hubiera sido bastante.
0: Y para empatar a Mbappé en el histórico.
2: En el histórico.
1: Y Ferran decían, qué bueno, ok, se le permitió que fallara las que quisiera, pero metió la que debía de ser.
0: Sí, cuando sacan a Yarzabal, yo no sabía qué estaba haciendo Luis de la Fuente, claramente es un genio y sabe lo que hace, porque él confía en sus futbolistas y sabe quién está y quién no está en el momento. Hoy no estuvo Yarzabal, lo estuvo en toda la justa mundialista, pero bueno, ¿qué pasó después? Pues venían los festejos, solamente lágrimas en los ojos de los jugadores argentinos. Y vamos a revisar un poquito las imágenes, Noé, acerca de cómo se dieron estos festejos.
2: Precisamente, Jorge Rubio, con la presencia de los tres mandatarios de los países sede de esta justa, se les entregó las medallas de subcampeón a Argentina y las de campeón, obviamente, a España. Posteriormente, Infantino y Trump le entregaron la copa al capitán español Rodri, quien besó el trofeo y la levantó en todo lo alto con el grito de campeones, campeones, campeones.
0: Antes de irnos con las reacciones, digo, aquí ya vemos fotografías. Muy curioso lo que pasó. Al momento que van a levantar la copa, está Infantino, si lo vemos de frente el festejo, del lado izquierdo y del lado derecho Donald Trump. Y entonces corre Infantino con Donald Trump para decirle, hágase tantito para allá.
2: Sí,
0: y no se fue a ningún lado, se quedó ahí porque obviamente pues quiere salir en la foto.
2: Para evitar lo que sucedió en el Mundial de Clubes, que se vio bastante incómodo cómo los jugadores estaban levantando el trofeo y Donald Trump pues en medio de que Pues sí, como demostrando un poco su autoritarismo de esa parte de no querer mover y querer ser portada, pero qué bueno que lo lograron.
0: Si la hubiera ganado Estados Unidos, bueno, se vale.
2: Ahí sí se puede. Pero bueno, precisamente partiendo de aquí vamos a escuchar las palabras de los campeones. Tenemos a Luis de la Fuente, al portero Unai Simón, así como a Pedro Porro.
3: Pues que se siente satisfacción, orgullo. Es un honor dirigir a estos jugadores, un honor trabajar con un grupo de cuerpo técnico maravilloso, un honor tener gente en la expedición que hacen el trabajo mucho más fácil, un orgullo. Pues esto demuestra que es posible y que la gente buena, solidaria, generosa, con valores, que son capaces de formar un auténtico equipo, que hemos jugado con las mejores selecciones del mundo, pero nosotros éramos el mejor equipo del mundo y lo hemos demostrado, pues ese equipo se forma con buenas personas.
4: Y bueno, creo que en ese sentido hay unos números que van a ser muy difíciles de superar con el paso del tiempo, y no me achaco el mérito a mí individualmente, lo achaco a todos los compañeros que han hecho posible que aquel récord de imbatibilidad, el que solo hayamos encajado un gol. Entonces estoy muy orgulloso y muy agradecido a todos los compañeros por haber podido mantener ese nivel defensivo.
1: Yo estaría llorando después de esas emociones, pero seguramente sí. Más adelante van. Yo creo que ahorita todavía no dimensiona,
0: no lo asimilas. Claro. No, también ya lloraron en la cancha, ¿no? Porque al final son lágrimas de alegría totalmente. Sí, sí. Y sacas un montón de cosas, ¿no? Lo hemos dicho muchas veces: los futbolistas no dejan de ser personas, no dejan de ser seres humanos que sienten, por supuesto, y la carga que ya traían, si bien saben a lo que iban a jugar, saben el sistema de su entrenador, saben cómo pues ser equipo, y lo que decías ahorita, ¿no? Que tú resaltabas, Noé, son personas buenas. Y sí. Eso también creo que se transmite mucho en la cancha. Sí. Pero bueno, al final traes la carga de todo tu país que quiere que ganes la copa, que la levantes.
1: Y eres muy joven, aparte.
0: Exacto, entonces.
2: Sí, esa lista que tocó Cinti Ibarra ahorita sí es una selección muy. Pues no creo que rebasen la mayoría de los 30 años y así le lo vean hacer frente a la vigente campeona del mundo. Híjole, ilusiona bastante esta selección española.
1: Así es. Y bueno, ahora también hay que hablar del subcampeón, porque tras el silbatazo final, el técnico del albiceleste, Lionel Scaloni, compareció ante los medios para hacer un balance de lo ocurrido en el partido y compartir sus sensaciones luego de quedarse a un paso del bicampeonato.
5: Y nada, no ha podido ser. Ellos fueron justo vencedores, esa es la realidad. Hay que reconocerlos. Y faltó poquito, la verdad. Entonces, para seguir, se necesitan un montón de cosas, sobre todo volver a resetearse, volver a formar un grupo como este. Que difícilmente se vuelve a formar. Y me duele el alma. Lo siento.
0: Qué difícil, qué difícil. Sí, es parte de un personaje que vive el fútbol de una manera muy particular. Normalmente siempre se le ve, pues, de manera solemne, muy ecuánime, en sus declaraciones normalmente lo veíamos, ¿no?
2: Sin prudente en todo lo que
0: hace. Ningún problema, exacto.
1: No, pero dieron un buen papel, subcampeón de 48 selecciones,
0: después de venir de ser campeón, o sea, no
2: de
0: es
2: hecho, cualquier cosa. Por ahí circulaban en redes sociales imágenes de cómo los argentinos están celebrando, o sea, que no lo tomaron a derrota, porque claro, o sea, quedar subcampeón del mundo no es cualquier cosa, y así como es de apasionada la afición albiceleste, pues claro que lo van a celebrar. Aparte vienen de ganar la de 2022, así que un bicampeonato, pues.
1: Y Messi que dio muy buen mundial, entonces.
2: Sí,
1: quédate con eso.
2: Claro, creo que tocando el tema de Messi, ahí sí creo que a los fans de La Pulga les llega al corazón, porque
1: sí,
2: todavía no lo ha dicho, no sabemos si es oficial, pero probablemente sea su última justa mundialista, y que un crack se retire de las canchas de esta forma.
1: También
2: pues
1: lo
2: claro
1: vimos
2: que,
1: llorando.
2: Que se va a extrañar.
0: Claro. Ahí les va la apuesta, llega al séptimo. A su séptimo.
1: ¿Crees?
0: Para romper el récord. Para romper el récord.
1: Por mí feliz.
0: No está de más, digo, sabemos que han llevado a muchos futbolistas que sí. Pues, van a la banca, y también si los meten un minuto ya pueden hacer el récord y serían 7 justas.
1: Tendría 43, ¿no?
0: Tendría 43 años.
2: No, y también algo que mencionó Scaloni, que es que independientemente del resultado, esto no cambiaba la historia de Lionel Messi, que precisamente sí, ya para él es el mejor futbolista que ha pisado la cancha, así tal cual lo dijo Scaloni.
0: Exactamente, y bueno, ya ven ustedes, aquí está Cintia Ibarra, pero pues de modo que no estuviera hoy en el último programa, pero antes, hoy estuvo todo el día allá en el Fan Fest, fue su última cobertura allá en el Zócalo Capitalino, y después se fue a las Cibeles justamente para celebrar con los campeones, con la afición española que vive acá en México.
6: Hoy me van a acompañar a vivir la final y el último Fan Fest aquí en la CDMX. Vamos a comenzar con la tradicional entrada de los voluntarios, que fueron los que pusieron el ambiente durante todos los días aquí en el Mundial. Así que acompáñenme.
7: ¡México! ¡México! ¡México!
8: Mi momento favorito en el Fan Fest es cuando Messi le metió el gol a Bocinha. Este para mí fue un golazo ante Cabo Verde.
9: Vivir con las personas y las amistades, un Mundial en casa, unirnos en comunión, brincar, saltar, contra las lluvias, contra todo. Obviamente pues el ángel de la independencia, toda la comunión que se hizo ahí, la comunidad, el clásico quiere volar, pero sobre todo toda la energía que se contagió aquí en México de haber recibido a tanta gente y que obviamente pues el mundo nos vea como un gran anfitrión.
10: Viví, me volé, o sea, creo que fue una de las primeras veces en el año que me sentí tan feliz y aunque México no ganó, pues la verdad es que la diversión nunca paró y creo que eso fue lo más chido.
6: Ya estamos a unos minutos de conocer al próximo campeón del mundo o bicampeón. Vamos a preguntarle a la gente qué esperan de este partido.
11: España viene jugando un gran fútbol, tiene un juego de posición, pero no hay que dejar de lado de que Argentina tiene garra, tiene huevo, tiene corazón y tiene al mejor jugador de la historia, que es Lionel Messi.
12: Lo que espero al final es que sea un partido cerrado, que ningún equipo se encierre como luego lo hacía Inglaterra, que sea como un poquito el Mundial pasado del 22 de Argentina-Francia, que esté así peleado, muy peleado.
13: España tiene que anularlos, si se puede, con un gol tempranero estaría excelente. Por en caso de que no, tratando de retener el balón en medida de lo posible.
14: Quiero ver la cuarta estrella brillar en la camiseta, soy argento de la cuna, tal cajón.
15: Una sensación muy diferente estar fuera de España, pero estoy como en casa, estoy genial, me siento increíble, es muy diferente celebrarlo fuera, pero es increíble, estoy, no puedo ni hablar, estoy en una nube prácticamente ahora.
6: Oye, ¿y de aquí a las Cibeles o a dónde vas a ir a celebrar?
15: Que me digan, yo no sé.
6: Las Cibeles ya está lleno de España.
15: Pues para Cibeles que vamos.
6: ¡A las Cibeles! ¡A las Cibeles! ¡A las Cibeles! La Roja consiguió su segunda estrella en un partido bastante apretado que se alargó hasta 220 minutos, pero Ferran Torres apareció en el segundo tiempo extra para poner ese 1-0 de la victoria de los españoles. Y aquí no acaba todo porque nos vamos a las Cibeles con la comunidad española a celebrar este título.
16: Todo es un orgullo porque no solo hemos ganado a Argentina, hemos ganado a la FIFA. Hemos representado no solo a un país, a toda una institución, a muchos países. Somos mucho más que España, somos todos contra la FIFA, hemos ganado el fútbol.
17: Es la segunda campeonato de España, estamos muy emocionados, hay mucho apoyo y la comunidad española es muy grande como pueden ver.
18: Llevo mucho tiempo viviendo aquí en México y se echa mucho de menos pues tu ciudad, tu patria, tus cosas y la verdad está increíble esto.
19: Bien, ha sido un partido muy luchado, donde hemos dominado completamente desde el inicio hasta el fin y estamos muy satisfechos de este Mundial. Este Mundial hemos empezado de menos a más, hemos subido la montaña como el Everest y llegamos al pico.
6: Así terminamos la cobertura de esta final y del Mundial. Y bueno, yo me despido con las celebraciones de toda la comunidad española aquí en las Cibeles que celebran el triunfo de la Furia Roja. Para Canal 14, Cintia Ibarra.
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0: Bueno, ya se quitó la espuma y todo, pero bueno, ahí está Cintia Ibarra volando por última vez, por lo menos en esta justa mundialista, no sé, igual.
1: Hoy después, tres veces.
0: Tres veces, ah, muy bien, pero ahí, tal vez hace costumbre para otros eventos. Y bueno, también hay que destacar todo lo que tuvo nuestro país, las tres sedes, la Ciudad de México, con sus 18 festivales futboleros, en donde se pudieron ver todos los partidos de México, algunos puntos se pudo ver toda la justa mundialista, y fue muy importante para hacer acercar esta justa a la afición mexicana fue cómo sacamos o cómo sacó la Ciudad de México del estadio del fútbol para llevarlo a cualquier punto de esta gran capital. Y aquí vamos a escuchar sus palabras de lo que opinan acerca de lo que fue todos estos festivales.
3: Fue un partido muy bueno, creo que también hubo un poco también como de resistencia en cuestión de España, jugó muy bien también Argentina, o sea, para jugar con uno menos creo que jugó bastante bien, le dieron batalla incluso a España, entonces yo creo que fue un buen partido, la verdad, en lo que cabe, me gustó mucho que ganaran también, venía un poco con pelea por la afición de Argentina, creo que se pudo ver mucho en este Mundial, pero creo que igual eso hace que también que nos unamos, ¿no? Entonces pues sí, fue un buen partido para mí, la verdad.
21: España, de verdad, se jugó muy bien en este Mundial, se enfrentó a Argentina, pero Argentina no supo mover, no supo atacar, y ni modo, España jugó demasiado bien.
22: Hemos estado tanto aquí como en el Zócalo.
23: Y en el Ángel de la Independencia también.
22: Los mexicanos, todo lo que hemos hecho, tanto la convivencia, el ambiente, todo se ha sentido muy padre, el hecho de que ha habido familias que han convivido también en esta situación, y el hecho de que, a pesar de que está de un cierto modo cerca, pues viene mucha gente a ver el partido, y eso es lo que me gusta, que está cerca, que no fue tan necesario ir hasta el Zócalo, tan lejos, para poder disfrutar de un partido en familia.
24: La verdad, increíble, increíble, la verdad es una cosa, un trabajo muy bonito, y toda la gente feliz, los niños, todo, entonces fue un momento muy bonito.
25: El ambiente muy bonito, muy familiar, muy amigable, es como ver un mini Juan Fescue en el Zócalo aquí, o sea, eso es indescriptible. Más allá de eso, los eventos fuera de lo futbolístico me parecen adecuados, muy bonitos, muy interesantes, a decir verdad.
3: Porque también tuve la oportunidad de venir con el partido de México contra Ecuador. Se siente, de verdad, es un bonito sentimiento estar también con gente que también es aficionada, que de verdad también le gusta pues el mismo equipo, que están unidos, entonces me gustó mucho, la verdad, lo que pusieron, lo que hicieron, creo que también hace más seguro que sea cerrado, que sea también con seguridad, entonces pues sí, es muy bonito, la verdad, me gustó mucho lo que implementaron.
2: Y ahora le damos la bienvenida a nuestro compañero Ezequiel Fernández Murs. Ezequiel, buenas noches, ¿cómo te encuentras?
26: Buenas noches, Jorge, Cintia, ¿cómo están ustedes?
0: Pues yo preocupado por ti, mi querido Ezequiel. Hoy no sé si la cita con el cardiólogo se tenía que cancelar, porque al final, pues sí, estuvo un poco tenso este partido. No sé cómo lo hayas vivido tú, pero al final, por lo menos desde mi punto de vista, pues no sabía por dónde hoy Argentina pudiera ganar este encuentro. Sabemos que el fútbol es de goles y al final había que hacerlos de una u otra manera.
26: Sí, tal cual. Así como hace minutos vimos allí al técnico de la selección Scaloni llorando, quebrado, sí, sugiriendo inclusive que es un fin de ciclo y de su ciclo de 8 años con la selección, yo diría que ese estado emocional fue argentino durante casi todo el Mundial. Como que a falta de fútbol, de buen juego, hubo emocionalidad pura. A este Mundial, Argentina arribó creyendo que por ahí iba a ser un Mundial más de homenaje a Messi que de rendimiento futbolístico. Y bueno, no fue así, no fue de homenaje a Messi. Y Messi homenajeó al fútbol con sus 8 goles, 4 asistencias a los 39 años, en realidad. Pero bueno, tanta emoción era que podías ir del papelón si te eliminaba Cabo Verde, a la gesta contra Inglaterra. Este equipo definía todo en los últimos minutos. Yo creo que contra Inglaterra consumió las últimas energías de esa emocionalidad que le quedaban. Y hoy no tuvo ni siquiera resto para esa épica. Porque encima sufrió las lesiones en el primer tiempo de sus dos centrales, de Cuti Romero y Lisandro Martínez. Messi, no sé si se dieron cuenta, Messi ni siquiera pateaba los tiros libres. Sí. Es decir, que yo creo que alguna molestia tenía. No la contaron, que cuando terminó el partido lo vi rengueando en la ceremonia final. Tagliafico, que fue el mejor de Argentina, luego de un gran Dibu Martínez sostuvo a la Argentina, pero Tagliafico también terminó el partido calambrado. Uh-huh. Era imposible que ese equipo pudiera revertir, pero aún así, Aún así, en los últimos tres minutos estuvo cerca del empate. Sí. Y si venía el empate, como me decían colegas españoles, con el Dibu Martínez como estaba entonado, y ahí podría haber pasado cualquier cosa. Que eso hubiese sido justo, que se puede ser campeón tirando el primer y casi único tiro al arco a los 117 minutos. No, la verdad que no hubiese sido bueno para el fútbol esto está clarísimo, pero ¿quién dijo que el fútbol tiene que ser justo? ¿No? Pero la verdad que Argentina hoy directamente se refugió en su arco, apostó a la seguridad de Dibu Martínez, pero decir que fue solo Argentina la que se dio sería desmerecer al más legítimo campeón que ha tenido este Mundial, a España. Porque la verdad que España primero, si contamos en semifinales y finales, no es que no solo recibió goles, en realidad recibió un solo gol en todo el Mundial, pero no es que solo, sino que no le tiraron al arco prácticamente. Impidió no solo lo de Argentina hoy, sino que ese maravilloso ataque que nos había encandilado a todos de Francia, tampoco pudo provocarle peligro. Nos fijamos mucho en el juego preciosista que tiene España cuando tiene el balón, pero nos fijamos menos en todo ese esfuerzo colectivo que hace para recuperar el balón. Hoy fue impresionante. Argentina no podía tener el balón directamente. Estaba asfixiada por esa España manejada imperialmente por Rodri, que con toda justicia recibió el premio al mejor jugador del Mundial. Yo creo que había un momento, estaba allí Donald Trump, de quien por ahí ya hablaremos luego, pero en un momento, claro, Donald Trump no podía pedir por Balogun porque no estaba aquí, pero ya que es tan amigo de Milei, tal vez habría podido hacer alguna gestión, decían algunos, para ver si ese partido cambiaba, porque con esa postura de Argentina, en la final no estuvo a la altura de este buen Mundial. La verdad que fue una final chata, plana, porque Argentina jugó en un solo arco. Entonces España tocaba y tocaba, quería entrar, y le costó muchísimo, pero al final lo logró. Y al final con un momento de desborde de la selección argentina, de algunos integrantes, Paredes especialmente, que recibió una tarjeta roja al terminado el partido, hizo algún momento de pandilla de Nueva York, allí sí, enojado por la derrota. Sí. Yo creo que, los periodistas sabemos que vamos allí acreditados, pero quienes pagaron hasta $50,000 en la reventa para ver esta final, y yo no sé si habrán quedado exactamente contentos.
0: Y luego $50,000 en reventa.
26: En la más cara, sí. En la más cara se pagaron $50,000 en la reventa. Sí, sí, sí.
2: No, yo creo que de mencionar la temperatura del estadio, que si mal no recuerdo, estaban alrededor de los 27, 28 grados centígrados. Una locura.
26: Sí, pero no tanto como se hubiese esperado. No estaba tan desagradable, no estaba tan difícil para jugar como temíamos cuando se había anunciado esta final aquí en Nueva Jersey. Podría haber sido realmente peor. Para Argentina yo creo que lo sufrió porque Argentina jugó o en estadios climatizados o de noche. Solo en Miami le tocó un partido, pero ya que terminó con horario nocturno. Creo que Argentina pagó, pero físicamente mucho y emocionalmente más. Ese llanto que vieron de Scaloni era un llanto de quiebre emocional, como el mismo que tuvo Messi. Messi es consciente de que tal vez ya no juegue más con la selección argentina. No quiso decir nada, pero suena a fin de ciclo de uno de los más maravillosos ciclos que haya tenido la selección argentina con un jugador. Seguramente el que más, junto con el de Diego Armando Maradona, solo que el de Messi fue mucho más persistente en el tiempo. No por nada llegó a su sexto Mundial Messi. Creo que la Argentina, como dijo, lo sugirió Scaloni, tendrá que iniciar un nuevo ciclo. Él dijo que no sabe si estará en condiciones de hacerlo, si no sabe si estará en condiciones de formar un nuevo ciclo con jugadores que han formado un grupo, según él dijo, casi casi que irrepetible. El supuesto heredero, Lamine Yamal, no lo vimos tampoco hoy, lo vimos a cuenta gotas nada más.
1: Eso fue un jaleo.
26: Sí, no, y lo marcó muy bien Tagliafico también hoy a Lamine Yamal, y nos queda la cuenta pendiente, porque yo creo y sigo sosteniendo que es el jugador más diferente que vimos después de Messi. El resto son los que pueden aparecer, incluso Mbappé, aquí jugadores fabulosos, etcétera, todo lo que quieran, pero el jugador que casi produce una electricidad distinta cada vez que la pelota le llega a sus pies. Es Lamin. No sucedió eso en este Mundial, llegó lastimado y tampoco sucedió en la final. España ganó como solidez de conjunto. Recordemos que es una España que juega juntos la mayoría de sus jugadores desde hace casi una década, porque vienen desde juveniles y vienen con este mismo técnico, con Luis de la Fuente, un técnico que hoy recordábamos ayer, fue el maestro de Scaloni. Bueno, hoy pudo ganarle a su discípulo, se confundieron en un abrazo muy sentido. Fue hermoso también el abrazo de Messi con Yamal. Lamin se acercó a Messi, un Messi que estaba tendido, sentado, triste en el suelo, y Messi se paró para saludarlo al que supuestamente podría llegar a ser su heredero. Merecidísima fiesta final de España, clarísimo campeón, inobjetable campeón en una final, reitero, que no estuvo a la altura de lo que fue este campeonato mundial.
0: Sí, sí, totalmente de acuerdo, Ezequiel. Para cerrar rápidamente este tema e irnos con lo que te quedas tú de esta justa mundialista, vimos obviamente una Argentina que va a tener que hacer un cambio generacional. ¿Cómo viste y cómo escuchaste a las personas que fueron allá al estadio, a la afición argentina? Obviamente tristes porque pierde su selección, pero de cierta forma agradecidos porque no es fácil llegar a una final y vienen de una atrás y de ganarla. ¿Fueron como sentimientos encontrados de la afición argentina que se ha desbordado siempre por esta selección?
26: Sí, yo te diría que, a ver, creo que hay una unidad con esta selección popular muy, muy fuerte. Hay un cariño hacia esta selección, hay una sensación de deuda, de gratitud, porque esta selección no solo ganó el Mundial en Qatar con toda justicia, sino que vino a este Mundial y dejó todo en la cancha sin la calidad de Qatar. Entonces el compromiso con su camiseta estuvo siempre a la altura, y esto fue muy reconocido por la afición. Es más, se suponía que iba a haber una fiesta popular mañana en Buenos Aires, pero pareciera que el plantel está llegando, muy poca gente del plantel estará llegando a Buenos Aires, porque la mayoría de los jugadores irán a sus destinos europeos. Messi no estará en el retorno a Buenos Aires, no se sabe si es un fin de ciclo para Scaloni. El presidente de la AFA, Claudio Tapia, tiene algunos problemas con la justicia. Es decir que esta es una realidad. La realidad un poco más compleja será en la vuelta a Buenos Aires, y se hará aún más compleja si Messi confirma que se va.
0: Claro.
26: Porque se sabe que son fenómenos difíciles de repetir. A veces decíamos lo mismo con Diego Maradona. ¿Dónde iremos a parar si se apaga Maradona? Decíamos. Y bueno, Maradona se fue y llegó Messi a los pocos años. Entonces a veces uno nunca sabe si el fenómeno está ahí queriendo aparecer, pero por ahora no se lo ve.
1: Oye, Ezequiel, y ahora sí, a ver, cuéntanos, ¿tú con qué te quedas de esta justa mundialista?
26: A ver, es un mundial que tuvo, a mi juicio, una previa absolutamente indecente, manejada por el señor Donald Trump, casi a gusto, casi a piacere, y que Trump tuvo un momento en el del mundial en el que se dedicó simplemente a tirarle bombas a Irán, se dedicó a la política interna. En las últimas semanas vimos que hubo dos nuevos asesinatos por parte de la policía migratoria de ICE. Una situación política interna que es compleja. Trump tiene elecciones ahora en noviembre de medio término. No son elecciones que supuestamente, según los sondeos, lo puedan llegar a favorecer. Y Trump apareció una sola vez en el Mundial. No estoy contando la de hoy. Apareció cuando pidió que a la FIFA que tenía que jugar Balogun, ¿no? Y fue un desastre, porque Estados Unidos perdió 4-1 después de su insistencia y con Balogun en la cancha. Y con una selección que sintió ese impacto de ese proteccionismo de su presidente ante la FIFA. Yo creo que la FIFA podrá contar billetes, porque los tiene, y en cantidad, aparentemente embolsó cerca de 15 mil millones de dólares para este mundial. Luego se hace un poco de alaraca porque donaron $1 millón para las víctimas del terremoto en Venezuela.
0: Uno.
26: ¿No? Como uno de los 15 mil que ganaron.
0: Sí.
26: Con este mundial. A veces la beneficencia tiene una cierta obscenidad, como la de este caso. Creo que A ver, el mundo vio una cara supuestamente amable desde Estados Unidos porque los estadios llenos, porque los partidos fueron buenos en general, no estoy incluyendo esta final, porque hubo grandes espectáculos, porque hubo grandes jugadores, hermosos goles, sorpresas como la de Cabo Verde. Es decir, en ese sentido pareció un mundial impecable en muchos de los escenarios. Pero la FIFA quedó, uno sabe que la FIFA es un poder y que como todo poder suele manejarse con cierta oscuridad y obscenidad, pero nunca quedó tan expuesta a su complicidad con el poder como el día que Trump dijo que había llamado a Infantino para decir que habilitaran a su jugador Balogun. Nunca hubo tanta impunidad como cuando la FIFA permitió que la selección de Irán llegara sobre la hora a cada uno de sus partidos y fuera echada del territorio estadounidense, donde se realizaba la sede central del Mundial y donde Irán tenía que jugar sus partidos. Nunca hubo tamaña exhibición impúdica de desventaja. Y esto lo permitió la FIFA. Habrá que ver cómo este precedente sienta para las próximas Copas Mundiales. El fútbol siempre suele dar lecciones. Por ejemplo, el presidente Trump hoy tuvo que felicitar al presidente creo que más odia de Europa, que es a Pedro Sánchez, el primer ministro que le negó bases militares, el primer ministro español que condenó claramente la guerra con Irán, el primer ministro español que criticó duramente a Trump y a quien él, Trump, criticó aún más duramente. Bueno, hoy lo tuvo que felicitar porque Pedro Sánchez estuvo allí en el estadio. Y a su vez en España, donde se dice que las próximas elecciones la fuerza de ultraderecha de Vox podría llegar al poder, bueno, esa selección suele criticar a jugadores de esta selección porque dice que no son españoles, como sucede con el propio Lamine Yamal. ¿Se acuerdan cuando le cantaron que no vota musulmán, no? Sí. Musulmán el que no vota, musulmán el que no vota, era lo que cantaban, ¿no? Bueno, allí Lamine les respondió que la ignorancia no es buena. Bueno, esa selección tiene a Lamine Yamal, a Nico Williams, y no son los únicos. Entonces hay que aplaudir a una selección diversa, que son tan españoles como ellos, aunque si no fueran jugadores de fútbol, seguramente los querrían echar del país. Claro. Entonces el fútbol suele ofrecer ese tipo de lecciones. Habrá que ver si otros escenarios reciben, asimilan esas lecciones del fútbol.
0: Así es, Ezequiel. Te queremos agradecer, obviamente, por estos 42 días de estar acá en Canal 14 nuevamente, después de que hace algunos años compartimos ese documental del FIFA Gate, en donde, pues obviamente, de la mano tuya se dio a conocer un montón de información importante y que todavía creo que podría haber una segunda parte porque pues ya vimos de hacia dónde va el señor Infantino. Sí, exactamente, todo este gran negocio. Te deseamos un gran regreso,
1: Ezequiel,
0: a casa.
1: Hermano, ya eres mexicano.
0: Exacto, ahí está. Ezequiel, hermano, ya eres
26: qué
0: mexicano.
26: Qué hermoso. Qué hermoso eso, Cintia. Mira, el agradecido soy yo, Jorge.
0: La tarjeta verde, Cintia. La tarjeta verde, que es de lo bueno que pasó en esta justa mundialista. Tarjeta verde para Ezequiel. Tienes ya muchos fans acá en México, así que hay que hacer algo pronto.
26: Qué bueno. Bueno, por lo pronto, el FIFA Gate 2. Vamos a hacer,
0: venga,
26: Jorge.
0: Venga, le entramos con mucho gusto, Ezequiel. Te mandamos un fuerte abrazo y muchas gracias por todo lo que nos compartiste a lo largo de Minuto 14 Pulso Mundialista. Te mandamos un fuerte abrazo, Ezequiel.
26: El agradecido soy yo. Un abrazo para ustedes.
0: Gracias, gracias. Ezequiel Fernández Mursi, esta última participación. Y antes de irnos también con nuestra experta arbitral, Lucila Venegas, comentarles un poco de lo que ya adelantábamos, los premios que se dieron a conocer este día. Lo comentaba un poco Noé Cisneros. Aquí vemos primero a Pau Cubarsí, ahí está Unai Simón, y también vemos al capitán, que qué bárbaro, qué forma de mantener la calma por parte de Rodri. Se lleva el premio a mejor futbolista de esta justa, Unai Simón, el guante de oro al mejor portero, ya lo decías, Noé, con un solo gol recibido. Y Cubarsí, pues el mejor joven futbolista, no se lo dan a Lamine Yamal, pero hoy lo que hace Cubarsí es salvar en los últimos minutos a su selección de no empatarse por Argentina. Un poco ahí los premios, de hecho la presidenta Claudia Sheinbaum le dio de propia mano el premio al capitán español, pero bueno, ahí están los premios que también siempre se otorgan. No se dio el premio al goleador, que es Kylian Mbappé, porque pues yo estaba, quién sabe por qué, no dijeron por qué, pero
1: mandan.
0: Ahí se lo mandan a España seguramente. Ah, pues mira, que se lo manden, que se lo manden con la selección, con la selección española. Pero bueno, justamente vamos ahora con nuestra experta arbitral.
1: Ahora sí, saludamos con mucho gusto a Lucida Venegas, árbitra experta para nosotros en este programa. Y cuéntanos un poco, Lucida, te saludamos primero con mucho gusto. ¿Qué te quedas de este mundial y también de esta final? ¿Qué tal estuvo el arbitraje?
4: ¿Qué tal a todos? Buenas noches. Bueno, pues tenemos aquí una lección, ¿no? En la vida, en los sueños y en el fútbol, todo es posible. Entonces, bueno, nos quedamos con eso, el mundial de las sorpresas. Creo que no había habido una edición tan comentada y bueno, se juntaron muchas cosas, ¿no? Todos los cambios a la regla, estas polémicas por decisiones milimétricas, países que se fueron a su casa, pues a consecuencia de estas decisiones, y creo que hay mucha tela de dónde cortar.
0: Me gustaría que empezáramos, Lucila, te saludo con gusto, muy buenas noches, que espero que estés muy bien. Me gustaría empezar con el partido de hoy. Yo creo que vamos a tener nuevamente diferencia de opiniones, pero obviamente necesito saber qué dice la experta, porque yo hoy sí vi un jalonzote de camiseta sobre un futbolista español, el gol que le anulan, o sea, ni siquiera pusieron la plequita ahí que siempre ponen en revisión, fue como, lo pisó, vámonos. Golpes desde el primer tiempo, no se sacaban tarjetas, se marcaban de un lado sí, del otro no, algo que siempre pasó en esta justa, y es lo que hablamos un poco, ¿no? ¿Cuál es el criterio entonces? ¿Cuándo sí y cuándo no? De esta final, ¿con qué te quedarías en el tema arbitral, Lucila?
4: Bueno, pues no fue una sorpresa, ¿no? Creo que vimos estas inconsistencias durante toda la contienda. El pisotón que anula el gol existe. Yo tenía muchas dudas, te lo comparto también, se los comparto a ustedes. Y dije, yo no vi nada. Dije, ¿será que se me está olvidando lo que aprendí? Y
0: fue muy rápida la
4: jugada. No, bueno, sí, pasan sí. Después, van atrás, pasan la repetición, ¿no? Y hacen un zoom de 2000%. En cuanto se ve ahí el pisotón, ¿verdad?
0: Pero, ¿a dónde si moviste? Existe,
4: bueno, si existe, ¿verdad?
0: Existe,
4: y la cuestión, y vamos otra vez, la cuestión es que está atrás es una persona y también el que da la opinión es una persona.
0: Claro.
4: La cuestión es, bueno, el principio del VAR. Y te lo voy a decir que a veces yo no estoy de acuerdo, pero es así. Y alguien escribió esta regla, ¿no? El principio del VAR es que lo que dice el árbitro tiene que cuadrar con la imagen. Y si cuadra con la imagen, o como decimos, ahí más o menos, pues no hay un error claro y obvio. Si el árbitro dice, lo pisó, y entonces se va la persona del VAR, va el árbitro que está en el VAR y revisa, y efectivamente hay evidencia, entonces dice, bueno, pues sí, sí lo pisó, ¿no? Aunque la pisada, bueno, como tú dices, sea un pisotón milimétrico, ahí no podemos decir que el árbitro no la vio.
0: Sí, también a Salah lo pisaron, ¿no?
4: Está en la regla, está en la regla. Es que es muy ambiguo.
0: Sí.
4: ¿Sabes? Tú puedes decir, tiene la razón y sí la tienes. Y te puedo decir, yo tengo la razón y la tienes igual. Claro. Entonces esa parte, creo que es esa parte delgada de la regla que es como la fisura, ¿no? Es muy ambigua. Entonces cabe para bastantes,
1: como
4: bastantes
1: errores
4: y bastantes, y como la ley, ¿no?
0: Sí.
4: Como cualquier ley.
1: Sí, sí, sí.
0: E incluso también el tema del fuera del lugar, ya cuando iba a caer el segundo gol, cae el segundo gol de España y se lo anulan. Ya nos explicaste que hay 30.000 cámaras ahí que lo pueden ver. Perdón, pero, o sea, yo sigo sin confiar en eso, ¿eh?
2: Es que al final del día es un gráfico que alguien puede alterar y te quedas, no te dan una justificación de si ese gráfico es totalmente real. O sea, lo muestran y es decir, ¿Quién te va a cuestionar que ese gráfico no es real como la FIFA? O sea, al final de cuentas, revisan la jugada en un cuarto donde nadie sabe qué pasa y al final del día dicen, es fuera de lugar por una cosa de nada. Y no, te bonito. Muestran ahí una imagen en 3D que alguien se puede alterar muy fácilmente. Yo creo que esto sí tendría que cambiar totalmente.
0: Sí, a ver, Lucila, hemos perdido obviamente, bueno, la FIFA ha perdido credibilidad. ¿Cómo creer que esto es real? Porque realmente la toma de televisión pues sí parece que el futbolista ni siquiera es que esté en línea, está atrás del defensa argentino, por lo menos lo que yo vi.
4: Bueno, aquí sí, yo también le soy sincera, hay ocasiones, bueno, yo que veo mucho fútbol, muchísimo fútbol y asesoro a veces partidos, a veces pues sí no te da, tú ves la cámara y dices, ah, esto está atrás, entonces te vas, revisas y ves otra toma y dices, ah, oh, no, sí estaba bien. Claro, depende de la perspectiva. ¿Qué puedo decir sobre el sistema semiautomatizado? ¿Qué podemos decir todos?
1: ¿A ti te gusta?
4: Ha habido muchas polémicas. Bueno, pero no lo pedimos nosotros.
1: Sí, ¿a ustedes los árbitros les gusta?
4: Tecnológico. Es un buen avance tecnológico que implementó la FIFA con, obviamente, apoyo de las asociaciones miembro. Uh-huh. Es decir, los equipos pidieron la tecnología. La pregunta es aquí, ¿nos seguimos para adelante o nos vamos a regresar, no? Independientemente de lo que les guste a los árbitros o no, bueno, se tienen que colgar y había como memes, ¿no? De que estaban hasta con la banda encima, ¿no?
0: Sí.
4: El tambor y la trompeta y como esos músicos que nos encontramos en el centro de la ciudad. Y bueno, falta poco para que el árbitro use otro device más.
0: O que no haya árbitro,
4: y ahí creo,
0: ¿no?
4: Que
0: nada más que tengan un sensor. Sí, pues parece que lo más que ayudarles, le están echando todo el conocimiento atrás, porque al final todo se cuestiona y como que ya no se tiene esta libertad en el arbitraje, Lucila. Ese es el punto de vista que yo tengo. Pero bueno, ese es un poco el tema de la final que tuvimos hoy. Afortunadamente no trascendió en el resultado y pues justo merecedor España se lleva el título. ¿Con qué te quedas tú, Lucila, de esta justa mundialista? Porque creo que todos vamos a coincidir con un tema, pero bueno, tú dime y seguramente creo saber lo que me vas a decir.
4: Hubo bastantes inconsistencias, o sea, para ser sincera, hubo bastantes inconsistencias. No se vio una línea como se ha visto en otras competiciones, que es muy clara de, bueno, esta es amarilla de cajón. Uh-huh. Yo quiero pensar que sí fue un poco toda esta parte de la tecnología que dejó la puerta abierta para varias dudas, para varias intervenciones que ya se tenían o se dejaban de hacer. Obviamente muchos árbitros que con mucha experiencia, árbitros nuevos, árbitros que estaban ahí y que, bueno, claramente ya habían pasado sus mejores días. Pero bueno, hubo de todo. Hubo de todo, fue un mundial que parecía de todo, equipos que demostraron sorpresas, y cuando juntas todo esto y lo pones en una caja, parece la caja de Pandora, ¿no? Y creo que este mundial nos deja, pues lo decía, ¿no? Estas sorpresas de que, aquí todo es posible, ya no sabías, prendía la tele y ya no sabías qué iba a pasar.
0: Sí.
4: Hasta sí, el favorito se podía quedar fuera, pero, y bueno, se quedó.
0: Se quedó. Se quedó, exactamente. Y justo yo con lo que me quedaría del arbitraje, no sé ustedes, Lucila, pues este Katia, hecho histórico de Katia, ¿no? De Katia y también Sandra, que tuvieron muy buenas participaciones, incluso sí, como cuarta árbitra, como reserva Sandra, veíamos cómo ponía en orden a todos. Era de verdad, yo fui la única cuarta árbitra que vi realmente tomando el papel pues de poner en calma las dos bancas. Para el arbitraje mexicano, ¿crees que haya sido lo más importante de esta justa?
4: Arbitraje mexicano y arbitraje mundial.
0: Claro.
4: Yo considero que se hizo historia, se escribió un renglón en la historia. La tercera mujer en participar en toda la historia de los mundiales, varoniles claramente, en la justa más grande del mundo, deportivamente hablando. Y bueno, la primera mexicana en toda la historia del fútbol, en participar en un mundial como árbitra oficialmente. Entonces, ¿qué más podemos decir? Creo que lo hizo muy bien, creo que pues el saldo fue blanco, creo que todo fue triunfo para las árbitras mexicanas, y no nada más ganaron ellas, ganaron todos con esto, porque se abrió una puerta muy grande, y bueno, Katia, creo que sin saberlo, está haciendo un camino para las que vienen atrás. Sí. Esto es nada más el principio.
1: Sí, ya hay muchas que están siguiendo sus pasos, que quieren ser árbitras, y pues ya de rato tendremos a muchas más.
4: Está de moda ser árbitro.
1: Ya, pues, ya está de moda.
0: Venga, venga. Y también, obviamente, pues tú hiciste un poco ese camino, claro. Lucila, o bastante ese camino para que hoy el arbitraje
1: para Katia,
0: mexicano pues esté destacando de esta manera y con tanta importancia. Lucila, te agradecemos mucho por haber estado con nosotros acá en Minuto 14, Pulso Mundialista, dándonos todo tu conocimiento para entender mejor todo en relación al arbitraje. Y sí, creo que a todos nos sorprendió todo lo que ocurrió, y ya veremos en el 2030, que se cumplen los 100 años, pues con qué nuevas reglas llegaremos. Ya decía ayer Arsène Wenger, pues desde las pausas de hidratación habrá que ver todo, incluso el fuera de lugar seguramente va a cambiar. Lucila, te mandamos un fuerte abrazo, muchas gracias, y esperamos vernos pronto.
4: Hasta luego, muchas gracias, fue un placer haber compartido con ustedes.
0: Muchas gracias, Lucila Venegas, exárbitra profesional que estuvo con nosotros a lo largo de esta justa mundialista. Vamos a hacer una pausa y al regresar vamos a tener mucha más información, porque se nos va a llenar todo el estudio. No se vayan, no crean que ya se va a acabar, ¿eh? Hoy nos vamos a ir un poquito más tarde, nos vamos hasta casi las 11:30 de la noche.

0: Muchas gracias por seguir aquí con nosotros en Minuto 14. Gracias por estarnos escribiendo en @canal14mx y en nuestro WhatsApp. Y vamos a leer algunos de sus comentarios. Nos dicen: saludos a Minuto 14, a este programa tan especial. Me encantan, también me gusta mucho salud y deporte.
1: Ah, muy bien.
0: Los temas ahí son sensacionales. 4 de la tarde, los jueves. Exacto. Saludos al señor Jorge Rubio. Señor Jorge
1: Gracias.
0: Rubio.
1: Don Jorge.
0: Así, mi favorita. Gracias. Y al señor también Noé.
1: Don Noé.
0: Ya los extraño, dice. Y dice, ya lista para el gran cierre con la victoria de España, gracias a todo el equipo Itacho y entrevistas de Minuto 14. Minuto 14, ojalá y sigan, los vamos a extrañar, pero espero verlos en el programa de deportes o en este mismo horario para seguirlos con el mismo interés que ustedes nos dieron. Y Noé, nos tienes más.
1: Claro que sí, tenemos... hola, buena noche. Primero, una tarjeta amarilla para el acólito señor Infantino por no enseñarle a su patrón, el señor Trump, el protocolo para la premiación en la final del fútbol. Ahí, Jorge Rubio, muchas gracias. Y la tarjeta roja para el señor Trump por echarles a perder la foto en la selección de España en el festejo. Se veía venir, se veía venir. Y felicidades a España por su campeonato y por solo haber recibido un gol en 8 partidos. Una marca totalmente increíble. Buenas noches, muchas gracias, Noé, Jorge, Cintia, Giovanni, Ezequiel, Lucila, Emerson y sobre todo Tacho González. Muchas gracias por sintonizarnos.
2: Muchas gracias y ya están aquí con nosotros, ya lo vieron en pantalla. Acá está nuestro historiador de deportivo de cabecera, Giovanni Pérez Uriarte. ¿Cómo está, Giovanni?
3: Muy bien, muchas gracias.
2: Qué bueno que andes por acá para despedir Minuto 14. Enrique Cárdenas, como siempre, las redes mundialistas. ¿Cómo
4: andas? Gracias, Jorge. Bien, todo bien.
2: Qué bueno.
4: ¿Listos para...?
2: Se va a armar el karaoke hoy al partido.
4: Es lo que parece.
2: Se va a armar el karaoke y, bueno, hay que pues hacer este recuento, ¿no? De todo lo que nos ha dejado esta justa mundialista. Yo esperaba que hoy tuviéramos botana. Cada semana venía alguien a darnos una botanita, pero te las debo.
5: Ah, ya llegué. Ya llegué.
2: Ya llegó.
5: A ver, ayúdame, Noé.
2: A ver, échale la mano.
5: Una vez que de veras.
2: Oiga, ¿por qué tan tarde? ¿No quedamos a las 10?
1: Por acá, muchas gracias, muchas gracias.
5: Ay, qué bueno.
2: ¿Quiere que le ayude?
5: Pues sí, por favor.
2: Gracias, Noé.
5: No, pues si allá afuera puse todas las viandas para festejar este día tan maravilloso.
2: No trae. Oiga, mire, por llegar tarde.
5: Ay, qué. No, hombre.
2: Por llegar tarde.
1: Pero por las botanas, mire.
5: Yo que lo respeto tanto.
1: Por las botanas,
5: gracias. A ver, póngale por allá abajo, vamos poniendo.
1: ¿Cómo que póngalo?
5: No, es que mire.
1: ¿Ya conoce a Giovanni?
5: Pues lo conozco de la tele. Mucho gusto, mucho gusto.
2: Enrique, ya lo
5: conoce. Enrique, qué puntadas, qué buenos memes, qué bárbaro. Esto es para. Porque dijo, ¿no? Que había que vender.
2: ¿Vender?
5: Pues si el rey de la jija va a vender el pasto de allá.
2: Ah, va a vender nuestro pasto.
5: Vamos a vender este, ¿no?
2: ¡Ah! Pero además. Oiga, pero en 500 pesos.
5: Y vamos. Bueno, pero espérese, le voy a proponer al. Lo que se junte, nosotros sí lo donamos a una buena causa.
2: ¿Eh? Ah, muy bien,
5: me parece. Póngale por allá, Enrique, mándale.
2: Ah, paquete.
5: Sí.
2: A ver,
5: vamos
2: a
5: ver. Si se quiere llevar. Si se quiere llevar el balón también.
2: Ah, ¿también el balón?
5: No, pues esto ya no lo vamos a usar. El mundial que sigue es de mujeres. Hay que vender la pantalla,
2: no,
5: mire, remate.
2: No, pero los balones sí nos sirven, hay que reciclar.
5: Este aquí, por si alguien quiere el sillón, pues también que se lo lleve.
2: Ah, también el sillón.
1: Todo, todo.
5: ¿Cómo la están, mesita, oiga?
2: ¿La tele le gusta?
5: ¿Cómo están? Sí, la tele
6: también
5: sí me gusta.
6: ¿También a Tacho lo va a vender?
5: Esa creo que la compro yo. Ay, Tacho, Tacho.
6: A este no lo vendemos.
5: No,
2: ¿dónde está Tacho,
5: hombre?
2: Por cierto, a ver si ahorita...
5: Tacho?
2: Otro que... A ver, espérense,
5: ¿dónde
2: está la tarjeta?
5: ¿Dónde estará?
2: Porque no viene todavía. A ver, amarilla, porque capaz de que llega, ¿eh? Amarilla.
5: Bueno, ¿y qué? ¿Contentas o qué?
2: Ah, ¿trae más?
5: No, sí, pues al rato podemos en todo.
2: Ah, okay.
5: Se nos remate todo.
2: Por si no sale.
5: Sí.
2: Ahí en el WhatsApp, pues, pónganos lo que quieran preguntarle a todos ellos y ellas.
5: Sí.
2: Y si quieren un pedacito de pasto, pues no sé con quién hay que verlo, ¿verdad?
5: Aquí, mire, la mesita también
2: depositar.
5: Se nos puede ir.
2: ¿O transferencia también?
5: No sé, hay que hablar con Chío. A ver si tiene terminal.
2: Ok. Bueno, estaba antes de que usted entrara un poco tarde, estaba platicando que pues hay que platicar un poco con lo que nosotros nos quedamos y pues la voz de la gente la trajo ustedes, ¿no?
5: Qué
2: bueno que andó acá. Anda enojada con el señor Infantino, ¿no? Hoy me lleva la cabecita como nunca, ¿eh?
5: Ando enojadicísima. Yo sí me quedo con un deseo grande. Yo espero que las investigaciones en tu contra, ¿verdad?, procedan. Y en 2030 no tenerte que volver a ver la cara, Infantino. Esa es la verdad. Yo me quedo con ese deseo y me quedo con otras cosas bonitas, la verdad. Por ejemplo, algo que de veras me gusta. Siempre se dice que los jóvenes, pues que no tienen pensamiento crítico, que no hablan de política, de temas sociales, y yo en este mundial vi todo lo contrario. Vi jóvenes futbolistas como Mbappé, como Lamin Yamal, que no sabemos si se llama Lamin o Yamin o bueno, pero el muchacho, el otro, el Jude Bellingham, besos, te mando besos, Jude.
2: Tranquila.
5: Pero fíjense, pusieron en el centro de la conversación temas importantes, como el genocidio, el machismo, ¿verdad? Cosas como salud mental, que cuando un deportista hablaba de eso, se creía que nomás andaban atrás de la pelota. Y no, señores, son jóvenes muy inteligentes y grandes deportistas. ¿A poco no, Noé?
1: Sí, la verdad es que un claro ejemplo, porque tenemos allá a Gil Morita, que a su edad yo estaba en la escuela.
5: Pues Morita acaba de graduarse.
1: Y ellos ya jugando un mundial totalmente increíble.
5: Qué
1: ¿no?
5: padre. Y las mujeres, ¿a poco no, Cintia? Las mujeres, la afición femenina.
0: Muchas se hicieron aficionadas.
5: ¿Verdad? Antes no, pues nada más las señoras decían...
0: Chivermanas, no, varias pues, ya se hicieron.
5: Exacto. Y decían, las mujeres no saben de fútbol. Pues como ven bien. Que sí sabemos, las chavas y las señoras como yo comprenderé, analizamos y discutimos de fútbol al parejo de los hombres.
0: Hasta alineaciones ya veía que discutían y todo.
5: ¿Qué mujer había hoy entregando los premios? La presidenta de nuestro país. ¿A poco no? ¡Padre! Pues yo me quedo con esas cosas bonitas, con nuestros jóvenes en las calles, nuestros jóvenes en la cancha. Un aplauso para la selección de México, por favor. Un aplauso. Yo me quedo con todas esas cosas. Ya preparé la cena, pero ustedes, a ver, cuéntenme.
2: Ya está hambre. ¿Qué les parece si antes de seguir platicando un poco también lo que ustedes nos quieran platicar, pues vamos un poco a revisar lo que ha ocurrido tanto con la afición mexicana como con la afición internacional? Primero vamos a ver pues cómo se vivió acá en nuestro país toda esta justa mundial.
3: Hay países que abren sus fronteras y hay otros que abren el corazón. Durante este mundial, México decidió hacer las dos cosas. En los Fan Festival, los extranjeros no encontraron solamente pantallas gigantes para ver el fútbol. Encontraron abrazos, sonrisas, mariachis improvisados y miles de mexicanos dispuestos a hacerlos sentir como en casa. Cantaron, rieron, bailaron y hasta volaron. En esta atmósfera que solo podía ofrecer nuestro país, un argentino enseñaba sus cánticos a un japonés. Un brasileño aprendía a gritar el ¡Viva México! Un alemán descubría que el cielito lindo no necesita traducción. El Zócalo convertido en estadio, el parque... El Zócalo convertido en estadio, el parque fundidor...

0: Ninguno tan querido como el Pato Merlín. Niños, adultos y aficionados de todos los continentes hacían fila para llevarse una imagen con quien, sin proponérselo, terminó siendo otra de las mascotas de esta justa deportiva. Otros, al calor de la lluvia y los triunfos de México, sacaron sus mejores habilidades acuáticas. Y hubo una escena que resumió el espíritu de esta justa deportiva. Fue la llegada de los aficionados surcoreanos. Apenas aparecieron en las plazas y en el centro histórico, decenas de mexicanos los recibieron entre aplausos, gritos, música y celulares buscando una fotografía. Finalmente, cuando las pantallas se apagaron y las banderas volvieron a casa, quienes visitaron México probablemente recordarán algo más que los partidos. Recordarán un país que hizo de la hospitalidad otra forma de celebrar el fútbol, porque esta vez, el mejor resultado para México no solo estuvo en la cancha, también estuvo en la manera en que abrió las puertas de su casa al mundo. Carlos Salas, Minuto 14.
1: Ahí está un poco lo que se vivió en nuestro país, gran
2: ¿quiere
1: fiesta.
2: ¿Quiere
1: boda? Ahorita al final, candidato, tú que querías que nos rapáramos, te hacemos volar.
3: Perfecto.
1: Hay mucho espacio, pero...
3: Volar, pero estoy chiquito, no hay problema.
1: Ah,
3: sí, sí, sí puedo brincar.
4: Pero después de vender todo, yo creo que sí va a haber espacio.
2: Sí, claro, claro.
1: Vienen juntos, están promocionando
2: y el pasto.
3: Vende de tiburón, ¿eh?
1: Sí. Ahorita nos dan su speech. Giovanni, cuéntanos tú con qué te quedas de esta justa mundialista.
3: Wow, mira, por lo menos con dos cosas. Primero, con esto. O sea, con la forma en la que nos apropiamos de la fiesta. Pero antes de hablar de eso, quisiera que platicáramos un poquito sobre la migración y las identidades. Nunca como en este torneo, la migración quedó tan ejemplificada en los partidos, en las naciones. 40 de las 48 naciones que participaron, las 48 selecciones, 40 de ellas tuvieron a seleccionados que nacieron fuera del territorio nacional. México entre ellos.
1: Sí.
3: Eso me parece.
1: Ahí vemos a Quiñones justamente, ¿no?
3: Uno de ellos. Quiñones, Álvaro. Uh-huh. Y vaya, a mí me parece muy importante porque en nuestro país, que es, hay que decirlo incómodo, es profundamente racista, un país que invisibiliza la herencia asiática, la herencia africana, en el caso de Quiñones es muy claro, todas las muestras de racismo que recibió, y ahora de pronto ya es un héroe deportivo. Yo espero, de verdad, que estas manifestaciones no solamente se queden ahí, y nos ayuden a reconfigurar la forma en la que entendemos la nación.
1: Que a veces por eso sirve, ¿no?, este tipo de personajes que se manifieste, y lo decía también Manuel hace ratito, pues que alcen la voz, porque a eso falta muchas veces, que alcen la voz, que se manifiesten para visibilizar a todos los que a lo mejor están pues en lo mismo, ¿no? Que alguien que haya sufrido de racismo, pues se va a identificar y va a decir, pues,
5: yo también puedo.
1: Solo vamos a jugar fútbol, es un juego, no debería ir más allá, aunque bueno, aquí nos vamos mucho más allá, pero porque hay muchas más cosas.
3: Y es que además esto nos recuerda una cosa que me parece que es fundamental pensar. La nación es una construcción de todos los días, no está determinada. A veces la gente cree que nosotros nacemos en un lugar y entonces ya tenemos características inherentes a nosotros. Si naciste en México, te gusta comer picante, bueno, eso sí me gusta, también te gusta el tequila, eso no. El mariachi, no sé, ¿no? Una serie de características. Pero no forzosamente, eso es algo que se construye, la cultura se construye, es algo que podemos transformar y a mí me parece fundamental porque si la cultura se puede transformar, eso significa que otro fútbol es posible y por lo tanto otra sociedad es posible y por lo tanto otro México es posible y es nuestra responsabilidad hacerlo dentro y fuera de la cancha. Eso por eso me parece muy importante. Y el segundo punto que sí quisiera mencionar tiene que ver con la afición. Este fue el torneo más caro de la historia. Uh-huh. El torneo más desigual, dime si no, querida
2: Manuela. Pero totalmente.
3: Súper desigual.
2: Totalmente, porque el rey de la jija es nefasto.
3: Híjole, es nefastazo. Sin embargo, este tipo de cosas, la acción de Manuela, él quiere volar, el Pato Merlín. Caray, el Pato Merlín nos demuestra justamente como ustedes pueden estar viendo ahora en pantalla, cómo la afición se apropia de la fiesta sin idealizarlo, porque también es muy importante decirlo, sin idealizarlo. Lamentablemente no tuvimos saldo blanco, hubieron personas que fallecieron. Entonces me parece fundamental preguntarnos, reflexionar, ¿por qué nuestra sociedad llega a ese tipo de experiencias? ¿Qué es lo que nos hace rayar en la euforia colectiva. Me parece que estamos tan necesitados de felicidad, estamos tan hartos de estas profundas desigualdades, que buscamos cualquier elemento, cualquier

0: texto para rayar en momentos de euforia colectiva a veces incontrolable. Me parece que estos momentos de unión, este momento de abrazarnos, este momento de pensar, y si sí se puede, es fantástico, pero también debemos llevarlo a otros aspectos de la vida, a los aspectos cotidianos, a la construcción de nuestra propia nación, a la construcción de nuestro propio país. Por eso me parece tan importante este tipo de ejercicios, y además, mucho más, viniendo de un espacio como este, que es la televisión pública. Sí. Porque aquí hacemos una televisión distinta, una televisión diferente, una televisión crítica. Porque aquí, me parece, a reserva de lo que ustedes piensen, y también lo que piensen en casita, aquí demostramos que se puede hacer periodismo serio, profesional, crítico, independiente. Que no tenemos que colgarnos de polémicas baratas. Que aquí no nos damos gritos. Que aquí reflexionamos, construimos pensamiento crítico. Y podemos construir otro fútbol y otro mundo.
1: Sí, ¿y sabes qué, Giovanni? Claro que sí. Esta para es la televisión de la gente.
0: Exactamente.
1: Si no, mírame, yo llegué un día de pasadita y me adoptaron, ¿a poco no?
0: Y ya se está vendiendo el foro.
1: ¿Eh?
0: No, negocio redondo, manita.
1: Sí, padre, ¿no?
2: No, y hay mucha gente que quería venir acá al estudio, pero pues...
1: Bueno, pero yo soy la voz de todos los que
2: quisieron. ¿Quién sabe cómo lo hizo usted para colarse por acá?
1: Bueno, pero mire, me lo gané.
2: Totalmente,
1: no?
2: totalmente. Y también muy de acuerdo con lo que acabas de decir, Giovanni. ¿Es el mundial de la gente? ¿Ya puedo decir mundial? Todavía no.
0: Nos querían poner restricciones, pero vamos a saltarnos.
3: Aquí empieza ya mañana, igual no hay emisión, entonces.
2: Oigan, antes de continuar con todo lo que nos dejó esta copa, pues vamos a recordar ahora, ya vimos un poco lo que se vivió en nuestro país, pero también hubo muchas aficiones que dieron de qué hablar. El remo, por ejemplo, noruego, Cabo Corea. Verde, los coreanos. Bueno, hay un montón, mucha tela de donde cortar. Vamos justamente a ver esta pieza.
4: El Mundial de Fútbol dejó postales imborrables donde los seguidores demostraron que el fútbol va mucho más allá de un resultado deportivo. Entre las aficiones que destacaron está Noruega, que tras 28 años de ausencia mundialista, inundaron las sedes con su icónico remo vikingo. Jugadores y fanáticos sincronizaban movimientos simulando que remaban en un barco. En los estadios, en las calles, transporte público e incluso le enseñaron a otros países a hacerlo. Y en México no fue la excepción. Al caer ante Inglaterra, sorprendieron despidiendo entre aplausos a Erling Haaland y Martin Odegaard. Y en su regreso a Oslo, más de 90.000 personas recrearon el festejo en las calles. Cabo Verde llegó como una selección sin reflectores y se marcharon como héroes. Sus seguidores los apoyaron sin descanso. Los futbolistas compitieron sin complejos y eliminaron a un campeón del mundo, como lo es Uruguay. Incluso forzaron los tiempos extra contra la mismísima Argentina, ganándose la admiración unánime del deporte internacional, además del empate ante España. Regresaron a casa y fueron recibidos con júbilo en Praia, la capital del país, que recordemos tienen una población de poco más de 500.000 habitantes. Pero eso no evitó que se ganaran el corazón de millones alrededor del mundo. Uno de los aficionados más icónicos fue Michel Nkuka, de la República Democrática del Congo, mundialmente conocido como Lumumba Bea. Se volvió viral por asistir a los estadios vestido de traje y permanecer completamente inmóvil con el brazo derecho levantado, homenajeando a Patrice Lumumba, el primer ministro del Congo tras la independencia, quien fue asesinado en 1961 y es considerado un héroe nacional. Colombia también fue una de las mejores aficiones y más fieles del Mundial de Fútbol. Llenaron estadios, calles y el FIFA Fan Festival con su marea amarilla, mostrando una gran hermandad con los locales. Miles de seguidores abarrotaron el Ángel de la Independencia en la Ciudad de México y el Estadio Ciudad de México, donde se estima que más de 80.000 colombianos tiñeron de amarillo las gradas. Para Canal 14, Cintia Ibarra.
2: Bueno, ahí está Cintia Ibarra, que bueno, qué gran trabajo. Aprovecho para felicitarlos a los dos, Cintia y Noé. Y bueno, me dicen, ¿ya está? Ok. Me dicen que ya está el señor Tacho, que yo no sabía si iba a venir hoy, si se iba a presentar, o no sé si le iba a Argentina y andaba triste, pero bueno, para despedir justamente a una de las personalidades favoritas de Minuto 14, tenemos con nosotros, en vivo, desde su estudio, al señor Tacho González. Muy buenas noches, ¿cómo estás, Tacho? ¿Cómo se siente, señor?
5: Hola, buenas noches. La verdad estoy feliz de ya no tener que desvelarme diario, pero también un poco triste porque hoy no vengo a pegar una estampa. Hoy vengo a despedirme. Pero no hay por qué llorar. Miren nada más cómo quedó este álbum. Cuántos escudos, cuántas historias.
6: Oiga, don Tacho, se ve espectacular esa pared, pero díganos, ¿sí logró completar ese álbum entero?
2: Creo que sí, ¿no?
6: A ver, ¿qué tal que sí?
5: Querida Cintia, amigos de la audiencia, les voy a confesar algo. Este álbum quedó incompleto. Como todo buen coleccionista de estampas sabe, siempre faltan algunas. Siempre se queda un espacio sin llenar, un país sin visitar, una historia sin contar. Se me quedaron selecciones en el tintero, anécdotas guardadas y goles dentro y fuera de la cancha que no alcancé a narrarles. Pero ¿saben qué? Está bien. Porque un álbum lleno hasta el último espacio es un álbum que ya se acabó. Y este todavía tiene muchas historias que contar.
7: Oiga, Tacho, y me gustaría preguntarle, después de recorrer tantos países y tantas historias, ¿qué se siente haber terminado este recorrido?
5: Querido Noé, en todos estos años pisando canchas, aprendí una cosa que ningún reglamento enseña. Los mundiales se acaban, las copas se levantan, brillan un rato y se guardan en una vitrina. Pero lo que nunca se acaba es el ímpetu de la gente de disfrutar, jugar al fútbol y también por hacer un mundo mejor.
2: Oiga, don Tacho, anda usted muy sentimental, lo siento yo, muy, muy emotivo, lo pone usted pues muy bonito, don Tacho, y pues cuénteme, sabemos que pues un proyecto así no se hace pues solito, necesita obviamente un equipo de producción trabajando con usted todos los días, porque vaya que le chambearon.
5: Precisamente por eso, antes de irme, permítanme un último gesto, porque este viejo zapato no ha llenado esta pared solo. Detrás de cada cápsula hay un equipo que trabajó conmigo para hacer llegar a sus pantallas estas maravillosas anécdotas. Quiero agradecer a mi asistente personal Raúl, que siempre estuvo a la mano. A mi productor Derek, que aguantó mis necedades y mis divagaciones. A los camarógrafos e iluminadores Diego y Horacio, que me hicieron ver decente aún con estas costuras gastadas. A mi incansable equipo de redacción, Andrea y Braulio. A los editores Martín y Daniel, que salvaron mis mejores chistes y sobre todo escondieron los malos. A mi estilista Edith, que logró el milagro de que un zapato viejo saliera presentable en pantalla. Y a todas las personas que me ayudaron a hacer estas bellas estampas. Gracias. Esto fue tan suyo como mío.
6: Oiga, don Tacho, ya nos exhibió ahí con esas fotos, ¿eh? Pero también nosotros le agradecemos mucho, don Tacho. Y algo que le quiero decir a toda la gente que lo siguió cada noche, a los y las Tacho Lovers.
5: Claro que sí, que cuando vean rodar el balón en cualquier partido de fútbol, recuerden que detrás de cada gol hay una historia. Y detrás de cada historia, una comunidad que la sostiene. Fue un honor recorrer una parte del mundo con ustedes, aunque fuera desde este pequeño estudio.
2: Pequeño pero gran estudio, don Tacho. De verdad, ha sido nuestro honor tenerlo. Espero pues que acepte nuestra invitación para visitarnos en Salud y Deporte un día de estos. A ver si nos alcanza el presupuesto, don Tacho.
5: Claro que sí, Jorge. El día que me necesiten, saldré de mi retiro. Yo soy Tacho González y nos vemos en el próximo álbum.
2: Muy bien, muchas gracias, don Tacho. Bonito. Un aplauso para don Tacho, para todo el equipo que hizo posible pues es esta megaproducción de Jazz Tacho Productions, me dicen. 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Muchas gracias a todo el equipo, obviamente de Canal 14, y también quien ha sido gran parte de este equipo y que nos trajo el pulso mundialista de las redes, Enrique Cárdenas. Enrique, muchas gracias también por habernos pues brindado todo lo que estaba ocurriendo día a día en estos 42 emisiones de lo que pasaba con esta copa.
3: No, muchas gracias. La verdad es que las redes han funcionado como un catalizador, ayer lo platicábamos, de ver qué es lo que ocurre en la cancha, pero también fuera de la cancha, y pues llevarlo con humor, ¿no? La verdad es que ya lo habíamos platicado en otras ocasiones, el humor en este mundial a veces se desviaba un poco, pero sin duda siempre estuvo presente el respeto en este mundial. Y creo que para terminar, lo que mejor podemos destacar es la forma en la que los mexicanos trajimos la fiesta, la reivindicamos y mexicanizamos este mundial, ¿no? Y bueno, les traigo unos videos antes de terminar. No sé si se acuerdan de la persona que metió su cabeza en un algodón de azúcar.
6: Ah, sí.
2: Oye, pero está medio peligroso, ¿no? Es por tapar caliente,
6: ¿no? Sí, no, sí. Te quema, ¿no? Sí.
7: Pero
6: bueno,
7: no creo que sea lo más inteligente.
3: Bueno, la verdad es que a mí me gustó mucho este para traerlo porque creo que representa una golosina muy mexicana.
2: ¿Se habrá comido él?
1: Y un comportamiento.
3: Y un comportamiento muy mexicano.
0: Sin miedo al éxito, ¿eh?
2: No, totalmente, sí.
3: Y este, no sé si se acuerdan.
2: Ah, sí, desafiando las leyes.
3: Desafiando las leyes de tránsito, las leyes de la protección civil.
7: Brindando un buen servicio.
3: Pero brindando un buen servicio.
6: La mundialista a todos lados.
0: Porque eso es apropiarse del mundial.
3: Así es.
0: Eso es apropiarse del mundial.
3: Este que les traigo, la verdad me gustaría, me gustó traerlo porque es este persona mayor que estaba con su perrito que empezó a que pasaban la gorra entre todos los aficionados para darle ayuda y que se pudiera descansar. La verdad es que creo que esto representa perfectamente lo que fuimos. O sea, a mí me tocó estar en FanFest, me tocó estar en El Ángel y creo que las redes no expresan lo solidarios que fuimos y la verdad es que lo bien que abrazamos a quien venía de fuera, a quien estaba aquí, a los jugadores, a quien no le gustaba el fútbol, bien decía Cintia. Entonces, bueno, la imagen del mundial, tuvimos aquí a la estrella, ¿no? El gran Pato Merlín, el ICC.
6: Otra que ayudó cosa, al es que
3: el Pato atacada, Merlín, platicaba con gente en redes y platicaba con gente pues cercana a mí. Creo que a veces la mascota que se le asignó a México, gran parte de la afición se le olvidaba hasta cómo se llamaba, ¿no? El Sayo. Pero el Pato Merlín se volvió la mascota del pueblo, ¿no? Sí. Y bueno, y por último, bueno, no por último, pero siguiente, este video que fue una recopilación de gente que apoyaba a su país, pero que abajo traía bien puesta la de México. En parte es el reflejo de lo que fuimos como afición, de lo que ofrecimos como mundial y sin duda de lo que somos. Y bueno, ya para terminar, no me quiero quedar sin un meme de la final del mundial y el video más viral de hoy, este mexicano que estuvo en el estadio, que los argentinos estaban gritando de todo y la verdad es que le copió un poquito la técnica aquí a nuestro compañero Jorge Rubio. ¡Vámonos!
0: Auténtico ingenio mexicano.
3: Es, la verdad es que la imagen del día nos eliminaron hace un par de rondas, pero el mexicano siempre está presente y siempre poniéndole humor y cara buena a cualquier situación. La verdad es que la imagen del día.
2: Andaba apoyando a España. ¡Ah, mira, ahí se quitó! ¡Ah, es que fue la de la Viña Más! Con razón. ¿O no? Sí, la de la Viña Más. Es que de adelante se veía como la franja albiceleste. Entonces, no sé si de adelante era como apoyando a Argentina y atrás a España. Ahí está, mira.
7: En verdad que los mexicanos somos muy creativos.
3: Sí, la verdad es que...
1: Y fuimos grandes anfitriones.
3: A ver cómo nos van a superar, ¿eh? Quiero ver.
1: ¿Sí?
3: Que la hagan entre 5 o 6 países, pero sin México.
1: Está.
2: Ni la IA logra superarla.
1: La vara está muy alta para lo que viene.
2: Así es. Oiga, yo les quiero. ¿Ya le saqué tarjeta?
1: Sí, ya me sacó. Si me sacó roja.
2: Yo le saqué tarjeta verde, pero ahí está tarjeta
0: Muchas
2: verde.
0: Muchas gracias,
2: les
0: con gusto.
2: Tarjeta claro, verde sí. Para ambos por todo el trabajo, también antes todo el staff, obviamente. Sí. Todos y todas, que bárbaros y bárbaras. Vamos a leer mensajes, nos queda poco tiempo, aunque nos alargamos un poquito. Cintia, por los que podamos leer.
6: Nos dicen, queridos, queridas, ha sido un mes de locura, han creado un programa memorable y nos han dado una experiencia total. Felicidades y nos vemos en España, Subi Films. Por supuesto que Minuto 14, excelente programa, los vamos a extrañar a todos. Amigos, felicito a todo el equipo, soy un voluntario de la FIFA y ayer se me hizo tomarme mi foto con Noé. Le envío un fuerte abrazo y hasta puso su foto.
2: Muchas
6: y si un día quieren
2: gracias.
6: Platicar sobre la experiencia de los voluntarios, cuenten conmigo.
2: Venga, qué padre. Tenemos una compañera voluntaria, mi querida Yare.
6: Nos dicen, hola, soy Jordi BN. En primera, felicitaros a los tres por su gran trabajo. Nos mantuvieron todo este mes esperando a las 10 para ver todos sus interesantes reportajes que prepararon. Muchas felicidades. Votamos por Minuto 14, Futbolero y México. Otro saludo a Bertita, porfa. Un saludo a Bertita, que le gusta tu
7: voz. Berta, muchas gracias por vernos.
1: Momento estelar. Pónmelo.
2: Ahí está.
7: Para despedirnos como se debe.
2: Venga. Una, dos, tres.
7: Berta, pues muchas gracias por vernos. Le mando un beso hasta su pantalla.
1: Bertita.
6: Felicitaciones al gran equipo de edición, producción y todo el personal involucrado en este programa. Y muchos mensajes más de todos los que nos estuvieron sintonizando, viéndonos en los fanpages, nos pedían fotos, nos hicieron sentir muy acobijados en todos lados. La verdad es que muchas gracias.
2: Yo solo fui una vez, pero nadie me tiró ni un pan. Oigan, antes de seguir leyendo los comentarios rápidamente, vamos a ver cómo terminó la encuesta, porque tengo un poco de temor de cómo terminó la encuesta. Les preguntamos, ¿qué te gustó más de esta copa? México con el 60%, México como sede con el 60%, después 104 partidos, que hubo 104 partidos con el 2%, los países revelación, espérense, sí, no, otra vez, ahí les va, 60% la A, el B con 2%, C, 26%, los países revelación. Ay, quedamos en penúltimo lugar. En minuto 14 con el 12%. Y bueno, ahí está un poco de la encuesta. Y bueno, pues antes de finalizar, me gustaría compartir un poco con ustedes todo el trabajo que se hizo acá en Canal 14 y sobre todo en los medios públicos. Bien lo comentaba ya Giovanni, bien lo comentaban todos. Aquí está un poco mi querida Alice, que también anduvo acá, Moni. Ahí está el buen Diego, mientras esperábamos que terminara Punto de Referencia. Cintia, ahí chambeando arduamente. Ahí está el buen Pech y todo el equipo de redes sociales. Ahí no alcancé a ver quién estaba. Anayeli, que estuvo atrás de esta cámara, por cierto, dando pues todos estos testimonios. Ahí está toda la cabina, que les mandamos un saludo, por supuesto. Ahí está el buen Berna, que siempre nos pegaba los micrófonos como para depilarnos. Querido Berna, Luisito también, que anda hoy ahí, me parece, en la cabina. Y pues todos y cada uno de ellos. Ahí está justamente una de las que fue voluntaria. Ayer estuvo acá con nosotros, Yare, el buen Perseo. Que bueno, él dice que juega fútbol, pero es más malo que Infantino. Y ahí está, hay una de las reacciones cuando metió gol México. Sí, claro, mira, ahí está Chío también, creo que hay una matraca. Quiero decirles que Chío no sabía nada de fútbol y ahora es la experta, igual que Juan Carlos, analizando los partidos, la estrategia. No, bueno, una cosa de verdad importantísima. La FIFA ahora se hace llamar Celeste también, gran trabajo de nuestra compañera Celeste y todo el equipo ahí con Derek y el buen Tacho, que no sé si qué va a pasar con ese estudio. No sé si Tacho va a venir aquí con nosotros porque se quedó en el estudio, pero bueno, antes de despedirnos quiero decirles que desde que supimos que México sería sede mundialista en Canal 14 y en el sistema público de radiodifusión, nos comprometimos a crear un contenido de calidad para nuestra audiencia. En Canal 14 tenemos el compromiso de ofrecer información y seguir el pulso de los acontecimientos más importantes, siempre de la mano de la gente. Y eso hicimos con Minuto 14 Pulso Mundialista. Durante 42 días ininterrumpidos trabajamos buscando ofrecerles un punto de vista diferente. Salimos a la calle a vivir con la afición la apropiación del espacio público y del fútbol. Profundizamos en la geopolítica que envuelve a este deporte con la mirada mundialista de Ezequiel Fernández Murs. Conocimos parte de la historia con Giovanni Pérez Uriarte en su sección El Fútbol en el Tiempo. Entendimos mejor las reglas de este juego a ras de cancha con la exárbitra profesional Lucila Venegas. Nos adentramos a las redes sociales con Enrique Cárdenas. Supimos muchas más historias más allá de la cancha con Tacho González. Fuimos testigos de cómo las mujeres son ya parte de la afición con Manuela y volamos con el grupo de reporteros de noticias y de deportes sin llevar Noé Cisneros. Todas y todos agradecemos que se hayan tomado el tiempo de sintonizarnos, de escribirnos y darnos la oportunidad como medio público de ofrecerles algo distinto y cercano, sin compromisos comerciales e informando de primera mano y con una extensa investigación periodística para que ustedes, desde sus pantallas en todo México, tuvieran lo que merecen, algo diferente y de calidad. De verdad y de corazón, muchas, muchas gracias por hacernos sentir parte de su día a día, en sus hogares o en donde quiera que hayan estado. Y bueno, ya para cerrar también, muchas gracias, por supuesto, a Genaro Villamil, a Sandra Ortega, a Ana Álvarez, a Rocío Solís, a Juan Carlos Acevedo, nuestro productor, a también Horacio Muñoz. Y vente para acá, Mac, ya que estás aquí. Vente, pásale.
7: Pásale.
2: Diego Montano, por favor. El buen Mova, que luego yo decía, también me hablaba acá el buen Mova. Y bueno, pues váyanle pasando todos. Yo nada más quiero, pues, ya que no hay sanciones de la fija, quiero que nos vayamos con un poquito de fiesta. Y traigo guardado algo. Nos vamos a hacer volar acá, Giovanni. A ver, órale, órale. Miren nada más. A ver si me ayudan.
1: ¡Ah, qué
2: Espérate, que si no, no se van a ver las mantas. A ver, ayúdeme con la manta. Ahí está.
1: Le ayudo, señor Jorge.
2: Por favor,
1: claro,
2: Manuela.
1: Que sí, claro.
6: Dice Golfos de México.
2: Ahí está. Ah, no, no, no nos van a multar, ¿o sí? Ahí está. El fútbol es de la gente. Se dice Golfo de México. No se dice Golfo de América. Vente, Danonino, todos, véanse. Muchas gracias a todos y a todas. No me había tocado a mi espuma. Muchas gracias. Que estén muy bien. Los esperamos en Salud y Deporte los jueves. Aquí termina Minuto 14, Pulso Mundial.

0: illegal immigrants are not supposed to be.
1: Hay cifras que dejan de ser estadísticas para convertirse en una advertencia. 4 personas muertas en apenas 10 días durante operativos o bien bajo custodia migratoria en los Estados Unidos. Hechos que no son aislados. Son señales de un sistema que se ha acostumbrado ya a ejercer la fuerza sin tener que rendir cuentas. Primero fue Lorenzo Salgado Araujo, trabajador mexicano de la construcción con casi 4 décadas viviendo en los Estados Unidos. Salió rumbo a su casa en Houston y terminó muerto por disparos de un agente del ICE durante un operativo migratorio. Tras el caso de Lorenzo vino el de Joan Sebastián Durán Guerrero, un colombiano de apenas 26 años abatido por agentes del ICE en Maine cuando se dirigía a su trabajo. Las autoridades alegaron que utilizó su vehículo como arma. Testigos y familiares sostienen que intentó detenerse y que además ni siquiera era la persona que buscaban los agentes. Días después murió atropellado en Florida un mexicano de también apenas 26 años mientras huía de un operativo migratorio del ICE. Otro episodio que volvió a poner bajo escrutinio las tácticas de la agencia y el costo humano de las redadas. Y la lista continuó con Jesús Manuel Arena Silva, un venezolano de 45 años que falleció bajo custodia del ICE durante un traslado entre centros de detención en Georgia. Su muerte elevó nuevamente las alarmas sobre las condiciones de detención y el aumento de fallecimientos desde el regreso de Donald Trump a la Casa Blanca. Por estos 4 fallecimientos en 10 días deben verse como algo más que una sucesión de tragedias. Son el reflejo de un modelo de gobierno basado en el miedo, la criminalización del migrante y la concentración del poder en agencias que operan con escasa supervisión.

0: Esta semana la indignación por estos asesinatos a manos de ICE relacionados con operativos o bien bajo custodia del Servicio de Inmigración y Control de Aduanas ha desatado una ola de protestas en los Estados Unidos. Houston y Maine han sido el epicentro de las movilizaciones, pero este sábado las manifestaciones se extendieron a distintas ciudades del país para exigir justicia por los 4 migrantes fallecidos. Durante la semana, familiares, amigos, activistas y miembros también de la comunidad instalaron memoriales, vigilias y marchas en honor a las víctimas. Entre consignas, flores y pancartas contra el ICE, los manifestantes aseguraron que mantendrán las movilizaciones hasta que se esclarezcan los casos y se finquen responsabilidades por las muertes recientes.
1: The Trump administration and what these ICE agents want us to feel is that we don't have power. And they're using their guns, they're using their authority to do that.
2: You know, ICE is acting as judge, jury, and executioner, and they're not even allowing the proper judicial process to go through, and this is unacceptable.
3: ICE is getting funded our public money to the tune of billions of dollars. They tripled the budget this year, and they continue to carry out terror against immigrants. And so the concern is that ICE needs to stop their reign of terror.
0: Y la política migratoria de Donald Trump empieza ya a chocar con el pulso social de los Estados Unidos. Una encuesta reciente de The Washington Post e Ipsos revela que el 61% de los estadounidenses rechaza su política migratoria, mientras 66% de los hispanos desaprueba su gestión. Trump convirtió la migración en un espectáculo político, pero el miedo ya no solo golpea a las comunidades migrantes, también erosiona el respaldo ciudadano popular. Cuando una mayoría rechaza la política y las víctimas se acumulan, el problema deja de ser electoral, se convierte en una profunda crisis de legitimidad. A pesar de los recientes casos de los migrantes asesinados durante operativos migratorios, el Departamento de Seguridad Nacional difundió un comunicado en el que justificó y centró la atención en los ataques contra sus agentes, responsabilizando así a los gobiernos santuario de alimentar la violencia. La dependencia aseguró que los ataques con vehículos contra personal del ICE y la patrulla fronteriza aumentaron supuestamente 3.300% y exigió a gobernadores, alcaldes y legisladores moderar su discurso contra los operativos migratorios. Para sustentar su postura, el Departamento de Seguridad Nacional retomó declaraciones de políticos demócratas críticos del ICE y presentó una relación de casos en los que, según su versión, migrantes embistieron vehículos de agentes federales durante intentos de evadir su detención. Y la ofensiva en contra de los migrantes continúa. El Servicio de Control de Aduanas informó que detuvo a 238 migrantes en un solo día en el Valle del Río Grande, siendo la cifra más alta registrada en esta zona fronteriza con México. El operativo se desarrolló en el área de Harlingen, donde la Oficina de Operaciones de Ejecución y Remoción de ICE tiene jurisdicción sobre 14 condados del sur de Texas. La agencia señaló que este resultado, presumiéndolo, marca un hito en sus operativos en la región y aseguró que las detenciones estuvieron dirigidas a migrantes con antecedentes penales. Sin embargo, no informó en qué fecha se alcanzó este récord. No obstante, activistas han denunciado que estos operativos también han alcanzado a migrantes sin antecedentes penales. Uno de los casos más recientes fue el de una monja, por ejemplo, nigeriana, detenida a finales de junio en McAllen mientras se dirigía a una misa. Y en el mismo estado de Texas, entre agosto del año pasado y marzo de este año, el centro de detención Camp East Montana en Fort Bliss deportó a 1.358 migrantes. De acuerdo con Human Rights Watch, el 99% fue enviado a México y el 1% solamente restante a Honduras. Las cifras forman parte de un informe elaborado por Human Rights Watch y la Unión Estadounidense por las Libertades Civiles, que documenta diversos abusos en contra de las personas recluidas en este centro. Entre los hallazgos señalan agresiones físicas, falta de atención médica, condiciones de hacinamiento y prácticas de deportación coercitivas. El documento, basado en entrevistas a 80 personas y en la revisión de investigaciones oficiales, advierte que algunos casos podrían constituir desaparición forzada, por ejemplo, debido a que familiares y abogados desconocían el paradero de los migrantes tras su detención.

0: Y me da mucho gusto enlazarme con Oscar Chacón, asesor de Alianza Américas. ¿Qué tal, Oscar? Bienvenido a TV Migrante Informa.
1: Al contrario, gracias por la invitación. Es un placer estar con ustedes.
0: Oscar, ¿qué primer balance haces justamente en un momento tan delicado como el que estamos viendo frente a estas detenciones y operativos?
1: Hay que entenderla como el momento de más alto nivel en la guerra en contra de las personas migrantes que se ha venido librando, francamente, ya por varias décadas. Lo que pasa es que ha sido una guerra, vamos a decir, de baja intensidad y con frecuencia de bajo perfil, pero no de bajo costo en cuanto a costo social. Es decir, las deportaciones, las detenciones, las muertes en los centros de detención, las muertes en la frontera, son todos factores que han venido acumulándose, repito, por varias décadas. Pero esta segunda administración Trump busca situarse como la máxima expresión de este tipo de ataque en contra de las personas extranjeras. Y es importante entender, la ley vigente, la ley de inmigración actual, es una ley que realmente le da enorme latitud a la policía migratoria, a la patrulla fronteriza, para actuar con grados de impunidad que son preocupantes porque no hay suficientes mecanismos de control. Y es claro de que aun cuando este gobierno se ha comprometido posterior a los episodios sucedidos en Minnesota, la muerte de Alex Pretty, de René Good, de equipar a toda la policía migratoria con cámaras, a pesar de tener decenas de miles de millones de dólares a su disposición, no lo han hecho. Y entonces lo que hay que destacar es que los asesinatos recientes, el número que va creciendo de personas que mueren mientras están en detención, con frecuencia en cárceles privadas, pagadas por el gobierno federal, es decir, con los impuestos nuestros, van acumulándose. Y es muy obvio que hay un discurso que busca darle respaldo político a la policía migratoria. Y el ejemplo más reciente de esto es cuando sucedieron precisamente los hechos en Minnesota. El vicepresidente J.D. Vance declara que la policía migratoria goza de plena impunidad. Y él decía plena inmunidad, ¿verdad? Pero en realidad hay que entenderlo como impunidad, en cuanto a que no deben temer las implicaciones legales, jurídicas de sus acciones, lo cual es absolutamente falso. O sea, nadie está por encima de la ley, ni un agente de policía, ni un agente de la policía migratoria puede atribuirse facultades como las que hemos visto a pleno despliegue, tanto con el asesinato en Houston como el más reciente en Maine, porque son definitivamente asesinatos. Y estas personas que apretaron el gatillo deberían de pagar, deberían de terminar en cárcel por haber hecho cosas que son simple y sencillamente inaceptables en cualquier país que se quiere autodenominar democracia.
0: Oscar, vemos posturas como la del político Abdul Ed Zayed, demócrata, quien asegura que el ICE es prácticamente una fuerza paramilitar. ¿Qué opinas de esta postura?
1: Mira, el candidato senatorial Abdul Al-Sayed, que se perfila como potencial ganador de las primarias en el estado de Michigan, está parcialmente correcto. Es decir, si tú ves el nombre, ICE, eso quiere decir Policía de Inmigración y Aduanas. Es decir, ese es el título, ¿verdad? Entonces, y está estipulado como tal en la ley, ¿verdad? Y específicamente la ley de 1996 que creó estos cuerpos policíacos federales son claras en cuanto a darle potestad a esta policía de aplicar la ley existente. Es más, yo quiero destacar mucho el hecho que todavía no logramos precisar la naturaleza del problema. Incluso políticos muy progresistas, muy buena onda, como Bernie Sanders, como el alcalde actual de Nueva York, como Alexandria Ocasio-Cortez, no plantean con claridad la raíz del problema. La raíz del problema es la ley existente, una ley aprobada en 1996 con beneplácito del Partido Demócrata y que hasta este día nadie se atreve a decir con claridad que el primer paso que deberíamos de dar es abolir la ley de inmigración de 1996 por su naturaleza perversa, racista, xenofóbica y que explica la manera de actuar de la policía migratoria, es decir, ICE. Ahora, esto no quiere decir que el actuar de la política de la policía migratoria, es decir, ICE, no se debe entender en una dimensión más allá del tema de política de inmigración. Claro que sí. Donald Trump ha hecho de ICE prácticamente su fuerza de choque para avanzar un proceso que va mucho más allá del tema migratorio, y es avanzar la práctica de querer gobernar los Estados Unidos de América desde una perspectiva claramente autoritaria y donde el uso de la fuerza en contra de aquellos que critican es parte de la ecuación. Y en ese sentido, sí, yo creo que es importantísimo destacar que los ataques contra las personas migrantes, y ya no solo los migrantes, sino también ciudadanos que se oponen a esta ley y a esta práctica, son igualmente castigados por la fuerza brutal de una policía que parecería no tener nadie que le pare. Y claro, hay que recordar, la misma policía migratoria declara que van a detener la práctica de parar gente, por ejemplo, en un semáforo, y Donald Trump dice, no, hay que seguir adelante con eso. Entonces es muy claro que hay una decisión desde la más alta esfera del poder de seguir perpetrando, como dije antes, esta guerra en contra de los extranjeros que no somos blancos, que no hablamos inglés, o por lo menos que no es nuestra primera lengua, porque es una política de odio realmente.
0: Oscar, ¿y cómo has visto justamente cómo ha evolucionado o se ha distorsionado esta naturaleza de la misma corporación de la ICE, teniendo en consideración la ley de 1996 y el 9-11, por ejemplo?
1: Bueno, mira, yo creo que es muy importante atar lo que regularmente aparecen como cabos sueltos, pero que tienen una lógica muy correlacionada, que cuando no la entendemos, no somos capaces de entender plenamente la naturaleza expansiva que ahora tiene la política de inmigración y el actuar de un cuerpo policial como lo es ICE. Mira, lo primero que hay que destacar es que hay una narrativa mentirosa, una narrativa completamente falsa, que se comenzó a establecer incluso desde la década de los 1970s. La mentira gira en torno al principio de que los extranjeros de hoy somos una amenaza para el país. Esa narrativa se ha repetido millones de veces, al grado que prácticamente toda la clase política en los Estados Unidos, tanto a nivel federal, estatal, local, más o menor medida, han aceptado esta idea, repito, falsa, mentirosa, completamente inventada, de que el extranjero de hoy es una amenaza. Como consecuencia del avance de esta narrativa, se alinean las estrellas, en primer lugar para aprobar un referendo súper antimexicano en 1994 en California, que luego sienta la base política para la aprobación en 1996 de la ley que, repito, es la ley vigente, y es como la peor ley cuando de xenofobia y racismo se trata en los Estados Unidos. Luego vienen, como tú bien señalaste, los sucesos del 11 de septiembre, que en la lógica mentirosa de que el extranjero es una amenaza, refuerza, ¿verdad?, esta percepción. Entonces, repito, todos estos sucesos están muy cercanamente vinculados y uno refuerza al otro. Ahora, lo que pasa con Donald Trump y la gente que está detrás de él, es que estamos hablando de una fuerza política, primero, que vive en la irracionalidad. O sea, viven en un mundo de creencias ideológicas donde la realidad de los datos, la realidad de la evidencia parecería no importar. Y en este sentido, ellos también elevan la idea de que Estados Unidos ha sido literalmente intoxicado, que la naturaleza de la identidad nacional del país se ve bajo amenaza, a razón precisamente de quienes han hecho de los Estados Unidos de América su casa a lo largo de los últimos 50, 60 años. Y están convencidos que necesitan expulsar, que necesitan extirpar, completamente deshacernos de esos factores que han intoxicado la naturaleza del país. Porque ellos abrigan una noción de nacionalismo blanco populista, donde, insisto, las minorías étnico-raciales, particularmente aquellos que no nacimos en Estados Unidos de América, somos vistos como la más directa amenaza. Pero a la vez, todo esto se identifica como un factor clave para avanzar, como ya te decía antes, una agenda que también tiene que ver con cambiar la manera de gobernar a los Estados Unidos de América. Alejar a Estados Unidos de América de un camino donde las autoridades rinden cuentas, donde las autoridades actúan con transparencia y se someten a la revisión ciudadana, por un Estados Unidos donde quien manda, quien decide, quien ordena, quien tiene poder pleno, es la presidencia de los Estados Unidos de América. Que es una aberración en la historia de este país, pero esa es la idea desde la cual opera la administración Trump y sus más cercanos asesores, en el caso migratorio particularmente Stephen Miller, el subjefe de gabinete, que es como el arquitecto, ¿verdad?, de estas políticas tan salvajes que hemos visto desplegadas a lo largo y ancho de Estados Unidos ya pues por casi, bueno, por más de año y medio a esta altura. Insisto, todas estas cosas están cercanamente vinculadas y quizás lo último que yo te añadiría es que todo esto también juega un poco con el sentimiento de inseguridad económica, con el sentimiento de no saber si a tus hijos les va a ir mejor que a ti en los Estados Unidos de América de hoy. Porque este es el otro gran factor que está ausente con frecuencia en la manera como entendemos la naturaleza de lo que está pasando. Y es que en el fondo hay una apelación al estadounidense temeroso por su inseguridad económica y le dicen, mire, el factor clave de su inseguridad es ese extranjero, ¿verdad? Que es un extranjero dañino para la nación, que le ha robado trabajos a usted, etcétera, etcétera, etcétera. Otro paquete grande de mentiras. Pero mucha gente, particularmente de raza blanca, que no tiene capacidad de entendimiento crítico de lo que verdaderamente ha estado pasando en este país, tienden a caer como víctimas fáciles de este planteamiento mentiroso, racista, xenofóbico y, por supuesto, autoritario.
0: Muchas gracias, Oscar, por estar aquí en TV Migrante Informa.
1: Gracias por la oportunidad.
0: Carlos Monsiváis se encontró en la cultura binacional un espacio donde reafirmó su reflexión sobre la identidad mexicana, mexico-estadounidense, y a raíz de este encuentro cultural estrechó vínculos, por ejemplo, con el movimiento chicano y grupos disidentes que cuestionaban el racismo, la desigualdad y la guerra. Una cercanía que llamó la atención de las autoridades estadounidenses en un escenario marcado por la Guerra Fría, que mantuvo bajo vigilancia a figuras vinculadas con causas sociales. Vamos a ver.
2: Buenos días, buenas tardes, buenas noches, porque ya ahora todo se ha ido comprimiendo.
3: ¿Dónde estás, Monsiváis? Se preguntan quienes recuerdan al cronista y defensor mexicano que viajó hasta los confines de la frontera con Estados Unidos en búsqueda de la mexicanidad. Monsiváis nació en la Ciudad de México en 1938 y creció con una curiosidad que alimentó con libros y travesías. Su paso por el Festival de la Raza en la década de 1980 sembró su interés por corridos fronterizos, identidades barriales, la mexicanidad en Estados Unidos y la emergencia del movimiento chicano. Su sensibilidad y compromiso social lo llevaron a convivir con académicos, escritores y activistas interesados en la identidad fronteriza. Algunos, como el fundador del Frente Nacional de Migrantes en Chicago, Carlos Arango, recuerdan el legado del autor de Días de Guardar. En 1973 viajó a la Universidad de California junto a José Emilio Pacheco para participar en un panel sobre México. Allí conoció a David Maciel, doctor en historia y quien recuerda la defensa de Monsiváis hacia los chicanos ante otros intelectuales.
4: Él fue un gran enlace entre nosotros y México, así como un spokesman, ¿no? Alguien que no nomás hablaba por México dentro de su capacidad y todo, pero también trataba de decir, aquí ustedes están perdiendo un gran aliado, un gran lobby, que son los chicanos.
5: Son miles de México a Japón. Nuestra cultura es worldwide, viejón.
3: En días recientes se reveló que el FBI abrió una investigación sobre su visita a California debido a sus simpatías intelectuales con el movimiento chicano y su apoyo público a Eldridge Cleaver, uno de los entonces líderes principales del movimiento de los Black Panthers. Sin pruebas, descartaron investigar a un hombre catalogado como espécimen indescifrable y marxista lírico, por criticar al sistema estadounidense, la persecución política, el lanzamiento de la bomba atómica en Hiroshima, la guerra de Vietnam y su simpatía con la Revolución Cubana.
6: Se habla de decir que aquí hubo todo un periodo del macartismo, donde no solo persiguieron a intelectuales, sino artistas. No quieren oír disidencia, y hoy más la persecución es mayor, porque ya no solo están persiguiendo al intelectual, sino están persiguiendo a la gente.
3: Algunos de los fenómenos culturales que Monsiváis presenció en la frontera fueron recuperados en el libro Carlos Monsiváis en la frontera, editado por Leobardo Sarabia Quirós, que integra 15 ensayos escritos entre 1976 y 2006. En la última década de su vida, Monsiváis se interesó en la forma que los mexicanos habitan las ciudades de Estados Unidos, muchas veces a la defensiva y otras contra el racismo arraigado al otro lado del Río Bravo.
4: Y ahorita, si estuviera vigente, Carlos sería el primero en tomar la batuta en todas estas agresiones, en todas estas políticas tan anti-migrantes y anti-latinas que se están llevando a cabo.
3: Sergio Omar Cordero, TV Migrante.
0: Muchas gracias por acompañarnos en este espacio de TV Migrante Informa. 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

0: Amigas, amigos, bienvenidos a Telesur. Les damos el saludo cordial y además muy entusiasta de lo que ha significado despedirnos del Campeonato del Mundo con una gran final y con una fiesta que recorrió plazas, ciudades en todo el planeta. Aquí estamos en nuestro penúltimo día, Alexis.
1: Con un final esperado por muchos. España es el campeón del mundo, derrotó a la vigente campeona, a la selección argentina, y a nosotros se nos ocuparon todos los casilleros de los partidos, con un campeón justo.
0: Pudieron ver allí todo lo que sucedía en Venezuela, en Argentina, en España, en Estados Unidos, en todos los sitios. La atracción que generó esta enorme final en la que España se consagró como el mejor equipo claramente del planeta. No pudo discutírselo quien llegaba como campeón del mundo y había hecho en el balance un muy buen torneo mundial como la selección argentina. Ganó muy bien España.
1: No siempre el fútbol premia al que mejor hace las cosas y en este caso España es sin dudas el mejor de todo el mundo desde hace un tiempo ya porque tiene números realmente envidiables, pero en esta Copa del Mundo en particular fue sin dudas el que mejor fútbol jugó.
0: Argentina, de todas maneras, aún superada, llegó al final vendiendo muy cara la derrota. Estuvo muy cerca de un empate que pudo haberle permitido la definición por penales. No hubiera sido justo que Argentina ganase por penales lo que en los 120 minutos de fútbol no lo había mostrado a la altura de ese equipo. Muchas veces me permití señalarlo de esa manera, que da sensación de imbatibilidad.
1: Es impresionante la cantidad de herramientas que parece tener el seleccionado de la Fuente, campeón del mundo, pero realmente es para destacar el corazón de esta selección argentina que aún sabiéndose superado a partir de su corazón, de su concentración, de la entrega de sus jugadores, llevó las cosas hasta un tiempo de alargue donde, entre otras cosas, con la expulsión de Enzo Fernández, se hacía realmente muy poco probable que las cosas pudieran seguir así.
0: Es tarde, es noche en España, pero vamos a ver, tanto en España como en la Argentina, cuál es la respuesta de los hinchas volcándose a Cibeles, a la Puerta del Sol, en el caso de Madrid, a la Rambla, en el de Barcelona y así sucesivamente en todas las ciudades de España. Una alegría legítima, porque es un equipo del que se pueden sentir muy orgullosos, es extraordinario, vino como favorito para mí. Muchos lo compartían con Francia y naturalmente con la Argentina por una cuestión afectiva. Todo lo que hizo España, menos en el debut, pero porque empató, no porque haya jugado mal, fue significativo. Fue de una elegancia, es un equipo limpio, con un procedimiento táctico que parece un misterio, que no lo tiene ningún otro equipo, ningún seleccionado en el mundo, porque nos encontramos con un equipo que te quita la pelota en pocos segundos y después no hay forma de robársela.
1: La administra muy bien. Quizás algún purista podrá decir que a esta España quizás le faltó un poco más de gol. Bueno, sería un equipo inigualable, sin duda. La verdad es que tiene laterales que van muy bien al ataque, centrales muy firmes, un arquero muy seguro, la valla menos vencida de esta Copa del Mundo, un volante central como Rodri, que es maravilloso, ya nos detendremos en él. La figura joven, probablemente en Lamine Yamal. Yo lo veo a Dani Olmo y siempre me da la sensación de que algo genial puede aparecer ahí porque es muy inteligente para jugar.
0: Sin embargo, no pudo quedarse con el premio al mejor jugador joven del torneo, que lo ganó Cubarsí, su compañero, su insólito, increíble zaguero central, que tiene 19 años.
1: 19 años, merecido premio, sí, gran jugador.
0: Un jugador absolutamente fascinante. Vamos a ver un poco del gol con que España gana el partido. Dibu Martínez, que había tenido una muy correcta actuación, con algunas atajadas, tiene 19 años.
1: 19 años, merecido premio, sí, gran jugador.
0: Un jugador absolutamente fascinante. Vamos a ver un poco del gol con que España gana el partido. Dibu Martínez, que había tenido una muy correcta actuación, con algunas atajadas.

0: Ferran en el momento de entrarle a la pelota con una gran justeza, haciendo un movimiento del cuerpo que evita que el balón se le vaya por arriba del travesaño. Definió con mucha categoría.
1: El centrodelantero de Barcelona que marcó 3 goles en esta Copa del Mundo y aprovechó un lugar que es, si nos queremos poner a analizar, y ya vamos a tener a alguien muy especial para que nos ayude, quizás fue el punto flaco de la selección, ¿no? La espalda de Molina trajo algunos inconvenientes, pasó también con Inglaterra, pasó en alguna acción y ahí en un detalle se le escapó a Argentina un partido en el que España merecía hacía un rato ya estar en ventaja.
0: Vamos a ver algo de lo que dijo Ferran, señalando lo que siempre es una invitación a cierta humildad, el que te...
1: Del goleador, ¿no?
0: Claro, del goleador. Dice que lo del gol es lo de menos.
2: Lo del gol creo que es lo de menos. Ahora mismo lo único que quiero es coger esa copa y estrujarla lo máximo posible porque creo que es el sueño de 47 millones de personas que hemos estado dentro del campo hoy, porque creo que nos lo merecíamos y lo hemos dado todo. Si todas las finales son difíciles, pues cuando tienes a Messi en el equipo contrario siempre entra ese nerviosismo, pero al final nosotros siempre hemos dependido de nosotros, de plantear nuestro fútbol, y creo que hoy lo hemos demostrado una vez más.
1: El hombre que se lleva todos los flashes en el día de la final, un hombre que tuvo pocos minutos, entre otras cosas porque Mikel Oyarzabal, el 9 titular, es quien hizo más goles para la selección de España, y esto tenía relegado al hombre de Barcelona. Pero, como decíamos, tiene muchas cartas en el banco Luis de la Fuente, el entrenador español, a quien vamos a escuchar a continuación.
3: Bueno, pues sí, es así en la vida. Se lo ha ganado, se lo merece, es un gran trabajador del fútbol, un jugador de un gran talento y se lo merece. Yo me alegro muchísimo por él. Me hubiera dado igual cualquiera de ellos, pero hay futbolistas que especialmente han sufrido mucho y se merecen estos grandes éxitos.
0: Equipo fabuloso. De verdad, para mí, en toda mi vida periodística he visto algo igual en cuanto a la táctica, para llamarla de alguna manera, a ese fútbol no exento de vistosidad y al mismo tiempo de una altísima eficacia para marcar, para jugar, para atacar, para jugar limpio. Es la perfección. Si esto, que normalmente no existe en ningún ámbito, pero es una búsqueda. Bueno, España me parece que llegó a un lugar muy preciso en el cual el reconocimiento de todo el mundo le llega de una manera muy merecida, ¿eh?
1: Tiene una idea muy clara, la llevó a la práctica en la cita más importante que tiene esta competencia, lo ganó de punta a punta y se bancó ser uno de los favoritos y tener que quitarle la corona al campeón.
0: Vamos a hacer una pausa con imágenes de la alegría española, la merecida, justificada, algarabía de los españoles después de ganar el campeonato del mundo. Y cuando volvamos, vamos a estar con un exjugador, notable observador del fútbol, que nos deslumbrara en su anterior paso por el programa, que es Humberto Beto Valdés. Con él nos va a encontrar inmediatamente después de la pausa en La Pelota No Se Mancha.

0: Nos da muchísimo gusto, junto a Alexis Sepsic, recibir a alguien que nos deslumbró la última vez cuando estuvo en el programa, Humberto Beto Valdés. Bienvenido.
1: Un gusto, como siempre, Víctor Hugo. Alexis, aquí estamos.
0: Espero a la orden, no sea y agradecido. Que te digo, pero es verdad,
1: ¿de qué?
0: Que no sea abrumador.
1: Me gusta porque además el formato que encontré con ustedes, pasando por el tema de producción y la gente que está detrás de todo esto, ha sido excepcional. El trato, la comunicación, la plática. Y yo creo que cuando puedes generar ese tipo de diálogos, la confianza se va acrecentando y te permite también ser más transparente y soltarte más, ¿no?, de cómo es uno en esencia, ¿no?
2: Agradecido. ¿Cómo viste la final?
1: Mira, a ver, yo creo que hay que entender dos o tres detalles, ¿no?, de esta España, porque de repente se dice, se habla de una generación que sí es dorada, el promedio de los españoles de estas selecciones de 26 años. Pero yo creo que hay que resaltar de España, que lleva trabajando más de 30 años con este modelo de juego, con esta filosofía. Si bien antes se hablaba del Barcelona de Guardiola, no es Guardiola el que inicia todo esto, ¿no? Y inicia con Cruyff en el Barcelona. Pero España, que hizo bien a partir de los Juegos Olímpicos, modificar la ley del deporte, unificar muchos criterios, trabajar de acuerdo al perfil del español, pasando también por la disciplina, ¿no?, en este caso el fútbol. Entonces, cuando tú logras desarrollar la filosofía de juego, un modelo de juego, implantarlo, tener credibilidad por parte de los jugadores y llevarlo al terreno de juego, vemos lo que sucedió hoy, ¿no? Hoy la fortaleza de España no era la individualidad. Hoy, y ustedes me podrán decir lo contrario, Yamal en el Mundial fue un Yamal más, ¿no? A grado tal que el mejor futbolista joven es un central. Fenómeno, Cubarsí. ¿A qué voy? Si habláramos de individualidades, de futbolistas que marcan diferencia, esta España no lo tiene como tal. La fortaleza de España es el colectivo, ¿no? Y ese colectivo le permitió morder, no dejar jugar, estar siempre detrás de la espalda de Messi, que también tampoco apareció. Entonces, el colectivo de esta España fue la fortaleza para poder ser campeona.
2: Hay que estar muy bien parado para poder recuperar totalmente tan rápido la pelota, ¿no? Muy bien ubicado en el campo, en todos los sectores. Eso requiere mucho conocimiento.
1: Mira, en el fútbol, y que hoy ha avanzado mucho con la tecnología y lo científico, yo lo defino muy sencillo. El fútbol tiene tres partes en el terreno de juego: la defensa, la media y lo delantero. Cada una cancha habitualmente mide, que es la medida estándar, 105 metros. Si tú lo divides en tres, te da 35 metros. Esos son los bloques en la cancha, en el terreno de juego. Los bloques a la defensiva, a la ofensiva. Por eso cuando hablan de ir a presionar alto, que hoy es el término, que es ir a presionar desde la salida, tú vas en 35 metros. En tres cuartos esperas el medio campo y a la defensiva atrás el medio campo. Pero esta España juega en 20 metros. 20 metros como relojito. Para adelante, para atrás, para derecha, para izquierda. Recupera la pelota, que lo platicábamos fuera del aire y me encantó, fue excepcional lo que dijo Víctor Hugo. Recupera la pelota sin necesidad de golpear, sin necesidad de intimidar. La recupera de manera pulcra. Y una vez que la recupera, para quitárselas, no ha nacido una generación que pueda hacerle competencia a esta España.
0: Me gustaría tu opinión desde la fuente. Lo vamos a escuchar primero. Venga. Al técnico español, ¿cuánto tiene que ver con este notable presente de los españoles?
3: Especialmente mucho orgullo. Orgullo por esta generación de futbolistas que han ido creciendo con esta idea, fieles a la idea, haciéndola mejor, dándonos un ejemplo de grupo, de equipo, de familia, de buenos, grandes futbolistas con un potencial y un talento excepcional. Y especialmente orgullo, porque de verdad, haberles acompañado en este recorrido, este trayecto, para mí es un honor. Ahora sí estoy muy emocionado, después de haber echado la vista atrás, pensando en ellos. Hemos hablado mucho con los jugadores, mister, me decían, hemos ganado todo, todo. Y eso es maravilloso, con una generación de futbolistas, vuelvo a decir una y otra vez, que son un ejemplo para el deporte español, para la juventud española, para España. Juntos somos más fuertes, eso no le quepa duda a nadie.
2: Una generación que es un ejemplo para el deporte español, dice De La Fuente. ¿Sí? ¿Tiene el sello de De La Fuente? ¿Hay algo particular de este entrenador en esta España?
1: Sin duda debe tener sello del técnico, pero es más el librito, el manual. El español que hace bien, todo lo escribe, todo lo desarrolla a través de manuales. Entonces, ese manual, si nos dieran hoy un equipo de fútbol, nos dicen, queremos jugar así. Este es el modelo de juego institucional y es un modelo que se genera para las selecciones de fútbol españolas. A ver, y no solo es el fútbol, O sea, hablamos de tenistas de élite, hablamos de Fórmula 1, hablamos de atletas. España lo ha hecho bastante bien en el deporte, ¿no? Claro que tiene el sello de La Fuente, pero por encima del sello tiene un manual bien escrito y hay que respetarlo.
2: Política deportiva, hay
1: totalmente,
2: un proyecto.
1: Totalmente.
0: Pero también está lo humano.
1: Ah, no, sin duda. Sí, claro.
0: Debe tener una enorme gravitación sobre esos jóvenes.
1: ¿A cuántos crees que conozca desde niños? A todos. Pasaron todos por él. Él estuvo en selecciones menores, él estuvo en federación, él da clases también. Vamos, él conoce a todos.
0: Y él como persona es un hombre muy medido, muy sobrio. Sí,
1: claro.
0: Hasta para festejar los goles.
1: Es que sabes que Víctor Hugo, el futbolista, siendo mediático, siendo una figura pública, es un ser humano. Entonces, este señor sabe que el día que llega, voy a dar un ejemplo quizás burdo, pero cuando Yamal llega despeinado, sabe que pasó mala noche, ¿no? O sea, detalles muy finos que de repente no se ven, pero Luis de la Fuente conoce a cada uno de sus integrantes.
2: Acá hay algo que al menos a mí me parece central y es que todos tienen buen pie. Todos manejan muy bien la pelota. Ahora, también tiene que haber, se me ocurre, mucha inteligencia para ocupar los espacios. ¿Qué es lo que imaginás, o si viste cómo trabaja España, que hace para llegar a darle esa forma, ¿no? Porque se van armando bloques de jugadores que se van pasando la pelota en todos lados.
1: La pregunta es maravillosa. Contra la movilidad y el pase no hay defensa. Siempre hay un hombre solo, siempre hay un espacio. ¿Cuántas veces recibió el balón Dani Olmo solo detrás de los contenciones por delante de los centrales? Entró Pedri, entró el que entrara, siempre había uno solo. Y hoy dicho con todo respeto para Messi, que si algo duele y conmueve fue ver a un hombre casi 40 años llorar porque él sabe que está llegando a su término de carrera. Hoy España enfrentó a 10 a la hora de atacar y de defender.
2: ¿Y hay entonces mérito de España ahí o de mérito de Messi?
1: No, yo creo que ahí a Julián lo meten justamente para hacer el trabajo de Messi en el terreno, ir a apretar. Pero ese hombre, esa pieza que deja de correr jugando contra España, te mata. Ese hombre que dejó de hacer el esfuerzo hacia atrás, te mata. Y además, el portero Simón también juega bien con la pelota. Entonces, por momentos eran 11 españoles jugando contra 9 argentinos, sacando de la ecuación a Dibu Martínez. Entonces, Messi no hace el esfuerzo, Messi no corre, y ese espacio que queda son espacios de 10 y 15 metros. Y en 15 metros, cualquiera de los españoles te liquida.
0: ¿Qué piensas de la tarea final de Scaloni?
1: Y a mí me encanta. Lo de Scaloni, ustedes podrán tener otra opinión, porque lo deben de conocer más de cerca, pero un técnico educado, técnico decente, me gusta cómo maneja los medios, me gusta la comunicación que tiene con sus futbolistas porque les deja participar en la toma de decisiones. Y hoy lloró al término de la conferencia, te habla del cariño y el sentir de un joven, porque es más joven que yo, entregado por su profesión, entregado por la familia, y que hoy sabe que está llegando, así como España empieza con una buena generación hoy, en la Argentina se van a tener que ir 7, 8 generacionalmente hablando, por la edad y por detalles, ¿no? Entonces, trabajo excepcional de Scaloni, nadie esperábamos después de cómo llegó, de cómo salió el técnico anterior, y resulta que Scaloni se convirtió hoy por hoy uno de los mejores técnicos argentinos en la historia.
2: Vamos a escuchar al técnico del ahora subcampeón del mundo después de esta derrota.
4: Tristeza, pero sabiendo que hemos dejado todo. Tengo un montón de cosas para decir de cómo hemos llegado acá, pero no vale la pena. Agradecimiento eterno a estos chicos que nos han dado otra final del mundo y han competido hasta el final. Han sido mejores, eso es la verdad. Pero yo me guardo un enorme recuerdo de ellos, de con lo que han hecho, lo que vale llegar hasta acá. Tenemos que darle una validez enorme porque cuesta un montón. Somos grandes en la victoria y tenemos que ser grandes en la derrota. Estamos demostrando hoy que sabemos perder. El partido lo perdimos y asumimos las cosas, pero no por eso vamos a dejar de acordarnos de todo lo que hicimos para llegar acá.
2: Un ciclo exitoso que tuvo una segunda final del mundo consecutiva después de un proceso muy conflictuado para la Argentina en el Mundial del 2018. Pero vamos a escuchar un poco más al técnico argentino después del triunfo de España en la final.
4: Agradecer a la gente, a mis jugadores y al país, decirle que dimos todo. Hemos llegado en un momento muy, muy justo, es la realidad, y bueno. Pero si dejan todo como lo dejaron hoy, es un gran ejemplo para nuestra gente, para nuestro país y sobre todo que se pierde y hay que levantarse otra vez, esa que no hay otra. Bueno, yo sí que me acuerdo de los segundos, porque cuesta un montón llegar hasta acá y creo que hay que darle una validez enorme, lógico que nos gustaría haber ganado, pero nada, agradecimiento, es la única palabra que tengo y tristeza, lógico, pero cuando dejás todo así, después se puede jugar bien o mal, pero cuando dejás todo así es muy difícil reprochar algo, es muy difícil.
2: Lionel Scaloni no en este tramo, pero luego en conferencia de prensa dejó una puerta abierta, porque sí. Dijo, muy emocionado, voy a cumplir mi contrato y después voy a ver. No es la primera vez que lo insinúa, pero acá coincide con un ciclo de tiempo al cabo de un Mundial. ¿Qué te parece que debiera hacer Scaloni? Sabemos que la AFA quiere renovarle, quizás por esto que planteas de la renovación. Tenerlo él al frente.
1: Es que en un momento como el que vive hoy, Scaloni, la cabeza no te da. No piensas. No sabes qué. No te pueden preguntar, ¿sigues o no sigues? Caray, a ver, vamos terminando. La forma en que perdimos, pude haber sido bicampeón del mundo. Muchos factores alrededor de una pregunta que a mi parecer en este momento no cabe, ¿no? Porque tienes que dejarlo. Es como cuando Messi dijo, ya después está. De la Copa América, me voy y no quiero saber más. Y resulta que Messi se queda y después ya vimos lo que hizo Lionel. Entonces, a mí me gusta la forma en que se expresa Scaloni. Y hay algo que tengo claro yo dentro del fútbol y la vida. El fútbol y la vida te va avisando con detalles. Te va avisando. Esta Argentina, que si bien hablamos del carácter, el pundonor, la personalidad característica del argentino, ya le venía avisando Cabo Verde, le venía avisando Suiza, le venía avisando Inglaterra. Es decir, esas llamadas de atención las fueron corrigiendo a base de carácter y quizás no tanto en la cancha. Entonces, cuando tú ya no corriges eso, tú vas llegando por inercia. Sí, estamos llegando más por ganas y por deseo que por fútbol. Y hoy le exhiben claramente por esa situación. Por eso él dice, llegamos, hicimos todo, llegamos muy lejos, pero llegas más por el deseo, no la casualidad. Porque no es casual. Bien,
2: exacto.
1: Más por el deseo y el pundonor que por lo futbolístico. Y ahí es en donde uno dice, por ejemplo, yo a Paredes ya no lo veo, claro. Otamendi ya no lo veo, De Paul ya no lo veo, el distractor de después de estar jugando Atlético de Madrid te vienes a jugar a Miami. Son detallitos que también Scaloni dice, caray, mi gente fuerte, mi gente que me respaldaba o me bancaba, como dicen ustedes, ya está en otro planeta. Ya está pensando en otras cosas y no está pensando en esa Argentina de cada fin de semana, ¿no?
0: Vamos a ver qué dicen los diarios.
1: Venga.
0: ¿Cuáles son los títulos? ¿Cuáles son los reconocimientos? Yo creo que hay tristeza en Argentina, pero no decepción.
1: No,
0: y que hay una euforia totalmente comprensible, claro, en los españoles. España campeona del mundo por segunda vez. Dice qué diario es.
2: Esto no llego a ver qué diario es. El País es el que titula de esta manera, con el segundo título mundial de España. Y esta es la tapa del diario Marca, Víctor Hugo. Los reyes de todos los tiempos, dice la portada del diario Marca, con la imagen de Rodri con la Copa del Mundo en alto.
0: As dice, como la primera vez. Bueno, se refiere a la alegría aquella del 2010, seguramente. Este diario es, creo que Mundo Sport. Deportivo.
2: Diario Sport.
0: Sport.
2: España dice, gana su segunda estrella con un mordisco del tiburón, el tiburón Ferrán.
0: Bueno, y ahora vamos a los diarios argentinos. Nos quedaba uno de España.
2: Este sí, es Mundo Deportivo. Dice, España campeona del mundo, un título sobrio y una volanta allí que marca la segunda estrella con la imagen que pasará a la inmortalidad.
0: En la Argentina. Mientras tanto, veamos página 12.
2: Gracias, Scaloneta. Quedan las alegrías, los recuerdos y ahora los lamentos.
0: Bien, bien, inevitable. Ole, ¿qué dice?
2: Argentina dejó todo y cayó de pie. España, merecido campeón.
0: Bien, Clarín, ¿qué dice Clarín?
2: Argentina perdió en el alargue ante España, que fue superior y es campeón del mundo por segunda vez.
0: Irreprochable. La Nación.
2: Fin de un sueño. Argentina resistió hasta donde pudo, pero España encontró en el alargue el gol que la consagró campeona del mundo.
0: Bueno, no tanto la encontró. No fue una casualidad. Y después tenemos La Voz del Interior.
2: Mundial 2026, dice el 1-1 de Argentina. Dibu fue un gigante, Messi luchó hasta el final y hubo varios puntos bajos en la derrota.
0: Los mejores del torneo, los mejores jugadores, los que te han impresionado, Beto.
1: Cubarsí, 19 años, con un futuro tremendo y un presente que ya lo conocemos. Rodri, el capitán de España, terrible, qué pedazo de futbolista.
2: Había dicho Guardiola algo, perdón, Víctor Hugo. Guardiola le preguntaron, porque recordemos, Rodri después de ser Balón de Oro tuvo una lesión muy fuerte y se cuestionaba un poco qué Rodri íbamos a ver en el Mundial por cómo se lo veía en su regreso. Y Guardiola dijo, el mejor Rodri lo van a ver en el Mundial. Totalmente. Termina siendo el mejor jugador.
0: Sí, lo de Cubarsí, es una demostración además de cómo piensa España el fútbol.
1: Claro.
0: Los zagueros tienen que tener mandíbula fuerte, claro. Si es posible barba, sí. Dar un poco de miedo. Y este chico te enternece en todo caso, pero es un talento incomparable.
1: Bueno, yo me salía de la regla, yo me rasuraba para jugar. Siendo zaguero central me rasuraba, me gustaba verme un poquito con buena facha, lo estoy bromeando.
2: Pero sí, no sería,
1: había que meter también.
2: No sería un central rioplatense seguro, Cubarsí, sí, ¿no? Allá no, en un equipo grande, un chico de 19 años, raro.
0: ¿Cuáles otros jugadores?
1: Y por supuesto lo de... Ay, el inglés.
2: Bellingham.
1: Bellingham.
0: Bellingham.
1: Me gustó...
0: Pero se apagó mucho con Argentina.
1: Yo creo, y no sé ustedes qué piensen, Inglaterra se muere después de salir de este escenario. Ahí se acabó físicamente Inglaterra. Inglaterra físicamente salió muy mermado de México, de la Ciudad de México. Después ya vimos lo que sufrió con Noruega y contra Argentina. De repente dicen, es que se echó para atrás. Ya no tenían piernas los ingleses.
0: Lo tiraron para atrás.
1: Ya no tenían piernas los ingleses, ¿no? Pero, a ver, Mbappé, por supuesto.
0: ¿El Mundial de Haaland?
1: Haaland, sí, una máquina.
0: A mí me gusta más que Haaland Sorloth, sí, claro, el 10.
1: Claro, claro, por supuesto.
2: ¿Y Neymar?
1: Pues Neymar lo llevaron como referente y nomás, ¿qué hizo Neymar? Tiró un penal, se hizo envalentonó, quiso pelearse con todo el mundo y digo, son futbolistas de los que no puedes prescindir, ¿no? A ver, hoy a mí me preguntas en un análisis y qué debió o pudo haber hecho, pues prescindes de Lionel porque no está ayudándonos a recuperar y metes a otro para aguantar. No lo puedes sacar a Lionel. Entonces, es el caso de Neymar. Pero ¿sabes qué me gusta? Los jóvenes. Los jóvenes, por ejemplo, lo de Mora, el mexicano.
2: Sí.
1: Mi paisano.
2: Es una buena paisana la de Mora.
1: Tiene 17 mexicano. Años y jugó como si trajera 10 años en la espalda, ¿no? Entonces son detalles ahí que te deja ver el presente, el futuro. Pero para mí, a los zagueros no se les reconoce tanto. El Cubarsí, el central español, mis respetos. El mejor, sin duda.
2: ¿Y algún seleccionado que te haya sorprendido?
1: Bueno, España lo tenía yo claro. Noruega me gustó. Como selección me gustó bastante. Porque de lo demás ya sabíamos que podíamos esperar, sí, ¿no? Por ejemplo,
2: fue bastante previsible, sí, el Mundial en ese sentido,
1: sí,
2: ¿no?
1: Porque uno decía, Alexis, es que Francia está 3 escalones arriba. Incluso lo comentaba yo. Sí, pero Francia, de hecho, culturalmente el francés es así, medio prepotente. Entonces Francia pecó de egolatría, pecó de vanidad y pecó de pensar que iba a resolver con una jugada de Dembélé, con una jugada de Mbappé, y no. El fútbol juega 11 contra 11, ¿no? Pero yo creo que Noruega como selección.
0: Te invito, Beto, a ver lo que ocurre en Buenos Aires, lo que ha pasado, cómo se vio el partido, etcétera. Ahí vamos.
5: Realmente la Copa del Mundo se la llevó España con un gol en un partido donde Argentina no pateó una sola vez al arco. Después de hacer una campaña admirable. Pero, ¿cómo llegó Argentina hasta aquí?
6: El derrotero del pueblo argentino en este Mundial arranca sin ningún entusiasmo. La situación social y económica, sumado a que la selección argentina ya había sido campeona en la edición pasada, no ponía muchas expectativas en la gente. El punto de quiebre de esta falta de espíritu fue el partido contra Cabo Verde, una selección que fue revelación y con quien los argentinos sintieron que se podía perder, hasta la remontada que le dieron logrando el éxito del equipo argentino en un final de infarto. Fue un momento de desahogo, mientras las noticias anunciaban que el consumo de pan bajaba nuevamente y que estaban cerrando en Argentina 2.700 panaderías.
7: Pensé que ya nos volvíamos, ya dije basta, hasta acá llegamos.
8: Que fue impresionante, mucha presión, pero lo pudimos sacar adelante.
7: Por suerte, estamos en jugada todavía.
9: Y es hermoso, la primera vez en Buenos Aires viviendo un mundial, así que nada, lo viví hermoso, fue hermoso. El partido lo sufrí, pero lleno de alegría después al final.
6: El partido con Egipto fue otro momento épico, donde hubo quien sublimó, pensando que si la selección se repuso de ese momento y logró ganar, el país también podría superar este momento y salir triunfante. Y entonces se festejó en las calles.
10: Era un sufrimiento necesario para que latiera fuerte el corazón argentino.
11: Íbamos a ganar 3-2, yo lo dije, 3-2 ganamos. Ese era mi pálpito.
7: No, demasiada emoción.
6: El partido contra Inglaterra tuvo varios matices. Desde el técnico argentino Scaloni, diciendo lo que tenía que decir, que esto era solo un partido de fútbol, hasta el final con la sábana pintada, con las Malvinas son argentinas, pasando, claro, por el gol del siglo, el de Diego Armando Maradona. Desde los jugadores asumiendo el mensaje del cartel, hasta el presidente Javier Milei insultando a quienes habían hecho esto.
12: Nos iba a ser difícil, pero no, nunca perdí la ilusión. Y acompañado a la familia, si todo se puede, y nada, como siempre dando una alegría más, Messi y todo el seleccionado, poniéndole el pecho al partido.
6: Vale contar que un rato antes de iniciado el partido, el presidente Milei había firmado un decreto permitiendo que una empresa inglesa explorara petróleo en el mar argentino. Pero en la cancha la batalla estaba dirimida a favor de Argentina. Y Messi todavía diría algo más.
13: Sabemos que los mundiales para nosotros son especiales y nos olvidamos de todo lo mal que nos toca pasar, que hay gente que la pasa mal, como decís vos, que no tiene trabajo, que no llega al fin de mes o que la vive peleando.
6: Mañana y pasado y después todavía, el golpeado pueblo argentino pondrá las esperanzas en alguna otra causa. Desde Buenos Aires para Telesur, Fabián Restivo.
2: Un recorrido de cómo los hinchas argentinos vivieron este mundial que comenzó para el seleccionado con el debut aquel 16 de junio y que terminó en el último partido, al menos habiendo cumplido el deseo de cualquier selección que se asoma al mundial, jugar los 8 partidos. ¿Cómo imaginás que pudo haber sido en la previa a este partido con jugadores que llegan a un final de ciclo? ¿Cómo vive el jugador ese momento? ¿Es algo que ayuda? ¿Es algo que puede jugar en contra? Lo pienso por algunos jugadores de Argentina, ¿no?
1: Mira, primero, y ahora lo tomo como referencia a los 8 partidos, hay veces que escuchas cosas que son fuera de lugar, ¿no? Como, no es necesario el partido por el tercer puesto. Yo te digo, como mexicano, nosotros pagaríamos por llegar a esa instancia, ¿ok? Imagínate jugar los 8. Claro, perdiste, pero eres subcampeón del mundo. Vienes de ser campeón, terminas como subcampeón. El argentino, los argentinos se pueden quedar tranquilos de que su selección representó dignamente a todo un país. En personalidad, en característica, en idiosincrasia, clarito, vimos a Argentina que hoy por hoy murió con la frente en alto, ¿no? Y después, pues hay futbolistas, mira, hay momentos de futbolista que cuando tú ves a un Messi que sale caminando con tranquilidad, sonriendo, saludando, entiendes muchos detalles. Ya no hay presión, ya no hay nerviosismo. Claro que duele la derrota, pero sales a disfrutarlo. Sales a ayudar al que está nervioso, ¿no? Y esa previa, hay imágenes muy claras, ¿no? Como cuando los ingleses están formados en el túnel y todos están viendo a Messi como espantados, ¿no? Sí. Entonces, se vive con mucha presión, tensión, y ahí es en donde aparece la gente de experiencia, que hoy... Si hablamos de España, por supuesto que está el guardameta y está el capitán. Son momentos de mucha tensión, pero también de mucha alegría, ¿no?
0: Vamos a escuchar algo más de Scaloni, el técnico de la Argentina.
2: y marcaba algo que llamó la atención de nuestro invitado, que hablaba de quisiera ver qué hubiera pasado 11 contra 11, obviamente refiere a un episodio central, claro, que es la expulsión de Enzo Fernández, pero vos habías hecho anteriormente un comentario respecto del rol de Messi.
1: Sí, digo, se dice con respeto y admiración porque yo tengo en casa a dos jóvenes, son admiradores de Messi. A ellos no les importaba si era España o Argentina, querían que fuera campeón Messi, ¿no? Pero ya es un Messi, hace algunos años que ya no corre, que no marca, que espera que le den la pelota para resolver el partido, ¿no? Entonces, cuando dice Scaloni, me hubiera gustado saber qué pasaba 11 contra 11, ya no eran 11 contra 10, eran 11 contra 9. Con la expulsión, menos Messi en el trabajo defensivo, 11 contra 9 en toda la cancha, complicadísimo. Y dice otra cosa que también es muy importante resaltarla, los cambios.
2: Sí.
1: Lo condicionan los cambios.
2: Tuvo que hacer cambios forzados.
1: ¿En qué partido, digo, seguramente existirá alguno, ¿qué partido hemos visto los tres en donde saques a tus dos centrales de cambio? El central normalmente juega amarrado de una pierna, no se sale nunca. Los dos centrales tiene que cambiar Scaloni. Dos cambios. Entonces ahí te va condicionando todavía más. Y en el tiempo extra, que tú lo comentabas, Alexis, que mete a
2: Senesi.
1: A Senesi. Fíjate, mete a Senesi, no mete a un delantero. Pero mete a Senesi ya en un momento en donde estaba... Sí, estaba terminado todo. Ya estaba terminado todo para Argentina, ¿no?
0: Vamos a hacer una pausa. Después también, si nos dan los tiempos hoy, todavía nos queda un programa. ¿Qué ha pasado con los arbitrajes? ¿Qué se dice de la fiesta americanísima que tuvimos hoy con media hora?
2: Dios.
0: No nos ha gustado nada.
2: Nada.
0: Bueno, de esto...
2: No me haga hablar de eso, por favor.
0: Por favor.
2: Por favor.
0: Ya volvemos.
14: Ya está, gane o pierda y como

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1: ¿Tenemos un helicóptero?
3: No, usted lo que te es bonita y esas uñas me encantan.
4: Coño, ya estoy aquí arriba, mami. Yo tengo todo bajo control.
5: Hoy es tu cumpleaños, Miguel. Volviste a nacer, mi niño. ¿Cómo
6: estás, Fabi?
7: Bien.
6: Nada más vernos un dedo, ¿ah? Vernos completo.
1: ¿Qué va la visita? A su prieta,
6: mamá. ¿Más agua?
7: Y me hagan orinar.
6: Orine. No.
7: Orina encima.
6: Claro, está en su casa.
7: Sí.
6: Ah, pues.
7: Dame un poquito.
6: El invitado aquí soy yo.
8: ¿Qué tú quieres? Una compota. Una compota. Yo quiero una compota. Los hombres, oye, no, conmigo, oye.
9: Bailando.
8: Dos,

0: le da tu habanera.
1: ¿Cómo te digo que no? Si has hecho tanto para mí, llévate la bandera, es tuya. Chocolate, ese es propio de acá. Agradecidos con Portugal, agradecidos con Chile, y agradecidos con el mundo.
2: Y este es el país del que me siento inmensamente orgulloso.
3: ¡Viva Venezuela!
2: Y gracias, Venezuela, por recordarme una vez más de la grandeza de tu gente.
4: No vuelvo a aceptar más nunca que alguien hable mal de los venezolanos.
3: Y vamos a escuchar y compartir los mensajes de la audiencia de Telesur a estas bonitas imágenes que tienen mucho que ver con el trabajo de los rescatistas en la desgracia que azotó a Caracas.
5: Los venezolanos son panas. Un abrazo enorme desde Costa Rica. Pura vida. Que Dios los levante.
6: Soy mexicana y aquí ando llorando por su gran fortaleza.
7: Aquí una española que se conmueve al ver tanta humanidad entre los venezolanos y cada persona que estuvo, está y estará junto a ustedes.
8: Le hicieron una tortita por el cumpleaños al rescatista, siendo que perdieron casi todo. ¡Qué manera de llorar por ustedes, venezolanos!
9: Los venezolanos son increíblemente inteligentes y serviciales. Una colombiana que los sigue y apoya desde Medellín. Dios los proteja.
10: Abrazo desde Argentina, hermanos. Rezamos por ustedes y enviamos toda la ayuda que nos sea posible.
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3: 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Se va a evaluar sensibilidad de la historia, narrativa y creatividad y sentido social con el hashtag MiGolDeVida. Seguimos, Víctor Hugo, nos quedan unos minutitos finales. Se nos está yendo el Mundial, se nos está yendo La Pelota No Se Mancha. Tiempo de evaluación, ¿verdad?
14: El mejor jugador del Mundial lo dieron a Rodri, está bien.
15: Sí, ¿de acuerdo? Sí, claro. Sí, por supuesto. Digo, al final es el campeón del mundo, vimos lo que hizo, jugador diferente. A ver, el jugador diferente para mí no es el que tira túneles o caños, como se dice en Sudamérica. El jugador diferente es el que tiene 3 o 4 jugadas en la cabeza, que ya sabe qué va a pasar, que ya sabe qué va a hacer. Y Rodri es excepcional. Lee muy bien los partidos.
3: Sí, muchas veces los flashes se van con los que hacen los goles. Fue un mundial que los goleadores estuvieron a la altura, ¿no?
15: Yo, a ver, y que no me pegue la gente porque habla uno de Messi y se vuelve loca la gente, ¿no? Porque favoritismos y eso, para mí eso no existe. Yo creo que Messi también pudo haber peleado ser el mejor jugador. A ver, 39 años, 8 goles, subcampeón, Yo creo que también merecía.
3: Su rol en las remontadas.
15: Merecía, pero sin duda, ¿no? Pensando en la actuación en la cancha, ¿no? Pero Rodri está bien.
3: Claro, ahí quizás lo que termina inclinando la balanza es quien sale campeón, ¿no?
15: Totalmente.
3: Pero creo que Messi hizo un mundial como para ser considerado figura.
15: Decía que se nos está yendo el mundial. Lo que tenemos que esperar es que no se nos vaya el fútbol. Ahora, con lo que vimos, yo pensé que estaba viendo el Super Bowl y no estaba viendo un partido de fútbol con tanto espectáculo y tanta... ¿Lo puedo decir como pienso o no?
3: Sí, por supuesto.
15: Con tanta burrada que yo veía...
14: Hoy con la media hora
15: No.
14: Fue muy indignante, muy americano todo, como decías, el Super Bowl. Para ellos está bien, es su cultura.
15: Claro.
14: Pero para el fútbol no entendí esa entrega total de la FIFA a lo que son los hábitos, la cultura norteamericana para vivir el deporte.
15: Totalmente. A ver, la vez anterior que estuvimos platicando lo decíamos, comercial por todos lados. Estados Unidos es el país más comercial del planeta.
14: Están vendiendo el césped.
15: Claro. Entonces, en un país en donde todo es dinero, comercial, el país más poderoso económicamente, tú ves que aparece Tom Cruise, el de Misión Imposible, antes del partido.
3: ¿Qué tenía que ver Tom Cruise?
15: Imagínese.
3: ¿Qué bueno, puede saber de fútbol, no?
15: Yo me atreví a comentarlo en redes, y ya ven que las redes son bravas, ¿no? Yo decía, caray, ¿en qué? ¿Este es el Super Bowl o es la final de que estamos viendo, no? Pero entre las cámaras, las repeticiones, la cámara del árbitro, las pausas de hidratación... en lo que vimos hoy, en el previo, en el medio tiempo, los himnos, a mí ese formato de los himnos no me gustó, por ejemplo. Estamos desvirtuando algo que nos costó muchísimos años lograr establecer. La identidad del fútbol es diferente a todo lo que puede vivir, pero por supuesto.
3: ¿Piensa que puede haber sido este mundial un escenario también de algunas actitudes diferentes de los jugadores? Pienso porque FIFA tiene todo muy encorsetado. Sin embargo, por ejemplo, aparecieron el técnico y un jugador de Irán hablando del trato, el técnico de Egipto también hablando de eso, los jugadores argentinos con la bandera de Malvinas, hoy Borja Iglesias, jugador de España, criticando el valor de las entradas para la final.
15: Totalmente.
3: ¿Estaremos en presencia de una generación que quizás muestre algo de esa rebeldía de Diego?
15: Ojalá, porque, por ejemplo, en México hay un sindicato, ¿no? Un gremio de futbolistas, y son los que menos defienden al futbolista. ¿Por qué? Porque cuando se vienen los golpes, todo el mundo se echa para atrás por medio de no perder el trabajo, ¿no? En Argentina se unen y paran el fútbol. Los futbolistas, los árbitros, y yo creo que aquí tiene que haber un golpe de autoridad. Pensemos en que juntas a todos los capitanes, a todos los técnicos de selección, no sean las personas más importantes o influyentes, y que digan, ¿saben qué? Esto no va, esto no nos gustó. Lo de Irán es una vergüenza. Una vergüenza que los hayan hecho terminar un partido y regresarlos a Tijuana. Que no podía estar en territorio norteamericano. Te vas dando cuenta de la politización que existe y después ves cómo Infantino está de la mano con el presidente más poderoso del mundo y dices, no, esto está todo listo. Esto está todo armado. Esto es un negocio completo, ¿no? Entonces, duele porque desde el romanticismo que tenemos nosotros en el fútbol, te das cuenta cómo se está convirtiendo en un videojuego.
14: Y algo que llevaron para abajo también es el arbitraje.
15: Oh, terrible.
14: Se han permitido golpes, manoseos terrible. En las áreas. Se han evitado tarjetas amarillas de una manera que no se puede entender. El golpe se legalizó en este mundial.
15: Y le doy toda la razón, pero imagínese que hoy el árbitro depende de un chip en un balón. Y resulta que ese chip reconoció un cabello de un futbolista croata y no detectó el golpeo en un cable de la Spider-Cam. Dices, caray, esto está muy raro. Todo esto está muy raro dentro del fútbol.
14: Las cosas que revisan y las que no.
15: Totalmente. Esto no es fútbol. Y además, y que se enojen porque conozco a muchos árbitros de FIFA aquí en México, si no pisaste la cancha, si no te embarraste los zapatos de fútbol de barro, como dicen ustedes, o de lodo, en cualquier nivel, universitario, primera, segunda, donde sea, si no conoces la cancha, esta es ridícula. Esta. Entonces quiere decir que si lo insulto, Víctor Hugo, lo insulto de frente y el árbitro no se entera, no me puedes echar. Pero si hago así, me expulsas, para mí eso es ridículo, ¿no? Pero bueno, es el nuevo fútbol.
14: Beto, nos ha dado mucho gusto compartir estos dos programas. Muchísimas gracias.
15: Sí, invítanos más seguido.
14: Ya nos veremos. Ojalá nos quedásemos aquí o pudiéramos compartir en México. Muchas gracias.
15: A la orden siempre en México y agradecido por el espacio y por toda la gente que está detrás, que para mí siempre es la gente más importante, ¿no? La gente que está detrás de uno porque Así como los futbolistas feos los hacen guapos, también en la televisión uno se ve también guapo, ¿no? Entonces,
0: volvemos a estar de acuerdo, porque creo que acá los tres tenemos bien claro que los más importantes son esos que no se ven
15: totalmente
0: delante de cámara.
14: Nos queda un programa. ¿Cómo nos vamos hoy?
0: Nos vamos como nos vamos cada día, con La Pelota No Se Mancha, con Fútbol con Pimienta, y nos encontraremos mañana.
14: Si Dios quiere.
16: Hoy el España-Argentina fue un duelo lleno de épica. Dos equipos con historia, dos selecciones inmensas. El gol del siglo, el de Diego, contra el gol de Andrés Iniesta. Messi, el de los 20 goles, el hombre que ya es leyenda, soñando ser bicampeón frente a la máquina ibérica. La España del tiquitaca, la Argentina de alma regia. Así que sonó el silbato y quedó en vilo el planeta. Los equipos comenzaron con estilos disparejos. Argentina pases largos. España toques y tientos, relojes gastando arena, porterías en silencio. Aunque España dominaba, se resistía al acierto. Ni Oyarzabal, ni Lamín, ni Baena convirtieron. Minuto 45 y se acabó el primer tiempo. Argentinos y españoles al descanso, 0-0. Y se reanudó el partido con tal tiro de Baena que pareció que el peligro tocaba a Dibu en la puerta. Y luego un córner de Messi, peligro en la otra trinchera. Y el segundo tiempo estaba con más ritmo y con más fuerza. Y entraron Ferran y Pedri, refuerzo en la escuadra ibérica, que se vio más atrevida con varios tiros a puerta. Pero siempre estaba Dibu, con su imponente presencia. Argentina jugó fuerte. Faltas, empuje, tarjeta, hasta que Enzo se pasó. Oh, tarjeta roja, fuera. Quedó Argentina con 10. Pero siguió en la pelea, y otra falta de Paredes pasado ya a los 90. Y un disparo de Lamín, que otra vez Dibu lo frena, y un cabezazo de Nico, y otra vez Dibu, que fiera. Paradón tras paradón, mantuvo intacta la puerta. Con empate 0-0 nos fuimos al tiempo extra, y España siguió atacando, dominando con más mecha. Otra vez el Nico Williams metió un golazo, una flecha, el segundo gol de España. Pero no, el árbitro frena, tras una dudosa falta, el gol que Nico festeja. Pero España ataca, insiste. Artillería tremenda, cabezazo de Merino al palo del ala izquierda, pero el Dibu sigue inmenso y toda España frenética. Hasta que llegó el momento que encendió la noche entera, que se grabó en las retinas, en el pecho y en las piernas. Tras un centro de Merino, Nico mete la cabeza y el remate de Ferran en la portería entra. ¡Gol de España! ¡Gol de España! Siento los gritos muy cerca. España está festejando. Ferran es el nuevo Iniesta. Pero Messi sigue siendo Messi en la otra trinchera. Y empiezan las amenazas de Argentina cuando quedan ya poquísimos minutos para acabar la contienda. Toda Argentina atacando, toda España en su defensa, hasta que sonó el silbato. Messi se sentó en la hierba. Fin del tiempo del partido. No le pudo dar la vuelta. No hubo esta vez remontada. Nadie olvidará esta fecha. España, campeón del mundo. Messi en las puertas se queda. Pero el público argentino le canta a Messi, le canta. Un nudo en el corazón y otro nudo en la garganta. Ha sido intenso el Mundial, y con aciertos y errores, los dos equipos mejores disputaron la final. Todo ocurrió en un segundo, y tras el pito final se oyó un grito universal. España, campeón del mundo.
14: El telón del mundo rueda la ilusión, y el sur, que vuelve a pegarle de zurda al corazón.

0: Mexico is killing illegal immigrants. They're not supposed to be.
1: Lorenzo Salgado Araujo salió de casa muy temprano para trabajar y nunca más regresó. Como millones de migrantes, madrugó para ganarse la vida, para sostener a su familia y para seguir construyendo el país en el que vivió durante décadas. Pero su jornada terminó bajo las balas de un agente del ICE. Durante años, Donald Trump ha construido su narrativa señalando a los migrantes como enemigos. Los ha llamado criminales, invasores, amenazas. Ha transformado un fenómeno profundamente humano en un problema de seguridad nacional. Y cuando el discurso político convierte a las personas en peligros, las instituciones terminan actuando en consecuencia. La tragedia es aún mayor porque detrás de esta maquinaria existe una industria multimillonaria. Miles de migrantes son confinados cada año en centros de detención operados por corporaciones privadas que obtienen ganancias por cada cama ocupada, por cada persona retenida, por cada día de encierro. El nombre de Lorenzo Salgado se suma a una lista que crece. Hoy ya son 17 mexicanos muertos en centros de detención del ICE o bien durante sus operativos. No son números, son padres, son hijos, son hermanos, son migrantes. Su único delito fue migrar, su único pecado salir a trabajar y ayudar a sostener la economía de un país que hoy le responde con miedo y violencia.

0: I am calling for a full investigation into the events that transpired yesterday, July 7th. He did not deserve to die. He did not deserve to be reduced to a headline of Mexican man shot and killed by ICE.
1: Lorenzo Salgado Araujo, mexicano trabajador de la construcción y con poco más de 3 décadas en Estados Unidos, se dirigía a su lugar de trabajo la mañana de este martes y nunca regresó a casa. El hecho ocurrió la mañana de este 7 de julio, alrededor de las 6:50, en la calle Canal del Barrio, Magnolia Park, una de las zonas conocidas por su población hispana más antiguas de Houston. De acuerdo con el Departamento de Seguridad Nacional, agentes del ICE intentaron detener el vehículo de Salgado Araujo durante un operativo migratorio, pero aseguraron que el mexicano evadió el arresto, desobedeció órdenes, embistió el vehículo oficial y usó su camioneta como supuesta arma para intentar atropellar a un agente, por lo que uno de ellos disparó. Salgado fue trasladado a un hospital, donde lamentablemente moriría a causa de las heridas. Durante casi 35 años, hizo de Estados Unidos su hogar. Era padre de familia, esposo y migrante, que así como millones de mexicanos, su rutina comenzaba antes del amanecer. Salía cada mañana a trabajar en su negocio de construcción y a recoger a sus compañeros en Houston.
0: Part of his dream was to build a house for himself and his family, just like the hundreds he had built for himself over his career. One that he could call home. My dad, because he had been in the process of getting a work permit, he knew what to do in case he was stopped by ICE.
1: El caso reabre las sospechas sobre un patrón ya denunciado por organizaciones latinas. El ICE dispara, después alega que la persona intentó arrollar a sus agentes y presenta la muerte como defensa propia. Así ocurrió también con René Good, una ciudadana estadounidense baleada en la cabeza en enero en Minneapolis, después de que el DHS afirmara que había intentado atropellar a un agente, una versión que fue cuestionada por testigos y autoridades locales.
2: 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You're criminal!

afronta la muerte como defensa propia. Así ocurrió también con Renee Good, una ciudadana estadounidense baleada en la cabeza en enero en Minneapolis, después de que el DHS afirmara que había intentado atropellar a un agente, una versión que fue cuestionada por testigos y autoridades locales. La presunta versión oficial del caso de Lorenzo también fue puesta en duda. Vecinos del barrio aseguraron que vieron a varios hombres en el suelo y que uno de ellos gritaba que lo estaban matando. Videos difundidos en redes sociales mostraron que Salgado se encontraba sometido junto a una camioneta blanca, una imagen que no permitía confirmar la supuesta embestida señalada por el ICE. Contrario a la máxima del ICE sobre la detención de lo peor de lo peor, Lorenzo Salgado no tenía antecedentes penales, sumando con él 17 mexicanos fallecidos en hechos vinculados al ICE desde el regreso de Donald Trump. Después de que el DHS afirmara que había intentado atropellar a un agente, una versión que fue cuestionada por testigos y autoridades locales. Sin embargo, la presunta versión oficial del caso de Lorenzo también fue puesta en duda. Vecinos del barrio aseguraron que vieron a varios hombres en el suelo y que uno de ellos gritaba que lo estaban matando. Videos difundidos en redes sociales mostraron que Salgado se encontraba sometido junto a una camioneta blanca, una imagen que no permitía confirmar la supuesta embestida señalada por el ICE. Contrario a la máxima del ICE sobre la detención de lo peor de lo peor, Lorenzo Salgado no tenía antecedentes penales, sumando con él 17 mexicanos fallecidos en hechos vinculados al ICE desde el regreso de Donald Trump a la Casa Blanca. El congresista Christian D. Manifee también exigió justicia al advertir que Houston es una ciudad construida por migrantes y que las comunidades indocumentadas no deben vivir entre el miedo, la intimidación

y la fuerza letal. A estas acciones se sumaron LULAC y la congresista Silvia García, quienes pidieron una investigación independiente. Es una ciudad construida por migrantes y que las comunidades indocumentadas no deben vivir entre el miedo, la intimidación y la fuerza letal. A estas acciones se sumaron LULAC y la congresista Silvia García, quienes pidieron una investigación independiente, transparente y con

0: nuestro simple comunicado oficial. Hazel Ruiz, TV Migrante.
1: Y justamente para hablar de esto, me da muchísimo gusto enlazarme con Víctor Gómez, sobrino de Lorenzo Salgado. ¿Qué tal? Bienvenido, Víctor, a TV Migrante Informa.
2: Muchísimas gracias. Gracias por la invitación, por la oportunidad de estar por acá.
1: Víctor, me gustaría arrancar la charla preguntándote de qué manera ustedes se enteraron de este trágico suceso y también cuéntanos un poco de la vida de Lorenzo.
2: Bueno, creo que lo más duro de esta situación es que nos enteramos prácticamente de la misma manera en que se enteró el resto de las personas. Rolando lo dijo muy claramente en la conferencia de prensa que mencionó el día de ayer, en donde tras haberse enterado que había una redada en la calle Canal, muy cerca de su casa, pues sabía que era la ruta de su papá y se dirigió a la zona, estaba cerca. Y fue, pero no tuvo oportunidad, no se le permitió que pudiera identificar a su papá, al señor Salgado, en ese momento, porque las autoridades lo estaban deteniendo. Se tuvo que enterar finalmente a través de redes sociales, a través de videos y por mensajes de organizaciones civiles. Entonces, prácticamente nos enteramos de manera simultánea, por así decirlo, y pues por el rebote mediático. Mira, aquí la realidad, y voy a ser completamente franco, yo voy apenas a cumplir 30 años y Lorenzo tenía más de 35 años viviendo en Estados Unidos en una situación irregular. Entonces, con sinceridad, no había habido un acercamiento tan íntimo, porque precisamente no venía a México, se fue a los 17 años, él es era originario de una comunidad al sur del Estado de México que se llama Tlatlaya, y desde sus 17 años se fue junto con sus hermanos a trabajar a Estados Unidos, y durante esos 35 años no se metió en problemas, levantó su casa, se hizo de su patrimonio, sus hijos fueron a la universidad, nacieron allá sus hijos. Es decir, así como lo decíamos en otros espacios, y que creo que ese es el mensaje más fuerte que queremos comunicar, es todas las personas que vivimos en México, me atrevo a decirlo, tenemos un familiar, un amigo, un conocido, un tío que vive en Estados Unidos, ya sea de manera regular o irregular. El último dato que tengo son más de 12 millones de mexicanos los que viven en Estados Unidos en distintas condiciones, y más de 30 millones de personas latinoamericanas. Entonces, el mensaje en este caso es un mensaje de justicia, pero es un mensaje de justicia que no, así como bien lo mencionó Rolando, es una búsqueda de justicia por su papá, pero también es una búsqueda de justicia por todos y todas las personas que están siendo detenidas en este momento. Y así como se dio también a conocer en la conferencia de prensa, pues Lorenzo no viajaba solo, iba en su camioneta con su cuadrilla, con sus otros tres compañeros, que en este momento se encuentran todavía detenidos en las instalaciones de ICE. Entonces, pues sabemos, en función de esta terrible noticia que también ha dado a relucir, pues que otras 17 personas han sido asesinadas en este contexto, en estas últimas semanas, meses, ya sea en detenciones o ya en las cárceles propiamente de ICE. Entonces, pelear o demandar la justicia por Lorenzo, pues literalmente es también apelar por la vida de las otras tres personas que están detenidas, por las demás personas que han sido abatidas en estos 2 años de gobierno de Donald Trump, y es esa principalmente una demanda de justicia por todos y por todas.
1: Víctor, el gobierno de México anunció una serie de medidas justamente sobre este y otros casos que ya se suman. ¿De qué manera reciben estas acciones ya legales y judiciales?
2: Recibimos con júbilo, recibimos con alegría esta respuesta de la mañana que hubo por parte de la presidenta Claudia Sheinbaum Pardo y también del canciller, porque en efecto es un paso, o sea, no creemos que ya se haya solucionado, pero pues respondiendo a lo que me comentas así en orden de atrás para adelante, pues lo recibimos con gusto, porque fundamentalmente las dos últimas puntos que mencionó en la mañanera del paso de lo diplomático a lo jurídico y de las sanciones civiles son dos acciones contundentes que sí pueden llegar a tener un efecto.

0: más real sobre las vidas de todas estas personas. Entonces, en ese sentido, pues no hay que dejar de tener el dedo sobre el renglón, de que no se trata únicamente de este caso, no es solamente la vida de Lorenzo, es también la vida de sus compañeros, es la vida de todas las demás personas, y bueno, es un primer paso. En segundo lugar, en este momento también, y creo que eso también abona a la discusión, recibimos, insisto, con júbilo ese primer paso, sobre todo esas dos últimas condiciones. Hasta el momento no tengo conciencia si es que ya ha habido comunicación consular. El canciller dijo que se iba a comunicar con la familia, pero insisto, como al final tanto Rolando como sus hermanos están atosigados en mensajes, pues nuestra posición desde este lado ha sido ser una cámara de eco, repetir lo que la familia desea, las demandas que se van posicionando. También ha habido otras acciones en solidaridad ahí en mismo Houston, de amigos, de familiares, de vecinos.
1: Muchas gracias, Víctor, por estar aquí en TV Migrante Informa.
0: Muchísimas gracias, gracias por la invitación.
1: Tras el fallecimiento de Lorenzo Salgado, el gobierno de México anunció una nueva etapa en su respuesta ante las muertes de los connacionales relacionadas con agentes federales y al interior de los centros de detención del Servicio de Inmigración y Control de Aduanas de los Estados Unidos. Vamos a ver de qué se trata esta estrategia, justamente que da un paso de solamente reacciones diplomáticas a un paso ya legal y judicial. Vamos a escuchar.
2: Las SRE va a solicitar apoyo a la FGR para presentar de manera formal denuncias contra quien resulte responsable ante las fiscalías estatales y ante el Departamento de Justicia de los Estados Unidos por las muertes de mexicanos bajo custodia y en operativos de ICE. Vamos a iniciar acciones civiles a las empresas que operan los centros de detención con el envío de cartas de cese y desistimiento de acciones y condiciones violatorias de los derechos humanos que llevaron a la muerte de 14 mexicanos por parte de operadores privados de los centros de detención de ICE.
1: Y en TV Migrante tuvimos oportunidad de platicar con Juan Proaño, director ejecutivo de LULAC, organización migrante que ha estado acompañando justamente a la familia de Lorenzo Salgado. Vamos a ver lo que nos dijo.
3: Estamos haciendo nuestra propia investigación y tenemos que hacer el caso que llama autopsy para ver exactamente qué pasó. Y de ahí podemos ojalá entender exactamente lo que hicieron los agentes que le quitaron la vida a Lorenzo. Las primeras cosas que hizo ICE ya están cambiando la historia un poco. ¿No? Dijeron que al comienzo estaba muy enfocado en la persona, ahora dicen que él no fue la persona que estaba persiguiendo. Están diciendo que habían dos personas de Guatemala y todas las personas en el camión son de México. Eso tal vez otra mentira de esta agencia. Dijeron que estaba usando el vehículo para hacer daño o asaltar a los agentes. Y lo que sabemos es que eso también no es verdad. No hay ningún golpe en el carro adelante ni atrás, los lados. Y ahora tenemos testimonio de las personas que estaban ahí, testigos de exactamente lo que pasó. Y fueron los agentes que estaban agresivos contra Lorenzo y que al fin lo mataron. En los Estados Unidos es diferente de estado en estado. So, por ejemplo, en Minneapolis, en Minnesota, requiere que todos los agentes tengan una cámara. Pero en Texas, como es un estado más republicano, no lo exigen al fin del día. So, eso varía dependiendo del estado que una persona está. Nosotros pensamos que todos los agentes deben tener esas cámaras puestas a todo el tiempo que están en servicio y que están afuera haciendo ese trabajo, porque es la única cosa que nos va a dar la información que necesitamos cuando un caso así pasa. No tenía ningún récord criminal, ¿no? La única cosa que hizo o que le trajo la atención es que era latino, ¿no? el color de la piel. Acá decimos racial profiling. Y eso va contra la Constitución. El problema que tenemos es que esto sea un agente federal. Estamos pidiendo una investigación independiente. No creemos a ICE, no creemos a DHS. No tenemos fe que el FBI va a hacer una investigación con toda la información que uno debe tener cuando algo así pasa. Necesitamos otro medio para hacerlo. Y si no hay, no tenemos ese medio en Texas porque ellos no nos quieren hacer, porque las agencias federales no quieren hacer, entonces lo vamos a hacer nosotros mismos. Porque al fin del día, la verdad tiene que salir a la luz. Bueno, LULAC, que es una organización enfocada en los derechos civiles de latinos, y me da mucha pena que nos encontramos una vez más en una posición donde un latino, una buena persona, una persona de fe, una persona de familia, ha perdido su vida. Lo hemos visto con Vanessa Guillén, por ejemplo. Lo hemos visto con los niños de Uvalde que murieron también. En El Paso, cuando el señor fue al Walmart y disparó a mexicanos, americanos, latinoamericanos igual. Y la única cosa que esas personas hicieron es ser latino.
1: El gobierno de los Estados Unidos al mismo tiempo continúa ampliando su infraestructura para las deportaciones masivas. Entre agosto y septiembre prevé poner en marcha un nuevo centro en Alexandria, Luisiana, destinado a recibir familias y menores que ingresaron al país sin la compañía de un adulto, antes de su traslado o bien su deportación. El espacio funcionará en una antigua base militar cercana al aeropuerto de Alexandria, uno de los principales puntos de salida de vuelos de deportación. Aunque el ICE lo define como una instalación de tránsito, organizaciones defensoras de migrantes advierten que los retenidos podrían permanecer más tiempo del previsto. A esta expansión se suma la compra de dos centros de detención en California, para la cual el Departamento de Seguridad Nacional destinó $1,500 millones. El Departamento de Seguridad Nacional también aseguró que la adquisición supuestamente fortalece la capacidad del ICE en California, donde ha enfrentado restricciones para mantener a personas bajo custodia. Un análisis de la cadena CBS reveló que al menos 15 de los 45 centros de detención del Servicio de Inmigración y Control de Aduanas de los Estados Unidos, con capacidad para más de 500 personas, no han sido inspeccionados en el último año. Esto pese a diversas denuncias de diversas irregularidades. La revisión también identificó 5 instalaciones sin registro alguno de inspecciones y señaló que el centro conocido como Alligator Alcatraz en Florida no fue evaluado por el ICE debido a su cierre a finales de junio. Entre los casos destaca el Florence Correctional Center de Arizona, inspeccionado por última vez en diciembre de 2024. Así como el Golden State Annex en California, que no ha sido revisado desde enero de 2025, a pesar de las diversas denuncias de negligencia presentadas por personas detenidas. Y ahora la inteligencia artificial incluso llega a las detenciones. Según un informe elaborado por organizaciones especializadas en políticas migratorias, derechos civiles y tecnologías de vigilancia, el Servicio de Inmigración y Control de Aduanas ha ampliado el uso de la inteligencia artificial, análisis de datos y sistemas digitales para identificar, rastrear y así facilitar las detenciones de migrantes. El estudio señala que estas herramientas permiten al ICE reunir información de distintos entornos digitales y así agilizar los procesos de identificación utilizados en las investigaciones migratorias. Además, advierte que la agencia también ha incorporado el uso de reconocimiento facial, bases de datos comerciales y otros sistemas de vigilancia para recolectar y analizar grandes volúmenes de información personal. El informe también señala que el gasto en contratos de vigilancia migratoria creció de poco más de $310 millones en 2025 a $513 millones en 2026, un monto que representa su nivel más alto hasta el momento. Sin duda, uno de los casos en el sector judicial que ha llamado la atención es el de la ex jueza de Tribunal de Circuito de Condado de Milwaukee, Hannah Dugan, quien evitó una condena de prisión tras ser declarada culpable de obstrucción a la justicia por ayudar a un migrante mexicano a evadir a los agentes del Servicio de Inmigración y Control de Aduanas. Ante esto, un juez federal le impuso una multa de $5,000 al considerar que su actuación representó un hecho aislado dentro de una trayectoria dedicada supuestamente al servicio público, aunque el jurado también la absolvió del cargo de ayudar a una persona para impedir su arresto. La ex jueza, hay que recordar, renunció al cargo en enero en medio de amenazas de destitución y aseguró que su procesamiento ponía en riesgo la independencia del Poder Judicial. Lo que debería ser una celebración de encuentro y diversidad por la pasión del fútbol se ha visto ensombrecido por una ola de racismo que persiste en las gradas de algunos de los estadios que actualmente albergan la Copa del Mundo. La FIFA asegura estar combatiendo este tipo de violencia en el torneo, sin embargo, las denuncias dentro y fuera de la cancha crecen contra la parcialidad de sus dirigentes. Vamos a ver.
4: En un torneo donde el Mundial prometía ser un evento de multiculturalidad deportiva, escenas plagadas de racismo aparecen en gradas, canchas y redes sociales como una sombra que no solo envuelve a la afición, sino los intereses de las grandes élites económicas y a la política internacional. En días recientes, una aficionada argentina agredió al streamer estadounidense Darren Jason Watkins, iShowSpeed, durante el encuentro entre la Albiceleste y Cabo Verde el pasado 3 de julio en Miami. Días después, durante el partido entre Argentina y Egipto, el joven de 21 años, con más de 50 millones de suscriptores en YouTube, volvió a ser blanco de gestos intimidatorios e insultos mientras recorría las tribunas del Estadio Atlanta. Los incidentes motivaron la apertura de una investigación de la FIFA y reavivaron el debate sobre el racismo y la eficacia de sus protocolos antidiscriminatorios. El mismo encuentro estuvo marcado por la activación del protocolo antirracista por parte del técnico de Egipto, Hossam Hassan, tras denunciar insultos desde las gradas. Los incidentes ocurren en un momento especialmente delicado para la FIFA, cuya política de tolerancia cero contra el racismo, aprobada por sus 211 federaciones de fútbol, contempla suspender partidos, promover acciones penales e impulsar medidas educativas. En la práctica, no obstante, los encuentros continúan en medio de un negocio millonario impulsado por la publicidad, lo que ha puesto en duda la parcialidad del organismo. A la par, persisten los llamados a la renuncia del presidente de la FIFA, Gianni Infantino, por su cercanía con el presidente estadounidense Donald Trump. También se cuestiona la incorporación de Ivanka Trump a la junta directiva del fondo FIFA Global Citizen como consejera de proyectos educativos financiados en parte con la venta de boletos del Mundial. En los últimos días también cobró fuerza el caso del delantero francés Kylian Mbappé, quien condenó los comentarios racistas de la senadora paraguaya Celeste Amarilla tras la eliminación de su selección.
5: Y no me subestimes, Mbappé. Yo te puedo querellar, contratar a un abogado y te van a decir que yo sí te puedo ganar. Violencia de género, violencia política contra la mujer. Eso es grave, eso sí es grave. Que me pida disculpas porque todavía tengo acción para eso.
4: La legisladora defendió sus declaraciones como producto de su generación y acusó al futbolista de ejercer violencia de género. Al respecto, la Federación Francesa de Fútbol anunció que emprenderá acciones legales al considerar sus declaraciones como absolutamente abominables e inaceptables. Clubes de fútbol, la ONU y el gobierno de Emmanuel Macron también respaldaron al capitán de Les Blues frente a los ataques xenófobos por su origen migrante. Más allá de comunicados y posturas oficiales, la dirigencia de la FIFA se mantiene al margen de situaciones que se traducen en violencia, intimidación y odio hacia jugadores, equipos técnicos y aficionados que hoy se juegan los valores en la cancha mientras el balón rueda hacia la final del Mundial. Sergio Mar Cordero, TV Migrante.
1: Muchas gracias por acompañarnos en este programa de TV Migrante Informa. 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

A continuación, la presidenta de los Estados Unidos Mexicanos, doctora Claudia Sheinbaum Pardo, y funcionarios que la acompañan, se tomarán la fotografía oficial con los integrantes de la delegación mexicana que participarán en los 25 Juegos Centroamericanos y del Caribe Santo Domingo 2026.

0: preside este evento de abanderamiento de la delegación mexicana que participará en los 25 Juegos Centroamericanos y del Caribe, Santo Domingo 2026, la presidenta constitucional de los Estados Unidos Mexicanos, doctora Claudia Sheinbaum Pardo. Favor de ocupar sus lugares. La acompañan el secretario de Educación Pública, Mario Delgado Carrillo. El secretario de Hacienda y Crédito Público, Edgar Amador Zamora. El director general de la CONADE, Rommel Pacheco Marrufo. La atleta integrante de la delegación mexicana de los Juegos Centroamericanos y del Caribe, Yareli Acevedo Mendoza. El subsecretario de la Defensa Nacional, general Enrique Martínez López. Y la presidenta del Comité Olímpico Mexicano, María José Alcalá Isguerra. Todas y todos ustedes, sean bienvenidos. Escuchemos las palabras del director general de la CONADE, Rommel Pacheco Marrufo.
1: Muy buenas tardes a todas y a todos. Doctora Claudia Sheinbaum Pardo, presidenta constitucional de los Estados Unidos Mexicanos, Yareli Acevedo, atleta integrante de la delegación, al maestro Mario Delgado, secretario de Educación Pública, a la licenciada María José Alcalá, presidenta del Comité Olímpico Mexicano, al maestro Edgardo Amador, secretario de Hacienda, a todos y cada uno de los invitados especiales que nos acompañan, a Miguel Torruco, que nos acompaña, a Georgina, a mi general subsecretario de la Defensa, Enrique Martínez, gracias por acompañarnos, a nuestra delegación que hoy está aquí, a las abanderados Gabriela y Juan Zelaya, a los presidentes y representantes de las federaciones deportivas, a los directores y directoras del deporte de los institutos estatales, a los medios de comunicación. Hace 100 años, México escribió la primera página de una historia que sigue inspirando a generaciones deportivas. En el año de 1926, nuestro país fue sede de la primera edición de los Juegos Centroamericanos y del Caribe, la competencia regional más antigua del mundo. Hoy, un siglo después, celebramos ese legado en el abanderamiento de esta delegación que nos va a representar en los 25 Juegos Centroamericanos y del Caribe en Santo Domingo 2026, República Dominicana. Esta edición tiene un significado especial porque conmemoramos el centenario de una competencia que nació aquí en México y que desde entonces ha unido a nuestra región a través del deporte. Es un honor formar parte de esta delegación y acompañarlos en este camino. En esta tarde, junto con nuestra bandera nacional, entregamos también la confianza, el orgullo y la esperanza de millones de mexicanas y mexicanos que creen en ustedes. Del 24 de julio al 8 de agosto, Santo Domingo recibirá a los mejores atletas de nuestra región en una competencia que, además de ser una gran fiesta deportiva, forma parte del camino y el rumbo hacia los Juegos Olímpicos de Los Ángeles 2028. Y México llega con una historia que nos llena de orgullo. Somos el país más ganador en los Juegos Centroamericanos y del Caribe, con 13 campeonatos, y también somos el país que ha participado en todas y cada una de sus 25 ediciones. Una muestra de talento, de trabajo, de disciplina que distingue al deporte mexicano. Ese resultado demuestra que cuando México trabaja unido, es capaz de alcanzar metas extraordinarias. Pero la historia se construye no solamente con el pasado, sino con el presente. Y hoy se construye en equipo con el Comité Olímpico Mexicano, las instituciones estatales, las federaciones deportivas que apoyan y aportan a este gran proyecto nacional de transformación. Así es como se sigue escribiendo el presente y el futuro del deporte en México. Ahora les toca a ustedes escribir el siguiente capítulo, que estoy seguro que estará lleno de grandes satisfacciones, triunfos, medallas, por la gran representación que han llevado para llegar hasta aquí. Desde la CONADE nos hemos asegurado que cuenten con todo, campamentos, competencias clasificatorias para estos juegos, sus becas, que tengan el mejor equipo multidisciplinario, doctores, fisiatras, psicólogos, preparadores físicos, material deportivo y la designación de 60 millones de pesos para su participación en estos Juegos Olímpicos, en estos Juegos Centroamericanos. Y todo lo que han requerido se les ha apoyado para que no les falte nada. Hoy cuentan con el respaldo de México y con el de la Presidenta de México. Quiero expresar un profundo agradecimiento a nuestra presidenta, la doctora Claudia Sheinbaum Pardo, por su sensibilidad, su respaldo y su compromiso con el deporte. Gracias por impulsar una política que reconoce al deporte como un derecho para todas y para todos y como una herramienta fundamental para atender las causas que fortalecen el tejido social y contribuyen a la transformación de México. Muchas gracias, presidenta, por creer en el deporte de México. Y no cabe duda de la importancia del deporte. Acabamos de vivir una gran experiencia como país al ser la mejor sede de la Copa del Mundo de fútbol y ver cómo todos nos unimos en un entorno con un mismo objetivo, que le vaya bien a México, que le vaya bien a todo el pueblo. Les invito a mantener esta inercia, trabajando en equipo por el país y por el deporte. Y vamos a continuar pensando el ICC. Y estoy seguro que cuando ustedes estén compitiendo, no solo es el ICC, estoy seguro que van a traer esas medallas de oro para México. Estimados integrantes de la delegación mexicana, estoy convencido de que volverán a poner muy en alto el nombre de nuestro país y de que esta delegación honrará la historia de quienes abrieron el camino hace un siglo, al tiempo que inspira a nuevas generaciones de deportistas mexicanos. Les deseo el mayor de los éxitos. Recuerden que cada paso que den vistiendo esos colores representa a millones de mexicanas y mexicanos que creen, que confían en ustedes y que los van a acompañar con orgullo desde cada rincón del país. Mexicanos, al sonoro rugir, estoy seguro que marcaremos el ritmo. Mucho éxito en Santo Domingo y que viva México.

0: A continuación, se proyectará un video referente a la participación de México en los Juegos Centroamericanos y del Caribe Santo Domingo 2026.
1: Hoy comienza un nuevo capítulo para el deporte mexicano. México se reúne para abanderar a quienes defenderán nuestra bandera en los Juegos Centroamericanos y del Caribe 2026. A partir de hoy, cada uniforme representará el compromiso, la disciplina y el orgullo de un país entero. Cuando salgan a competir, no lo harán solos. Competirán con la fuerza de millones de mexicanas y mexicanos que creen en ustedes, que respaldarán cada esfuerzo y vibrarán con cada logro. Llegó el momento de que el continente entero escuche el rugido de una nación que confía en sus atletas. ¡Mexicanos, al sonoro rugir!

0: Hace uso de la voz la integrante de la delegación mexicana de los Juegos Centroamericanos y del Caribe, Yareli Acevedo Mendoza.
1: Muy buenas tardes a todos y a todas. Presidenta de los Estados Unidos Mexicanos, doctora Claudia Sheinbaum Pardo, autoridades, entrenadores, equipo multidisciplinario, familiares y sobre todo compañeras y compañeros deportistas. Hoy estamos aquí reunidos con un mismo sueño, un mismo propósito y un mismo orgullo, representar a México. Dentro de unos días partiremos rumbo a República Dominicana para competir en los Juegos Centroamericanos y del Caribe, pero este viaje no comenzó cuando recibimos la convocatoria, ni cuando nos pusimos el uniforme nacional por primera vez. Este viaje comenzó hace muchos años atrás, comenzó en aquellas madrugadas en las que sonó el despertador y nos costaba levantarnos y aún así lo hicimos. En los entrenamientos que parecían imposibles de terminar y que logramos sacar adelante, en las derrotas que nos hicieron más fuertes, en las lesiones, en los sacrificios, en las horas lejos de nuestras familias y en cada momento en el que decidimos seguir adelante cuando rendirse parecía más fácil. Cada uno de nosotros tiene una historia diferente, pero hoy todas esas historias se unen bajo los mismos colores, porque representar a México es mucho más que competir. Es llevar en el pecho el nombre de millones de personas que creen en nosotros. Es entender que cada esfuerzo realizado durante años tiene sentido cuando tenemos la oportunidad de portar este uniforme. Es sentir un orgullo imposible de explicar cuando vemos nuestra bandera ondear y escuchamos nuestro himno nacional. Hoy quiero que, por un momento, recordemos todo lo que hemos recorrido para llegar hasta aquí. Piensen en aquella persona que siempre creyó en ustedes, en sus familias, entrenadores, compañeros y amigos. Piensen en aquella versión de ustedes mismos que soñaban con este momento, cuando apenas comenzaban en el deporte. Hoy, ese sueño es una realidad, y ahora nos toca disfrutarlo. Compañeras y compañeros, compitamos con valentía, con pasión, con el corazón por delante. Vamos a darlo todo en cada entrenamiento, en cada competencia y en cada oportunidad que tengamos de defender estos colores. Pero también disfrutemos del camino. Disfrutemos esta experiencia, cada aprendizaje, cada amistad y cada momento que nos regala el deporte. Porque oportunidades como estas son el resultado de años de trabajo y merecen ser vividas plenamente. Les deseo todo el éxito del mundo, que encuentren su mejor versión en la competencia, que confíen en todo lo que han construido y que recuerden que ya son ejemplo de perseverancia por haber llegado hasta aquí. Quiero expresar nuestro agradecimiento a la presidenta Claudia Sheinbaum por su respaldo al deporte nacional, a Rommel Pacheco y a la Comisión Nacional de Cultura Física y Deporte por su trabajo para impulsar nuestra preparación, al Comité Olímpico Mexicano, a las federaciones, institutos del deporte y a todas las personas que hacen posible que hoy estemos aquí. Gracias por creer en nosotros y acompañarnos en este camino. Salgamos a competir con orgullo, con humildad y con el honor de representar a nuestro país. Y cuando llegue el momento de entrar a la arena, a la pista, a la cancha, al tatamí, a la alberca o al campo de juego, recordemos quiénes somos y de dónde venimos. Somos el sueño de millones de mexicanos y vamos a dejar el alma por nuestro país. Muchas gracias. ¡Viva México! ¡Viva México!

0: A continuación, toma la palabra la presidenta del Comité Olímpico Mexicano, María José Alcalá Isguerra. Les pedimos a todos, por favor, ocupar sus lugares.
1: Muy buenas tardes tengan todos ustedes. Con el permiso de nuestra querida presidenta, la doctora Claudia Sheinbaum, y todos los que están en este gran presidium, así como de todos los atletas que hoy nos acompañan en esta ceremonia de abanderamiento. Solamente quiero externarle, presidenta, que el Comité Olímpico Mexicano se siente afortunado de trabajar de la mano de su gobierno. Usted nos ha demostrado a todos los mexicanos que cuando nos unimos, cuando trabajamos en equipo, nos puede ir mejor. Y esto es lo que estamos buscando en el Comité Olímpico Mexicano, trabajando de la mano con la iniciativa privada, con nuestros patrocinadores, para poder ayudar también a que los atletas tengan más condiciones para que sigan siendo los mejores ante el mundo. Quiero agradecer también, por supuesto, al director de la CONADE, a Rommel Pacheco, porque siempre hemos estado dispuestos a hablar. Y cuando tenemos a veces algunas diferencias, siempre pensamos en cómo les puede ir mejor a los atletas. Por último, quiero decirle, presidenta, aquí tiene usted a los mejores atletas de este país. Ellos se lo ganaron. Ellos se ganaron su lugar, no solamente acompañados de sus padres, sino de sus entrenadores, de sus médicos, de todos los directores de los institutos del deporte, de sus federaciones. Ellos se construyen día a día ese esfuerzo, porque solamente tienen un fin en común todos estos atletas: traerle medallas a México. Y usted aquí va a encontrar medallas de oro, medallas de plata, medallas de bronce, y usted va a poder presumir que estos mexicanos, usted nos guía para que el México que queremos siga siendo mucho mejor. Muchas gracias y felicidades.

Enseguida, la presidenta constitucional de los Estados Unidos Mexicanos, doctora Claudia Sheinbaum Pardo, abanderará y tomará protesta a los atletas que representarán a México en los Juegos Centroamericanos y del Caribe Santo Domingo 2026.

0: Vamos primero a leer el juramento y después el abanderamiento. Integrantes de la delegación mexicana que representará a México en los 25 Juegos Centroamericanos y del Caribe, Santo Domingo 2026, del 24 de julio al 8 de agosto de 2026. Encomiendo a su patriotismo esta bandera, que simboliza su independencia, el honor, las instituciones, nuestro pueblo y la integridad de nuestro territorio. Protestan honrarla y defenderla con lealtad y constancia.
1: Sí, profesor.
0: Al concederles el honor de ponerla en sus manos, la patria confía en que, como buenos y leales mexicanos, sabrán cumplir con esta protesta por el bien del pueblo y por el bien de la nación. Que su ejemplo inspire a millones de mexicanas y mexicanos a creer en la fuerza del deporte y en el poder de nuestros sueños. Muchas felicidades. Les deseamos el mayor de los éxitos. Enhorabuena.

Despedimos a nuestro lábaro patrio.

0: Los invitamos a ocupar sus lugares para escuchar el mensaje que nos dirige la presidenta constitucional de los Estados Unidos Mexicanos, doctora Claudia Sheinbaum Pardo.
1: Buenas tardes. ¿Cómo están?
2: Bien.
1: ¿Contentos? ¿Contentas?
2: Bien.
1: Me da mucho gusto recibirles aquí en Palacio Nacional. ¿Ya habían estado aquí?
2: Bien.
1: Bueno, esta es la Casa del Pueblo de México. Este es el Centro Político y Cultural de México desde hace por lo menos poco más de 700 años. Porque aquí floreció la cultura mexica. Aquí en este territorio estaba la casa de Moctezuma. Y después, cuando llegaron los españoles, aquí vivieron los virreyes durante la colonia. 300 años de colonia. México, o la Nueva España entonces, era colonia de España, y fueron 300 años. Y a partir de la independencia, en 1821, porque de 1810 al 21 fue la guerra de independencia, a partir de 1821, aquí se coronó primero como emperador Iturbide, y aquí también fue elegido el primer presidente de México, Guadalupe Victoria. Y esta es la casa de todas y de todos los mexicanos. Aquí despachamos todos los días con una carga histórica hermosísima, porque la historia de México, con sus diferentes transformaciones, representa lo que históricamente ha sido el pueblo de México: la defensa de la soberanía, de su independencia y la nación que hoy somos. Una nación bellísima, con enormes héroes y heroínas, y con una historia excepcional. Desde las grandes civilizaciones, antes de la conquista española, hasta la fecha. Así que bienvenidos, bienvenidas. Esta es su casa, la casa de todas y todos los mexicanos. Saludo con mucho gusto a Rommel y le felicito por el gran trabajo que estás haciendo, Rommel, la verdad. No solamente la presidenta, sino los gritos de los deportistas hablan de tu trabajo. A Marijose Alcalá también, muchas felicidades, Marijose, por el trabajo. A Mario Delgado, a Edgar Amador, que están aquí, secretarios de Educación y de Hacienda, al general Enrique Martínez, muchos de ustedes son parte ya de la defensa nacional, o surgieron en la defensa nacional, porque apoya mucho el deporte, tanto a sus elementos como arropa a muchos que quieren dedicar al deporte. No está ahora la Secretaría de Marina, pero también felicitamos a la Secretaría de Marina. Yareli, gracias por representar a todas y a todos tus compañeros. Yo quiero muy brevemente, primero, felicitarles por haber llegado a este momento. Sabemos de su sacrificio, del trabajo diario, del sentimiento de ya no puedo y seguir adelante. Ese profesionalismo, esa entrega, esa convicción, ese corazón que ponen en el deporte, en creer en ustedes mismos, habla de lo grandiosos que son. Así que muchas, muchas felicidades por haber llegado a este momento y al mismo tiempo por representar a México en estos Juegos Centroamericanos. Las segundas felicidades son para sus entrenadores, entrenadoras y entrenadores. Muchas felicidades. Pocas veces se habla de ustedes y la verdad es que ahí está el producto de su esfuerzo. Muchas, muchas felicidades por todo el trabajo. Al equipo técnico, Algunos de ustedes son mexicanos por nacimiento y otros mexicanos por elección. Y realmente estamos muy orgullosos también de ustedes. Muchas gracias por su esfuerzo. La tercera felicitación es a sus familias, porque la familia también hace muchos sacrificios para que ustedes puedan llegar a este punto. Mamás, papás, hermanas, hermanos, tías, tíos, abuelitas, abuelitos, que ponen el corazón en ustedes y que han sabido sacarlos adelante. Así que, por medio de ustedes, de la presidenta, envíenles un saludo cariñoso a todos sus familiares. Lo dijo su compañera Yareli, representar a México es algo único. Cada vez que inicien su competencia, piensen en México, en las mexicanas y en los mexicanos, en este pueblo grandioso, resistente, trabajador, que siempre sale adelante. Piensen en nuestra historia. Pocos países en el mundo tienen la historia de México. Las grandes civilizaciones, decía, pero pocos países en el mundo tienen a un Miguel Hidalgo, a una Leona Vicario, que dieron su vida para construir un país independiente. Pocos países en el mundo tienen a un Juárez, a una Margarita Maza. Pocos países en el mundo tienen a los grandes héroes y heroínas de la Revolución Mexicana. Muy pocos países en el mundo tienen la historia que tenemos, el pueblo que tenemos, alegre, con convicción, cariñoso. Así que cuando estén a punto de iniciar su carrera, siéntanse grandes, como lo es el pueblo de México y como lo es nuestra patria. Ustedes representan a México y lo hacen con un orgullo extraordinario. Siempre piensen en su país. Así se lo dije a la selección cuando mexicana de fútbol, cuando tuve la oportunidad de abanderarlos también. Dije, siempre piensen en su país. Y la verdad es que salieron a la cancha con un fervor y una convicción que contagió a todo el pueblo de México. Y estoy segura que así lo van a hacer ustedes. Llévense el corazón de México con ustedes, que el corazón de México los tiene a cada uno de ustedes. Muchas, muchas felicidades. Siéntanse orgullosos del momento que viven y lleguen sin complejos, sin ninguno. Crean en ustedes mismos. Las mexicanas y los mexicanos, digo yo que tenemos al menos 4 amores. El amor a nuestra familia, el amor al prójimo, porque somos solidarios, fraternos, el amor a la naturaleza que nos caracteriza y un amor muy profundo, que es el amor a la patria. Muchas, muchas felicidades a todas y a todos y mucha suerte. Gracias. ¡Que viva México!
0: Le solicitamos guardar el debido respeto para entonar nuestro himno nacional mexicano.

0: De esta manera,
1: concluye este evento. Se despide de ustedes la presidenta de los Estados Unidos Mexicanos, doctora Claudia Sheinbaum Pardo. Agradecemos a ustedes su amable asistencia, deseándoles que pasen una excelente tarde.

0: A las 2, esta es la información. Ismael El Mayo Zambada fue condenado a una cadena perpetua en Nueva York y a pagar una multa de 15 mil millones de dólares. El fiscal del caso negó que el gobierno estadounidense haya participado en el secuestro de El Mayo para llevarlo a ese territorio.
1: Una de cada tres personas solteras de la generación Z han sostenido una relación romántica con la inteligencia artificial. Aquí en México ya hay fechas para las mesas de discusión sobre cómo regular las redes sociales y la inteligencia artificial.
0: La lechuga de México no causó el brote de, como se le conoce popularmente, diarrea explosiva en los Estados Unidos. La Administración de Alimentos y Medicamentos de ese país, la FDA por sus siglas en inglés, se disculpó puesto que se trató de un falso positivo.
1: El nuevo plan integral para recolectar el sargazo en las playas del Caribe incluye la compra de barcos para capturar el alga en el mar antes de que llegue a las playas.
0: Y en los deportes, el campeón del mundo, España, ya está en Madrid. Fue recibido por los reyes, el presidente Pedro Sánchez y miles de aficionados y aficionadas. La llamada Furia Roja recorrerá las calles en un autobús para celebrar el triunfo de la final del Mundial con su gente. Muy buenas tardes, así le damos la bienvenida a 11 Noticias y a Radio IPN. A nombre de todo este maravilloso equipo le agradecemos muchísimo su sintonía. Nuestra colega Vanessa González está hoy en la interpretación de Lengua de Señas Mexicana y por acá le saludamos Estefanía Cuartino y Luisa Cantú. Estef, buenas tardes.
1: Luisa, buenas tardes a ti y a todas las personas que nos ven y que nos escuchan.
0: Si nos acompaña regularmente ya sabe que empezamos con este anuncio parroquial. Estamos transmitiendo desde el pasado 21 de mayo desde sedes alternas porque nuestro personal no ha podido ingresar al Canal 11 debido a una manifestación estudiantil.

0: nosotras, él pues recaude este dinero y se pueda pagar.
1: No hay límite, y es algo que hemos visto en muchos casos de presuntos criminales y de narcotraficantes, ¿no? A muchos de estos narcos también les ponen una multa excesiva de millones de dólares. Por ejemplo, el año pasado, al Menchito, ¿no? El hijo del Mencho, a él le dieron una multa de 6,000 millones de dólares, ¿no? Pero es muy poco probable que estos narcos vayan a pagar esta multa. Es más probable, si se ponen a colaborar con el gobierno de los Estados Unidos, que paguen estas multas, pero con el Mayo Zambada y con otros narcotraficantes, pues siempre les ponen las multas y es muy poco probable que las estén pagando.
0: Insistimos en esto porque sería maravilloso que ese dinero regresara al país de origen, uh-huh, a manera de reparación del daño, ¿no? Pero bueno, para también meter otros temas, estimado José, hay asuntos políticos que eran importantes para México específicamente y por eso estábamos extra pendientes a esta audiencia. Todo el tema de cómo llegó el Mayo a los Estados Unidos era, no sé si todavía es un interrogante, pero bueno, la fiscalía se posiciona diciendo, nosotros no lo orquestamos, ¿no? Fueron los chapitos, es una cosa entre criminales. ¿Qué piensas de esto? Y el otro tema también es, ¿qué cambia cuando el abogado dice no está cooperando? Es decir, no va a hablar sobre cómo operó esta red, ya todo el mundo puede estar tranquilo de todas las décadas anteriores, ¿qué significa?
1: Pues empezando con la cuestión de cooperación de parte del Mayo Zambada, en la corte, en la sentencia, escuchamos que el abogado dijo que realmente no estaba colaborando con el gobierno de los Estados Unidos, que no reveló nada de información de ningún integrante, de ningún capo ni traficante con el cártel de Sinaloa, y que tampoco había revelado información de supuesta corrupción dentro del gobierno mexicano. Pero con la cuestión del secuestro, lo que pasó en el 2024, cuando secuestraron a El Mayo Zambada y lo presentaron y se lo entregaron a agencias estadounidenses, todavía hay muchísimas preguntas. Yo también le postulé, le hice una pregunta a los agentes que estaban ahí presentes en la sentencia y nadie quiso contestar. Hay muchas preguntas, ¿por qué el FBI, por qué estuvieron ahí listos para arrestar a El Mayo Zambada cuando aterrizó en el aeropuerto a las afueras de la ciudad de El Paso, en Texas, en Nuevo México, donde lo habían arrestado? Y también hay muy poca información de cómo realmente fue organizado este secuestro, cómo organizaron este secuestro de parte de el hijo del Chapo Guzmán para entregar a El Mayo Zambada a los agentes estadounidenses. No sabemos quién fue el piloto, este personaje tan misterioso que realmente no sabemos si también lo arrestaron a él o si era un agente o informante, no se sabe nada. Y lamentablemente nos enteramos muy poco durante la sentencia. Yo esperaba que nos hubiéramos enterado más de lo que pasó con el secuestro, pero nos enteramos muy poco realmente de cuál fue el papel de estas agencias estadounidenses, que obviamente están muy metidas en México y están metiendo presión al gobierno mexicano.
0: José, para ir cerrando y regreso un poquito al tema del dinero, si es que no se paga, ¿qué sucede? Y tú que estuviste ahí en la audiencia, que nos describieras un poquito el ambiente, lo que sucedió, cómo se sentía todo.
1: Pues el ambiente era un ambiente interesante, un poco tenso, ¿no? El Mayo Zambada pues entró, pues es un señor ya mayor, pues le costaba trabajo caminar, ¿no? Y cuando como que se tropezó un poquito para sentarse en la silla, y pues no escuchaba muy bien, le hacían las preguntas, el juez le preguntaba cosas y como que no podía escuchar muy bien. Cuando hizo su declaración, que leyó una carta a la corte y al público, pues se escuchaba con una voz ya de un señor mayor, ¿no? Pues ya tiene 76 años, el juez reconoció que pues la salud mental del Mayo Zambada como que no estaba al 100 y pues estaba considerando cómo recomendar para cuál prisión lo iban a mandar, ¿no? Entonces el ambiente estuvo interesante, pero realmente con esta multa de 15,000 millones de dólares, si no la paga, pues no la paga, ¿no? Ya va a pasar el resto de su vida en una prisión federal aquí en Estados Unidos. No sabemos si va a ser una prisión federal con altos recursos médicos para su situación médica, para su situación de salud, pero pues parece que ya no va a sobrevivir y no va a estar libre de ninguna prisión estadounidense.
0: José Olivares, periodista de The Guardian, muchísimas gracias por estos minutos de tu tiempo, por el relato de lo que pasó exclusivamente ahí, que no podíamos ver todas y todos. Te seguimos leyendo y si nos permites mantenemos la comunicación.
1: Muchísimas gracias y saludos.
0: Gracias, José.

0: y bueno, pues ahora seguimos con más información de seguridad.
1: Omar García Harfuch, secretario de Seguridad y Protección Ciudadana, confirmó la detención de José Guadalupe A., presunto operador del cártel de Jalisco Nueva Generación. También fueron detenidos otras 9 personas identificadas como presuntos miembros del cártel, quienes estarían involucrados con una célula dedicada a la extorsión en Nayarit, Puebla y Tlaxcala. El arresto tuvo lugar durante uno de los 7 cateos simultáneos realizados por elementos de la Marina, Defensa, FGR y Policía Local. Fuerzas federales detuvieron en Mazatlán, Sinaloa, a Janero Van, un ciudadano estadounidense vinculado al cártel de Sinaloa y uno de los más buscados por las autoridades de Michigan, Estados Unidos. La detención fue posible a través de los mecanismos de cooperación internacional y el intercambio de información con la DEA. Tras su arresto, en la colonia Tellerías de Mazatlán, Sinaloa, Janero fue puesto a disposición del Instituto Nacional de Migración para continuar con su proceso de extradición a la Unión Americana. 11 Noticias.
0: Vamos a cambiar de temas y hablar ahora sobre redes sociales e inteligencia artificial, y es que estas están moldeando o modificando el comportamiento, el cerebro y hasta las relaciones de niñas, niños y de juventudes. En la siguiente pieza le contamos.
2: El impacto de la inteligencia artificial en las relaciones humanas ya no se centra solo en brindar información o responder preguntas. Ahora, hasta se ha convertido en compañía, consejera e incluso pareja virtual. Actualmente, el 33% de las personas solteras en el mundo han mantenido algún tipo de relación romántica con una inteligencia artificial. Mientras que en México, una de cada 11 personas jóvenes utiliza estas herramientas como apoyo o consulta emocional.
3: Hoy, por ejemplo, no está regulada ningún tipo de información que venga en las plataformas. Ningún tipo. Nada. Está abierto totalmente. Porque no se trata de prohibir por prohibir, porque no se trata de lo que opina la presidenta y ponerlo en una ley, sino que realmente se entienda en estos debates, en esta discusión, en esta información y difusión de los efectos de las redes sociales y del uso de las tecnologías en las y los niños y jóvenes, que conozcamos entre todos.
2: Ante esta situación, el gobierno federal abrió el debate nacional sobre los efectos del uso de las plataformas digitales. Entre las principales afectaciones a la sobreexposición se encuentran la disminución de la atención, el ciberacoso, la exposición a la desinformación, la dependencia a las pantallas, ansiedad y la vigilancia intrusiva. La presidenta Claudia Sheinbaum explicó que se busca que la sociedad mexicana entienda su impacto y la importancia de regular su uso en infancias y adolescencias.
3: Entonces, que se traduzca algún esquema de regulación, pero sobre todo a la educación digital, que las y los papás, las mamás y los papás, sepan qué impactos tiene que su hijo vea 8 horas al día un dispositivo telefónico. ¿Cómo pierde relación con otras actividades sociales?
2: Para ello, se abrirán mesas de discusión en todas las regiones del país. Las primeras se llevarán a cabo en Nuevo León, Chiapas y Guerrero, y reunirán a madres y padres de familia, docentes, especialistas multidisciplinarios y organizaciones civiles. Las conclusiones servirán como base para una iniciativa de ley que se presentará este mismo año.
4: Es a un tiempo tecnológico, formativo, ético y social. Implica asegurar el acceso, pero también la seguridad, la salud digital, la salud mental y la comunicación responsable, y tener marcos normativos capaces de proteger derechos fundamentales.
2: La apuesta también es impulsar la educación digital, fortalecer la salud mental y promover un uso responsable de la tecnología.
5: Estas tecnologías ofrecen oportunidades para ampliar el acceso al conocimiento, facilitar la comunicación y apoyar algunos procesos educativos. Sin embargo, también plantea desafíos para el bienestar físico, mental y socioemocional de niños, niñas y jóvenes, así como para la protección de su privacidad, los datos personales y la calidad de las interacciones humanas.
2: Entre las propuestas de las autoridades educativas está que durante el recreo los estudiantes dejen los teléfonos celulares y regresen a los juegos tradicionales para así fomentar la convivencia.
5: Una de cada tres personas que hoy está conectada a Internet es un niño, una niña o un adolescente. La tecnología debe estar al servicio de las personas y no al revés.
2: Hoy 16 estados del país ya cuentan con algún tipo de norma para regular el uso de dispositivos digitales en las escuelas. El reto ahora es encontrar un equilibrio para aprovechar el potencial educativo de la tecnología sin perder de vista sus efectos en la salud y el desarrollo de las nuevas generaciones. 11 Noticias, Karen Ballesteros.
6: Y bueno, justamente para hablar de este tema recibimos con mucho gusto a Gustavo Ramírez, él es periodista. Gustavo, gracias por tomarnos la llamada, muy buena tarde.
7: Muchas gracias, Estefanía, Luisa, un abrazo.
6: Gracias, Gustavo. Bueno, pues varias cifras que me parecen un poco preocupantes, como que una de cada tres jóvenes ha sostenido una relación romántica con una IA. Eso, y también el poder hablar de que ya también hay muchas personas jóvenes que toman terapia a su chat de inteligencia artificial les empieza a contar. Entonces empieza a perder este contacto humano y empezamos solamente a relacionarnos con aparatos. ¿Qué nos puedes decir sobre eso, Gustavo?
7: Creo que ahí radica la importancia o parte de la importancia de este debate, que es el empezar a educarnos como usuarios, como cuidadores, como madres, padres de jóvenes, de niños, sobre estas tecnologías, porque el uso continuo de la inteligencia artificial, por ejemplo, puede simular una interacción, pero realmente están diseñadas para que nos contesten con mucha empatía, para que siga, esta empatía hace que sigas preguntándole, que sigas contándole cosas a la inteligencia artificial, tú sigues ofreciendo datos, la inteligencia artificial sigue aprendiendo de ti, pero nunca hay realmente una empatía hacia tus problemas o una empatía hacia tu forma de sentir, solamente es una forma en la que te enganchan para que sigas interactuando con estas herramientas. Entonces es importante que los usuarios, los jóvenes, insisto, nosotros como cuidadores, como madres, como padres, empecemos a entender cómo funcionan estas tecnologías y cómo tenemos que empezar a poner límites sobre ellas. Es muy interesante lo que comentas sobre las relaciones que han establecido. Un tercio de la generación Z que es soltera ha establecido un tipo de relación sentimental con inteligencia artificial y genera muchos problemas. Hace unos meses documentamos cómo la actualización de los nuevos modelos de inteligencia artificial, por ejemplo, si tú utilizas ChatGPT, cuando pasa de ChatGPT 3 a ChatGPT 4, pues toda esta conversación que ha generado contigo se elimina y mucha gente ha sufrido depresión, gente que mantiene una relación personal con la inteligencia artificial sufre depresión después de estas actualizaciones y hay chats, por ejemplo, en Reddit, en donde te aconsejan ir documentando toda la conversación para que una vez que se actualice la inteligencia artificial puedas cargar nuevamente sus conversaciones y puedan mantener otra vez una relación personal. Y bueno, se han hecho chats de apoyo emocional para estas personas que se acompañan de la IA, pero es un debate al que le tenemos que entrar por la salud mental de nuestros jóvenes.
0: Sí, como bien dices, Gus, para muchas de nosotras o muchos de nosotros con un poco más de edad quizás suena una locura, ¿cómo vas a andar con un agente de inteligencia artificial? Pero es verdad que no crecimos en un mundo en el que el juego en la calle casi no existe, en el que el juego manual casi no existe, ¿no? Y hablabas hace rato que peloteábamos un poco esta entrevista de algo muy bonito que es regresar el derecho al ocio, al libre desarrollo y demás. Esto tiene que ver con cómo les generamos a las siguientes generaciones el mejor entorno posible, ¿no? Porque la tecnología nunca es neutral. Que tenga voz de Scarlett Johansson o de la actriz que queramos no es un accidente, pues hay un diseño atrás de esto, como bien decías.
7: Exactamente, creo que me parece la parte novedosa del modelo mexicano que se plantea con este debate. Una gran parte es la recuperación del ocio. Estamos creando niños en departamentos solos o cuidados por personas adultas mayores, los abuelos, no es malo, pero si nosotros retiramos la pantalla de este momento en la casa o en las escuelas, estamos dejando un vacío que no está siendo sustituido con nada, lo tenemos que sustituir con algo, y el ocio es un buen ejemplo. el hecho de que los niños empiecen a aburrirse, a inventar, a buscar formas en las que ocupar su tiempo, les vendría bien, les viene bien empezar a la plasticidad del cerebro. Uno de los estudios más importantes sobre los efectos que está teniendo en los más jóvenes es precisamente la plasticidad del cerebro. No es que se les esté deshaciendo el cerebro por usar inteligencia artificial o pantallas, sino que no están generando otras partes del cerebro que se generan durante la infancia. El tocar la tierra, esta emoción en la que no eres bueno para el trompo, pero eres bueno para el yo-yo, ¿no? Esa parte del cerebro no la están desarrollando los niños, y es preocupante porque esa plasticidad, pues, en una etapa tan temprana no se está desarrollando. Eso, la parte que está proponiendo la SEP de llevar al recreo juegos, llevar el resorte, estoy seguro que va a haber críticas en internet, en las redes sociales, de cómo los van a poner a jugar resorte. Me parece que es importante porque van a recuperar esa parte de los niños que no están recuperando. Aparte, ¿cómo vas a sustituir las pantallas, insisto, en un departamento de 60 metros cuadrados, en donde no puedes jugar a la pelota, en donde no puedes salir a la calle porque los espacios están siendo ocupados por otras cosas, por los autos, o adultos incluso, ¿no? Los adultos, los más jóvenes o jóvenes tempranos ocupan esos espacios, no para los niños. Entonces, me parece que también en el debate se tiene que poner esta parte del derecho al ocio de los niños, de que empiecen a jugar con otras cosas, de darles las herramientas, incluso en el mismo recreo, uh-huh. darles las herramientas, las pelotas, pinceles, lápices, algo que los aleje de la pantalla y les empiece a ayudar en esta parte plástica del cerebro.
6: Así es, Gus, incluso entre nosotras y nosotros mismos, ¿no? En familia, ¿cuántas veces no estamos platicando y estamos con el celular y nos empezamos a aislar? Y entonces, bueno, sobre todo las infancias que ven y replican mucho de lo que ven de las personas adultas, yo creo que hay que empezar por ahí. Pero otro punto, además de lo que tenemos que hacer como sociedad, como familia, como personas adultas, ¿qué pasa con pues estas industrias grandes que son las personas que generan esta inteligencia, este tema ético?
7: Es un gran tema. Creo que lo que empezamos a ver es un enfrentamiento en lo que le llaman tecnofeudalismo. Estas empresas como Apple, como Amazon, OpenAI, en la que empiezan a desplazar al Estado, tienen un tamaño económico y se han insertado tanto en las dinámicas del Estado que lo empiezan a desplazar. Entonces, en democracias como la mexicana, tenemos que empezar a dotar a las instituciones, al mismo Estado, de herramientas que permitan prevenir este avance de este tecnofeudalismo. Un ejemplo muy importante que hay que destacar es el de Brasil. Brasil ha logrado, a partir de su, también es un caso muy específico el de Brasil, la Suprema Corte de Justicia ha logrado ir frenando los discursos de odio, los discursos que buscan dinamitar la democracia en redes sociales como X. Ha tenido herramientas muy importantes la democracia brasileña para evitar este avance. Uno de ellos es que las empresas están obligadas a tener cuentas bancarias en Brasil, están obligadas a tener oficinas en Brasil con las que puedas mediar, con las que puedas negociar, a las que puedas multar o sancionar. Es un ejemplo muy importante que también tenemos que empezar a tomar, tenemos que involucrar a las empresas para que tampoco sea un juego en el que ellos se sientan desplazados o se sientan que no les avisaron que venían estas modificaciones. Tienen que insertarse en la conversación, pero considerando estos modelos. El modelo brasileño es muy importante, y sobre todo estos dos escenarios que te comento, el de tener cuentas, tener oficinas, porque te obliga como empresa a acatar las órdenes judiciales, las órdenes legales del país en el que estás. Entonces también es una de las capas en las que nos tenemos que empezar a involucrar en este debate.
0: Gustavo Ramírez, nos dejas datos y reflexiones importantísimas. Muchísimas gracias y ojalá sigamos platicando porque ya hay fechas justamente para la discusión pública aquí en nuestro país. Te mandamos un abrazo fuerte.
7: Un gusto, Luisa, un abrazo, Estefanía. Gracias.
6: Gracias, Gus.
0: Bueno, es un tema no solo nacional, internacional, no solo de juventudes, de tierra, de flora, de fauna. Rafa Guadarrama, seguimos con la IA porque hay que ponerle mucha atención.
8: Así es, me da mucho gusto saludarlas. En efecto, es un tema muy importante que se tiene que reflexionar. En el mundo, de hecho, se está reflexionando de manera muy importante. Y de hecho, en este mismo sentido, pues la Organización de las Naciones Unidas ha creado informes y sobre todo ha mencionado que la IA, en esta época, por ejemplo, de la crisis climática, no debe agravarla, sino también tiene que ayudar a solucionarla. Y en este sentido, justamente ahí vemos el tuit de Antonio Guterres que comenta que pues estos grandes centros de datos son muy voraces en cuanto al consumo de energía, de agua, que por supuesto se necesita avanzar hacia las energías renovables al 2030 y también habla justamente sobre la importancia de que sea una IA mucho más justa, en el sentido de que también los sistemas de alerta temprana puedan estar disponibles para las naciones, pues para todas las naciones incluso menos desarrolladas. Vamos a pasar a otra información, también relacionada justamente sobre las consecuencias que tiene que ver con el uso de las tecnologías, pero en general sobre la importancia de tener una higiene del sueño. ¿Qué tanto nos ayuda? Vamos a ver la siguiente pieza.
0: Hoy sabemos que no dormir en promedio 8 horas al día altera nuestra salud.
9: Uno empieza a tener disminución de la concentración. Empieza a tener mala toma de decisiones. Empieza a tener menor tiempo de reacción auditiva, menor tiempo de reacción visual. No tiene almacenamiento de la memoria. También, al acumularse las neurotoxinas por tener una mala calidad del sueño, son personas que tienen mal humor y se vuelven agresivas.
0: ¿Pero en qué momento de la historia de la medicina se supo esto?
9: Con el invento del electroencefalograma.
0: Tecnología inventada en 1927 que capta la actividad eléctrica de las neuronas. Básicamente muestra en tiempo real la actividad cerebral. Tiempo después, las investigaciones definieron la arquitectura del sueño, compuesta por dos fases: sueño sin movimientos oculares rápidos y sueño con movimientos oculares rápidos. Esta segunda es la llamada REM, o fase de sueño profundo.
9: Se descubre que el sueño profundo es donde, uno, se da el aspecto linfático. ¿Qué significa esto? Que se limpia de neurotoxinas del tejido cerebral. Todo lo que nosotros producimos durante el día, en ese momento se empieza a limpiar. Si esto no ocurre, nos lleva a enfermedades neurodegenerativas como el Alzheimer o el Parkinson.
0: En la arquitectura del sueño, lo ideal es tener 4 o 5 ciclos por noche de 90 minutos cada uno, es decir, entre 6 y 8 horas. Usar lentes rojos o naranjas 2 horas antes de irse a la cama para bloquear la luz azul proveniente de luz artificial como las pantallas de dispositivos electrónicos y las luces LED. Esto hará que el cerebro segregue de forma natural la hormona del sueño, la melatonina. Porque para ganar es necesario descansar. 11 Noticias, Itzel Gómez Gurrola.
8: Bueno, pues vamos a hablar de otro tema y que tiene que ver justo con la desinformación y pues este caso de las lechugas contaminadas en Estados Unidos que probablemente causaron problemas gastrointestinales a 1.600 personas de 5 estados de ese país. Bueno, la FDA se retractó, dijo que hubo un falso positivo, que en realidad estas lechugas que son de una empresa que se llama Taylor Farms, no, en este momento no hay ningún elemento para sostener que tienen este protozoo que se llama Cyclospora y que pudo haber causado este problema de salud en ese país. También, de hecho, la FDA le ofreció una disculpa a esta empresa, ahí también lo consignó justamente así en las redes sociales. La empresa también desde el principio, es decir, desde el viernes pasado, había aceptado retirar algunas de sus lechugas del centro de México, sin embargo también en sus redes había sido muy clara en decir que esta lechuga iceberg no la producía en el centro de México y que de hecho tampoco la incluía en sus ensaladas. El gobierno de México asimismo también había establecido que no existía ningún elemento para sostener que existía un brote de ciclospora desde lechugas mexicanas, desde nuestro país, y bueno, pues es lo que va este caso. La investigación sigue, pero lo cierto es que en este momento no hay ningún elemento para sostener que hay lechugas y, lo más importante, pues no había los elementos suficientes científicos para afirmar esto. Es la información que tenemos este día. Vaya que es grave la situación.
6: Sí, y qué bueno que lo aclaras, Rafita, porque yo ya conocí a personas que ya no querían comer lechuga, ya empieza como a pasar esta desinformación y bueno, sí es un tema grave.
8: Claro, no, y es importante pues también mencionar lo que comentaba el gobierno de México. Senasica y pues particularmente COFEPRIS tienen controles muy concretos para revisar este tipo de sanidad de los alimentos.
0: Pues pronta recuperación a todas las personas y seguimos el tema de cerca. Gracias, Rafa.
6: Gracias, en Estados Unidos. Claro, gracias. Y bueno, vamos a continuar con otro tema, porque justamente en algunas playas del Mar Caribe enfrenta el problema del sargazo, esta alga marina que llega a las costas y tiene consecuencias ambientales y de afectación económica. Por ello, el gobierno federal implementará una serie de medidas para atender de manera integral el problema. Así lo informó la presidenta Claudia Sheinbaum.
3: Ya existe, pero lo vamos a formalizar, grupos de científicos mexicanos que sigan estudiando el sargazo en comunicación con otros investigadores del mundo. ¿Por qué es el sargazo? ¿Cuál es la causa? ¿Por qué cambian las fechas? Y también, ¿cuál es la mejor forma de atender el sargazo?
6: Y también la presidenta informó que se va a ampliar la capacidad de la Secretaría de Marina para recolectar el sargazo desde alta mar antes de su impacto a la tierra. Escuchemos.
3: Es más difícil tratarla cuando llega a las playas. Entonces, está evaluando la Secretaría de Marina, o ya tiene algunos planteamientos de cuántos barcos más se tienen que comprar, qué tipo de barcos para poder capturarlo en el mar.
6: Y bueno, también comentó que ya se estudia la manera de reciclar el sargazo en coordinación con el gobierno del estado, así como con la iniciativa privada.
0: Y es que sobran ejemplos, Steffi. Justamente la siguiente nota es sobre un emprendedor mexicano que le dio una nueva vida al sargazo. Es una pieza de mi compañero Víctor Silva.
10: Cada vez que el sargazo llega a las playas del Caribe mexicano, arrasa con la economía, el turismo y los ecosistemas. En medio de este problema, Mario encontró una oportunidad. El emprendedor y residente de Playa del Carmen transformó la macroalga en sandalias biodegradables.
11: Para no seguir generando más basura, para que no sigan llegando todas las sandalias al mar y al final se enreden en el sargazo y lleguen nuevamente a las playas, duran 100 años una materia prima normal.
10: Desarrolló una fórmula que mezcla sargazo procesado con otros materiales que se descomponen de manera natural.
11: El crear una nueva fórmula para que los productos que estemos comprando de diferentes tipos, desde niños hasta chefs, y otros productos que vienen, ya no sean basura para el planeta.
10: Además, parte de las ventas de Mario se destina a programas de restauración de arrecifes con la cooperación de la Asociación Civil Océanos.
11: Y cerrar ese círculo que queremos con nuestro propósito, que es quitar un poco de lo que está haciendo daño en el mar y sembrar corales por otro lado para fortalecerlo.
10: El proyecto de Mario cobra relevancia luego de que el gobierno federal anunció un plan integral para combatir el problema. La estrategia contempla incorporar más buques de la Marina para recolectar el alga antes de llegar a las playas y fortalecer la coordinación con la iniciativa privada.
11: Me parece que está muy bien que ya metan refuerzos en embarcaciones y que apoyen a nuevas ideas, porque pues tenemos más ideas para poder seguir ayudando.
10: Más allá de fabricar sandalias, el proyecto de Mario es una apuesta de economía circular. El sargazo se transforma en un recurso que genera empleo, valor y hasta beneficios para el medio ambiente. Víctor Silva, 11 Noticias.
6: El día de ayer fue la clausura del Mundial. La presidenta Claudia Sheinbaum estuvo ahí. Mi compañera Karen Ballesteros tiene la información.
12: Hola, ¿qué tal? Muy buenas tardes, Luisa, Estefanía. Tras su asistencia a la Copa Mundial de Fútbol en Nueva York, la presidenta Claudia Sheinbaum aseguró que el evento no fue solo una celebración deportiva, sino también una oportunidad para el diálogo entre México, Estados Unidos y Canadá. Sheinbaum reveló que en un principio ella había decidido no acudir a este encuentro. Sin embargo, dijo, el sábado sostuvo una llamada con su homólogo estadounidense Donald Trump y fue en ese momento cuando él la invitó personalmente. Escuchemos.
3: Me invitó personalmente. Me dijo, Claudia, ¿vas a venir? Y le dije, bueno, si usted me invita, presidente Trump. Dijo, sí, sí, estás invitada. Ven, vas a estar sentada ahí junto a nosotros. Y entonces dije, bueno, pues hay que ir porque... Ahora sí que, como dice el dicho, lo cortés no quita lo valiente.
12: Explicó que ya en el estadio ella conversó brevemente con Trump y otros de sus funcionarios sobre el comercio bilateral. Como lo dijo, veamos.
3: Tuve oportunidad de hablar con algunos secretarios del gobierno del presidente Trump, que también estaban ahí. Los de comercio, el embajador Greer y el secretario Lutnick, igual con el secretario Rubio, sobre poder llegar a un acuerdo en el tema del T-MEC. No avanzamos mucho más allá, sino sencillamente el planteamiento de que es importante ello. Y le planteé de otros temas que quisiéramos platicar. Obviamente nos referimos a las y los mexicanos en Estados Unidos.
12: Aseguró que Trump fue muy receptivo y recordó que esta semana continúan las reuniones formales para la revisión del T-MEC. Veamos.
3: Tiene su estilo el presidente Trump, pero es receptivo y sabe de nuestra preocupación de estos temas y sabe también que su equipo viene esta semana a hablar de estos temas. Y ya pues habrá momento ya para la formalidad.
12: También dijo que con el primer ministro de Canadá, Mark Carney, habló de comercio, fútbol y otros temas, pero nada formal. La presidenta destacó el ambiente de cordialidad que también hubo entre los líderes internacionales que asistieron a la final entre España y Argentina. Escuchemos.
3: Pues es un ejemplo de coordinación de los tres países, porque realmente salió muy bien el Mundial. Pues muestra también que el deporte también te lleva a relaciones de coordinación.
12: E hizo énfasis en las felicitaciones que recibió por la anfitrionía de México y el desempeño de la selección tricolor. Además, dijo, todos los mandatarios destacaron pues la actuación de la selección, así como el recibimiento de la afición extranjera. Y bueno, pues recordó que aunque este evento deportivo termina, en México continúa el Mundial Social para seguir fomentando este deporte en todos los rincones del país. Es la información que les tenemos desde Palacio Nacional. En las imágenes, mi compañero Cristian Aguilar. Muy buenas tardes.
6: Muchas gracias, Karen. Vamos a los deportes, Beatriz Pereira. Casi ofensivo preguntarte con qué empezamos, así que adelante.
13: Bueno, pues después del triunfo de España ayer sobre Argentina, su segunda estrella bordada en la camiseta, vamos a recordar algunos de los momentos políticos de este, que fue el mundial más comercial y más politizado.
14: El mundial terminó después de 39 días donde las miradas estuvieron sobre el balón y los gritos de gol se escucharon por todos lados. Fuera de las canchas, este torneo quedó marcado por el formato con 48 selecciones, el alto costo de los boletos y la injerencia de Donald Trump y su relación con Gianni Infantino, presidente de la FIFA. Todo comenzó en diciembre de 2025 cuando Infantino le otorgó el premio FIFA de la paz a Trump, quien después inició un ataque bélico en contra de Irán. La presidenta de la Federación Noruega de Fútbol, Liz Klaveness, fue la única en manifestarse públicamente por esa acción. Antes del inicio del Mundial le fue negada la entrada a Estados Unidos al árbitro somalí Omar Artan. La selección iraní cambió de sede de entrenamiento porque no se les concedió el visado por las tensiones geopolíticas. Tras la expulsión del delantero estadounidense Florin Balogun en el partido contra Bosnia, Trump llamó a Infantino para solicitar el retiro del castigo al jugador. En un hecho inédito, tras la presión, Balogun pudo jugar. A pesar de la prohibición en el reglamento para el uso de cualquier gesto o mensaje con contenido político o ideológico, hubo momentos como el del entrenador de Egipto, Hossam Hassan, ondeando la bandera de Palestina, y en una emotiva entrevista afirmó que su corazón está con ese pueblo árabe. Tras la semifinal entre Argentina e Inglaterra, los jugadores albicelestes desplegaron una manta que decía «Las Malvinas son argentinas» en relación al conflicto armado de 1982. Así cerró un nuevo capítulo de la Copa del Mundo con grandes jugadas y momentos apasionantes donde la inevitable relación entre el deporte y la política también estuvo presente. 11 Noticias, Juan Pablo San Esteban.
13: Y después de consagrarse campeones, los integrantes de la selección llegaron a Madrid y hoy ha sido un día de festejo. El primero en bajar del avión fue el capitán, por supuesto, Rodrigo, con la copa en la mano. Por ahí venía atrás Lamine Yamal, Ferran Torres, el autor del gol. Fue recibido por la familia real y también por el presidente del gobierno español, Pedro Sánchez. Veamos. Después subieron al autobús descapotable para recorrer las calles del centro de Madrid. Por supuesto, pasaron por las inmediaciones del Palacio de la Moncloa, la Plaza de las Cibeles. Más de 1 millón de personas en la capital de España. Vamos a ver. ¡Arriba! En la conferencia de prensa después del partido, el entrenador de España, Luis de la Fuente, dijo que ya estaba escrito que su equipo iba a ser campeón. Reconoció el trabajo que hizo Lamine Yamal al haberse sacrificado en lo colectivo para darle al equipo lo que necesitaba y destacó la labor de Ferran Torres diciendo que a las buenas personas se les pasan cosas buenas y que tuvo el gol y el triunfo que se merecía.
15: Ha habido una frase que hemos dicho... Señores, tenemos una cita con la historia, vamos a llegar los primeros. Y en la prórroga era simplemente recordarles que estaban haciendo un gran trabajo, que el partido lo teníamos controlado, pero en una final contra un rival contra Argentina, en cualquier momento un despiste te puede costar un gol. Y hemos mantenido la tensión y la concentración hasta la última hora.
13: Por su parte, Lionel Scaloni termina contrato en diciembre próximo y dijo en la conferencia que no sabe si va a volver, que le duele en el alma pensar que quizá no se vuelva a formar otra selección como la que él dirigió y se fue entre lágrimas de la conferencia.
16: Para seguir se necesitan un montón de cosas, sobre todo volver a resetearse, volver a formar un grupo como este. Que difícilmente se vuelva a formar y me duele el alma, lo siento.
13: Por otra parte, la imagen y el pie del foto del día es el que publicó el diario británico The Guardian, con el presidente de la FIFA hablando con el de Estados Unidos, mientras a un lado la selección de España festejaba. Gianni Infantino explica cuidadosamente a Donald Trump que él no es parte de la selección. Esto, por supuesto, en alusión a que después de que entregó la Copa a Infantino, pues Trump se quedó ahí parado, sintiendo que pues era uno de los jugadores o el entrenador. Lo mismo hizo también en el Mundial de Clubes. Entonces, había que jalar al presidente de Estados Unidos para que no saliera en la foto y de todas maneras salió. Y finalmente, la presidenta Claudia Sheinbaum abanderó hace unos momentos a la delegación mexicana que va a participar en los Juegos Centroamericanos y del Caribe de República Dominicana que comienzan este viernes 24 de julio. Vamos a escuchar lo que le dijo a los deportistas.
17: Integrantes de la delegación mexicana que representará a México en los 25 Juegos Centroamericanos y del Caribe. Protestan honrarla y defenderla con lealtad y constancia,
18: sí, Roberto,
17: al concederles el honor de ponerla en sus manos, la patria confía en que como buenos y leales mexicanos sabrán cumplir con esta protesta por el bien del pueblo y por el bien de la nación.
6: Y también hubo mucho de qué hablar en lo musical en este medio tiempo en el Mundial. Pau, con entretenimiento y estás por acá.
19: Así es, porque por primera vez en 96 años del Mundial se vivió pues un espectáculo de medio tiempo que estuvo a cargo de Shakira, BTS, Madonna, entre otros. Veamos.
20: El primer medio tiempo en la historia de los Mundiales fue toda una fiesta, a la que literalmente todo el mundo fue invitado. Porque como dice la reina del pop, la música une a la gente. Las leyendas del fútbol Ronaldo y Ronaldinho también se unieron a la fiesta, al acompañar a la reina del pop al césped, donde el maestro Gustavo Dudamel ya los esperaba. El director venezolano encabezó una colaboración histórica, al dirigir a la Filarmónica de Nueva York, la Orquesta Sinfónica Simón Bolívar y a los Muppets para hacer vibrar el estadio con una poderosa versión clásica del himno Seven Nation Army. fiesta, continuó su expansión global sumando el entusiasmo del K-pop de BTS y la calidez del pop canadiense de Justin Bieber. El poder latino toma el control del estadio cuando Shakira y su equipo con el nigeriano Burna Boy y los Ghetto Kids de Uganda para hacer vibrar la cancha con el himno oficial del torneo Dai Dai. La celebración internacional concluyó cuando el británico Chris Martin unió su talento al coro infantil estadounidense PS22 y a todas las estrellas sobre el escenario. Bajo la curaduría del líder de Coldplay y la producción global de Citizen, este espectáculo buscó recaudar fondos para la educación de las niñas y niños de escasos recursos de todo el mundo. 11 Noticias, Paola Peralta.
19: Y aquí en nuestro país también hubo mucha música. Karim León fue la encargada de cerrar el FIFA Fan Festival en Monterrey. Reunió a más de 100.000 personas que corearon sus éxitos como A Través del Vaso y Mi Primera Cita. El Zócalo de la Ciudad de México se llenó de romanticismo a cargo del grupo juvenil Cumbia Pedregal. Y Kinky cerró el FIFA Fan Festival en Guadalajara, terminando así 39 días de fiesta mundialista. Y con estas imágenes yo me despido. Muy buenas tardes.
6: Gracias, Pau.
19: Gracias, Pau. Nos vamos al mundo, Ingrid Sánchez, ¿dónde empezamos? Muy buenas tardes, bienvenida.
1: Hola, muy buenas tardes a la audiencia. Pues empecemos en esta ocasión en Colombia, porque el presidente saliente Gustavo Petro dirigió la conmemoración del 216 aniversario del inicio de la independencia de su país, en lo que tal vez sea su último discurso público ante la población antes de que el ultraderechista Abelardo de la Espriella asuma la presidencia el próximo 7 de agosto. En paralelo a su discurso se realizaron múltiples manifestaciones en distintos puntos de Colombia como parte de lo que denominó un segundo grito de independencia en defensa de las reformas que impulsó.
21: En el momento en que alguien tome la banda presidencial y jure por una constitución que ojalá, espero yo, respete.
1: En Nicaragua, tras casi 2 décadas de gobierno, el presidente Daniel Ortega descartó realizar elecciones para impedir, dijo, que la oposición acceda al poder.
22: Que se olviden aquí. No volverán a haber elecciones. No volverán a haber elecciones. Para que por ahí intenten ellos atrapar el gobierno, atrapar el poder.
1: Esta declaración ha generado múltiples debates a nivel, tanto internamente en Nicaragua como a nivel internacional. Y nos vamos a Reino Unido porque Andy Burnham asumió oficialmente como nuevo primer ministro en sustitución de Keir Starmer tras recibir el encargo de formar el gobierno del rey Carlos III. Y bueno, con este mensaje del próximo primer ministro nos despedimos de la sección internacional.
23: To the new challenge. Britain.
24: Gran Bretaña necesita demostrar al mundo que podemos recuperar nuestra estabilidad, y ese es nuestro reto, lograr que la política funcione, que funcione mejor.
6: Mauricio Romo, muy buenas tardes, ya con la información cultural.
25: Ya estamos listos, ¿qué tal? Muy buenas tardes. Vamos a empezar platicando de una obra de teatro que ha sido conmovedora y muy delicada, una obra muy profunda, pero que también toca temas sensibles y nos hace replantearnos cuál es el significado que tenemos del hogar. Vamos a conocer Archipiélago en el Teatro Helénico.
26: Va
25: basado en una narrativa cercana a la literatura con un texto incisivo que disecciona la historia de cada uno de sus personajes, la obra Archipiélago desentraña los complejos vínculos entre cuatro hermanas.
2: Estas cuatro hermanas son como islas perdidas en vez de ser un continente.
25: Cargada de tensiones, confrontamientos y suspicacias, Archipiélago sitúa la acción durante una cena de Navidad, en la que cuatro hermanas esperan un último reencuentro que podría suscitar la reconciliación.
2: Todas ellas vienen con un pasado inmediato muy distinto, ¿no? O sea, es decir, lo que acaba de suceder a cada una antes de entrar a esta cena son situaciones muy particulares que las hacen moverse en un sentido o en otro.
25: Con saltos temporales, la historia va develando los secretos de cada hermana, reconstruyendo su pasado e historia de vida dentro de una familia disfuncional con un rayo de esperanza.
2: Que nunca hay que darse por vencido en las relaciones humanas, que por más que creas que no le puedes volver a hablar a tu familiar porque fue terrorífico lo que sucedió, siempre hay una manera de conectar.
25: Archipiélago tiene función este lunes a las 8 de la noche en el Teatro Helénico. 11 Noticias, Mauricio Romo.
4: Bueno, como ya hemos visto en últimos días, el fútbol está íntimamente ligado con distintos ámbitos, por supuesto entre ellos la cultura, no podemos dejarlo de lado para enriquecer con muchos contenidos. Y precisamente hablando de la campeona del mundo, seguramente han visto en redes sociales muchos estos encuentros culturales que ha habido entre distintos recintos. Pues bueno, el último de ellos, el Museo Reina Sofía de España, que compartió una colección de carteles inspirados en la pasión de fútbol, pero en lo que representaron en ese momento en el Mundial de Fútbol llevado a cabo en España en 1982. Vamos a ver una serie de imágenes que van del surrealismo a la producción fotográfica, a la litografía, a la serigrafía, y que en ese entonces fueron consideradas como publicidad, pero que ahora podemos ver también es arte que refleja mucho acerca de la tradición española. Vamos a verlas. Y bueno, con un concepto que busca fusionar las raíces afromexicanas con el rock, con un poco acerca de las chilenas oaxaqueñas, una gran variedad de géneros musicales, la agrupación Lorena y los Alebrijes presentará su concepto el día de hoy en un concierto gratuito a las 8 de la noche en el Zócalo de la ciudad de Oaxaca, para quienes deseen conocer un poco más acerca de este concepto. Y bueno, por último, el Museo Tamayo, uno de los recintos más importantes de la Ciudad de México, que no solo muestra un poco acerca de del acervo pictórico y plástico, sino también de la arquitectura, presenta ahora un nuevo espacio que propone reflexiones en torno a esta disciplina. Será el proyecto Mezzanín, que inicia una serie de actividades con la proyección del documental Museo Tamayo Arquitectura y Cosmotécnica, que será este 23 de julio a mediodía con entrada libre. Luisa Estefanía es la información cultural de hoy.
6: Muchas gracias, Mau.
19: Gracias, Estefi. Te toca despedir.
6: Estamos llegando al final de este espacio. Ya no vamos a hablar más de Mundial. Cerramos con esto. Mau, ¿quedaste satisfecho con España-Argentina?
4: Quedé satisfecho con España-Argentina. Sí, yo estaba a favor de España, lo tengo decir. Entonces, nos vamos felices la transmisión.
6: Perfecto.
4: De hoy.
6: Muchas gracias. Nos vemos mañana. Que tenga muy buena tarde.
5: Por lo menos la quinta parte de los mexicanos tenemos parientes o hay relación con mexicanos viviendo en Estados Unidos, ¿no? Uh-huh. Entonces no sé si quieran hacer una reflexión final, Pedro.
7: A ver, yo creo que esto que tú señalas es muy interesante porque nos empodera.
5: Sí.
7: ¿En qué sentido nos empodera? Mira, Trump ha estado metiendo las narices en la elección en Honduras, en la elección en Colombia. En todos los procesos electorales mete la nariz. Yo creo que esto cambia las reglas del juego. Tenemos un gran potencial para meter las narices en las elecciones de Estados Unidos. Ah, ¿esas son las reglas? Tenemos población. Y esa población va a expresar no solo sus intereses locales, va a expresar los intereses de sus países de origen.
8: Sí. Pero eso no tiene que ver con la manipulación, ni tiene que ver con la inducción política. Esa es una conclusión libre de la gente
0: que ve los abusos, ve la represión y actúa en defensa de sus derechos y de su comunidad. Eso es lo que sucede. Lo que pasa es que el gobierno de Estados Unidos, como MAGA, lo que hacen es criminalizar y decir, ah, están haciendo eso, es el gobierno de México. Ah, están haciendo eso, son los comunistas. Ah, están haciendo eso,
7: Vigilen los consulados.
0: Entonces, tienen una campaña contra los consulados. Entonces, sí tenemos que tener también, observar que están retomando toda la defensa como agresión. Entonces, hay ser inteligentes, porque buscaron criminalizar la protesta de los migrantes.
7: Así es.
0: Generaron toda una construcción mediática de la violencia, aunque eran los mismos pagados por ellos para generar violencia, no eran los migrantes. Entonces sí tenemos que tener esta claridad sobre esta lógica, que ellos están utilizando todo lo que pueden para legitimar y justificar su represión. Entonces hay que ser lo más, digamos, cuidar que no cuidar, no caer en la trampa ni de la provocación, ni caer en la trampa de la violencia verbal o la violencia que justifique esas actitudes, porque están agarrando todo, incluso este programa, si lo ven en el departamento de Estado, miren, aquí estaban conspirando para la próxima elección, porque esto es lo que se viene con esta criminalización de los demócratas que quiere Marco Rubio, es precisamente como intentar detener o frenar la ofensiva electoral que viene contra ellos, porque la gente no los apoya. Entonces también creo que tenemos que tener cuidado en el sentido de no caer en esa trampa de que nos quieren poner el cepo.
7: Sí. Bueno, pero esa gente a la que están asesinando es la primera línea de defensa de nuestros países.
0: Sí, claro.
7: Eso hay que tenerlo muy claro,
0: ¿no? Así es.
7: Y no apoyarlos, y no respaldarlos, y no movilizarse a favor de ellos y por su seguridad elemental, pues es una canallada.
0: Exactamente.
3: Se nos acabó el tiempo.
0: Pues hay que hacerlo, pero hacerlo de manera inteligente.
3: Se nos acabó el tiempo y vamos a seguir en este debate público. Los esperamos. Muchas gracias. Nos vemos en la próxima emisión.

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0: Bienvenidos a Sacro y Profano. Hace dos semanas hicimos un programa sobre la corrupción en la Basílica de Guadalupe. Dicha emisión se ha reproducido ampliamente en redes. También he recibido diversos comentarios para profundizar el tema. La verdad es que por el momento no hay mucho que añadir de lo que se dijo en el programa, ya que el balón en este momento está en el Vaticano, que analiza las auditorías e investigaciones canónicas. La apuesta entonces de este programa es mostrar cómo la Basílica de Guadalupe ha sido un botín continuo de disputas desde el siglo pasado, desde el reinado del abad Guillermo Schulenburg, que duró 33 años, hasta los escándalos actuales. Hay una lucha sorda por el manejo y usos de cuantiosos recursos económicos del Santuario Mariano. Más importante, que es el más importante de todo el mundo. Agradezco la presencia de la doctora en historia Mónica Uribe y del gran periodista Rodrigo Ver.
1: Muchas gracias
0: por su presencia. Nos van a ayudar a entender esta historicidad en un contexto. Y la primera pregunta de Mónica es: ¿cómo fueron esas tres décadas de reinado de Schulenburg?
2: Bueno, es muy interesante, primero porque todavía era una colegiata, que es una forma jurídica que prácticamente equivale a una cocatedral. Está la catedral de la diócesis y la colegiata tiene una autonomía de recursos y un cabildo canónico. Es decir, tiene un equipo de sacerdotes que están ahí constantemente, que toman decisiones y que finalmente tenía un líder, a pesar de que no era una abadía, era un líder abacial, era un abad, era una figura jurídica que no es un obispo, pero en el caso del abad de la basílica era un abad mitrado, era un protoobispo, por así decirlo. Uh-huh. Hay que decirlo claramente, Monseñor Schulenburg nunca fue obispo, nada más fue abad. Era un hombre muy interesante, con una vida interesante, pero además una trayectoria muy importante dentro del clero mexicano y a nivel latinoamericano. Llega casi de susto, porque él realmente estaba enfocado a temas de seminarios. Él mismo me lo contó, que cuando le entregaron la bula de nombramiento, no se la creía y se fue a jugar golf. Esa es parte de la historia, ¿no? Los 33 años de Monseñor Schulenburg al frente fueron de construcción, de cambio, modernización dentro de la basílica. Es la época en que se construye la Basílica de Guadalupe.

0: gobierno de la Ciudad de México, pues se construyó en un tiempo récord, y bueno, logró traer al Papa a que inaugurara, aunque ya está inaugurada, en 1978.
1: Y empresarios, 79, también, empresarios,
0: empresarios
1: y medios de comunicación.
0: Medios de comunicación, gobierno, intelectuales, académicos, todo el mundo.
1: No, era un seductor, la verdad.
0: Era muy divertido.
1: Muy divertido. Ahora, Rodrigo, dime, este imperio que construyó, después al final había muchas críticas, sobre todo que tenía decenas de casas, tenía una inmobiliaria incluso para administrar esas casas, que no eran de la iglesia, sino eran propiedad pues de terceros, pero muy vinculados al cardenal. Tú escribiste mucho sobre eso.
2: Sí.
1: Incluso una casa de lujo, coleccionaba coches, jugaba al golf, ¿no? Se relacionaba con la clase alta, pero al mismo tiempo este personaje ayudaba a Chiapas con recursos. Incluso en algún momento se le acusó que estaba financiando a la guerrilla incluso.
2: Sí. Cuéntanos. Sí, pues Guillermo Schulenburg era un personaje encantador, ¿no? Encantador. Tenía, pues sí, muy encantador, muy buen trato, ¿no? Yo siempre llevé muy buena relación con él y pues obviamente se enriqueció, ¿no? Se enriqueció, aprovechó el cargo de abad para enriquecerse. Yo documenté algunas residencias que tuvo, por ejemplo, en Iztapa, aquí mismo en la Ciudad de México, tenía dos casas, una en Linda Vista, una creo que era en Lomas de Chapultepec. Tuvo otra casa en el Club Tabachines, en Cuernavaca, ahí hay un club de golf, y evidentemente sí, coleccionaba carros de lujo, ¿no? Mercedes-Benz, BMW, Porsche, en fin, era un coleccionista de automóviles, ¿no? Y él siempre decía, un poco irónico, él decía que le gustaba el golf porque el golf era el deporte de los humildes. Había que agachar humildemente la cabeza para golpear la pelotita, ¿no? Y pues bueno, sí, duró 33 años como abad. Tenía autonomía, cierta autonomía respecto a la arquidiócesis de México.
1: Sí, cuando no rindió cuentas a nadie.
2: A nadie.
1: Y además él donaba a amigos que se hacían sus incondicionales. No solamente en México, sino a nivel del Vaticano también. Tenía tal cantidad de recursos que manejaba, que compraba, digamos, voluntades. Realmente era muy inteligente.
2: Pero también pedía lana.
1: Era un experto.
2: Pedía lana. En un libro que escribió que se llama Memorias del Último Abad de Guadalupe, que fueron sus memorias, ¿no? Ya después de que lo sacaron del santuario y todo, él dice que en una ocasión estuvo con el presidente Díaz Ordaz y le dijo: oiga, señor presidente, necesito lana para hacer un nuevo santuario. ¿Me puede dar, no recuerdo cuántos millones de pesos, me puede dar tantos millones de pesos anuales para construir el nuevo santuario? Y le dijo Díaz Ordaz: por supuesto, ¿no? No, era el amo absoluto del santuario.
1: Ahora, abad significa padre, ¿no? Y hay muchas abadías en el mundo en donde precisamente la autonomía es una de las características importantes. Y no le rendía culto a nadie. Pero ¿qué pasa en los años 90, que llega un nuevo personaje al arzobispado llamado Norberto Rivera, un joven muy ambicioso, con mucha sensibilidad por el poder y también por el dinero? Cuéntanos, ¿qué pasó ahí? ¿Qué desencuentros hubo entre ambos personajes, que los dos les gustaba el dinero?
0: Y vivir bien.
1: Y vivir bien, claro.
0: Hay que empezar por el principio. En realidad, el abad Schulenburg lo que quería, y su idea y su sueño, era que la basílica se convirtiese en una diócesis autónoma. Y eso lo puso en conflicto con el cardenal Corripio, que movió cielo, tierra y mar para evitar que esto sucediera, pero a la vez, Monseñor Schulenburg era muy amigo de Monseñor Pellone. Y resulta que Monseñor Pellone era muy amigo de Norberto Rivera,
1: el delegado apostólico. Delegado en ese momento, después Nuncio.
0: Después Nuncio.
1: Prigione, con eso decimos todo.
0: En prisión, ¿no? En italiano. Bueno, el punto es que hicieron todo un grupo para pensar una división de la Ciudad de México, y en esas andaban cuando ya renuncia el cardenal Corripio, y por azares del destino, recomendaciones y por un error de visión del propio Pellone, porque al final termina traicionado, eligen a Norberto.

0: Rivera, que en ese momento era obispo de Tehuacán y tenía el apoyo de la dueña de, pues, de esta fábrica de pollos, huevo del Calvario.
1: Doña Socorrito.
0: Doña Socorrito.
1: Socorrito Romero.
0: Doña Socorrito Romero. Bueno, entonces hay todo un teje y maneje que pone a Norberto, pero Norberto ya tenía muy claro que o sea, él había estudiado la situación de la Arquidiócesis de México, dijo, yo me toca deshacer de Schulenburg. Pero Schulenburg tenía un nombramiento vitalicio, entonces no iba a ser fácil. Entonces, ¿qué es lo que hace Norberto? Empieza a seguir todo lo que hace Guillermo Schulenburg, encuentra la declaración de, a ver, Juan Diego, no tenemos una base histórica real, no existe, que iba suscribiéndolo yo en lo personal, y esto de la beatificación funciona, pero la canonización no. A Norberto no le conviene, encuentran esta declaración a Ixtus, la revista Ixtus de Javier Sicilia, y en eso dicen, periodicazo, y se acaba.
2: Pero no lo interesante es cómo hacen ese periodicazo. Y hay otra cosa importante que hay que resaltar, es el apoyo que recibe de los legionarios.
0: Exacto.
2: Que tenían un posicionamiento muy grande con las élites, con los medios de comunicación, etcétera. Esa declaración que hace Ixtus, es una revista, que la verdad con un tiraje muy pequeño,
0: sí, muy mal.
2: Lo envían, el párrafo, digamos, candente, lo envían a Roma a una revista que se llama
0: 30 Giorni
2: de Comunión y Liberación, sí, que es un movimiento conservador, que era una revista de intelectuales conservadores, sí, que tenía mucho peso, de ahí... causa escándalo.
1: Fue la caja de resonancia.
0: Sí, fue la caja de resonancia. Si no,
1: 30 Giorni fue la caja de resonancia. Porque Nixtus nadie se había enterado.
0: No.
2: Y regresa a México, pero ya con una gran parafernalia, donde Televisa.
0: ¿Es la qué?
2: Yo recuerdo mucho a López Dóriga, que estuvo muy duro. Y ahí también hay una coyuntura importante, que Schulenburg, que era tan amigo del Tigre Azcárraga, en ese momento estaba agonizando en Miami, en su yate. Eco. Y pocos meses después muere de cáncer de páncreas. Entonces ya no recibe el apoyo, la mesura, y Televisa se va con todo. No solamente Televisa, los medios, los periódicos, etcétera. Pero es muy interesante ver esa caída, un error tremendo que comete al decir...
0: Y fue por decencia, ese punto.
2: Sí, pero también contradictorio, ¿no?
0: Sí, claro,
2: después de 33 años de estar ahí, ¿no?, viviendo de ese culto, dice Juan Diego, históricamente no existe, lo que existe es el culto, donde es un símbolo. Pero bueno, vamos a ir a una pausa, regresamos, estamos con este tema apasionante, simplemente Schulenburg ya requeriría un programa propio, pero vamos a dar un brinco en el tiempo y regresamos a nuestro tema, y es estas luchas del clero por el control de la Basílica de Guadalupe. Le recuerdo que usted está en Sacro y Profano.

0: Regresamos a Sacro y Profano. Estamos conversando con Mónica Uribe y Rodrigo Vera sobre la opacidad, los malos manejos de recursos cuantiosos del santuario guadalupano, que es el más importante y venerado por el pueblo de México. Reproche mayor es este manoseo permanente, los pleitos entre cardenales, abades, rectores, sobre el manejo de los recursos, que no solamente son dineros, es todo lo que representa simbólicamente. Norberto Rivera nombra, Mónica, a Diego Monroy. Después de varios rectores, lo nombra, y este le da un manejo empresarial, ¿no? Dos temas, varios temas salen ahí, ¿no? La recaudación de fondos masivos, ¿no? Por una parte, Plaza Mariana y Biotram. Tú escribiste un artículo justamente sobre ese tema. Un ensayo, más bien.
1: Las alforjas de la arquidiócesis. Bueno, sí, creo que la elección de Diego Monroy se basó principalmente en conocerlo como alguien que podía manejar económicamente la basílica, que podía usufructuar todo lo que la arquidiócesis no lo había podido hacer históricamente por la autonomía de la colegiata basílica. Entonces ya en ese momento ya no había este impedimento legal canónico, porque finalmente ya era como otra parroquia. Entonces lo que hace Monroy es, a ver, tenemos varios proyectos, Plaza Mariana, y tenemos que sacar dinero para sufragar la Plaza Mariana. ¿Qué vamos a hacer? Pues vamos a comercializar la imagen de la Virgen de Guadalupe. Da un contrato por 5 años a una empresa, Biotran, de origen chino, pero con sede en Orlando, Florida. Y Biotran tenía los derechos reservados para producir llaveros, pañoletas, imágenes, con la bendición de Monroy y del propio Cardenal Rivera. Entonces, bueno, fue una super comercialización, pero eso se llama simonía en términos eclesiásticos, un pecado. Entonces hubo protestas, se acaba el contrato, va a la PGR, hay un tema de propiedad intelectual. El Instituto Mexicano de Propiedad Intelectual dice, pues, si la imagen es hecha por Dios, pues no hay copyright, no hay derechos de autor, pero bueno, esto es lo que sucede, es lo que tenemos. Se acaba este contrato y Monroy sale vapuleadísimo por un manejo muy opaco de los dineros de la basílica. Además, se sabe que se enriquece y hasta se manda a hacer su propio cuadrito que está ahí en el Museo de la Basílica. Un personaje muy extraño.
0: Su rancho en Michoacán, claro. Y además
1: un museo
2: de nacimientos incluso del siglo XIII.
0: Sí,
2: del siglo XIII, de 1200.
1: Eso, ¿no? Ni el Fassmayer.
0: Uh-huh. Bueno, vamos a una parte oscura en todo este episodio. Monroy, muy cercano y de todas las confianzas, dura 10 años además. Uh-huh. Mucho dinero pasa ahí, sobre todo porque busca financiamiento para la Plaza Mariana, pero finalmente llega Carlos Slim y dice, no, yo la pago enterita. ¿Dónde quedó ese dinero? Son preguntas que están ahí, a lo mejor están en los departamentos, estos últimos del cardenal, no sabemos, hay opacidad. Pero hay un pasaje muy oscuro, y ese pasaje implica una sospecha de un asesinato de alguien del cabildo que quiso denunciar estos malos manejos de Monroy y de el cardenal Rivera. Cuéntanos.
2: Sí. Se trataba de un canónigo de la Basílica de Guadalupe, don Jesús Guízar, uh-huh. Don Jesús Guízar, que además era sobrino de San Rafael Guízar y Valencia, o sea, era sobrino de un santo, ¿no? De un santo mexicano. Don Jesús estuvo enviando informes al Vaticano. Yo tengo algunas cartas. Y le enviaba también informes al entonces nuncio apostólico en México, Christopher Pierre, ¿no? Donde hablaba sobre los malos manejos económicos de Diego Monroy, ¿no? Los hermanos de Guízar acudieron conmigo, me dieron algunas de estas cartas, ¿no? Y pues a mí me sorprendía, porque en una de esas cartas incluso hablan de que Diego Monroy se quedó con un lote de centenarios y de joyas que había dejado Schulenburg, ¿no? Que de pronto Egipto no le pagaba el porcentaje a la Conferencia del Episcopado Mexicano, el porcentaje que le correspondía de los ingresos de la basílica, que creo que era como el 10%, ¿no? Finalmente, Monseñor Guízar aparece golpeado en su casa, cerca de la basílica.
0: Entran, lo golpean,
2: sus familiares tocan la puerta, van y lo encuentran golpeado, sangrando, y lo llevan a un hospital, y luego lo cambian a otro hospital, y muere en el hospital, ¿no? Muere en el hospital, y le tienen acceso a la información que él tenía en su computadora, ¿no? Entonces, pues se sospecha que fue un asesinato.
0: Argumento para Dan Brown, no solamente el Código Da Vinci, Ángeles y Demonios, o para los escritores de la novelas negras policíacas en México. Ahí está, ahí tiene un argumento dentro de la iglesia de conspiraciones y estas cuestiones pues realmente sospechosas. O sea, no, y además está impune todavía este atentado. No se sabe quién, no se sabe el motivo.
2: Yo les preguntaba a los hermanos de Monseñor Guízar que se iban a poner una denuncia ante las autoridades judiciales y prefirieron no mover.
0: Dado el poder que en ese momento tenían los clérigos y siguen teniendo. Vamos a otro salto y vamos a empezar a entrar en el tema actual. ¿Cómo estás viendo, cuál es tu evaluación de este nuevo escándalo? Fíjate, tuvimos en el año 95-96 un escándalo, tuvimos en el año 2000-2010 un conjunto de escándalos y de malos manejos. Vamos ahora a 2026, otra vez tenemos un escándalo sobre opacidad, malos manejos, lujos excesivos. ¿Cuál es tu evaluación sobre lo que está pasando ahora?
1: Fíjate que hay una cosa que me llama mucho la atención. En los escándalos anteriores se sabía de malversación de fondos, se sabía de enriquecimiento personal, pero nunca se había sabido que faltaran flores para la Virgen, que no hubiera dinero para la papelería en la basílica y que faltara dinero para servicios básicos en la basílica, con lo que entra, pues es como muy absurdo. Entonces, en esta ocasión es el cabildo canónigo, que es una de las grandes diferencias con respecto a los anteriores escándalos, es el que le hace un llamamiento al arzobispo primado, al cardenal Aguiar, y le dice: oiga, cardenal, usted viene a dar misa todos los fines de semana. Ok, no hay flores, no hay papelería, no hay una serie de cosas. Tenemos un ingreso que no sabemos exactamente cuál es, pero aquí hay algo raro. Y supuestamente, bueno, toma cartas en el asunto el cardenal y pide una auditoría a la empresa Deloitte, que es una empresa de clase mundial. El problema es que nadie sabe qué dijo Deloitte. Entonces, se mandó el reporte a la Santa Sede. Supongo que el cardenal Aguiar tendrá una copia, pero los canónigos no tienen idea de qué está pasando. Y sigue habiendo un mal manejo.
0: Pero además lo vuelve a renombrar después de que lo destituyó.
1: Lo que sucede es que, bueno, finalmente el cardenal pone a alguien de sus confianzas, al padre Efraín Hernández, que supuestamente funcionaba muy bien, y de pronto aparece este tema de no hay dinero, pero se sabe que entra dinero. Entonces, ¿cómo está el asunto? Sacan, en el tiempo de la investigación, sacan a Efraín Hernández, pero lo restituye sin explicar a nadie, y esto está todo muy raro. Entonces, ¿por qué lo restituye si manejó mal las finanzas?
0: Bueno, vamos a una pausa. Les recuerdo que estamos pues, analizando esta historicidad de conflictos que hay, este mal uso y sobre todo la opacidad. Si hubiera un poco más de transparencia de cuánto entra, de cómo se administra, de cómo se aplica, de cuántos recursos van al episcopado, etcétera, sería como más, digamos, sencillo hacer una evaluación. Pero ante la opacidad, pues estamos mucho en el terreno de la especulación, los hechos, pero los hechos están ahí. Ojo, están ahí, no estamos hablando, no estamos inventando. Son hechos reales que nos indican malos manejos en la Basílica de Guadalupe. Una pausa, regresamos. 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

0: Regresamos, estamos en nuestro último bloque. Agradezco nuevamente la presencia de Mónica Uribe y del periodista Raúl Vera. Y la verdad que me gustaría mucho en este último bloque el ver un poco la evaluación. ¿Cómo es posible que haya tanta opacidad, tantos malos manejos, tantas especulaciones? Para hablar pronto, corrupción al interior de la Basílica, cuando es el santuario más importante de la religiosidad y está próximo a tener este jubileo de 500 años. ¿Cuál es tu evaluación final, Rodrigo?
1: Pues mira, yo quisiera mencionar nada más, bueno, pues finalmente la avaricia, ¿no? O sea, a cofre abierto hasta el más justo peca, hasta el santo peca, ¿no? Dice el dicho popular. Pero ahí me gustaría nada más mencionar brevemente, se volvió a repetir el caso Biotrán, el año pasado.
0: ¿De Biotrán?
1: De Biotrán, se volvió otra vez a repetir. Efraín, el padre Efraín, el encargado de la Basílica de Guadalupe, va al Instituto Mexicano de la Propiedad Industrial y registra como marca comercial la imagen de la Virgen de Guadalupe. Esto significa que solamente la Basílica de Guadalupe puede producir las imágenes guadalupanas, llaveros, cachuchas, camisetas, etcétera. En este momento, los pequeños productores y los grandes productores también de imágenes religiosas, pues sus productos pasan a ser automáticamente piratas. Quien tiene el derecho reservado es la Basílica de Guadalupe, lo cual, pues, nuevamente es simonía, ¿no? Estamos hablando nuevamente de simonía, y es una, sobre todo hay que recalcar, es un hecho ilegal, porque infringe toda la legislación en materia de propiedad intelectual, la ley de asociaciones religiosas y público y culto público, de que estipula de que las asociaciones religiosas no pueden comercializar las imágenes religiosas, ¿no?
0: Como si querer tener copyright del himno nacional o de la bandera de México, es de dominio público.
1: Claro, dominio público.
0: No es, es absurdo. Tus comentarios finales, querida Mónica, muchas gracias, no, gracias a ambos por estar acá.
2: Gracias a ti. Bueno, el principio, y es lo más preocupante, es que este caso de la Basílica, más otros asuntos por ahí, son indicadores claros del desastre de la gestión de Carlos Aguiar al frente de la Arquidiócesis de México. Si ya habíamos tenido bastantito con Norberto Rivera, me parece que desde Pedro Fonte, a principios del siglo XIX, que se fue y dejó sin nada a la Iglesia en México, era el arzobispo de México en tiempos de la independencia, creo que esta gestión está destinada a tener un juicio histórico bastante negativo por los números, no solamente la opacidad, sino la falta de pastoralidad y los números de descenso en los fieles, ¿no? Entonces creo que es muy triste y que la Santa Sede tiene que intervenir. No hay otra,
0: sí es evidente. Y fíjense ustedes que he recibido cartas a raíz del programa que hicimos hace 15 días en donde me dicen que esto mismo pasa en otros santuarios marianos, lo cual verdaderamente es atroz y que van a ser sujeto probablemente de otros programas que hagamos sobre diferentes e importantes santuarios marianos en este país. Por su atención, muchas gracias. Yo los espero la próxima semana aquí en este espacio sacro.

0: Ya estamos en la disrupción con Cristian Ader. Acá me pone Roberto. Carolina, ya pasan de las 12:30. Qué bueno que ya está el maestro Cristian Ader. ¿Cómo estás, Cristian?
1: Es gente muy exigente, un público muy exigente.
0: Sí, tratamos de hacerlo más puntuales. Hay veces, llegas puntual siempre, pero a veces tenemos que ir a buscar.
1: Sí, no puedes cortar la idea por presentarme. Ahorita estaba viendo justamente de esta gente estadounidense mormón. El Mormon Gate.
0: No, hombre, salimos de Guatemala para entrar a Guatemala.
1: Exactamente.
0: Pero no creo que llegue. O sea, con Somos México.
1: La vida da sorpresas, sorpresas de la vida. Buenos días.
0: Buenos días, antes que nada. ¿Cómo estás, Cristian?
1: Muy bien.
0: Oye, tenemos varios temas. Vamos a empezar con Marco Rubio. Sí. Ya les habíamos, justo creo que la disrupción pasada, hablado de esta
1: cumbre. Conferencia, cónclave.
0: De hacerse enemigos de terrorismo de extrema izquierda. Si te parece, vamos a iniciar escuchando este fragmentito donde Marco Rubio pues habla sobre su postura y ahorita nos cuentes.
2: The most essential duty of the state, the first responsibility, frankly, of any government of any kind, is the protection of its people. It's the protection of its country. This is a sacred obligation that should transcend all political and all ideological divisions. It is why, for example, we have militaries. It's why we have intelligence agencies. It's why counterterrorism bureaus exist, why police forces exist. Keeping our people safe is the reason why every country represented here has all of these things.
0: Bueno, esta es una partecita solo de este discurso. También dijo que la amenaza del extremismo islámico se ha reducido considerablemente por los esfuerzos internacionales. A ver, de este sujeto no podemos esperar nada bueno. Pero ¿cuáles podrían ser como las consecuencias de esta especie de cumbre?
1: Se dan cuenta cómo pasamos, se han reducido, las amenazas del terrorismo islámico se han reducido considerablemente, eso afirma, ¿no? O sea, la amenaza del terrorismo islámico oficialmente, digo, la narrativa en contra del Islam y en contra de países concretos, que no es contra el Islam, es contra países concretos, aunque también a grandes rasgos la tradición estadounidense y europea es islamófoba, pero comienza, digamos, en 2001, el 11 de septiembre, y termina, vamos a llamarlo 2025, 25 años, y automáticamente pasamos al escenario previo a 1991, o sea, al escenario nuevamente de una guerra fría. Todo lo que estamos viendo ahorita tiene mucho que ver con la política de realineamiento por parte de Washington en su dominio absoluto de América Latina. Seguramente debe estar ya el clip por ahí, pero lo que está haciendo es buscar una legitimación a través de estas cumbres para atacar a Cuba, tal cual. O sea, habla de una red de financiación de distintos grupos de extrema izquierda, que son muy variopintos, tenemos grupos, antifascistas en esencia, ¿no? Pero de corte socialista, anarquista, anarcosindicalista, incluso también socialdemocracias. La invitación que hace a varios países del orbe, no asistieron por supuesto a Nicaragua, ni Brasil, México, Colombia, aunque la futura administración de la Espriella mandó a dos oyentes, a dos invitados, que van a ser por supuesto parte de su gobierno. Lo dice claramente Marco Rubio, sin ningún tapujo. Dice que Cuba patrocina el terrorismo y que lo que intenta hacer esta cumbre es alinear, los servicios de seguridad de todas las naciones para acabar con estos grupos. O sea, lo que está orquestando es una cacería de brujas en torno a un segundo plan Cóndor que ya comenzó. Y en este momento, si consideramos que la gran mayoría de los países de América Latina están bajo el control de Estados Unidos vía gobiernos títere, comenzando, por ejemplo, con Argentina, Paraguay, Bolivia, Ecuador, Perú, en unos meses Colombia, Venezuela prácticamente maniatado, etcétera, consideraríamos que lo que intentan hacer es eso, tal cual un plan Cóndor. ¿En qué consistió el plan Cóndor de los 50, 60, 60, 70? Acabar con gobiernos antagónicos, pero esa es solo la primera parte. Ya que se había instalado un gobierno afín a los intereses estadounidenses, iniciar la cacería de grupos, que también incluye, por cierto, en los discursos vía los tupamaros, por ejemplo, en Uruguay y demás. cazar esos grupos que se consideran terrorismo de izquierda, ¿ok? Entonces lo que estamos viendo es una repetición del fenómeno ocurrido hace entre 70 y 60 años en contra de grupos antagónicos al poder estadounidense que hoy se definen como antiimperialistas, porque hoy realmente no hay una subvención por parte de grandes estados, como fue el soviético, el de la República Popular de China, incluso por algunos momentos Cuba, para organizar movimientos revolucionarios en distintos contextos del orbe, llámese principalmente América Latina, ¿no? Uh-huh. Entonces lo que estamos viendo ahorita es crear un conclave para que este sujeto y toda la estructura imperialista estadounidense pueda crear una apología de agresión en contra de Cuba. Es tal cual eso, o sea, y más a través del personaje que emite este comunicado, hijo de la mafia cubano-estadounidense, descendiente de exiliados cubanos de la oligarquía cubana. O sea, todo está conectado para ello. De hecho, Cuba hizo una crítica fuerte a esta reunión que se realizó en Washington, y donde además participan, además de Marco Rubio, personajes como Stephen Miller. Stephen Miller es, para que no lo sepas, es como el subsecretario del gabinete, funge como un asesor del gobierno de Trump. Es uno de los grandes voceros del sionismo en suelo estadounidense, que porque generalmente cuando hablamos del sionismo hablamos de su rol genocida colonial en contra del pueblo palestino, pero también hay que mencionar que es profundamente antisocialista el sionismo. Principalmente la corriente de Zev Jabotinsky, que es el sionismo revisionista, que es el que está instalado con Milekaus y Alex Netanyahu. Es de extrema derecha, el sionismo es eso, abiertamente fascista. Y Stephen Miller también conectando el sionismo con justamente con lo que está haciendo Marco Rubio. De hecho, podríamos entender que esto es prácticamente una cruzada neomacartista en contra de todos los movimientos de izquierda de todo el planeta, pero principalmente orientada al dominio del continente latinoamericano en su proceso en contra de Cuba, y por ende también en contra de México, en cualquier gobierno que se considere de izquierda, a pesar de que sean izquierdas liberales dentro de las mismas partidocracias nacionales, como gobierna el gobierno de México de la 4T, o el gobierno del Partido de Trabajo de suelo brasileiro.
0: En este mismo contexto también estuvo Scott Bessent, uh-huh, que también lanzan, obviamente en la misma línea que Marco Rubio, uh-huh, amenazas, ¿no? Sí. Y esto sobre el financiamiento, según ellos, ilícito.
1: Es exactamente lo mismo de, perdón que te interrumpa, sí, perdón, del gobierno, en 2002, antes de que venga la segunda invasión de Irak, uh-huh, aseguraban que el gobierno de Saddam Hussein, en Irak, expatrocinado por Estados Unidos, era patrocinador de Al-Qaeda. Esto, por supuesto, nunca se demostró, ya totalmente falso, porque el gobierno de Bagdad, de Saddam Hussein, era panarabista, entre comillas, o había sido, y públicamente totalmente asecular y anti-salafí. Y se inventaron que patrocinaba Al-Qaeda. Es totalmente falso eso. Es exactamente lo mismo. Cuba en este momento, Cuba que enfrenta un bloqueo genocida, o cualquier otro país, no tiene ningún... Rusia, por ejemplo. Uh-huh. Rusia es un gobierno capitalista. Y China ni siquiera... hemos hecho una crítica a China. China tiene un rol internacionalista, propagador de revoluciones a nivel global. Entonces, todo lo que estamos viendo ahorita es exactamente lo mismo que montaron los estadounidenses en su guerra en contra del terrorismo. Ahora es la guerra en contra del terrorismo de izquierdas, ya no islámico.
0: La base, digamos, para sustentar esto no es, en este sentido, como sobre seguridad, pues porque ese argumento se cae fácilmente, ¿no? Sí. O sea, respecto a Cuba, el haberlo posicionado como una amenaza...
1: Inusual.
0: Ajá, inusual y extrema para Estados Unidos. ¿Qué implica que se implemente esta acusación, digamos, sobre ser de izquierda? O sea, ¿a quién le hablan también hablando sobre la izquierda? O sea, como el riesgo que pudiera implicarse que sea de izquierda.
1: No, a ver, le hablan a las masas, no por, bueno, desideologizadas estadounidenses, pero también de otros contextos. Le hablan a los votantes de Del Espriella en Colombia, uh-huh, o a los seguidores de Javier Milei, que sí, bueno, si escuchamos sus comentarios, son probablemente de las personas más imbéciles de todo el orbe, o sea, y eso es bastante difícil la competencia, ¿no? A esa gente le hablan, pero sobre todo lo que están haciendo es lanzando... Pues prácticamente están haciendo público el manifiesto de la doctrina Monroe, digamos la segunda doctrina Monroe, el destino manifiesto, que involucra, lo repito, un proceso de limpieza tal cual de elementos nocivos de la sociedad. Si escuchamos las palabras de Rubio, están repletos de conceptos éticos y morales que que consideran a la izquierda como sinónimo de terrorismo. De hecho, lo tengo que buscar porque todavía no están, todo esto sigue, se está desarrollando, pero ya hay transcripciones. Y hay uno que dicen que atenta contra las, casi contra la civilización, con todo. Ahorita voy a leer la cita, la voy a buscar, la voy a leer textualmente. Y es eso, o sea, lo que estamos viendo es, pues prácticamente estamos oyendo a Joseph McCarthy, estamos escuchando los peores momentos de la Guerra Fría estadounidense en el pánico rojo. O sea que, y de hecho, como persiguiendo fantasmas, por ejemplo. De hecho, con esta idea hay que acabar con Antifa. ¿Pero qué es Antifa? Antifa en esencia es antifascista. ¿Quién es antifascista? Bueno, yo soy antifascista. Supongo que todos aquí somos antifascistas. Gran parte del planeta es antifascista. Pero es, de acuerdo a los servicios de inteligencia estadounidenses, hay una organización secreta que se llama Antifa. Que de hecho hay distintos colectivos a nivel global, o sea, miles. No centralizados, no es que haya una organización en determinado país que sean los cuarteles secretos de Antifa, no es así. Ser antifascista es una idea que está dentro de múltiples ideologías que se identifican como de izquierda, desde el marxismo-leninismo hasta el anarquismo, hasta el sindicalismo, hasta, lo repito, la socialdemocracia cristiana incluso en algunos casos. Entonces, volvemos a lo mismo, lo que estamos viendo es aprovechar la ignorancia generalizada de la gente y la subordinación de distintos gobiernos para iniciar una cacería humana, tal cual. Una cacería humana que en los años 50, 60, 70, incluso desde antes, en el contexto latinoamericano, cobró la vida de cientos de miles de personas a través del sistema de dictaduras que orquestó Estados Unidos, que lo vuelve a hacer y Marco Rubio lo vuelve a decir. Necesitamos cooperación entre los gobiernos. Eso justamente fue lo que ocurrió en el Plan Cóndor. El Plan Cóndor, además de colocar gobiernos afines Pinochet en Chile, o el triunvirato de, no sé, de Videla en Argentina, o Banzer en Bolivia, Stroessner en Paraguay, era que se conectaran estos gobiernos impidiendo que, por ejemplo, si la resistencia argentina en el exilio estaba en suelo paraguayo, fuera detenida en Uruguay y trasladada a Argentina. O sea, una red para impedir el movimiento de seres humanos y que la resistencia, digamos, de los pueblos se movilizara a nivel continental y regional, no nada más nacional. O sea, lo que está haciendo este sujeto es justamente eso, coordinando a todos los gobiernos, a sus cipayos de extrema izquierda, de extrema derecha, por ejemplo, incluso también escuadrones de la muerte, ¿no? Por ejemplo, en todo el continente para cazar justamente a cualquier elemento. Está criminalizando públicamente cualquier intento de crítica, incluso antifascista, en contra del gobierno estadounidense. Y es curioso, porque mientras este sujeto está diciendo esto, de pronto salió J.D. Vance, dio una entrevista, si no me equivoco, hace 3 días, en la que públicamente afirmó que está siendo asediado por el sionismo. Estamos viendo cómo hay una división dentro de la Casa Blanca. O sea, por un lado está Marco Rubio, este gusano anticastrista, haciendo toda esta maraña de, pues es una maraña de estupideces, ¿no? Pero patrocinada por los servicios de inteligencia y por los grandes medios. Y por otro lado, J.D. Vance argumentando que hay una injerencia por parte de Israel entre el gobierno de Trump. Para que no lo sepa, J.D. Vance es el vicepresidente de Estados Unidos y Marco Rubio es el secretario de Estado. Y estos dos procesos también tienen que ver con la politiquería interna en Estados Unidos, la lucha de poder para las elecciones de 2028. Porque por un lado se perfila Marco Rubio y por el otro J.D. Vance. O sea, mostrando además una clara división, no solamente en el Partido Republicano, sino también en el movimiento Make America Great Again, del cual Marco Rubio busca como aferrarse, a pesar de que es repudiado por un sector importante porque es de ascendencia hispanoparlante. O sea, por más de que Marco Rubio se pavonee con un supremacista anglosajón, que es todavía más asqueroso porque lo repudian en su mismo partido, él sigue con la banderita de yo voy a ser el candidato y demás, y J.D. Vance se empieza a alinear poquito a poquito, todavía muy tímidamente, no sabemos si esto concluye así, con sectores disidentes dentro del Partido Republicano y el movimiento mecánico, como Tucker Carlson o Candace Owens, por ejemplo.
0: Que no pierden tampoco la línea.
1: Sí, por supuesto. Eso no los hace totalmente reaccionarios y antiizquierda, por supuesto.
0: Solo un poco, con un poco de aversión ante el ente sionista, pero no.
1: Sí, porque a fin de cuentas ellos quieren que Estados Unidos controle el ente sionista, no que el ente sionista controle Estados Unidos. Esa es la gran crítica que hace Tucker Carlson o Candace Owens. Y de hecho también en este evento, o sea, es que imagínate, asistir a un evento con la enorme personalidad que destila Marco Rubio. Es un bodrio, es la cosa más gris que existe. Es un homenaje también otra vez a Charlie Kirk, por ejemplo, ¿no? esta basura humana que fue, que de hecho, pues, no sé si lo han visto, pero todo en torno al asesinato de Charlie Kirk, todo es una mentira. O sea, y ha sido diseccionada públicamente en videos y te dicen cómo todo es falso en torno a esto y siguen con la cantaleta de que lo ejecutó un estudiante en Utah y que de hecho el juicio está en este momento. Y esto fue también como una, vaya, utilizar a Charlie Kirk como ejemplo de lo que puede provocar el terrorismo de extrema izquierda, aunque en quien lo mata fue los servicios de inteligencia estadounidenses de la mano del sionismo, justamente porque Charlie Kirk se estaba pasando al bando de, digamos, a la escisión dentro del movimiento America Great Again. Eso no lo hace un héroe, eso sigue siendo una basura, pero otra facción de esa basura. Digamos, cuando separen sus residuos, o sea, todo es basura, alguna es más peligrosa porque hay vidrios, pero en la otra, por ejemplo, hay residuos orgánicos infectos. Uh-huh. Así es, digamos, la división dentro del gobierno estadounidense. Es como un gran contenedor de basura con tres divisiones de distintos tipos de basura. Y es lo que estamos viendo ahorita. Como esas dos basuras, ya creo que ya estoy extendiendo demasiado la analogía.
0: Está perfecta, nos ilustra muy bien.
1: Así, dos monstruos de basura distintos se enfrentan. Pero a fin de cuentas, cuando se trata de política exterior, está muy bien definida. Es controlar hemisféricamente todo el continente americano y orquestar a través de un hecho como este.